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4: 614.
5: Temperatura 28 grados.
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21: Soy Marcelo de la Peña Ochoa y las breves En Acción apuntan directo a un evento histórico para Saltillo. Ya fue presentada oficialmente la final de las Copas del Mundo de Tiro con Arco, que convertirá a la capital de Coahuila en el centro de esta disciplina los próximos 12 y 13 de septiembre. Y atención a lo que recibirá Saltillo: los 32 mejores arqueros de la temporada, provenientes de 17 países, competirán en la explanada del Palacio de Gobierno. Entre ellos estarán los coahuilenses Ana Paula Vázquez, Dafne Quintero, Sebastián García y Matías Grande. El objetivo ya está colocado. Los mejores del planeta vienen por él. Y Saltillo será el centro de la Diana Mundial. Continúa apuntando a las historias que dan en el blanco por la primera 88.9 FM del Grupo Multimedia El Diario de Coahuila.
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22: Las 6:20.
5: Temperatura 28 grados.
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1: 6:27 minutos.
2: Temperatura 28 grados.
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1: 6:42.
2: Temperatura 27 grados.
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1: 6:57.
2: Temperatura 27 grados.
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7: 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Son las 7.
8: Temperatura 27 grados.
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0: regresan a clases 28 millones de estudiantes en el país.
1: 81% de los maestros a favor de regular uso de celulares en escuelas, dice la Secretaría de Educación Pública.
0: Directora de Planeación Educativa de la Secretaría de Educación del Estado dice que omiten inscribir a sus hijos en primer grado de preescolar.
1: Beneficia a Coahuila a 500,000 alumnos con programa de útiles escolares gratis.
0: Darán el grito del 15 de septiembre los dos carnales en Ramos Arizpe.
1: Provoca el encendido de una veladora un incendio en una vivienda en San Pedro. Rescatan a un gatito.
0: Arrestan a sujeto por golpear a su hijo con un barrote en Piedras Negras. Todo esto y más aquí en las últimas noticias del Diario de Coahuila.
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1: Iniciamos con toda la actitud, con mucho gusto informándole, y vamos a empezar con el pronóstico del tiempo. El clima, arrancando la semana, mañana martes, ¿cómo va a estar? Le platicamos. Ciudad Acuña, día soleado, máxima temperatura 38 grados centígrados, mínima 25 grados.
0: En Piedras Negras la máxima es de 38, la mínima de 25, también el cielo soleado.
1: Nueva Rosita, mañana día soleado, máxima temperatura 38 grados centígrados, mínima 24 grados.
0: En Monclova la máxima será de 35, la mínima de 24. El pronóstico para el día de mañana es de llovizna.
1: Torreón, mañana soleadito Torreón. Temperatura máxima 33 grados, mínima 22 grados centígrados.
0: En Parras de la Fuente hay pronóstico de llovizna para el día de mañana. La máxima estará en 29, la mínima de 19.
1: Y aquí en la capital del estado, mañana se pronostica llovizna. Máxima temperatura mañana 28 grados centígrados, mínima 18 grados centígrados. Ahorita hace calorcito en Saltillo. ¿Cómo andamos, Ángel, compañero, aquí en la capital? 27 grados la temperatura en este momento.
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0: Así cierra el día la paridad peso dólar. A la compra, 16 pesos con 15 centavos. A la venta, 17 pesos con 28 centavos.
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1: Gracias por estar ya preparados para escuchar las noticias más relevantes, lo más actual, lo que está pasando en nuestro estado, en su ciudad, en el país, un poquito internacional también. Todo este equipo de la multimedia listos con todo el material preparado para que usted conozca qué está pasando. Gracias a los compañeros y compañeras en cada una de las estaciones hermanadas para poder platicar con todo Coahuila. Ángel, gracias, aquí en la cabina de operación, Ángel Hernández y los demás personas, las y los que están ya listos también. Y pues un gusto para mí, como todos los días, arrancar la semana de trabajo aquí en la locución con mi compañero Jesús Cervantes. ¿Cómo estás? ¿Cómo te fue el fin de semana?
0: Muy bien, Diana, qué gusto saludarte, un gran fin de semana. Igual saludo a Ángel, a Mario Lares allá en la Carbonífera, a Joana Valdés en Piedras también. Negras, a Juan Armando Romo en Monclova, y a todo el equipo de profesionales que hacen posible que este noticiario pueda llegar hasta su radios. Este fin de semana estuvo muy bien, estuvo muy tranquilo, no tan activo como el tuyo, porque tú tienes un tema pendiente con nosotros.
1: Totalmente, no vengo toda así informada, documentada, todo bien grabadito para platicarles cómo estuvo la cabalgata de Ramos Arizpe.
0: Así es.
1: ¿De una vez o al ratito?
0: Pues, bueno, así. Podemos empezar con eso.
1: Bueno, ¿no? Nada más platicarles que sí es cierto, sí se hizo efectivo el protocolo que firmó el alcalde con, también se involucró al gobierno del estado, con Protección Civil y demás, y la Asociación de Cabalgantes. Vi una cabalgata bien ordenados, la verdad es que mis respetos, ningún caballo con exceso de, después de pedirles algún maltrato, la verdad es que lo que vi, que fue bastante, porque me tocó observar una parte de la cabalgata, incluso participar también en la última parte de esta, ahí en, fueron muy amables con las mujeres que acudimos ahí también con caballos y demás, y la verdad es que me quedé con una muy grata sorpresa, que veo gente con mayor cultura en cuanto al cuidado equino y sobre todo con el orden, el municipio con los señalamientos correctos. Sí había banda, había fiesta, había música, había folclore, pero con un orden que me gustó mucho, muy familiar el ambiente. El gobernador ni se diga, la verdad es que él es un hombre de a caballo, como lo es su familia también, no hay mucho que cuidarle, él sabe.
0: Él estaba en su ambiente.
1: Él estaba en su mundo. Y lo dejaban disfrutar un ratito nomás, porque decíamos nosotras, ya déjenlo. Porque los medios, nosotros mismos sí estuvimos ahí, pues pidiéndole muchos cuestionamientos, opinión, demás, aprovechando su presencia y también aprovechando pues su amabilidad. Atiende a toda la gente que se acerca y la verdad es que eso se le agradece, porque desde la persona más desconocida que se acerca de la ciudad ahí, de la gente que está observando, hasta el funcionario más importante que acudió a acercarse, a todos atiende el gobernador en su momento, y la verdad es que igual el alcalde, un gran anfitrión, Tomás Gutiérrez, con toda la gente que acudió a las cabalgantes, preocupado, vi que estaba muy en serio platicando con la gente de la policía de tránsito. Uh-huh. Y la policía estatal, con la gente, estaba también el ejército en algunos tramos, él estaba muy pendiente del orden, eso me gustó, me llamó la atención. Estaba también el alcalde de Sabinas, había funcionarios, sí, muy agradable ver su cercanía con la gente. Uh-huh. No creas que se veían divisiones, se veía una amabilidad completa y una inclusión total. Sí, me quedé muy contenta, la Ajá. verdad.
0: Mucha gente, ¿no?
1: Mucha gente, y sobre todo el cuidado, el protocolo. Lo que yo pedía, aquí al micrófono lo comenté contigo, que pensé que no estaba incluido, sí lo estaba. Había personas como grandes conocidos y de muchos años, como lo de Chacho Aguirre, cuidando el que todos estuvieran bien en orden, que nadie se le ofreciera pues alguna situación ahí con sus equinos. Se les llaman mayorales, con una camisa distintiva color rojo, y los veías cada, más o menos cada 20 participantes. Cada 20 binomios al tanto de todos los demás. Se te ofrecía una botellita con agua y te daban una botellita. Uh-huh. O sea, sí, muy amables, muy bien. Le pongo una calificación de 9.5.
0: Bien.
1: Sí, a la cabalgata.
0: Porque siempre hay algo que se pueda mejorar.
1: Sí, hay algo, siempre. Sí, bueno, felicidades.
0: Vamos con la información.
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0: La presidenta Claudia Sheinbaum informó que este lunes 31 de agosto regresan a clases alrededor de 28 millones de niñas, niños y adolescentes, así como jóvenes de educación básica, media superior y otros niveles educativos, con el inicio del ciclo escolar. Pues hoy iniciaron ya las clases en todo el país, algunos la semana pasada, otros la antepasada, pero ya hoy terminaron de iniciar. Pues todas las actividades estudiantiles. Desde la secundaria técnica número 10 Artes Gráficas, ubicada en la colonia Doctores, en la alcaldía Cuauhtémoc, allá en Ciudad de México, la mandataria nacional encabezó la ceremonia cívica de inicio de actividades escolares y saludó a los estudiantes que regresaron el día de hoy a las aulas. Sheinbaum destacó que son 28 millones de estudiantes quienes inician actividades escolares el día de hoy. La conferencia de prensa del día de hoy se realizó de manera excepcional en el plantel educativo, donde el gobierno federal presentará el programa ABC de las emociones, enfocado en atender aspectos relacionados con la salud mental y la prevención de las violencias entre niñas, niños y adolescentes.
1: En otra información también de índole nacional, el secretario de Educación, Mario Delgado, informó que el 81% de los maestros encuestados en línea, fue la semana pasada, dijeron estar de acuerdo en que se emitan lineamientos para regular el uso de celulares en las escuelas. Detalló que participaron más de 565,000 maestros. Todos ellos contestaron un cuestionario para realizar ese diagnóstico del uso de celulares tabletas, relojes inteligentes, entre otros dispositivos electrónicos. Y el diagnóstico arrojó lo siguiente: el 81% está a favor de que haya lineamientos. El funcionario señaló que el 48% de los maestros advirtieron que el uso de celulares dificulta mantener la atención. El 38% opina que interrumpe las actividades escolares. El 34% dice que por estar en el celular abandonan alguna convivencia y están detectando. 38.7% que conflictos que se generan en redes se trasladan al aula o se trasladan a la escuela. Eso fue lo que dijo. También refirió que el 51% de los maestros propuso emitir protocolos para atender situaciones de riesgo. Que haya acuerdos con los padres de familia para que ellos también ayuden en ese tema. Sheinbaum defiende regulación en uso de teléfonos. La presidenta Claudia Sheinbaum advirtió sobre los efectos que puede generar el uso excesivo de teléfonos celulares y redes sociales entre niñas y niños, también los jóvenes, por lo que defendió la necesidad de establecer reglas para limitar el uso de estos dispositivos dentro de las escuelas. Señaló que uno de los objetivos de la regulación con autoridades educativas, maestros y estudiantes es evitar que los menores permanezcan todo el día frente a las pantallas y recuperar actividades que contribuyan a su desarrollo y a su socialización. Bueno, también la presidenta hizo referencia a los efectos negativos que pueden tener las redes sociales. En la conferencia matutina de hoy, fue en la mañana cuando solamente con preguntas habló sobre el tema educativo.
0: Es que es importantísimo las herramientas tecnológicas en el aula, pero siempre con regulación y sobre todo, y habrá que trabajar en este tema y habrá que seguir insistiendo para que esté en la agenda la alfabetización mediática e informacional tan necesaria en estos tiempos.
1: Vamos con eso corte, regresamos, ¿sí? ¿No? Sí, con ese tema.
0: Vamos a un corte y volvemos con eso.
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4: 7:13.
5: Temperatura 27 grados.
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18: 7:18.
5: Temperatura 27 grados.
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1: Con el objetivo de regular la sobreexposición de los niños y jóvenes a las diferentes plataformas de redes sociales en las escuelas, el titular de la Secretaría de Educación Pública de Coahuila, la SEDU, Emanuel Garza Fishburne, informó que ya se trabaja en una propuesta nacional de lineamientos mediante una colaboración conjunta entre la Presidencia de la República y la SEP. El titular de la SEDU explicó que si bien la emisión de estos lineamientos corresponde al gobierno federal, se reconoce la posibilidad de que cada estado realice las adecuaciones pertinentes. Garza Fishburne destacó la importancia de la corresponsabilidad social en la promoción de un uso regulado y responsable de los dispositivos y las redes sociales, especialmente considerando que las infancias y juventudes pasan en promedio más de 17 horas navegando diariamente en casa, o por lo menos son los datos que él comentó. Y en este sentido, a mí solo me gustaría agregar la necesidad, y lo comentaba antes de irnos al corte, la necesidad de la alfabetización mediática e informacional. No solo nos sirve para cómo se utilizan los celulares en el aula, sino cómo utilizarán los celulares o los teléfonos inteligentes o lo que sea la tecnología que venga más adelante, incluyendo la inteligencia artificial y todos los avances que se generan a partir de ella. Es necesario este tema, la alfabetización mediática e informacional, para detectar noticias falsas, para detectar fraudes, para detectar un montón de cosas, para entender cómo funciona la tecnología y no caer después en situaciones que puedan perjudicar a los estudiantes y a las familias en general.
2: Además de que eso se actualiza cada momento, porque vienen mayor número de aplicaciones nuevas. ¿Sí? Como herramienta sirve muchísimo, es una herramienta que les va a servir, nos está sirviendo a todos también en el ambiente laboral, más los jóvenes, para ellos viene un mundo todavía más tecnológico que el que hemos vivido nosotros. Y sí, lo que has dicho es primordial, y de esa forma sería una estrategia para que se den cuenta la herramienta tan útil de trabajo, no nada emocional, uh-huh. Al contrario, es una herramienta de trabajo. No para resolver una situación emocional. Uh-huh. Para eso es para lo que siento que deben de descubrir que para eso fueron hechos,
1: ¿no? Claro.
2: Y sobre el tema en las casas, ¿qué debe pasar en los hogares? Solo falta esperar la iniciativa para prohibir el uso de teléfonos celulares en las escuelas, aunque en algunos estados ya aplican esta medida. Así lo dijo la diputada Magaly Hernández Aguirre. Ella es coordinadora de la Comisión de Educación en el Congreso del Estado. Se refirió a los efectos en la salud mental en niños y adolescentes por el uso de estos dispositivos y de las redes sociales. Como sociedad, dijo, es importante tener en cuenta el daño que sufren los adolescentes por el simple hecho de no estar en una red social o por no tener comentarios o reacciones en sus publicaciones. Se refirió a la propuesta presidencial para que por ley se prohíba el uso de teléfonos celulares en los planteles educativos. Mencionó que en algunos estados ya se aplica esta medida en forma parcial, porque al llegar se les da oportunidad a los alumnos para que manden mensajes a sus padres avisando que ya están en la escuela y se les regresa 15 minutos antes de la salida. Bueno, pues eso hay que actualizarlo, ¿no? Porque una cosa es prohibir y otra cosa es regular.
1: Sí, definitivamente. Y en otra información, al menos 18,000 niños del primer grado no ingresan a preescolar en Coahuila. Esto como parte de un fenómeno nacional en el que las familias optan por inscribir a sus hijos hasta el segundo grado. Ante esto, María del Carmen Ruiz Esparza Contreras, directora de Planeación Educativa de la SEP, de la SEDU, mejor dicho, de la Secretaría de Educación del Estado, afirmó que es indispensable analizar una ampliación de la jornada escolar para cubrir a este sector. La escuchamos.
3: ¿Cuántos están en este fenómeno nacional? Fíjate, yo creo que la Secretaría de Educación Federal, junto con los estados, debiéramos revisar muy particularmente, muy puntualmente, cuáles son las causas por las que no están inscribiendo los niños a las escuelas de preescolar. Es decir, básicamente el primero y el segundo año nos están faltando cerca de 18,000 niños en Coahuila. ¿Por qué? Pues porque la mamá va y deja al niño a la mejor a las 9 de la mañana, pero tiene que regresar a las 12
4: luego lleguen a primaria, no, empezando
3: generalmente se inscriben en segundo de preescolar, pero no en primero. Ahorita creo que lo que te valdría la pena sería hacer un análisis de cómo podríamos ampliar la jornada educativa de esos niños para que lleguen a las 8 de la mañana y se vayan a los 4. Yo le aseguro que estaríamos abarrotados. Traemos un proyecto que le vamos a presentar al secretario ahí en planeación, a ver si nos lo aprueba y lo podemos poner como un plan piloto en las principales ciudades del estado.
2: 7:25. Desde la capital del estado, el gobernador Manolo Jiménez encabezó la ceremonia de arranque del ciclo escolar 2026-2027. Este evento se llevó a cabo de manera simultánea en los 38 municipios de Coahuila. Ahí, como ya lo comentamos, regresaron a clases más de 623 mil alumnos en más de 3,550 escuelas públicas. Ahora sí, ya todos y todas los alumnos de Coahuila están de regreso a clases, dijo el gobernador. Les deseo lo mejor en este ciclo escolar. Fueron algunas de las palabras que él ahí les dijo. Vamos a seguir trabajando en equipo por la educación de quienes son el presente y futuro de esta tierra bendita, dijo. En este arranque de ciclo escolar se entregaron más de 521 mil paquetes de útiles escolares, más de 4 millones de libros de texto gratuitos, más de 90 mil uniformes, tenis escolares, también a estudiantes de escuelas rurales y de escuelas urbanas marginadas. Todo esto con una inversión superior a los 162 millones de pesos. En esa ceremonia, el gobernador de Coahuila informó que en las próximas semanas hará el anuncio del programa más grande que se ha hecho en la historia de Coahuila, de techumbres para las escuelas de todas las regiones de la entidad. Dijo, hoy mandamos un mensaje de unidad, un mensaje de trabajo en equipo y un mensaje de solidaridad en el tema educativo de Coahuila. Así lo expresó. El mandatario estatal mencionó que en Coahuila se trabaja en equipo por el bien de la educación de hijos y nietos, al reiterar que para su gobierno la educación es la herramienta más poderosa que se le puede dar a los niños, adolescentes y jóvenes para salir adelante. Destacó que como parte de la estrategia Impulso Educativo, en Coahuila se tienen programas de becas para apoyar a miles de alumnos entre los gobiernos municipales, gobierno estatal y gobierno federal. También reiteró todo el apoyo y compromiso de su administración en el tema de educación y en el tema de desarrollo económico para seguir atrayendo más y mejores inversiones que brinden a los jóvenes oportunidades de crecimiento. Ahí también estuvo Emanuel Garza Fishburne, quien es secretario de Educación en el estado. Expresó que esta política representa un respaldo directo a las familias y contribuye a que siga también el bienestar y desarrollo de niños y adolescentes del estado. Informó que como parte del paquete de infraestructura educativa del 2025, donde se invirtieron más de 400 millones de pesos en todo el estado, hoy se entrega en esta escuela, dijo, una obra de infraestructura educativa con una inversión de más de 39 millones de pesos en beneficio de 660 estudiantes. De ellos, 550 son de la secundaria y 110 de bachillerato. Todo esto ocurrió el día de hoy. También estuvo el alcalde Javier Díaz González, pero después del corte le platicamos qué fue lo que él mencionó en el evento.
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5: 7:28.
6: Temperatura 27 grados.
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1: 7:32.
2: Temperatura 26 grados.
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1: Regresamos, gracias por continuar atentos. Son las 7:33, 8:33 ahí en la frontera. Como le platicábamos hace un ratito, hoy se llevó a cabo de manera simultánea en los 38 municipios de Coahuila ese gran evento del arranque del ciclo escolar 2026-2027, pues ahí regresaron a clases más de 623,000 alumnos de más de 3,550 escuelas públicas de educación básica en todo el estado. Por supuesto que aquí en la capital, encabezado por el gobernador Manolo Jiménez, con grandes palabras y un mensaje de bienvenida y de agradecimiento para todos y todas los que están involucrados en ello. Ahí mencionó el gobernador que Coahuila se distingue porque se trabaja en equipo por el bien de la educación de hijos. También mencionó de nietos, reiterando que para su gobierno la educación es la herramienta más poderosa que se le puede dar a los niños, y pues ahí destacó que como parte de la estrategia Impulso, en Coahuila se tienen programas de becas para apoyar a miles de alumnos entre los gobiernos municipales, el gobierno estatal y el gobierno federal, además de programas como el transporte gratuito, programas de apoyos especiales, becas para mujeres de todas las edades que cursen su preparatoria, también la universidad, entre muchos otros apoyos. Jiménez Salinas reiteró toda la ayuda y el compromiso de su administración en el tema de educación, el apoyo que brindan, y en el tema del desarrollo económico, para seguir atrayendo más y mejores inversiones que brinden a los jóvenes mejores oportunidades de crecimiento. Dijo las siguientes palabras: vamos a seguir apostando en la educación con todo. Vamos a seguir invirtiendo a través de estrategias Impulso Educativo miles de millones de pesos en el tema de educación y haciendo equipo con los alcaldes de todo el estado. Lo vamos a fortalecer, fue lo que señaló el gobernador Manolo Jiménez. Y aquí en la capital del estado, por su parte, Javier Díaz González, el alcalde de Saltillo, mencionó que invertir en la educación es invertir en el futuro de los niños, adolescentes y jóvenes. Dijo, cada esfuerzo que hacemos hoy para fortalecer su formación se traduce en más oportunidades para construir el futuro que queremos en nuestra ciudad y para todo el estado. Así lo dijo Javier Díaz.

0: Reiteró que desde Saltillo se suman a la estrategia educativa el gobernador Manolo Jiménez para mejorar la calidad de vida de los estudiantes con programas estratégicos que benefician a ellos y a todas las familias.
1: En más información, para este ciclo escolar 2026-2027, los estudiantes del nivel básico y docentes de la entidad contarán con elementos para facilitar el acceso a la atención emocional a través de un termómetro de las emociones que vendrá en los cuadernos y un código QR en el listado de la asistencia de los maestros con el que accederán a orientación psicológica, según dijo Cecilia de la Garza, directora de Inspira Coahuila, a quien escuchamos.
2: Los útiles escolares que se van a empezar a entregar a partir de hoy, en los cuadernos específicamente, tienen un termómetro de las emociones y unas actividades para promover en familia. Todo esto para ir sensibilizando un poquito más acerca de este tema. El termómetro de las emociones les permite a los niños poder ir reconociendo e identificando sus emociones y sobre todo a cómo trabajarlas, cómo poderlas vivir de una mejor manera. Entonces, está el termómetro de las emociones, está también una lista de actividades que pueden ir haciendo los papás con sus hijos en familia y, por ejemplo, también en el listado de asistencia que tienen los maestros, en los libritos de asistencia, incluimos esta vez también el termómetro de emociones, pero también el código QR específicamente para la estructura docente. Esto es para asegurar que todos los docentes de la estructura educativa, no solo los docentes, sino en general directores, va a tener acceso a orientación psicológica si es que la necesitan, así como el código QR general que existe para la población, hay una especial para la estructura educativa. Seguimos trabajando también con la materia Ser Más, desarrollo socioemocional. Seguimos trabajando también con Somos Más, que es la ruta de atención de señales de alerta. Entonces, bueno, este ciclo escolar se fortalecen y se consolidan diferentes proyectos que ya se han lanzado desde el año pasado. Esto en cuanto a salud mental. Por otro lado, seguimos fortaleciendo y en próximos días van a ver un poquito más de información acerca del Level Up, porque también crece el programa, tanto en comunidades rurales alejadas como en escuelas urbanas. Entonces, bueno, seguimos trabajando muy de la mano con la Secretaría de Educación. La señora Paola y el gobernador nos han pedido que muchos de los proyectos estratégicos que Inspira impulse, pues sea siempre enfocados para los niños, las niñas, los jóvenes.
0: La Cámara de la Industria de Radio y Televisión, la CIRT, aquí en Coahuila, advierte que aún existe riesgo de censura por parte del gobierno federal hacia los medios de comunicación a través de la reforma sobre los derechos de las audiencias. Señaló esto el presidente de la CIRT, David Aguillón Rosales. Durante la asamblea ordinaria se analizó la postura de los concesionarios de radio y televisión frente a la reforma que busca regular el derecho de las audiencias. También señaló que la industria se mantendrá atenta ante cualquier intento que pueda afectar la libertad de expresión y el ejercicio de los medios de comunicación. Explicó que algunas de las disposiciones que inicialmente generaban preocupación entre los concesionarios lograron ser modificadas y suavizadas. También se refirió a la inconformidad promovida ante el Tribunal Electoral del Poder Judicial de la Federación, con la que se buscó frenar criterios que pretendían aplicar el INE a los contenidos noticiosos de los medios de comunicación. El presidente de la CIRT reconoció que la resolución no satisface por completo a la industria, aunque consideró que representa un avance muy importante frente a la propuesta original. Insistió en que la defensa de la libertad de expresión requiere una industria organizada y unida, así como la participación de las cámaras empresariales y de los distintos gremios de la comunicación.
1: En más información, el personal ocupado en los sectores de construcción, industrias manufactureras, comercio y servicios privados no financieros disminuyó 1.5% anual en junio de 2026, mientras que respecto a mayo retrocedió 0.3%. Así lo informó el INEGI al presentar los índices globales y personal índices globales de personal y remuneraciones de los sectores económicos. Este índice se ubicó en 97.1% en junio, con cifras ajustadas por estacionalidad, siendo el sexto mes consecutivo de 2026 con una variación anual negativa. El descenso pasó de 1.2% en enero a 1.5% en junio.
0: Oigan, en el tema de los precios de la canasta básica, como que ya se empieza a sentir en los hogares el aumento de muchos productos. ¿Usted qué piensa sobre el tema? Por cierto, no les hemos recordado el teléfono que tenemos a su disposición vía WhatsApp, 844-101-6375, si gusta opinar sobre lo que estamos aquí platicando, o incluso decirnos algo más con que enriquecer este noticiero, con mucho gusto le damos lectura. Y volviendo al tema de la canasta básica, pues en el último fin de semana de agosto subió el precio de las verduras como el chile, el tomate, la papa blanca. Esas son parte de la canasta básica de todos los hogares mexicanos. En el mes de marzo el costo de el kilo de tomate se incrementó hasta 65 pesos por la inflación. A finales de julio y agosto hubo una tregua al bajar el precio de 20 pesos el kilo, pero en esta semana oscila entre 20 y 39, casi 40 pesos en supermercados. La papa blanca, el costo regular está a 99 pesos, con descuento a 59.90. El precio más accesible por malla, sin especificar el peso, en 48 pesos y la variedad de blanca en 63 pesos el kilo. Otro alimento que subió su costo es el chile jalapeño, que de 60 pesos está en los supermercados entre 27.90 y 34.90 el kilo. La variabilidad en los costos le pega al bolsillo de las familias, sí, que continúan con los gastos de regreso a clases, y con estos incrementos, pues la economía definitivamente se limita. Y si no, pues dígame usted cómo le está yendo con esto de los altos precios de la canasta básica, el regreso a clases, y que los uniformes, y que el calzado, en fin, de veras que está muy difícil para todo México.
1: Antes de irnos al corte, le platico que los hermanos Alfonso e Imanol Quesada, conocidos como los dos carnales, van a ser los encargados de amenizar la noche del próximo 15 de septiembre en Ramos Arizpe, según confirmó el alcalde Tomás Gutiérrez Merino. La agrupación de música norteña, ganadora de un Latin Grammy en 2021, va a participar como parte de los festejos patrios que cada año se llevan a cabo de manera gratuita en la plaza principal del municipio. Tomás Gutiérrez expuso que la organización del evento ya está en planeación para garantizar la seguridad a miles de asistentes que se dan cita a este lugar para conmemorar la independencia de México, por lo que se van a reforzar los protocolos de acceso para quienes suelen ir en familia a esta festividad. Así que los dos carnales estarán en el grito del 15 de septiembre en Ramos Arizpe. Ya los paga usted con sus impuestos, aproveche y vaya y disfrute.
0: Claro, y mira que sí saben de fiesta en Ramos. Ya me di cuenta que sí, les gusta la fiesta a la gente de Ramos Arizpe. Vamos a un corte.
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4: 7:44.
5: Temperatura 26 grados.
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15: 7:47.
5: Temperatura 26 grados.
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1: Regresamos, feliz inicio de semana. Hoy es lunes, de veras que se siente, ¿no? Pesadito. Vamos con la sección deportiva. ¿Qué está pasando con la acción de todas las actividades? Nuestro compañero José Eduardo Higa nos tiene todo preparado para conocerlo. Y después Ceci Torres, una compañera muy profesional con el tema de sociedad y cultura. Los escuchamos.
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2: Hola, hola, qué enorme gusto saludarles. ¿Cómo están? Vámonos con la información deportiva del día de hoy. Resultados de la jornada número 6 del fútbol mexicano. El Cruz Azul tenía 6 partidos sin ganar. Lo hace de la mano de un Necaxa allá en Aguascalientes. 3-1. Bálsamo para el equipo de Joel Wiki. Obviamente sabemos que en México te puedes permitir esas rachas. No implica nada, pero obviamente para un joven como él es presión. León contra el Atlante. Oye, qué calendario le tocó al Potro y ha salido airoso prácticamente en todos los compromisos. El equipo de los Cholos de Tijuana le ganan 2-1 a los Pumas. Este equipo que, después de que se le fue Efraín Juárez, no ha podido tener esa misma solvencia. El peor Tigres de mi vida. Y eso que ha habido varios, ¿eh? Ha habido equipos que estuvieron cerca de descender, etcétera, pero en funcionamiento nunca me había tocado un Tigres tan gris, tan malo. 0-0 frente al Santos, se enfrentaron para mí los dos equipos que mejor funcionan en la liga y así lo reflejaron en el electrónico. El Atlas se midió al Querétaro y perdió 3-1 en el Estadio Jalisco. Chiquitines a domicilio fue a ganar el Gallo. El Pachuca y las Chivas Rayadas del Guadalajara 1-1. Chivas fue mejor, al final de cuentas, último minuto prácticamente termina empatando el cuadro del Guadalajara. El América le gana 2-0 al cuadro del Puebla. El Juárez 4-0 pierde contra los Diablos Rojos del Toluca. Qué mal equipo este, el de la frontera, tampoco ha sumado ningún solo punto. Y el Monterrey, que parecía ir en ascenso, termina perdiendo 3-1 contra el Atlético de San Luis y además en el Gigante de Acero. No era secreto para nadie, les dije que si no mejoraban la defensa iba a haber problemas y los está viendo. Para Grupo Multimedia, el Diario de Coahuila informa, José Eduardo Higa.
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3: En las instalaciones del Centro Cultural Casa del Artesano se llevó a cabo el segundo torneo de juegos tradicionales Entre Juegos y Recuerdos. El evento fue coordinado por la asociación 7+1. Durante la ocasión estuvo presente Priscila Enríquez, directora del recinto anfitrión, así como Magdalena Hernández, integrante de la asociación, quienes dieron la bienvenida a las

0: familiar fue muy amena, pues aunque algunos desconocían sobre los juegos, aprendieron de ellos. El evento culminó con la entrega de diplomas y medallas a los participantes, acompañados de la felicitación por su entusiasmo. El taller Arte para Niños que se imparte en el recinto del Patrimonio Cultural Universitario ya inició con actividades y con una buena respuesta por parte del público. La instructora Mali Chávez comentó que este es un segundo taller que ella imparte como una forma de dar seguimiento a lo que se avanzó en el primero, donde fue una iniciación y experimento a partir de formas métricas, líneas y estructuras del cuerpo. De igual forma se comenzó a trabajar en expresiones en rostro, por lo que en este taller se retomará un poco de lo anterior, ya que hay alumnos nuevos y también alumnos que retoman el taller. Los participantes del taller son niños de entre 6 y 12 años de edad y acuden a las sesiones los días sábados en un horario de 10 a 12 del mediodía. Al taller aún se pueden sumar nuevos integrantes, por lo que la instructora hace la invitación para que acude. Informó para la Multimedia del Diario de Coahuila, Cecilia Torres.
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2: La Comisaría de Seguridad y Protección Ciudadana de Saltillo, a través de la Policía Ambiental, informó sobre la detención de un hombre que fue sorprendido cuando tiraba escombro a la orilla de un arroyo en la colonia Loma Linda, en Saltillo. El alcalde Javier Díaz González implementó la campaña Tómala Cochino y ya ha dado la instrucción de cero tolerancia a quien tire basura y escombro en la vía pública. Elementos de la Policía Ambiental de Saltillo se encontraban en un recorrido de prevención y vigilancia por la colonia Loma Linda cuando entre las calles Cactímex y Anacua observaron una persona que tiraba desechos desde un camión de volteo, y pues ahora sí que, como dice la campaña, toma la cochino, y le aplicaron ahí su multa, su multota. Oye, me parece muy importante que se estén haciendo estas multas, que se esté poniendo atención en esto, que había un descontrol ya, pero también esto aplica para quienes van en su coche o en la calle y avientan basura hacia la calle. Yo no sé, estas personas atascadas que de repente avientan las semillas porque, pues, ¿qué es una semillita? O el corazón de la manzana, o, y peor, las latas o las bolsas de las papitas y cuánta cosa, que dices, no puede ser que vas en el coche. O sea, no sé qué tienes que tener en la cabeza para pensar que es una buena decisión o que no pasa nada de aventar allá afuera
3: al pavimento algo que tú consideras que es biodegradable.
2: O sea, no. aunque sea, pues sí, porque si luego te decía, no, es que el corazón de la manzana no pasa
3: pero
2: nada.
3: Pero en el pavimento
2: no,
3: sí pasa. No andas en la tierra.
2: Exactamente. Y tampoco en el camellón, porque no va a alcanzar, va a llegar la lluvia antes, o el viento antes de que logre comérsela la tierra, digamos, ¿no? O sea, en el campo todavía, bueno, y habrá que preguntarle a algún experto, pero no en la calle. Entonces, pues sí, importante, pues no ser atascados, ¿no?
3: No, y sí se puede. Hay que dar una vueltecita a Japón. Yo no he ido a Japón, pero me han platicado que la cultura ya es general y de hace muchísimos años, donde nadie se atreve a hacer esas acciones.
2: Los mismos mexicanos, pues sí, nos lo ha dicho muchas veces Joana Valdés, cuando cruzamos a los Estados Unidos a ver si alguien se anima a aventar una latita.
3: Claro, no, hombre.
2: Sí, sí sabemos.
3: Nos comportamos perfectamente.
2: Sí, sí sabemos,
3: bien.
2: Nomás que hay que hacerlo.
3: Ay, bueno, otro tema. Ocurrió en cuestión de segundos, un camión de la ruta urbana 7A circulaba por la calle Géminis, así se llama, en la colonia Evaristo Pérez Arriola, cuando el operador detectó una falla que le impidió continuar con el control normal de la unidad, y el conductor, que por cierto se llama Jesús Hernán, habría perdido el sistema de frenado mientras avanzaba por la vialidad. Ante la situación, el operador tuvo que reaccionar de inmediato, con el camión todavía en movimiento y con el riesgo de no poder detenerlo. Decidió dirigirlo hacia varios estacionamientos ubicados al costado de la calle, y pues finalmente terminó impactado contra unos comercios. Se registraron daños materiales como consecuencia del percance. Elementos de emergencia y autoridades acudieron al lugar para tomar conocimiento de lo ocurrido y determinar las condiciones en las que se presentó la presunta falla mecánica.
2: En otra información, un incendio registrado la mañana de hoy movilizó a elementos del Grupo de Reacción Inmediata de Protección Civil y Bomberos hasta un domicilio de la colonia Infonavit en San Pedro, donde las llamas causaron daños a una de las habitaciones. El reporte fue recibido alrededor de las 8 de la mañana con 30 minutos, por lo que acudieron elementos a bordo de la máquina número 18. Y al llegar, los bomberos localizaron un cuarto afectado por el fuego, cuyo origen habría sido una veladora colocada sobre un mueble. Los elementos realizaron una búsqueda primaria en el inmueble y localizaron a un gato, el cual se encontraba en buenas condiciones. Afortunadamente fue puesto a salvo.
3: Y mire qué triste, una discusión familiar terminó con un joven de 19 años lesionado luego de que presuntamente su padre lo golpeó en la cabeza con un barrote de madera. Fue en el en su domicilio, en el ejido Centinela. Y de acuerdo con los primeros reportes, el joven despertó al escuchar los gritos de su madre y salió de su habitación para saber qué ocurría. Ahí encontró a los padres en medio de una discusión, quiso intervenir para intentar detener el conflicto, y pues ahí el padre hizo lo que comentamos. En este altercado se encontraban bajo los efectos de alguna sustancia, y pues esto ocurrió. Familiares solicitaron apoyo al sistema de emergencias 911. El lesionado fue trasladado a la clínica 11 del IMSS. Ahí los médicos determinaron que presentaba una contusión en el cráneo. Su estado de salud fue reportado como estable y sin lesiones a consideración.
2: Con esto nos despedimos de este espacio informativo de las últimas noticias del Diario de Coahuila. Ángel Hernández en los controles de audio, Mario Lares en los controles de Nueva Rosita, allá en la región carbonífera, Joana Valdés en los controles de Piedras Negras y en los controles de Monclova, Juan Armando Romo. Nosotros les agradecemos mucho por habernos acompañado en esta hora de información. Yo soy Jesús Cervantes y ya sabe, como siempre, le recomiendo leer antes de dormir.
3: Gracias por estarnos escuchando. Los esperamos mañana a la misma hora. Soy Diana Medina.
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0: 7:59.
2: Temperatura 26 grados.
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1: Temperatura, 26 grados.
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1: 8:13.
2: Temperatura 26 grados.
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0: 8:17.
2: Temperatura 26 grados.
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0: 8:28.
1: Temperatura 26 grados.
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4: Temperatura, 24 grados Celsius.
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1: Temperatura 24 grados Celsius.
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2: 8:43.
3: Temperatura 24 grados Celsius.
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1: 8:58.
2: Temperatura 24 grados Celsius.
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1: 9-2.
2: Temperatura 24 grados Celsius.
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1: Temperatura 24 grados Celsius.
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8: 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Pedalean por las montañas de Coahuila rumbo al mundo. La Sierra de Arteaga recibió por primera vez un evento internacional de ciclismo gravel avalado por la Unión Ciclista Internacional. Un total de 223 ciclistas participaron en la USC Gravel World Series 2026, enfrentándose a recorridos de hasta 132 kilómetros entre los parajes coahuilenses. Y México dominó la prueba principal. Ulises Castillo conquistó la categoría élite varonil, mientras que Ana Barrera se llevó el primer lugar en la élite femenil. Los mejores consiguieron además su boleto al campeonato mundial de gravel en Australia. Y después de este debut, el objetivo es todavía mayor: convertir a Coahuila en una parada permanente del calendario internacional. Arteaga abrió camino entre sus montañas y Coahuila comenzó a pedalear para quedarse en la ruta mundial. Continúa rodando por las historias del deporte en la primera 88.9 FM del grupo multimedia El Diario de Coahuila.
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0: 9:17.
1: Temperatura 24 grados Celsius.
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1: Temperatura 24 grados Celsius.
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0: 9:40.
1: Temperatura 24 grados Celsius.
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0: 9:42.
1: Temperatura 24 grados Celsius.
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1: Temperatura 24 grados Celsius.
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0: Son las 10.
1: Temperatura 24 grados Celsius.
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1: Temperatura 24 grados Celsius.
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0: 10:14.
1: Temperatura 24 grados Celsius.

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1: Temperatura 24 grados Celsius.
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5: Son las 10:30.
1: Temperatura 23 grados Celsius.
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1: Temperatura 23 grados Celsius.
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1: Temperatura 23 grados Celsius.
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0: las 11:10.
1: Temperatura 23 grados Celsius.
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0: 11:12.
1: Temperatura 23 grados Celsius.
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1: Temperatura 23 grados Celsius.
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0: una de Grupo Multimedia El Diario de Coahuila. 11:28.
1: Temperatura 23 grados Celsius.
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1: Temperatura 22 grados Celsius.
0: 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Las 11:40.
1: Temperatura 22 grados Celsius.
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1: Once 53 minutos.
2: Temperatura 22 grados Celsius.

0: 54.
1: Temperatura 22 grados Celsius.
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1: Temperatura 22 grados Celsius.
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1: Temperatura 22 grados Celsius.
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3: 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Una 4 minutos.
4: Temperatura 21 grados Celsius.

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1: 1:08.
2: Temperatura 21 grados Celsius.

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1: Temperatura 21 grados Celsius.

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1: La 1:20.
2: Temperatura 21 grados Celsius.

0: 7.
1: Temperatura 21 grados Celsius.
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0: 1:28.
1: Temperatura, 21 grados Celsius.
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1: 1:42.
2: Y la temperatura, 20 grados.

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1: Y la temperatura, 20 grados.

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1: 1:52.
2: Y la temperatura, 20 grados.

0: 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Son las 2.
1: Y la temperatura 20 grados.

0: 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Las 2:03.
1: Y la temperatura, 20 grados.
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0: 2:10.
1: Y la temperatura, 20 grados.
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1: Y la temperatura, 20 grados.

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2: Las 2:18.
3: Y la temperatura 20 grados.

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1: 2:26.
2: Y la temperatura, 20 grados.
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1: 2:27.
2: Y la temperatura, 20 grados.
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1: 2:37.
2: Y la temperatura, 20 grados.

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1: 2:49.
2: Y la temperatura 20 grados.

0: 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Las 3:01.
1: Y la temperatura 20 grados.

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1: Y la temperatura, 20 grados.

0: 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Las 3:10.
1: Y la temperatura 20 grados.

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1: Y la temperatura, 20 grados.

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1: 3:21.
2: Y la temperatura, 20 grados.

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1: 3:28.
2: Y la temperatura, 20 grados.
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1: 3:29.
2: Y la temperatura, 20 grados.
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1: Y la temperatura 20 grados.

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1: 3 con 44.
2: Y la temperatura, 20 grados.

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1: 3.52.
2: Y la temperatura 20 grados.

0: 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Son las 4.
1: Y la temperatura 20 grados.

0: 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La primera, las 4:05.
1: Y la temperatura, 20 grados.

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1: Y la temperatura, 20 grados.

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2: 416.
3: Y la temperatura, 20 grados.

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1: Y la temperatura, 20 grados.

0: 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Las 4:28
1: y la temperatura 20 grados.
0: 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Las 4:28.
1: Y la temperatura, 20 grados.
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0: 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Las 4:50.
1: Y la temperatura, 20 grados.

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1: 4.53.
2: Y la temperatura, 20 grados.

0: 5 con 2.
1: Y la temperatura 20 grados.

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1: Y la temperatura, 20 grados.

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1: Y la temperatura, 20 grados.
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2: En lo que va de este año, el registro civil ha expedido más de 52,000 copias certificadas de acta de nacimiento, pero la demanda mayor será a finales de agosto, informó Catalina Labastida Pérez. La directora del registro civil explicó que con este inicio del ciclo escolar, se espera un incremento en la solicitud de este documento, para lo cual se tienen listos los cajeros, las oficinas de esa dependencia y las brigadas en colonias populares. La Procuraduría de Protección al Ambiente de Coahuila va a iniciar con la inspección de la constructora que arrojó escombro al arroyo del pueblo a fin de verificar que tenga todos los permisos vigentes, expresó Claudia Rodríguez Márquez. La titular de la Procuraduría advirtió que la multa máxima a esa empresa puede ser de 50,000 UMAS, que es de alrededor de 5,800,000 pesos. A 10 meses de contar con esa facultad, ninguna enfermera de los hospitales y centros de salud de la Secretaría del Estado ha emitido recetas médicas, pese a las facultades que le otorgó un decreto que permite que por primera ocasión pudieran hacerlo, señaló Iván Alejandro Moscoso, subsecretario de Prevención y Control de Enfermedades. Desde el pasado 21 de octubre del año 2025, en México se emitió un decreto por el cual personal de enfermería y pasantes pueden emitir recetas médicas cuando no haya un médico disponible o cuando se trate de un seguimiento a un paciente. Un boleto guardado durante más de una semana en la cartera convirtió a un saltillense en un millonario, junto con otros 4 ganadores más, de 59,500,000 pesos, luego de participar en una jugada colectiva de melate y revancha, de acuerdo con información difundida en redes sociales. La participación ganadora fue adquirida en la Herradura de la Suerte, establecimiento ubicado en el interior de Soriana San Isidro, donde el cliente regresó varios días después para comprobar si había obtenido algún premio. Según información compartida en redes sociales, el hombre habría pagado solamente 150 pesos por su participación y desconocía que llevaba consigo el boleto ganador. Y por último, Coahuila se mantiene atento ante cualquier situación que pudiera presentarse relacionada con el hantavirus, aseguró el subsecretario de Prevención y Control de Enfermedades, Iván Alejandro Moscoso. Lo anterior luego de que a nivel mundial se detectara que esta enfermedad no representa una alerta sanitaria internacional. Entre los principales síntomas se encuentran fiebre alta, dolores musculares, dolor de cabeza y náuseas, mientras que en las fases avanzadas puede presentarse dificultad para respirar.
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1: Y la temperatura, 20 grados.
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1: 5:25.
2: Y la temperatura, 20 grados.
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1: 526.
2: Y la temperatura, 20 grados.
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1: Por el trabajo de la Comisión Federal de Electricidad. ¿Y quién cree que volvió a fallar? Pues el Tren Maya. El Tren Maya volvió a fallar, en esta ocasión fue la ruta Cancún-Palenque, donde ayer por la tarde se registró un percance de vía, apenas 50 metros después de salir de la estación San Francisco de Campeche, sin que se reportaran personas lesionadas de entre los 123 pasajeros. A ver, Ana Rosa Morales, nuestra compañera de Grupo Fórmula, tienes el reporte, Ana Rosa, adelante, buen día.
2: Manuel, la empresa Tren Maya inició una investigación técnica sobre el percance vial registrado en el último de los vagones de la unidad que cubría la ruta Cancún-Palenque, aproximadamente a 50 metros después de salir de la estación de San Francisco de Campeche. La situación se dio a conocer a través de una pasajera que publicó en sus redes sociales lo ocurrido, acompañado de un video en el que se observa el traslado de los pasajeros al andén. Lo que señalaba esta pasajera es: a esperar que nos muevan en camión a otra estación, ya sea a Tenabo o a Etzná, para luego tomar el tren que nos llevará a nuestro destino. Gracias a Dios todo bien, solo el susto, publicó Dora Valenzuela Juárez. Y de acuerdo con el comunicado emitido por la empresa a cargo de la operación de este sistema de transporte en el sur del país, el tren detuvo su marcha cerca de las 15:30 horas en la estación San Francisco de Campeche debido a un percance vial, del cual pues no precisa del tipo, y descartó que hubiera personas lesionadas entre los 123 pasajeros que iban a bordo. Incluso mencionan que conforme al protocolo de atención a clientes se proporcionó hidratación y alimentación a los usuarios. Hay que recordar que fue en agosto del 2025 cuando también hubo un percance en la estación en Yucatán. En esta ocasión, pues ocurrió aquí en el municipio de Campeche, Manuel.
1: Muchísimas gracias por el reporte, Ana Rosa Morales. Bueno, son las 5 de la mañana con 40 minutos. Vámonos de una vez contigo, Sofía Enríquez. ¿En qué vamos a andar en la música? Hola.
3: Hola, Manuel. Buen día. Hoy nos acompañará la música de Gloria Estefan.

Gloria María Milagrosa Fajardo García, mejor conocida como Gloria Estefan, nació un día como hoy, 1 de septiembre, pero de 1957, en La Habana. A los 16 meses, su familia abandonó Cuba y todos se mudaron a Miami. Estudió psicología en la Universidad de Miami. En 1976 se unió a la banda Latin Boys de Emilio Estefan, con quien se casaría un par de años después. Tras su incorporación, la banda cambió el nombre a The Miami Sound Machines. En 1989 comenzó su carrera como solista, a lo largo de la cual ha publicado 20 discos entre álbumes de estudio y recopilaciones. Ha sido nominada 13 veces al Grammy y lo ha ganado 4. Y ha sido nominada 7 veces al Grammy Latino y lo ha ganado 4.

0: Así que en su cumpleaños número 69, hoy escucharemos a Gloria Estefan. Gracias, Manuel. Que tengan buen día.
1: Muy bien, muchísimas gracias, Sofía Enríquez. En eso vamos a andar en la música. Son las 5:41. 5:41 en esta mañana de este primer día de septiembre de este 2026. Vámonos a la primera de deportes con Betsabe Rosales. Hola, Betsa.
2: Hola, Manuel. Muy buenos días, amigos. Vámonos con la información deportiva, porque el día de ayer Lionel Messi, el astro argentino, anunció su retiro definitivo de selección nacional.

0: El jugador pone fin entonces a su trayectoria con el combinado argentino. En una carta que comparte en sus redes sociales, Lionel Messi pues habla un poco de lo que fue esta etapa justamente con la albiceleste, y evidentemente el tema de haber perdido a su padre termina impactando un poco esta decisión. Lionel Messi, que ya había anunciado esta posibilidad antes de la Copa del Mundo, bueno, la confirma en este momento. Se acabó la era de Lionel Messi con la selección de Argentina. Vamos a escuchar este reportaje que preparó mi compañero Ángel Ricalde sobre la despedida de Leo de su selección.
1: La historia de Lionel Messi con Argentina ha llegado a su fin 21 años después de su inicio. Este lunes 31 de agosto, a través de una carta hecha de su puño y letra, Messi anunció su retiro definitivo de la selección argentina. Irónicamente, el final de esta historia es muy diferente a su principio. Los récords, los triunfos y los títulos de los últimos años contrastan con los pasajes difíciles previos. El 17 de agosto del 2005, Messi hizo su debut con la selección mayor argentina. Su presentación con la albiceleste duró tan solo un minuto, siendo expulsado por un polémico codazo. A partir de ahí, inició un camino de contrastes a nivel personal y colectivo. Mientras Messi imponía nuevos récords de forma individual, los títulos no llegaban al albiceleste. Entre 2007 y 2016, Argentina perdió 3 finales de Copa América y una mundial. La última, que significó el bicampeonato continental chileno, provocó aquel 26 de junio del 2016 una declaración que sorprendió al mundo.
2: Que ya está, se terminó para mí la selección. Ya, como dije recién, son 4 finales. No es para mí. Lamentablemente lo busqué, era lo que más deseaba. No se me dio, pero creo que ya está.
1: Para fortuna de la pelota, ese retiro no fue definitivo, y 5 años de intentos después, finalmente llegó el primer título de 4 bajo el mando de Lionel Scaloni. 2 Copas América en 2021 y 2024, una finalísima, y por supuesto la Copa del Mundo en 2022, dejaron atrás los fracasos y lo transformaron en el futbolista más exitoso en la historia de la selección argentina.
2: Siempre, en lo personal, siempre soñé con este momento, poder festejar con ustedes, poder venir a mi país, a Argentina, levantar una Copa América, la finalísima como hicimos, y lo más grande que es la Copa del Mundo.
1: 207 partidos con su selección, 125 goles y 68 asistencias que lo hacen el líder histórico para Argentina en ambos renglones. Ese es el legado de Lionel Messi, quien ahora, tras la pérdida de su padre y una última brillante actuación en la pasada Copa del Mundo, con 39 años ha puesto punto final a la era más exitosa en la historia de la selección argentina. Una era liderada y consumada por él mismo, la era de Lionel Messi.
0: Gracias, Ángel Ricalde, por este reportaje. Bien escuchábamos, Leo Messi, me parece, tuvo que vivir una de las etapas más oscuras de la selección argentina. Su llegada y mucho tiempo al inicio, su permanencia en selección fue polémica, recibió muchas críticas. Lo escuchábamos, él mismo se había retirado porque no llegaban los resultados, sin embargo, pues se logró construir esta selección de Argentina según, me parece, las condiciones de Leo. Lograron armar un equipo para que él pudiera brillar, porque si Leo brilla, vaya, brilla el equipo, brilla la selección. Se consolidó entonces este combinado con jugadores que eran un poco más afines a Lionel Messi y consiguieron entonces los máximos objetivos como selección. Mucha polémica alrededor de la selección de Argentina, pero no se puede negar el talento de Lionel Messi y muchos de sus compañeros. Una era, literalmente, desde aquel Barcelona en el que muchos se hicieron fanáticos, no solo al club, sino al jugador y a su propia selección. Así que termina esta era con selección, 39 años, lo escuchábamos. Veremos cuánto más tendremos de la magia de Lionel Messi en las canchas. El retiro se asoma, pero no sabemos exactamente cuántos años más tenga Leo, sobre todo tema de lesiones. Las lesiones son las que dictan usualmente el camino profesional de muchos atletas, y Lío en los últimos años también se ha visto un poco afectado, así que veremos cuánto le alcanza a Lío Messi la condición física para poder mantenerse dentro de la cancha ahora con el Inter de Miami. Lo escuchábamos, 125 goles anotados con la selección, 34 partidos disputados en mundiales, la cifra más alta, por cierto, para cualquier futbolista en la historia de la competición, y 5 campeonatos oficiales: Mundial de Qatar 2022, las 2 Copas Américas de 2021 y 2024, la finalísima de 2022, tiene incluso un Mundial Sub-20 en 2005, y pues ya escuchábamos este subcampeonato también con el que se despide de esta Copa Mundial de México, Estados Unidos y Canadá, así que se termina esta era en selección de Lionel Messi. No te vayas nunca, Lío, para poder seguir viendo parte de la magia de este en las canchas. En el tenis, en el US Open, bueno, continúa la actividad de la primera ronda, ayer con la victoria de Carlos Alcaraz en 3 sets por parciales de 6-4, 6-4 y 6-4 sobre Roman Safiulin, uno de los que más esperaba la gente poder ver este debut en singles, y termina haciéndolo de una gran manera. El canadiense Félix Auger Aliassime también logra avanzar con victoria sobre Rinky Hijikata en 4 sets de 7-5, 4-6, 6-3 y 7-5. El estadounidense Ben Shelton también vence a Taylor Griggsbour en 4 sets, 1-6, 6-1, 7-6 y 6-2. Y Francis Tiafoe, que termina cumpliendo el pronóstico y vence a su compatriota Martin Damm en 5 sets, le cuesta, pero termina con la victoria, 6-4, 4-6, 4-6, 6-3 y 6-4. La sorpresa, me parece, llega con Alexei Pupirin, el australiano, que elimina a Grigor Dimitrov, el búlgaro, en 4 sets de 3-6, 6-3, 6-2 y 6-4. James Dugward también da, me parece, un batacazo al eliminar a Matteo Arnaldi, el italiano, en 4 sets de 5-7, 6-3, 6-2 y 7-6. Y el griego Stefano Tsitsipas, que también vence a Arthur Fils en 4 sets de 4-6, 7-6 y 6-1 y 6-4. En la ronda de femenil, en la categoría femenina, Arina Sabalenka cumple su pronóstico y vence a Camila Osorio en 2 sets de 6-2 y 6-4. Arina, que está como evidentemente primera sembrada del mundo. Linda Noskova también avanza sobre Katie Bolinets en 2 sets de 7-5 y 6-1. Carolina Muchová también avanza sobre Xinjia Kraus en 2 sets de 6-3 y 6-0. Iga Swiatek cumple también sobre la china Wang Shiyu en 2 sets de 6-2 y 6-3. Amanda Anisimova derrota a Ashley Kruger en 2 sets de 6-1 y 6-3. Y Naomi Osaka también consigue avanzar a la siguiente ronda, derrota a la rusa Anastasia Zakharova en 2 sets de 7-6 y 7-6. Hoy continúa la actividad de esta primera ronda a partir de las 9 de la mañana. Flavio Cobolli estará enfrentando a Francisco Comezaña, el argentino. Por ahí de las 10, Lorenzo Musetti enfrentará a Arthur Ferry. Los partidos más llamativos: Taylor Fritz estará enfrentando a Darwin Blanche, Rafael Jodar, el español, contra Tanasi Kokkinakis, y Alexander Zverev estará enfrentando a las 6 de la tarde a Lorenzo Sonego, el italiano. Con las damas, Elena Rybakina estará enfrentando a Tia Frodin de los Estados Unidos, Belinda Bencic contra Yuliya Putintseva de Kazajistán, Mirra Andreeva contra Janis Jen de la India, de Indonesia, y Elis Mertens estará enfrentando a Caitlin Quevedo también a las 11:50 de la mañana. Coco Gauff, la local y favorita, bueno, estará enfrentando a Zeynep Sönmez de Turquía, así que bueno, seguimos la actividad del US Open. En la Liga Mexicana de Béisbol, ayer juego número 3 entre los Sultanes de Monterrey y los Toros de Tijuana, ya serie trasladada en la Sultana del Norte, ayer que se termina yendo a los extra innings, 11 entradas se terminan jugando y los Toros de Tijuana dan el campanazo y se quedan con esta victoria en patio ajeno por pizarra de 6-5. Tijuana, que se había adelantado en la primera entrada, Monterrey empata en la segunda y toma ventaja 3-1 en la quinta, además apoyados por la apertura de Daniel Cruz, juego de muchas volteretas. Los Toros empataron 3-3 con cuadrangular de Thomas Tellis en la séptima. Monterrey recuperó la delantera 4-3 en ese mismo inning, un error defensivo en la octava que le permite además a Tijuana darle la vuelta 5-4, y ya en los los extra innings Sultanes, que termina empatando 5-5 en la novena. Tras el robo de base y un wild pitch de Johan López, se van a la décima. Monterrey dejó ir la victoria, incluso tenía casa llena tras una doble matanza defensiva de los fronterizos, quienes finalmente anotaron la carrera del triunfo en el onceavo episodio. Victoria para Brett De Juice, derrota para Jake Higginbotham y salvamento para Albert Alzolay. Así que hoy continuará la actividad a partir de las 7:30 de la tarde. Vamos a escuchar parte de lo que dijo uno de los jugadores importantes del juego de ayer de por la noche para esta importantísima victoria de los Toros de Tijuana. Vamos a escuchar precisamente al jugador Edson García de los Toros de Tijuana.
3: No, súper nervioso, ¿no? Eso jamás se va a quitar uno, la adrenalina que se siente en estos juegos es inexplicable. Y bueno, gracias a Dios me tocó envasarme a la hora cero para pusir la carrera del gane. Y bueno, lo importante, ¿no? Ganar. Sí, no, vamos a ir nosotros juego por juego, sin confiarnos de nadie, sin menospreciar al rival. Tremendo rival, Sultanes. Y bueno, en estos momentos tenemos la victoria y bueno, estamos 2-1.
0: Así que bueno, van arriba en la serie con esta victoria, 2-1. Hoy el cuarto encuentro a partir de las 7:30 de la noche, estadio nuevamente Walmart Park en el Palacio Sultán. En Monterrey, Nuevo León, abridores David Reyes por parte de Tijuana y Jared Weatherby de Monterrey. Y también el día de hoy se reanuda la actividad de la final de la zona sur. Olmecas de Tabasco estará enfrentando a Pericos de Oaxaca en el juego 3, serie que se mantiene empatada en estos momentos. Partido que se traslada también a la ciudad de Puebla. Vamos a escuchar las palabras de Carlos Arellano, jugador de Olmecas.
4: La verdad, muy contento por todo el apoyo, por el sacrificio que hacen. Obviamente se aprecia mucho, la buena energía, la sentimos. Y créame que le vamos a luchar duro para venir y darles el segundo campeonato. Ese lo vamos a hacer posible.
0: Así que bueno, continúa la actividad pendiente de estas finales de campeonato de la Liga Mexicana de Béisbol. También mencionar que la selección mexicana femenil anunció su convocatoria definitiva para el Mundial Sub-20. Van a entrar estas jóvenes a la actividad al Mundial de Polonia. El México, que está ubicado en el Grupo A, comparten sector con las locales, con Polonia, con Argentina y con Benin. Y ellas van a iniciar actividad el 5 de septiembre, ya en unos días, justamente contra Benin. El 8 van a estar enfrentando a Polonia y el 11 estarán enfrentando a Argentina. Partidos que están programados a las 10 de la mañana, tiempo del centro de México. Vamos a escuchar parte de lo que dice Doriva Bueno, director técnico de esta selección mexicana femenil sub-20, técnico brasileño, porque ha estado preparando justamente este mundial para poder dar también un golpe en la mesa.
5: Los objetivos principales de nosotros es ser una muy buena campaña. Estamos a nos preparando hace más de un año y la idea es vir acá a Polonia, obviamente pasar la primera fase y paso a paso, galgando llegar lo más lento posible.
6: Es un grupo muy bueno, fuerte, como todos los grupos del Mundial.
5: Son selecciones que trabajan muy bien en sus confederaciones y nosotros tenemos que tener los cuidados, entrenar bien, buscar las informaciones necesarias para que nosotros, cuando llegamos a los partidos, podamos hacer grandes juegos contra ellos.
0: Así como en esta categoría sub-20, que para este proceso justamente tuvo algunos juegos amistosos, algunos momentos de preparación en Polonia justamente para este mundial, así que veremos qué tanto se aprovechó. A partir de este sábado entran entonces en actividad, y la selección mayor también anunció próximos juegos de preparación, juegos amistosos contra Jamaica, están programados para el 9 y 13 de octubre, para la fecha FIFA de octubre, la que es previa justamente a noviembre, donde van a estarse jugando su boleto a la Copa del Mundo Brasil 2027. La sede todavía no ha sido confirmada, se espera que sea en México, así que 9 y 13 de octubre para estar pendientes dónde va a jugar esta selección mayor, Manuel, que estará buscando su regreso a una Copa del Mundo.
7: Muy bien, muchísimas gracias, Betsabe.
0: Muchas gracias, muy buenos días.
7: La primera de deportes con Betsabe Rosales, son las 5:55. Bueno, vamos a hacer una pausa y vamos a regresar para escuchar las voces de quienes han hecho la noticia en las últimas horas. Vamos a comenzar también la revisión de la prensa en la República Mexicana, así que en esto vamos a andar, entre otras cosas, entre otras informaciones. Bueno, pues vamos a estar atentos a darles el resumen de la información después de las 6:00 a.m. 5:56, hacemos un corte, volvemos.

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2: Con 59.
3: Y la temperatura 19 grados.

0: 6.
1: Y la temperatura, 19 grados.
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3: Bienvenidas y bienvenidos a Revista del Consumidor Radio. Yo soy Leos.
4: Yo soy Cha. Y hoy estamos aquí con todos ustedes para cocinar el platillo sabio de Profeco.
3: Les traemos una receta que combina sabores dulces, ácidos y saladitos. Atún a la vizcaína.
4: Tome nota. Para preparar nuestro platillo necesitaremos 5 latas de atún, ya sea en agua o aceite, pero bien drenadas. Medio kilogramo de jitomate, una cebolla, 2 dientes de ajo finamente picados, 3 papas medianas cocidas y cortadas en cubitos y media taza de puré de tomate.
3: También vamos a utilizar aceitunas verdes, alcaparras y chiles güeros en escabeche al gusto. Además, 3 cucharadas de aceite de oliva, 2 hojitas de laurel, sal, pimienta y un poquito de sazonador de hierbas a la italiana. Y si le quieren dar ese toquecito crujiente, 1/4 de taza de almendras fileteadas. ¿Vamos a la preparación?
4: Para iniciar, en una cacerola u olla grande calentamos nuestro aceite de oliva y sofreímos la cebolla junto con el ajo hasta que estén transparentes y bien doraditos. Después agregamos los jitomates cortados en cubos pequeños y salpimentados.
3: Añadimos el puré de tomate, agregamos un poquito de sal, el sazonador de hierbas al gusto y las hojas de laurel. Dejamos cocinar a fuego medio por unos 10 minutos hasta que el jitomate reduzca un poco.
4: Pasado este tiempo, agregamos las aceitunas sin hueso y las alcaparras. Y aquí va un paso que es opcional, pero que le da un toque muy rico, la verdad. Unas almendras fileteadas. Mezclamos todo muy bien y lo dejamos al fuego unos 5 minutitos más para que todos los sabores se integren a la perfección.
3: Ahora vamos a agregar la papa precocida para que termine de cocinarse con el calor del guiso. Después incorporamos el atún y lo mezclamos con muchísimo cuidado. El secreto aquí es hacerlo suavemente para que no se nos bata la papa ni se nos deshaga el atún.
4: Y para el toque final, sazonamos con sal y pimienta al gusto, pero mucho ojo aquí. Les vamos a pasar un tip muy importante. Recuerden que las aceitunas y las alcaparras ya son bastante saladas, así que prueben su guiso primero para que no se les vaya a pasar la mano con la sal.
3: Para cerrar, vamos a agregar chiles güeros enteros al gusto. Y un secretito es que le podemos poner un chorrito del mismo vinagre con el que vienen los chiles, que le va a dar un poco de acidez muy característica y muy deliciosa. Tapamos después la olla y dejamos a fuego medio por 10 minutos para que ahora sí todos los sabores se integren por completo. Y listo, ya quedó.
4: Ya podemos disfrutar de este espectacular atún a la vizcaína. Para presentarlo, decoren con unas hojitas de perejil fresco, un poquito más de almendras fileteadas y, por supuesto, acompáñenlo con unas buenas tostadas, puede ser también un bolillito.
3: Lo que quieran, galletitas, queda buenísimo. Anímense a prepararlo y cuéntenos en nuestras redes sociales cómo les fue. No se les olvide que también pueden ver esta receta en el canal de YouTube Profeco TV. Yo soy Leos.
4: Yo soy Cha y fue un gusto cocinar con ustedes aquí en Revista del Consumidor Radio.
3: Hasta la próxima.
4: Bye bye.
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1: 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Hay números de teléfono que se te quedan grabados para toda la vida. y otros que además de recordarlos, te sacan de un apuro. ¿Te suena esto?

0: Unidos.
1: Ese es el spot musical que en los años 80 identificaba al teléfono del consumidor para dar a conocer los servicios de la Profeco a la población consumidora.
2: El teléfono del consumidor comenzó sus operaciones el 5 de febrero de 1980 como apoyo al programa ¿Quién es quién en los precios?
1: En ese entonces, un equipo de 16 telefonistas se encargaba de informar los precios de 40 productos básicos de la canasta básica en 31 mercados y cadenas de autoservicio de la Ciudad de México y el área metropolitana.
2: Pero además en periodos de alto consumo como la Cuaresma, el Día de Muertos, regreso a clases o fin de año. El servicio ofrecía información sobre los precios de artículos de temporada.
1: Desde sus primeros años, el Telcón logró que incrementara la confianza de la población. Inicialmente, en 1983, se atendían 273,561 llamadas. En cambio, en el 2025, se recibieron aproximadamente 1,262,672 llamadas. ¿Te imaginas?
2: Con el paso del tiempo, este espacio dejó de ser un simple módulo de consultas para transformarse en un escudo legal. Al comunicarte al teléfono del consumidor, no solo recibes asesoría jurídica y orientación general,
1: sino que también es posible presentar quejas y denuncias contra proveedores y prestadores de servicio que incumplan la Ley Federal de Protección al Consumidor.
2: Se atienden quejas como fallas o rechazos en la entrega de un bien o servicio, descripciones poco claras, incumplimiento de plazos establecidos, modificación o rescisión de contrato sin aviso o autorización y la negativa al realizar algún cambio o devolución.
1: También se busca solucionar las inconformidades de manera ágil con establecimientos registrados en el mecanismo Concilia Express. Este servicio te brinda orientación sobre la instancia gubernamental a la que debes acudir cuando la Profeco no tiene competencia legal en el asunto.
2: Además, ayuda a que puedas ubicar cualquiera de las 38 oficinas de defensa del consumidor del país y gestionar la inscripción al registro público para evitar publicidad para usuarios de telecomunicaciones.
1: No olvides que Telcón está de tu lado y que su equipo está capacitado para brindarte información en tiempo real sobre las diversas herramientas de la Profeco.
2: ¿Quieres saber si tu proveedor de bienes o servicios tiene quejas? Revisa el Buró Comercial para conocer el número de quejas y los motivos de reclamación.
1: ¿Buscas ahorrar al comprar tu despensa? Consulta a él ¿Quién es quién en los precios? Para saber en dónde se venden productos a menor costo.
2: ¿Dudas sobre lo que compras? Consulta los resultados sobre los estudios de calidad realizados por el Laboratorio Nacional de Protección al Consumidor.
1: ¿Quieres cuidar tu bolsillo desde casa? En nuestro canal de YouTube, Profeco TV, puedes encontrar diferentes tecnologías domésticas que son alternativas sencillas y económicas para elaborar productos de limpieza, aseo personal, alimentos, entre otros.
2: Ya lo sabes. Con el teléfono del consumidor y las herramientas de Profeco, el poder de una compra consciente y responsable está en tus manos.
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2: 6:13.
3: Y la temperatura, 19 grados.
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0: porque yo estoy acostumbrada a andar en mis búsquedas, buscando a mi hermana y buscando a todos, y estar con mi familia siempre unida. Y pues esto significa un cambio que yo no esperaba nunca.
1: Doña Alma Rosa Rojo Medina. El creador de contenido César Alejandro Giles Navarro publicó en su cuenta de Instagram un video en el que muestra el llamado buzón de paz, que es una caja de madera con candado colocada en las iglesias católicas del país, en el que cualquier persona de manera anónima que tenga información sobre personas desaparecidas puede ayudar precisamente a su localización.
2: A partir de hoy, en todas las iglesias católicas del país, por indicación de la Arquidiócesis de México, se van a colocar estos buzones de paz. ¿Para qué sirven estos buzones? Si conoces la información de una persona desaparecida, ¿dónde se encuentra? ¿Quién la tiene? ¿Te pasó algo mal? Aquí puedes depositar esta información de manera anónima, que puede hacer la diferencia para una mamá que está buscando a su hijo. Esta información la va a recopilar la Iglesia Católica de México, la pondrá a disposición de las autoridades para contribuir a resolver una crisis humanitaria con más de 130,000 personas desaparecidas. No tienes que ser católico, solo te tiene que importar hasta encontrarlos.
1: Está buena, buena, buena esta iniciativa. Ojalá funcione, ojalá tenga y sea efectiva. Bueno, Leonardo Lomelí, el rector de la Universidad Nacional Autónoma de México, difundió un videomensaje de bienvenida a los alumnos de nuevo ingreso. El rector de la UNAM dijo que para mantener la excelencia, la eficacia, la eficiencia, la precisión, el reconocimiento, se debe ser transparente, rendir cuentas y ser congruente.
3: Una institución íntegra, congruente y transparente se distingue por la firmeza con la que revisa sus decisiones, aprende de las experiencias y rinde cuentas. Así hemos actuado y así continuaremos haciendo. Vivan este periodo con entusiasmo y alegría. Su paso por la universidad representa la posibilidad de convivir, descubrir nuevos intereses, cultivar amistades y escuchar puntos de vista diferentes y materializar sus sueños. Háganlo con la plena conciencia de que ser universitarios implica cuidar de ustedes mismos y conducirse con ética en todo momento.
1: Bueno, ahí le van datos frescos, ¿eh? Datos fresquecitos. Ayer se cometieron 45 homicidios dolosos, hasta ahí la información de ayer, el último día de agosto. Bueno, el mes de agosto concluye con un total de 1,100 asesinatos. Según los datos preliminares de la Secretaría de Seguridad y Protección Ciudadana Federal, esta cifra representa un promedio diario de 35.48 asesinatos en el país. Entonces estamos con 1,100 asesinatos en agosto, 35.48 en el promedio diario. ¿Sabe? Esta es la cifra más baja y ha seguido bajando, bajo junio, bajo julio, bajo agosto, la cifra más baja en 8 años. Es la cifra más baja en 8 años. Vamos a tomar como ejemplo el caso de agosto del 2025. En agosto del 2025 se registraron 1,685 asesinatos. Agosto del 25, 1,685. Agosto del 26, 1,100. Para que tengamos más o menos una idea de cuánto han bajado estas cifras, de cuánto se han, pues no se han moderado, sino se han controlado a través de diversas estrategias del gobierno federal, específicamente por su gabinete de seguridad. Entonces, 35.48% de los asesinatos en el país, las cifras más bajas en el país en ocho años. Buenos, buenos datos. Bueno, también hay bombazos. También hay bombazos, pues sí, ni hablar, es lo que el cártel Jalisco Nueva Generación, de acuerdo con información preliminar, pues provoca ya en el estado de Zacatecas. Bueno, las primeras planas en el país van y pasarán, vamos atrasados con esta.
4: Manuel, ahora nos vamos a la crónica allá en Mexicali, también en materia de electricidad. Tormenta tiró 118 postes de la Comisión Federal de Electricidad de Mexicali. La lluvia y las fuertes rachas de viento entre 30 y 60 kilómetros por hora provocaron la caída de la infraestructura de energía eléctrica, lo que generó apagones en varias colonias de la ciudad. Y ahora nos vamos a Jalisco, ¿qué dice el informador de Guadalajara? arranca plan de salud mental escolar. El programa ABC de las emociones llevará tutorías, distribuirá guías y pretende involucrar a maestros y familias en la prevención de los problemas. Lo presentó ayer la presidenta Claudia Sheinbaum en su mañanera y ahora nos vamos a Michoacán con la voz de Michoacán. También en temas educativos, matrícula histórica en prepa y universidad. El inicio del ciclo escolar 2026-2027 en Michoacán alcanzó la cifra histórica de 320.885 estudiantes de educación media superior y superior, un aumento del 3.1% de acuerdo con Mariana Sosa Olmeda, quien es titular del Instituto de Educación Media Superior y Superior del Estado de Michoacán. Manuel, esta información en materia educativa.
1: Muy bien. Bueno, son las 6:18. Seguimos revisando las primeras planas en la República Mexicana un poquito más adelante. Vamos por lo pronto a la pausa. Sofía Enríquez, nada más recuérdanos en qué andamos en la música. Hola.
5: Hola, Manuel. Hoy estamos escuchando a Gloria Estefan porque está cumpliendo 69 años.

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1: Las 6:20.
2: Y la temperatura, 19 grados.
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1: 6:25.
2: Y la temperatura, 19 grados.

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0: personas involucradas. Sin embargo, fuentes militares consultadas señalaron que durante el enfrentamiento habrían sido abatidos dos presuntos delincuentes, uno de ellos con los rasgos físicos del huicho. Hasta el momento, ninguna autoridad ha confirmado públicamente su identidad. Es de señalar que Barragán Chávez es identificado como uno de los principales mandos del Cártel de los Reyes y junto con Alfonso Fernández Magallón, alias Poncho La Quiringua, este último detenido el pasado 1 de agosto, figuraban entre los objetivos criminales relacionados con la extorsión de aguacateros y productores de berries, secuestro y homicidios en el occidente michoacano. Mi estimado Manuel, es la información desde Michoacán.
1: Muchísimas gracias, Marcos, como siempre, y como dice nuestro compañero, faltaba la confirmación de una autoridad pues ubicable, un comunicado de la Secretaría de la Defensa Nacional, de la Secretaría de Marina, de la Secretaría de Seguridad y Protección Ciudadana, dice, se informa sobre una operación para la detención de Luis Enrique N., alias El Huicho o el R5 Leo. Es Lomas de Sotelo, aquí a un ladito, 1 de septiembre, a un ladito me refiero de las instalaciones de Grupo Fórmula, 1 de septiembre de 2026. Se informa que derivado de los trabajos de inteligencia de la 12ª Región Militar con jurisdicción en el estado de Michoacán, la noche del 30 de agosto del 2026, personal del Ejército Mexicano y de la Guardia Nacional en coordinación con la Armada, la Secretaría de Seguridad y Protección Ciudadana, Guardia Civil de ese estado, planeó y ejecutó una operación de precisión en la ranchería Rodeo del Pinal en el municipio de Tocumbo, en Michoacán, para detener a Luis Enrique N., alias El Huicho o R5. Ojo, durante esta operación, personal militar fue agredido con disparos de arma de fuego, por lo que en defensa de su integridad repelieron la agresión, falleciendo en el lugar Luis Enrique N., alias El Huicho o el R5, y un acompañante, a quienes se les aseguró lo siguiente: 2 fusiles automáticos, cartuchos cargadores de diversos calibres, una cuatrimoto. Luis Enrique El Huicho o el R5 había asumido el control de la organización delictiva El Cártel de los Reyes después de la detención de Alfonso N. Poncho o Quiringua, el detenido el 1 de agosto del presente año por personal del Ejército Mexicano en el municipio de Los Reyes de Salgado, Michoacán. El occiso contaba con una orden de detención provisional, como le informamos, con fines de extradición a los Estados Unidos. De los Estados Unidos ofrecía ese país $3 millones a quien proporcionara información conducente a su arresto por el tráfico de drogas y tráfico de armas en México. Luis Enrique N. es señalado por haber sido el principal coordinador de las actividades de extorsión en el área de Los Reyes, Michoacán. Mantenía vínculos con Juan José N., alias El Abuelo, jefe del cártel de Tepalcatepec, con presencia en la misma entidad federativa. Los cuerpos fallecidos y los indicios asegurados quedaron a disposición de la Fiscalía General del Estado. Ojo, del Estado. Personal pericial realiza las diligencias correspondientes para continuar con las actuaciones ministeriales jurídicas conducentes. Bueno, pues ahí está absolutamente confirmado, abatido este señor Luis Enrique Barragán Chávez, apodado El Huicho o el R5 por parte de las autoridades federales. Bueno, elementos del Gabinete de Seguridad decomisaron 195 armas largas, cargadores, armas cortas, todas procedentes de Texas. Detuvieron a 3 personas mientras circulaban por la autopista Nuevo Laredo Monterrey. Así lo informó el secretario de Seguridad y Protección Ciudadana Federal, Omar García Harfuch. David Galván, te escuchamos con el reporte. David, adelante, buen día.
2: Te saludo con el gusto de siempre, Manuel, y ahora te comento que el Gabinete de Seguridad dio a conocer un decomiso relevante de un enorme arsenal de armas, en su mayoría de alto poder, los cuales fueron asegurados por agentes federales en su trayecto por nuestro país, procedentes de Texas, Estados Unidos. El secretario de Seguridad y Protección Ciudadana, Omar García Harfuch, fue quien dio a conocer que agentes de la Fiscalía General de la República detuvieron a 3 personas mientras circulaban en la carretera Nuevo Laredo-Monterrey a bordo de 2 vehículos acoplados a semirremolques donde transportaban 210 armas de fuego diversas destinadas a los grupos del crimen organizado. El decomiso de 195 armas largas, entre ametralladoras, subametralladoras, fusiles de asalto y escopetas, entre algunos otros, estaba también acompañado de 15 armas cortas, la mayoría de ellos revólveres de bajo calibre, además de otro tipo de instrumentos como cargadores de armas de fuego. Este aseguramiento se realizó en la localidad neolonesa de Sabinas Hidalgo por parte de elementos de la Agencia de Investigación Criminal. Excelente mañana, Manuel.
1: Muchas gracias, David. Gracias, David Galván. Gracias por este reporte. Bueno, a ver, Enrique Hernández, la Secretaría de Gobernación brinda atención y apoyo a Alma Rosa Rojo, con quien hablamos ayer en el espacio de Ciro Gómez Leiva, la madre buscadora de Sinaloa, quien fue atacada a balazos junto con su familia en Culiacán el pasado sábado. Enrique Hernández, adelante.
3: ¿Qué tal, Manuel? Buenos días, te saludo con gusto.
4: Tras la agresión armada que sufrió la señora Alma Rosa Rojo y su familia en Culiacán, Sinaloa, la Secretaría de Gobernación que encabeza Rosa Isela Rodríguez brinda apoyo y atención. Y es que a través de un documento, la dependencia federal dio a conocer que desde que se tuvo conocimiento del incidente, se estableció contacto inmediato a fin de brindar el acompañamiento, así como coordinar atenciones de forma institucional correspondiente. El personal de la Comisión Ejecutiva de Atención a Víctimas acudió al hospital para conocer el estado de salud, proporcionar el apoyo a la señora Alma Rosa Rojo y a sus familiares y dar seguimiento a sus necesidades con presencia directa y comunicación permanente. También Marta Yuridia Rodríguez, quien es la titular de la Comisión Ejecutiva de Atención a Víctimas, confirmó que sostuvo una llamada telefónica con la señora Alma Rosa Rojo, a quien expresó su solidaridad y también el respaldo institucional. El reporte que te tengo, buenos días.
1: Muchísimas gracias, Enrique Hernández. Son las 6:32 a.m. Seguimos revisando la prensa en la República Mexicana. Por lo menos un par de portadas.
5: Manuel, ahora nos vamos a Morelos con el Diario de Morelos. Afecta paro laboral a 20,000 estudiantes. Se van a huelga 25 planteles. Trabajadores de la Dirección General de Educación Tecnológica, Industrial y Servicios iniciaron este 31 de agosto, es decir, el día de ayer, un paro laboral indefinido ante la falta de diversos pagos federales. Ahora nos vamos a frontera de Tijuana. ¿Qué dice allá la primera plana? Es opcional el uso de mochilas transparentes. No se trata de una disposición oficial, asegura la Secretaría de Educación en Baja California, y su uso solo aplica en las escuelas que lo establecieron como una medida de seguridad. Ahora nos vamos al sur del país con el Diario de Chiapas. Con más de 107 millones de pesos en obra educativa, Eduardo Ramírez Aguilar impulsa obra en Berriozábal. El gobernador Eduardo Ramírez Aguilar encabezó la ceremonia de inicio del ciclo escolar y entregó obras en distintos planteles. Nos vamos a novedades de Quintana Roo. Recibe el campo 5,500 millones de pesos. Esto, alrededor de 17,000 millones de pesos tienen colocados los fideicomisos instituidos en relación con la agricultura en la región sureste, de los cuales 5,500 millones están en Quintana Roo, 4,500 en Yucatán y el resto en Campeche, Chiapas y Tabasco. Esto lo informó su director general, Jesús Alan Flores. El funcionario explicó que este fideicomiso financia la producción primaria y la transformación de alimentos junto con su comercialización. Ahora nos vamos al norte del país, que dice Vanguardia, allá en Saltillo, Coahuila. Revienta supuesta casa de masajes, detienen a dos elementos de corporaciones policíacas y de la Secretaría de la Defensa Nacional. Realizaron un cateo en un domicilio de la colonia Ampliación Real de Peña, donde presuntamente se ofrecían servicios de masajes y se obligaba a trabajadoras a sostener relaciones sexuales con clientes. Durante el operativo fueron detenidos un hombre y una mujer. Las autoridades mantienen la búsqueda de una tercera persona identificada como la presunta propietaria del inmueble y quien sería investigada por las actividades realizadas en este lugar. Información de Vanguardia y en Saltillo, Coahuila, Manuel.
1: Muy bien, bueno, vamos a pausa, 6:34 a.m. Vamos a hacer un corte y seguimos con la información en esta mañana de martes 1 de septiembre de este 2026. Volvemos.

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4: Los pingüinos le proponen matrimonio a sus parejas entregándoles una piedra perfectamente circular que encuentran en las playas de hielo.
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7: Las medusas inmortales pueden revertir su ciclo de vida y volver a ser pólipos cuando se enfrentan a crisis ambientales extremas.
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0: geográficas del idioma español, pero precisó que esa norma no puede utilizarse para prohibir el lenguaje inclusivo. Informó Itzel Vanegas. 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
2: Estamos en esta mañana de este martes 1 de septiembre de este 2026. Bueno, Juan Carlos Cruz, ¿qué nos tienes en los espectáculos? Hola.
3: Hola, Manuel, buen día a ti y al auditorio. Este martes se dio a conocer que Lionel Richie fue hospitalizado tras el concierto que dio el sábado en Missouri junto a la banda Earth, Wind & Fire. Según información de TMZ, el cantante de 77 años ingresó por cuenta propia para realizarse estudios médicos por una posible deshidratación. Hasta ahora, su equipo no ha emitido ningún comunicado, pero una supuesta fuente cercana reveló para Rolling Stone que el músico se encuentra estable. A 30 años del asesinato de Tupac, un jurado de Las Vegas declaró culpable a Dwayne Davis, acusado de orquestar el ataque contra el rapero en 1996. Aunque Kifidi, como se le conoce, no fue quien disparó, la fiscalía sostuvo que fue una venganza luego de que amigos de Tupac golpearan al sobrino de Davis durante una pelea en un casino. La condena final se conocerá el 13 de octubre cuando se realice la audiencia de sentencia. Por su ejemplar trayectoria, Naomi Watts será homenajeada con el premio Donostia durante el Festival de Cine de San Sebastián en España, que se realizará del 18 al 26 de septiembre. Según los organizadores, Watts es una de las actrices más talentosas y reconocidas de su generación, además de también hacer un gran papel como productora. La NFL confirmó que la banda de rock originaria de Monterrey, The Warning, será la encargada de protagonizar el medio tiempo del partido entre los Vikingos de Minnesota y los 49ers de San Francisco, que se realizará el 22 de noviembre en el Estadio Banorte. Daniela, Paulina y Alejandra Villarreal, integrantes de este grupo, se mostraron emocionadas por formar parte de un evento tan importante para México y la NFL. Hasta aquí los espectáculos, regresamos al estudio.
2: Muchísimas gracias, Juan Carlos, y le damos la bienvenida en esta mañana aquí en el estudio al secretario de Turismo del gobierno de Aguascalientes, a Mauricio González López. Qué gusto, Mauricio.
4: ¿Qué tal? Bienvenido. Buen día, muchísimas gracias por recibirnos aquí. Un saludo a todos los que nos ven, nos escuchan.
2: Está en vivo y en directo, está en vivo, aquí en esta mañana. Muchísimas
4: nos
2: gracias.
4: Vengo a saludar desde el merito Aguascalientes.
5: ¿Y cómo están las cosas en Aguascalientes?
4: Bien. Pues la verdad es que Aguascalientes es un estado muy tranquilo. Como un oasis en el país, la verdad es que vivimos con una gran paz social, con mucha seguridad, y eso nos permite pues salir a promover todos los eventos que tenemos durante el año. Nosotros promovemos mucho Aguascalientes. Alrededor de Aguascalientes, a 300 kilómetros de la redonda, viven 30 millones de personas.
2: Okay.
4: Que son en los estados alrededor, y eso nos permiten promover
2: todos los circunvecinos.
4: Todos los circunvecinos, que es un viaje en coche menos de 3 horas.
2: Bien.
4: Y que la gente dice, pues me voy a escapar a Aguascalientes porque está muy bonito, está muy tranquilo, hay muchas cosas que hacer. Y bueno, pues vamos a Aguascalientes.
2: No, pues vamos a Aguascalientes. Ahora, septiembre tiene dos cosas muy interesantes, independientemente, como bien dice el secretario, de darse una escapada a Aguascalientes. Tiene de entrada la Feria de la Uva. ¿Cuándo se va a llevar a cabo la Feria de la
4: Exactamente,
2: Uva?
4: Exactamente, la Feria de la Uva es parte de la Ruta del Vino de Aguascalientes, que ha crecido de mucho en los últimos años. La Ruta del Vino es todo el año.
2: Que ya sabemos la de Querétaro, que ya nos conocemos la de Guanajuato, ya nos conocemos la de Aguascalientes, también nos conocemos la de Mexicali, la de aquel lado,
4: exactamente,
2: ¿no?
4: Exactamente, que es el corredor del Bajío ahorita en el centro.
2: Sí.
4: Y nos ayuda mucho a promover pues el destino. Tenemos 20 viñedos que ya ofrecen experiencia, sí, ofrecen experiencia turística, tienen restaurante, hotel, sus cavas, sus tours, todo lo que conlleva ir a un viñedo, son alrededor de 20, y pues estamos promoviendo ya la Feria de la Uva, que las vendimias son julio, agosto y septiembre.
2: Okay.
4: Después, cuando acaban las vendimias, hacemos la Feria de la Uva, que tenía más de 4 décadas que no se hacía. Antes se hacía cada año, se dejó de hacer, la retomamos. Y en esta Feria de la Uva lo que hacemos es hacer una gran festividad de 3 días, con conciertos, con música en vivo, con la gastronomía, las artesanías, todo lo que nos gusta comer y tomar y probar. en Aguascalientes para promover nuestros viñedos. Uh-huh. Entonces tendremos el viernes 11 de septiembre

0: conciertos de Río Roma. El día sábado 12 de septiembre tendremos a Ben Ibarra, y todo esto es pues para que vayan miles de personas. Esperamos 30,000 personas, para que esas 30,000 puedan, estando en el concierto, pues probar y degustar nuestros vinos. Que
1: ¿dónde se van a hacer los conciertos en relación a los viñedos, por ejemplo?
0: Todo se hace en el perímetro ferial, en donde se hace la Feria Nacional de San Marcos.
1: Ah, okay, ahí mismo.
0: Ahí tenemos dos inmuebles muy emblemáticos, uno que hizo nuestra gobernadora Tere Jiménez, que es el Pabellón del Vino, y la Cava Domé, que es una explanada ahí preciosa. En quien ha ido a la Feria Nacional de San Marcos, pues ya conoce qué zona es, y ahí se hace la Feria de la Uva, porque la idea es... si lo haces en un viñedo, pues nomás promueves un viñedo o dos. La idea es promover todos.
1: Hacer el trayecto, llegar allá, correr, digamos, todo lo que es la exposición, la degustación, etcétera. Y la inversión de tiempo.
0: Y la inversión, exacta. Y aquí lo que hacemos es promover todos. Se ponen como en stands grandes cada viñedo y se les da una oportunidad a cada viñedo que promueva idea de a degustar su vino, etcétera.
1: Oye, ¿no? ¿Cuesta?
0: No, cuesta. Para todos la gente los eventos son ir. Gratuitos. Es para. Correcto. El tema es promover todo lo que se hace en Aguascalientes. En Aguascalientes, como decimos, no para las festividades, Feria Nacional de San Marcos, después tuvimos la Feria Internacional del Caballo, también hace un mes, ahora Feria de la Uva, tenemos también en septiembre el evento de las carreras NASCAR, en octubre tenemos el Festival Cultural de Calaveras, que es muy importante para Aguascalientes, el personaje más emblemático de México en el mundo es la Catrina. La Catrina, pues, es creada por José Guadalupe Posada, que es de Aguascalientes, entonces el tema también del Día de Muertos es muy importante para Aguascalientes, ¿no? Entonces, de aquí en adelante no para, es más, desde la Feria de San Marcos en Aguascalientes no paramos, tenemos nuestros cuatro pueblos mágicos, tenemos todos nuestros viñedos, ya tenemos mezcalerías también, tenemos denominación de origen, estamos armando la ruta del mezcal, entonces en Aguascalientes, pues, es un gran estado para poder visitar de una escapada, ¿no? Haz de cuenta, lo que promovemos es... Hijo, vivo en la Ciudad de México, me voy a escapar, ya conozco Querétaro, ya conozco Guanajuato, ahora me voy a Aguascalientes, etcétera. Es un gran destino de escape, como se dice.
1: De sí, son jalones de 4 o 5 horas, ¿no? Más o menos.
0: 4 o 5 horas, y alrededor de Aguascalientes, como te decía, pues viven 30 millones de personas, que es un trayecto menos de 3 horas.
1: Estamos platicando aquí en el estudio, estamos en vivo, en el estudio, aquí en el estudio de Por la Mañana, con Mauricio González López, el secretario de Turismo de Aguascalientes. ¿Cómo viene lo de la NASCAR?
0: Pues lo de la NASCAR, fíjate que tenemos el óvalo que más le gusta a los pilotos de NASCAR.
1: ¿Ah,
0: y
1: de sí?
0: NASCAR. Tenemos dos carreras, es el único estado donde se hacen dos carreras en el año, porque el óvalo cuenta con una gran infraestructura, es como para alrededor de 50,000 personas, va a ser el 27, domingo 27 de septiembre, y los queremos invitar para que vayan en familia, también escaparse de la ciudad, de la monotonía de siempre, de vivir en el mismo lugar, e irse a Aguascalientes a ver... pues te puedes ir desde viernes en la tarde, conocer la ciudad, al día siguiente conocer nuestros pueblos mágicos, conocer algún viñedo, y el domingo irte a las carreras de NASCAR, que es, la verdad es que son muy emocionantes, mucha adrenalina y vale mucho la pena. En lo particular yo recuerdo dos cosas de mi papá, que en paz descanse, cuando me llevaba a las carreras y cuando me llevaba a pescar. Lo que te quiero decir es que como jefes de familia y como familia, pues debemos de...
1: Vas sembrando una estrellita.
0: Y experiencias, ¿no? Además de que les dejes otras cosas, si les dejas o no, las experiencias y vivir en familia creo que es lo que te llevas para toda la vida. Y es lo que queremos, que la gente pueda ir a Aguascalientes, porque pues lamentablemente la situación que vive en nuestro país no está tan fácil. Aguascalientes, pues digo, es como un oasis, estamos...
1: No, pues ahí dime Zacatecas, ¿no? Por ejemplo.
0: Ajá.
1: Pues que no está tan lejos.
0: Exactamente, está ahí pegadito. Y Aguascalientes, pues, vive una gran seguridad. La verdad es que se vive muy tranquilo, muy en paz. Es una ciudad muy linda, muy limpia, muy organizada. La gente cuando dice, me siento aquí feliz porque, pues, te sientes en un lugar como hasta respiras, ¿no? Diferente. Vale mucho la pena. Los invitamos a Aguascalientes. Te voy a regalar boletos para todos que quieran ir a los conciertos.
1: Ah,
0: para
1: buenísimo.
0: Que entren bien rápido. Río Roma, 11 de septiembre. Ben Ibarra, 12 de septiembre, para que puedan entrar bien rápido y darse una escapada de la Ciudad de México, y yo sé que nos escuchan en todo el país, entonces para que puedas obsequiarle boletos a toda la gente que quiera asistir a Aguascalientes.
1: Excelente, ¿cómo los regalamos? ¿Cómo
0: no, bueno, pues tú pondrás la dinámica, ¿no?
1: Órale, va,
0: yo te voy a mandar muchos boletos, tú dices,
1: órale, aquí lo recibimos cuando nos manden los boletos, entonces.
0: Tanto para NASCAR como para los conciertos. La idea es que vayan, se escapen a Aguascalientes, conozcan nuestro bellísimo estado, conozcan nuestro México colonial. En México siempre pensamos vacaciones o puente, vámonos a la playa, ¿no? El destino sol y playa. Y creo que México tiene mucho que ofrecer en nuestros destinos coloniales, nuestras bellas ciudades, tanto Aguascalientes como todo el centro del país y todo el país. Debemos de promover que la gente vaya a Aguascalientes. El otro día estaba en un pueblo mágico, me encontré a una pareja que los dos eran maestros. Me decían, mi sueño, nuestra meta y nuestro sueño es conocer todos los pueblos mágicos de México.
1: No, pues qué bonito, ¿no? Es un buen objetivo.
0: Un gran objetivo, sí. Pues porque México tiene unos pueblos mágicos hermosos, todo nuestro país es hermoso, y bueno, hay que vivir nuestro México y hay que vivir Aguascalientes.
1: Pues gracias por venir, Mauricio. Muchísimas gracias por haber estado aquí con nosotros esta mañana, Mauricio González López, el secretario de Turismo del Gobierno de Aguascalientes, con estos eventos, y estamos pendientes para la llegada de los boletos, y bienvenido, y
0: gracias. Esta es tu casa. Los esperamos en la Feria de la Uva, 11, 12, 13 de septiembre, en la NASCAR, y después el 27 de septiembre, y Festival Cultural de Calaveras, ahora el 30 de octubre.
1: Perfecto, cerrado. Gracias, Mauricio.
0: Gracias, qué
1: gusto. Gracias. Bueno, el litro de gasolina Magna se va a mantener en un máximo de 24 pesos, así lo informó ayer la presidenta Claudia Sheinbaum en un muy breve mensaje de apenas 4 líneas que se publicó en redes sociales y acompañó con una fotografía junto a empresarios gasolineros en Palacio Nacional. Cabe recordar que el precio máximo del litro del diésel va a continuar en 28 pesos conforme lo acordado abril pasado. 6:48 a.m, vámonos a la segunda deportes. Betsabe Rosales, hola.
2: Hola Manuel, muy buenos días amigos, vámonos con la información deportiva porque ya está listo el calendario de la Champions League. Algunos de los partidos, 144 partidos de esta primera fase de la liga para darle seguimiento. Bueno, en la jornada 1, el Real Madrid se va a enfrentar al Inter de Milán, Liverpool contra el Atlético de Madrid. Para jornada 2, Manchester City contra Paris Saint-Germain. Jornada 3, Paris Saint-Germain contra Barcelona, Bayern Múnich contra el Arsenal. Jornada 4, Atlético contra el Bayern Múnich. Jornada 5, Arsenal contra Borussia Dortmund. Jornada 6, Barcelona contra el Manchester City y Manchester United contra el Liverpool, y jornada 7 Inter contra el Liverpool. Así que bueno, están listas las fechas. El inicio de esta fase pues arranca el 8 de septiembre, del 8 al 10 de septiembre, y el cierre de la fase de liga será el 27 de enero de 2027. La gran final está programada para el 5 de junio de 2027 en el Estadio Metropolitano de Madrid, y las fases de eliminatorias, los playoffs, arrancan en febrero 16 y 17 partidos de ida y 23 y 24, así que ya a la vuelta de la esquina el arranque de la primera fase de la Champions League con algunos equipos que nuevamente estarán enfrentando este certamen por primera vez. También mencionar que los equipos mexicanos ya partieron rumbo a los Estados Unidos, caso de Toluca, caso de Monterrey, caso de América y caso desde luego del conjunto de León. Y bueno, a su salida del país, Walter Erviti, director deportivo de los Rayados, habló precisamente sobre este proyecto de los Rayados, que se metieron, se colaron por la derrota de Cruz Azul y ahora tienen la posibilidad de pelear por el primer título de la temporada. Vamos a escuchar las palabras de Walter Erviti.
3: Situación compleja del semestre anterior, donde sabemos que las cosas no estaban como la afición merece estar, y estamos trabajando en el día a día para corregirlas. No se corrige de un momento para otro, esto es un trabajo a largo plazo. Somos conscientes cuál es el objetivo que tenemos, de qué manera lo queremos hacer, y trabajar a conciencia de dónde venimos y a dónde queremos ir. Creemos mucho en nuestro plantel, estamos con ellos diariamente, confiamos en lo que están haciendo, no solamente por lo que dicen, sino por lo que hacen, por lo que demuestran partido tras partido. Seguiremos con el objetivo de seguir representando a la institución como merece, a nuestra afición.
2: Así que bueno, ahí las palabras de Walter Erviti. Y Brian Colula, el jugador de León, también habló previo a este viaje, donde enfrentarán a los Diablos Rojos del Toluca.
4: Sabemos la capacidad que tiene Toluca, los jugadores que tiene son muy buenos, pero te digo, para ser campeón le tienes que ganar a cualquier equipo. Entonces nosotros estamos enfocados más en lo que trabajamos nosotros, y así va a ser. Sabemos que es un torneo donde nos toca ser visitante prácticamente la mayor parte del torneo, entonces que los equipos mexicanos hayan dado ese golpe en la mesa, entonces se habla de que estamos haciendo bien las cosas. Nosotros tenemos esa hambre de querer salir campeones, entonces ahí está la clave.
2: Así que bueno, todos estos partidos de semifinales a partir de mañana, todos en los Estados Unidos. Recordar, Toluca contra León, mañana 7:00 p.m. desde Houston, Texas, y el partido de Monterrey contra América, 9:30 p.m. desde Carson, California, hoy día de medios previo justamente al encuentro, y mañana el día del partido. También mencionar que en el tema de Cruz Azul y Eric Lira, todo indica que ya hoy estará partiendo rumbo a Francia. Ya se habría despedido justamente de sus compañeros para poder firmar con el Mónaco. Está a la espera, obviamente, de que se haga oficial en el cierre de fichajes. En teoría se supone que ya cerró, pero parece que le dieron esta flexibilidad de últimas horas para poder entrar en el registro. Y ayer, justamente en las instalaciones de la cooperativa, ofreció una conferencia el ingeniero Víctor Velázquez, dueño, presidente de la cooperativa, y habló precisamente de cómo se ha dado y cómo está actualmente esta situación con Eric Lira. Vamos a escuchar qué es lo que menciona Víctor Velázquez.
5: Rebotando en una negociación, pero sí, desde mi punto de vista, mejoramos mucho las condiciones. Tal vez hubiésemos querido otras, pero nos sentimos tranquilos, porque sobre todo fue un compromiso con Eric, de que lo íbamos a apoyar si venía una oferta para Europa, que era su ilusión de jugar en Europa y adelante, ¿no? Por nuestra parte, pienso que sí nos demoramos en la negociación, pero pues al final tampoco el Mónaco tenía plaza, ¿no? Ahorita le está liberando y pues ya se está concretando, ¿no?
2: Así que bueno, ahí cómo se dieron estas negociaciones. Eric Lira, que por cierto estuvo en toda la disposición de bajarse su salario para poder llegar con el Mónaco, hoy tendría que hacerse ya oficial su llegada, Manuel, y mencionar que el día de ayer también se confirma, lo mencionábamos, Santiago Jiménez, oficialmente nuevo jugador del Porto, va a estar jugando entonces con los Dragones en la Champions League, tendrá nuevamente minutos después de ese mal bache que tuvo con el Milán, así que regresa a la competencia. Veremos cómo le va a Santi a los mexicanos, suele irle bien en el Porto, así que nueva aventura para el Bebote. Vamos a escuchar rápido parte de lo que dijo ayer en su presentación.
6: Para todos los mexicanos, bueno, hay un nuevo mexicano acá en Porto, en la ciudad, después de muchas leyendas que pasaron, y nada, quiero decirles que voy a poner la bandera de México en alto y voy a representarlos de la mejor manera como lo hicieron los pasados que estuvieron aquí. Abrazo grande y bendiciones.
2: Así que bueno, hay parte de lo que menciona Santi Jiménez. Manuel, inicia entonces su aventura, y para la afición, ¿cómo lo sigue la afición mexicana?
1: ¿Cómo
2: ahora
1: no?
2: Todos a seguir al Porto.
1: Uno de los más seguidos, de los muy queridos, ¿no? Qué
2: sí.
1: Bueno, ojalá le vaya bien.
2: Ojalá.
1: Muchas gracias.
2: Gracias, Chave. Muy buenos días.
1: Muy buenos días. Bueno, vámonos de una vez, y ya que no se le haga tarde, quiero decir que vámonos de una vez con la tendencia en esta mañana de este martes 1 de septiembre de este 2026, de Yanira Pérez Baena.
7: Hola,
1: buenos
7: Manuel,
1: días.
7: Hola, Manuel, muy buen día. La tendencia del día de hoy es el senador Enrique Insunza, quien después de 4 meses ayer reapareció en el Senado, y esto pues luego de que el Departamento de Justicia de Estados Unidos acusó a funcionarios y exfuncionarios de Sinaloa de tener vínculos con el crimen organizado. El senador Enrique Insunza, quien ahora se dice senador sin partido, ofreció conferencia de prensa en donde dijo ser objeto de calumnias y negó convertirse en testigo protegido de Estados Unidos, y también negó ser un narcolegislador, Manuel.
1: Muy bien, bueno, pues muchas gracias.
7: Gracias, muy buen día.
1: Ya no comentamos, pero sí registramos que El Financiero ha publicado su encuesta de popularidad de aceptación de la presidenta Sheinbaum. 68% tiene de aprobación, llega al segundo año de su administración con el 68%. Bueno, llegamos al final, muchísimas gracias, mañana comenzamos en punto de las 5:30 de la mañana, hacemos una pausa y quédese en Grupo Fórmula, que le vaya muy bien.

0: quédate con nosotros.
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3: Las 6:58.
4: Y la temperatura, 19 grados.
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2: Los políticos. Hoy inicia el nuevo periodo ordinario de sesiones del Congreso de la Unión y con ello comenzará realmente en sus funciones como senador Gabriel Elizondo Pérez, pues en julio, cuando rindió protesta, estaba en receso. Elizondo llega con 10 iniciativas y una agenda enfocada a dos prioridades: desarrollo económico con el caso AMSA como tema medular y la seguridad, promoviendo que el modelo Coahuila se fortalezca para nuestra entidad y se replique en otros estados. Cabe hacer notar que Gabriel Elizondo es el primer egresado de la UADC en llegar al Senado de la República, así que hoy es un día de orgullo para los lobos. Muy dura la carta de renuncia de la exsenadora Adriana Dávila Fernández a la Comisión Permanente del PAN, con severos cuestionamientos a Jorge Romero Herrera. Lo acusa de simulación, incongruencia, tibieza, irresponsable conducción política y una visión que ignora las particularidades de cada estado. Dávila, que ha sido una de las voces referentes del panismo en los años recientes, no deja su militancia, pero sí esa comisión. Estamos en la antesala de una contienda electoral de trascendental importancia, definitoria para el futuro del país, y de ese PAN no sabemos si es polvorón u hojarasca, pero a la vista de todos se desmorona.
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3: 7:02.
4: Y la temperatura, 19 grados.
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2: En su primer mensaje, Higinio Martínez prometió una conducción imparcial, objetiva y respetuosa.
3: Esta presidencia garantizará el respeto absoluto a todas las formas de expresión, a todas. Solo les pido una mínima consideración a esta presidencia, que todos también respetemos la ley y el reglamento, y así funcionará mejor nuestro quehacer legislativo y político.
2: Después de 124 días de ausencia tras ser señalado de vínculos con el crimen organizado por el Departamento de Justicia de Estados Unidos, el senador Enrique Insunza regresó al Senado de la República y dijo que es inocente.
4: Pero hoy claramente se trata de una embestida política de la ultraderecha y de sus personeros, algunos aquí en México.
5: No es un narco legislador.
4: No lo soy.
5: Gracias.
4: Sí, nunca he sido narco nada. Nunca he sido narco nada. Ni narco bibliotecario, ni narco taquero, ni narco magistrado, ni narco legislador. Soy inocente, constitucional y verídicamente. Y, como dicen los latinos, res indicabit. Los hechos y el tiempo lo dirán una vez que concluyan las investigaciones. No tengo ninguna duda.
2: Insunza justificó su ausencia de la comisión permanente al señalar que fue Ignacio Mier quien decidió no convocarlo. Dijo que en estos 4 meses fue objeto de una guerra sucia, de calumnias y una embestida mediática, sin que hasta ahora se haya presentado una sola prueba en su contra.
4: Efectivamente, hemos sido objeto de una embestida mediática, de calumnias, de diatribas, hace poco más ya de 4 meses. Desde que una oficina del Departamento de Justicia de Estados Unidos publicó un instrumento de lawfare, que eso es, un instrumento de guerra judicial, en donde sin aportar hasta el día de hoy, a 4 meses un poco más, una sola prueba.
5: ¿Algún vínculo, algún trato, alguna comunicación con grupos del crimen organizado?
4: Absolutamente no.
2: Sobre Rubén Rocha Moya, su paisano, su ex jefe, Insunza lo calificó como un hombre honesto y honorable, pero se negó a responder si metería las manos al fuego por él.
4: Es un hombre honesto, es un hombre probo, pero a él le corresponde decirlo, a él me corresponde decir lo que atañe a Enrique Insunza.
6: Pero no metería las manos al fuego por el gobierno.
4: Esas expresiones a mí no me gusta porque parecían expresiones dedicadas a hacer nota periodística. Yo creo que tiene él una trayectoria que lo avala, sin duda.
2: Algunos morenistas arroparon a Insunza en su regreso al Senado. Tras sus declaraciones en el patio del federalismo, ingresó al Pleno del Senado, donde fue recibido con apretones de manos, algunos abrazos por parte de legisladores de Morena, del PT, del Verde. El Servicio de Resguardo Parlamentario evitó que ahí la prensa se le acercara. Sin embargo, la senadora panista Lili Téllez confrontó a Insunza llamándolo narcosenador.
7: Es el momento más vergonzoso de la historia legislativa de nuestro país. Aquí está, ocupando un escaño, el brazo legislativo del crimen organizado. Tienen que verlo. Aquí está este cínico. Véanlo, por favor. Véanlo, indígnense. Porque si México permite que esta clase de criminales estén aquí, México va a estar perdido. Necesitamos denunciarlos con la verdad, lo que son estas personas, son criminales.
2: La senadora priista Paloma Sánchez colocó un cartel en el escaño de Insunza con la leyenda narcosenador.
8: Si en verdad Morena quisiera hacer algo, verdaderamente lo detuvieran y lo entregaran a Estados Unidos, pero es toda una simulación.
2: Bueno, pues el cónclave de la Condesa desató críticas entre oposición y Morena. Confrontaron posturas por la reunión de los hijos del expresidente López Obrador, Andrés Manuel y Gonzalo, López Beltrán, con los empresarios Juan Domingo Beckman y Mauricio Garduño. Además, el diputado Daniel Asaf, ex jefe de la ayudantía de la presidencia. Las imágenes del encuentro del 24 de agosto fueron reveladas por el periodista Héctor de Mauleón el día de ayer. Sobre esto habló Alejandro Moreno, el dirigente nacional del PRI, quien escribió en X que empresarios ejemplares deberían pensarlo dos veces antes de reunirse con narcopolíticos y actuar como si en México no pasara nada. Advirtió que privilegiar los negocios puede salir más caro si se debilita la democracia, las libertades y las instituciones al perderse la certeza necesaria para crecer y generar empleos. Por ello calificó de grave jugar a dos bandas. Jorge Romero, dirigente del PAN, calificó como incongruente el comportamiento de los López Beltrán, y el coordinador del PAN en el Senado, Ricardo Anaya, exigió a la Fiscalía que se investigue a AMDI.
1: Esta nota, una vez más, de las incongruencias que tienen, pues claro que pedir esa botella, pues viene completamente acorde con la austeridad que tanto nos presumían. Dice mucho con quienes estaban sentando. Bajo ninguna circunstancia yo prejuzgo lo que pudieron haber estado hablando con este otro personaje. Lo que nosotros sí sabemos es que, yo insisto, la gente tarde o temprano se da cuenta de quién es quién. Y aquí ya no les interesa ni en lo más mínimo guardar, ya ni siquiera las apariencias.
9: AMDI está mencionado en por lo menos dos carpetas de investigación. No lo decimos nosotros, son sus carpetas de investigación. ¿Qué sucedería si este fuera un país donde se aplica la ley? Pues que habría una investigación a fondo. No la va a haber. Este narcorrégimen protege a los suyos. No los van a tocar ni con el pétalo de una rosa. Esa es la realidad.
2: Ricardo Monreal, el coordinador de los morenistas, sostuvo que solo la fiscalía puede determinar si hay alguna conducta indebida.
10: Respecto de los hijos del expresidente López Obrador, una conversación, una reunión, es normal. El caso de que haya elementos, como lo ha dicho la presidenta Claudia Sheinbaum, la Fiscalía General de la República es la única responsable de precisar cualquier tipo de conducta indebida.
11: ¿Quieren investigarse estos casos, diputado?
10: No, pues imagínese que todo mundo que nos reunamos seamos investigados. Yo no soy Ministerio Público.
2: Ayer se reportaron en México 45 asesinatos. Los estados con más ejecuciones: Guanajuato con 10, el Estado de México y Tabasco con 5, además de Baja California y Guerrero con 3 homicidios cada uno. El gobierno de Zacatecas narró el momento en que la explosión del carro bomba ocurrió en Ojo Caliente, aclarando que fue un delincuente en solitario quien llegó manejando un automóvil, lo estacionó detrás de una patrulla, descendió y se retiró caminando para minutos después detonarlo. Esto lo dijo el secretario general de gobierno, Rodrigo Reyes Muguerza, quien precisó que el vehículo fue abandonado alrededor de las 7:30 de la noche del domingo.
12: Se trató de un civil que iba manejando un vehículo tipo Seat, con reporte de robo en Jalisco, un vehículo que fue robado en abril de este año. Lo estaciona atrás de una de las unidades de la policía municipal. Este vehículo, que permanece encendido, es dejado ahí por el civil. El civil camina unas cuadras. De manera inmediata, un elemento de la policía municipal, un elemento mujer de la policía municipal, iba a realizar la inspección de este vehículo. Pasaron algunos minutos y justo antes de salir de la comandancia se activó el mecanismo explosivo.
2: Fuerzas federales abatieron ayer en Michoacán a Luis Enrique Barragán Chávez, alias el R5 o el Huicho, ubicado como uno de los líderes del Cártel de los Reyes, dedicado principalmente a la extorsión del sector aguacatero. En un comunicado, la Sedena precisó que este hombre, por quien Estados Unidos ofreció una recompensa de $3 millones, murió junto a uno de sus escoltas durante un operativo realizado la noche del domingo en la ranchería Rodeo del Pinal, en el municipio de Tocumbo. 123 pasajeros fueron desalojados del Tren Maya luego de que una vez más un vagón descarrilara, ahora cerca de la estación San Francisco en Campeche. Esto ocurrió a eso de las 3:30 de la tarde de ayer, cuando el convoy que cubría la ruta Cancún-Palenque apenas avanzó 50 metros y se registró lo que la empresa denominó un percance de vía. En un comunicado, el Tren Maya precisó que media hora después del incidente, los pasajeros fueron regresados a la estación San Francisco, recibieron agua y alimentos y después fueron llevados por tierra hasta la estación Etna, donde abordaron otro tren para continuar su recorrido.
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2: De esto y más le estaremos informando si nos acompaña después del corte, agradeciendo como siempre la amabilidad de su compañía. Gracias, bienvenidos y muy buenos días.
0: 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La primera. 7:14.
13: Y la temperatura 19 grados.
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14: Buen día, hoy es primero de septiembre. Abaten al R5 en Michoacán. Estados Unidos ofrecía recompensa de $3 millones. Siguen en el aire reglas para celulares en aulas. 81% de los docentes piden lineamientos. Manolo Jiménez arranca programa de útiles escolares gratis para más de 500,000 alumnos. Tendrán estudiantes y profesores en Coahuila acceso a apoyo emocional. Saltillo se vestirá de gala deportiva, mundial de tiro con arco. Yo soy Samantha Escobedo, que tenga usted un excelente día.
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7: 7:18.
13: Y la temperatura, 19 grados.
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1: Justo también te lo hago saber a ti, Azucena, para que lo sepa todo tu auditorio y el país.
2: Correcto. Por lo pronto, Eduardo Castillo, el diputado, es el nuevo presidente de la sección instructora. Por lo pronto, diputado, lo único que sigue en pie es el tema de el priista.
1: Pues lo estaremos revisando. Recuerda que el desafuero no significa una culpabilidad.
2: De acuerdo.
1: Sino también es retirar la inmunidad para que pueda ser investigado cualquier persona. Entonces, bajo esa índice y bajo esa responsabilidad que tiene un servidor, estaremos revisando, Azucena, no estamos cazando a nadie, al contrario, estaremos esperando los tiempos, hay un proceso, hay un procedimiento, y con base a ello, nosotros estaremos apegado al tema jurídico y en esa responsabilidad.
2: Ayer vi en esta instalación de las cámaras, diputado, pues mucha civilidad. Parece que hay ganas de hacer política, de retomar el diálogo, de retomar pues las buenas costumbres, el respeto, la dignidad con la que se maneja, pues con la que se deberían de manejar estos puestos en el Senado y en la Cámara de Diputados. ¿Podría la comisión instructora abortar el tema de Alejandro Moreno en pos de establecer un diálogo más fructífero y menos agresivo?
1: El tema de Alejandro Moreno es un tema nacional, es un tema que procedió también en su estado, que es de Campeche, hay una denuncia. Bajo esa responsabilidad, bajo ese análisis, estaremos revisándolo en la comisión jurisdiccional. Recuerda que es comisión jurisdiccional y de esa parte una sección instructora. Y bajo en esa comisión instructora, las y los diputados, también el Partido Revolucionario tiene sus diputados, Acción Nacional tiene sus diputados que son integrantes, el PT, el Verde y Morena. Bajo esa responsabilidad analizaremos, revisaremos, y bueno, si hay culpa y si hay el culpable, pues estaremos en ese entendido de proceder en lo que continúa en este gran proceso y también del caso de Alito Moreno.
2: Bueno, pues listo, diputado, muchas gracias, es el primer
1: gracias
2: acercamiento,
1: a ti, Azucena.
2: Vamos a ver cómo avanzan este par de semanas y ojalá que nos pueda ir informando. Gracias, Eduardo Castillo.
1: Hasta luego, muy buenos días.
2: Gracias, buenos días. Leti Robles de la Rosa, periodista y articulista de Excelsior, con nosotros. Leti, ¿cómo estás? Buenos días.
3: ¿Qué tal, Azucena? Muy buenos días a toda tu audiencia.
2: ¿Qué tal la jornada de ayer, empezando por el señor Insunza? ¿Qué te parece?
3: Pues muy intensa, Azucena. Evidentemente, México tiene en este momento una etapa inédita en su situación política, en su evolución política, porque esta es la primera vez que tenemos en el Senado de la República, en un escaño del Senado de la República, a un legislador que ha sido señalado desde el gobierno de los Estados Unidos por estar involucrado con un cártel del crimen organizado. Está señalado en los Estados Unidos, la Fiscalía General de la República también investiga aquí por su parte, pero esta es la primera vez. Hemos tenido senadores señalados de otras cosas, pero en este particular es la primera vez que en México tenemos un senador así. Por lo tanto, su regreso ayer, después de 125 días de ausencia, pues evidentemente fue la noticia el día de ayer.
2: Y además, sí, pues regresa diciendo lo que dicen todos, Leti, o sea, sin ninguna pena, dice: soy inocente, yo no soy narcosenador, yo no conozco al Mayo, yo no conozco a tal. No se le acusa de conocer al Mayo, ni de conocer al Chapo, se le acusa de recibir sobornos del cártel de Sinaloa y de tener una relación con una facción de este cártel. Se le señala en Estados Unidos, Leti.
3: Así es, Azucena. Mira, él llegó, evidentemente estaba muy nervioso, estaba muy enrojecido de la cara, era evidente que estaba nervioso. Era también evidente que trataba de contener sus emociones mientras los reporteros de la Fuente del Senado le hacíamos preguntas. De pronto, bueno, él pues estalló. Primero conmigo por una pregunta que le hice y después con otro compañero de TV Azteca, y trataba de volver a guardar la serenidad, pero era evidente que estaba nervioso y como tú lo dices, al final de cuentas dijo: ni le tengo miedo a entrar a la cárcel, no conozco al Chapo, no conozco al Mayo, mis cuentas son 5 en el banco, sí están bloqueadas, estoy en un proceso para para que las desbloqueen. Él, y como yo le preguntaba, si usted es tan impoluto y tan limpio en su pasado, ¿por qué cree que lo están sacando de Morena o lo quieren sacar de Morena? ¿No cree usted que es una ingratitud de ellos hacia usted? No, yo voy a acatar lo que ellos digan.
2: Que dice,
3: no
2: fui creo solo. Que
3: sea una ingratitud. Me fui solo. Imagínate, Azucena, entonces yo que nunca hablo con él, ¿cómo es que yo supe que ya no iba a estar en el grupo parlamentario si no fue porque fue una posición de la bancada con la presidencia de la República?
2: Que es una falsedad, ¿no? Es un intento por tomarnos el pelo. Porque, ¿qué hace Morena? Se deslinda en el grupo parlamentario. El señor sigue siendo morenista, por lo que yo entiendo, y él ha dicho que va a votar a favor de todas las iniciativas de la presidenta. O sea, no es cierto que se separa ideológicamente o que Morena lo hace a un lado. Simplemente hacen una especie de montaje, un engaño en el que creen que vamos a caer porque todavía nos creen ingenuos, ¿no?
3: Y fíjate qué paradoja y qué traiciones del destino, si me permites. Morena colocó una manta en lo que se llama el área para conferencias de prensa, tapando el distintivo de la 66 legislatura, y puso Morena porque iban a dar conferencias de su bancada. Pero nunca dieron esas conferencias, y curiosamente en ese lugar dio la conferencia Insunza, y atrás de él se veía Morena.
2: Ahora, por otro lado, Leti, no sé si tuviste la misma sensación respecto a quienes quedaron designados en la mesa directiva. Insunza, pues punto y aparte, desvergüenza aparte, ¿no? Morena, Adán Augusto López y toda esta gente que cree que va a seguir engañando a los ciudadanos por mucho tiempo, pues ahí se mantiene desafortunadamente en una curul. Pero hay algunos perfiles en la mesa directiva que parecería tienen la intención de recobrar un poco de dignidad en el diálogo en las cámaras, Leti.
3: Sí, por supuesto, Azucena, la llegada de Higinio Martínez, que es un político de mucha experiencia, un político que viene de la izquierda y en Texcoco, que tiene mucha influencia en el Estado de México, evidentemente es un viejo lobo de mar, y evidentemente sabe que la política se basa en el diálogo. Como él lo dijo ayer, dijo, yo sé que dialogando se logran acuerdos y se logra la gobernabilidad en un núcleo colectivo plural como es el Senado de la República. Por supuesto que hay un cambio importante. Desde mi punto de vista muy particular, Azucena, yo siempre he sido también partidaria de los diálogos y de los acuerdos, y la llegada de Higinio a mí me parece que es una bocanada de aire fresco para estos momentos tan tensos que han tenido en el Senado de la República.
2: Por lo menos de orden, no vivir de las patanerías y los berrinches, por ejemplo, de un Gerardo Fernández Noroña. O sea, el nivel más bajo.
3: Su diatriba, ¿no? Su diatriba. Pero bueno, ha quedado claro en estos días, Azucena, que pues él ya no tiene ningún tipo de influencia dentro de la bancada de Morena.
2: Así es. Bueno, pues gracias, Leti Robles de la Rosa. Hoy vamos a ver el informe de la presidenta, la instalación ya formalmente y la entrega del mensaje por parte del informe por parte de Rosa Isela Rodríguez. Vamos a ver cómo avanzan las cosas en este nuevo periodo. Gracias, Leti, como siempre.
3: Gracias a ti, muy buenos días.
2: Gracias, Leti Robles de la Rosa. A ver, rapidito, ¿de qué se le acusa el señor Insunza en Estados Unidos? Conspirar para importar narcóticos en Estados Unidos, posesión y conspiración para poseer ametralladoras y dispositivos destructivos, reuniones con dirigentes de los Chapitos, planes específicos para que el gobierno de Sinaloa apoyara y protegiera las operaciones del cártel, enlace entre los Chapitos y el gobierno de Rubén Rocha Moya. Algunas de las cosas. Regresamos.
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4: Y la temperatura, 19 grados.
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4: Y la temperatura, 19 grados.
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0: estaba yo sentada en la sala de mi casa. No sé hasta dónde vaya a llegar esto, pero así ya no se puede vivir, Azucena. Así ya no se puede vivir. Y lo peor es que ellos niegan todo.
1: Uh-huh. Así
0: para
1: es.
0: Para ellos no pasa nada.
1: Sí, se lo minimizan, no le quieren llamar coche bomba a un automóvil que estaba repleto de explosivos, no quieren hablar respecto al... Pues aquí es un atentado pues terrorista, maestra. Luego son como muy finos en las descripciones de las situaciones que vive México, pero ¿qué causó en la población terror? ¿Qué sigue causando hoy para ustedes terror? Porque no saben si se va a volver a repetir o si la autoridad va a tener la capacidad de detectarlo a tiempo. No saben dónde va a registrarse la siguiente explosión, que no es la primera, y en Zacatecas, maestra.
0: No. Pasó en mayo del año pasado... Otro intento, no supimos qué fue, si fue bomba o fue algo, pero también fue aquí en la comandancia.
1: Así es.
0: También fue en la comandancia. Anoche fuimos a la, salimos porque todo el día anduvimos recogiendo vidrios, viendo que vinieran a hacer el censo, y salimos en la noche, Azucena, la calle es sola.
1: Claro.
0: Una tristeza que se nota como si hubiera el... Peor que en la pandemia, me decía mi hija, mamá, estamos peor que en la pandemia porque no había gente en la calle.
1: ¿Y sabes por qué, maestra? Porque con la pandemia teníamos por lo menos una posibilidad de cuidarnos, ¿no? Pues
0: sí.
1: que te metías a tu casa, que el cubrebocas, que la distancia, ¿qué tal? Aquí no.
0: Sí.
1: Aquí no hay manera, no sabes si vas a ir caminando por la calle o en la escuela o en tu casa, no sabes dónde te va a tocar, no hay manera de que te puedas proteger.
0: Así es. Antes, Azucena, la gente, bueno, aquí decimos los malos, esperaban a unas horas, ahorita ya no, es a cualquier hora del día.
1: Así es.
0: Y antes, se esperaban en las fiestas, no había, no pasaba nada. Y ahorita ya, en el primer día de la fiesta, pasó eso.
1: Uh-huh. Estaba realizándose la feria de la tuna y de la uva,
0: Sí.
1: Y iban a la coronación, es decir, era un domingo de fiesta en Zacatecas, eran las 7:30, 8 de la noche, y pues pasa lo inimaginable. Afortunadamente, bueno, pues hay personas lesionadas, afortunadamente por azares del destino, porque la intención de los criminales era causar daño, evidentemente. Afortunadamente, solo hay personas lesionadas y daños materiales, como en el caso de tu casa, maestra.
0: Sí, así es.
1: Ajá.
0: Quedó totalmente los vidrios, ahorita no tengo vidrios, estamos con cortinas tapados. Mi casa es de dos pisos y la parte de arriba ese día llovió y llovía más adentro que afuera, porque quedó con la onda expansiva, se cimbró todo, se movió mi techo 2 centímetros y las vigas están quedaron, no sé, agrietadas. Se metía muchísima agua, tuvimos que estar moviendo muebles y todo esto, pero bueno, lo material, bueno, dice uno, pero viera el miedo que tenemos,
1: claro.
0: Yo tengo mucho miedo.
1: Oiga, ¿y cerraron la comandancia, maestra? ¿Cerraron la comandancia o no?
0: Sí.
1: Sí, ¿la van a reubicar?
0: Ayer el presidente, sí.
1: Okay.
0: Ayer eso hablamos con el presidente y el presidente dijo que ya la iban a sacar de aquí, definitivamente.
1: Qué increíble. ¿Me iba a decir que sucedió algo después, algo más?
0: Ay, no, ya no me acuerdo, es que
1: Perdón.
0: Se me olvidan las cosas, Azucena, con lo de COVID.
1: Ándele.
0: Bueno, sí, pero está muy triste todo esto.
1: Oiga, fueron a hacer el censo, ¿quién se va a hacer cargo de reconstruir?
0: Mire, vinieron de Zacatecas los de Protección Civil y aquí en mi casa sí vinieron a levantar el censo.
1: Uh-huh.
0: Pero en otros vecinos no, fíjese que no. Y el presidente, lo que hicieron ayer, tuvieron una reunión de cabildo porque yo fui a la presidencia a ver qué iba a pasar con todo esto.
1: Ajá.
0: Y nos dijo que con lo que iban a destinar a la feria, iban a como no hubo feria, nos iban a apoyar con algo.
1: Uh-huh.
0: Y ya, pero es todo lo que nos

0: Él sí está muy asustado, muy asustado. Con cualquier cosa está gritando, ¡ay, abuela!
1: Pues sí, claro. Pero habría que atenderlos también en ese sentido, ¿no? Se habla mucho de la salud mental y de todas estas situaciones, pues habría que tratar el estrés postraumático que seguramente tendrán muchos de ustedes y no es para menos. Entonces, de lo dicho, no ha avanzado nada todavía.
0: No, nada más vinieron a levantar el censo y nada más.
1: Bueno, maestra, ¿podemos hablar con usted mañana? Y nos va actualizando, claro que sí. Con algún vecino que tenga algo pendiente, porque eso tendría que reconstruirse rápido. Estamos viendo imágenes impresionantes para la gente que nos sigue en televisión o en alguna pantalla de nuestras plataformas. Pues es una zona de destrucción brutal y estas huellas de la violencia también tienen que borrarse rápido, porque entonces se sigue viviendo en esta zona de trauma.
0: Sí, sí, sí. Haga de cuenta que estamos, no sé, en el Medio Oriente, aquí en la calle.
1: Espantoso.
0: Yo estoy a unos metros de la comandancia y usted pasa y está quemado, están las casas derrumbadas. No, o sea, ayer se enfocaron en limpiar la casa y la comandancia, la casa que fue destruida.
1: Ajá,
0: en eso se dedicaron ayer. No tenemos luz, luz.
1: No tiene luz,
0: No, todavía no. Y pues bueno, pues así vamos hasta ahorita.
1: ¿Qué más, maestra? ¿Luz? ¿Sí tienen gas, agua, etcétera?
0: Sí, gas y agua sí, pero luz no hay.
1: Luz no hay y tampoco han llegado por lo menos a recoger lo básico de las casas dañadas o a colocar ventanas, hacer algún tipo de reestructuración ni tampoco de apoyo económico.
0: No, nomás vinieron a ver qué daños habían en las casas.
1: Bueno, pues déjenos, ¿quiénes fueron,
0: De las... Vinieron los de Protección Civil de Zacatecas, del Estado.
1: Protección Civil del Estado. Bueno, pues vamos a intentar buscarlos, vamos a ver qué dicen para que atiendan, pues, lo más pronto posible esta situación de la luz, pues, que es tremendo también.
0: Básico.
1: La luz, los daños a las viviendas y el apoyo psicológico para las personas que pues sufrieron esta crisis y esta angustia el domingo en la noche, maestra. Y si es posible, de ahí nos ayuda con algún vecino que tenga algún pendiente, pues hablamos con ustedes mañana, si se puede.
0: Bueno, está bien, Azucena.
1: Bueno, claro, maestra, pues gracias, un abrazo y pues qué bueno que todo quedó en daños materiales. Qué pena que tengamos que agradecer pues el que no nos maten, ¿verdad? Ni hablar. Así
0: sí,
1: las cosas.
0: Así es.
1: Bueno, cuídese,
0: así es,
1: maestra.
0: Ahorita en México.
1: Gracias.
0: Gracias. Adiós.
1: Bueno, pues la maestra Tere Medellín, una de las afectadas de Ojo Caliente, ahí en Zacatecas por el coche bomba. Hay otros testimonios de otras personas que dicen que pues ya llevaban un montón de tiempo pidiendo que quitaran la comandancia de ahí. La comandancia era el objetivo del cártel Jalisco Nueva Generación, según nos dijo ayer el fiscal de Zacatecas, que este atentado era atribuido al cártel Jalisco Nueva Generación en venganza, nos decía ayer, o en represalia por algunos operativos que se habían llevado a cabo el fin de semana y donde incluso había sido detenido un joven de 18 años de edad identificado con esta célula criminal. Bueno, pues regresaremos a Zacatecas, por supuesto. Antes, permítanos hacer un corte y volvemos.
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El licenciado Alejandro de Facio, fundador de Grupo Multisistemas de Seguridad Industrial y líder en el sector de la seguridad privada, destacó la reducción de 51% en los homicidios dolosos registrados entre septiembre de 2024 y julio de 2026 a nivel nacional. Sin embargo, lo anterior no coincide con lo publicado por el INEGI, que señala que el año pasado se registraron en forma preliminar 27.989 presuntos homicidios, es decir, 21.4 homicidios por cada 100.000 habitantes. La discrepancia en el registro de cifras es relevante toda vez que la titular del Ejecutivo rinde su segundo informe de

0: Gobierno y se cumplen 8 años desde que su partido gobierna el país. 2 temas son relevantes, la economía y la seguridad. Ambas van de la mano, pues solo en un entorno de seguridad se detona el desarrollo económico que, a su vez, redunda en más seguridad, estabilidad y mejores condiciones para los mexicanos, sentenció de Facio.
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2: Las lunas de Marte se llaman Fobos y Deimos, nombres que significan miedo y pánico en la mitología griega antigua clásica.
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3: Confirman a Paulo García como el nuevo presidente de Morena de la Ciudad de México. La dirigencia se encontraba acéfala tras la renuncia de Héctor Díaz Polanco, quien renunció al cargo el pasado 19 de julio. La jefa de gobierno, Clara Brugada, reveló que afina detalles de su segundo informe de actividades. Adelantó que en el periodo de 2025-2026 su administración ejecutó 3.600 obras en espacios públicos y 40.000 acciones de mejoramiento de vivienda en las 16 demarcaciones capitalinas. El presidente del Consejo de Administración de Cooperativa La Cruz Azul y del Club de Fútbol Cruz Azul, Víctor Velázquez, afirmó que los proyectos de inversión de la cementera por 6.500 millones de pesos fomentarán la creación de más de 14.200 empleos y la producción de hasta 3 millones de toneladas de cemento anuales. Informó Amy Arriaga. 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
4: Son las 7:45 y bueno, pues la presidenta Claudia Sheinbaum ha enviado, Daniel Jasso, desde hace algunos días, esta iniciativa para que se niegue a las personas que tengan doble nacionalidad competir por algún puesto de elección popular, particularmente competir por la presidencia de la República o las gubernaturas, Daniel. Buenos días.
5: Azucena, buenos días. Correcto, específicamente el domingo esta iniciativa fue recibida por la presidenta del Senado, Laura Echal Castillo, quien dice va a remitirla a la Cámara de Diputados para su dictamen. Es una iniciativa que, recordemos, ya la presidenta había anunciado en el marco de su conferencia matutina cuando le preguntaban sobre el exgobernador de Tamaulipas, Francisco Javier García Cabeza de Vaca, y a partir de ahí pues tomó no menos de 48 horas para que estuviera listo todo su gabinete legal ahí en la conferencia matutina para presentar esta iniciativa. Estaremos a la espera justamente de que la Cámara de Diputados pueda darle pues revisión y eventual votación y en su caso aprobación, que seguramente será el escenario para este tipo de casos que, repito, pues aunque en el legislativo dicen que no tiene dedicatoria, pues surgió en medio de las conversaciones sobre Cabeza de Vaca.
4: Correcto, gracias Daniel, buenos días. Efectivamente, en medio de este debate que hay contra el exgobernador de Tamaulipas, Francisco Javier García Cabeza de Vaca, pero pues también hay otros afectados, otros posibles destinatarios, como el caso de Julián Levarón, quien ya platicamos aquí con él hace unos meses, aspira a la gubernatura de Chihuahua de la mano de Somos. ¿Cómo estás, Julián? Buenos días.
6: Buenos días, Azucena. Buenos días a tu auditorio.
4: Gracias, Julián. Pues tratan muy obviamente, pienso, o sea, con demasiado descaro, de interponer obstáculos en candidaturas como la tuya o la de Grecia Quirós, a Grecia el Movimiento del Sombrero, pues tratando de involucrarla en el asesinato de su esposo, mencionando que el movimiento no puede hacer campaña como un movimiento unánime, sino como candidaturas independientes que no se pueden relacionar con ciertos símbolos. Y luego a ti te toca también, pues, de refilón, este tema de la iniciativa de la no doble nacionalidad, Julián.
6: Sí, a mí lo que me preocupa, Azucena, más que nada, es el hecho de que haya uno de cada 4 mexicanos que viven en Estados Unidos y ellos aportan más a nuestro país que lo que valen todos los programas sociales, y no reciben un peso partido por la mitad de ningún tipo de beneficio de nuestro gobierno. Lo aportan sin nada a cambio, para sus familias. Y nadie puede cuestionar el heroísmo de nuestros paisanos y el compromiso que tienen con nuestro país. Y negarles a 40 millones de mexicanos el derecho de venir a servir a su país y representar a su gente por vivir del otro lado de la frontera y, digo, tener este gran privilegio de la cooperación entre nuestros países, y en base a un documento cuestionar su lealtad, me parece que es un error profundo, claro, que le va a hacer mucho daño a nuestra gente. De por sí, los mexicanos en Estados Unidos la están pasando mal con todo el tema de que les están quitando las visas y les están haciendo difícil la vida. Yo creo que esto no ayuda en nada, en absolutamente nada, a resanar esa relación, y parece más un berrinche de personas que le quitaron su visa y no pueden ir a Estados Unidos porque son unos delincuentazos y le quieren ensombrecer a todos los demás el compromiso que se tiene con nuestro país. A mí me parece que es un error y déjame te digo, Chihuahua ya tuvo un gobernador que ni siquiera nació en Chihuahua, nació en El Paso, Texas, y nadie cuestionó en base a eso su lealtad.
4: Corral.
6: En El Paso. Sí, Javier Corral. Hay 800,000 mexicanos entre El Paso y Las Cruces. Es la misma comunidad, Juárez y El Paso. Uh-huh. Nomás es dividida por un cerco y un río.
4: Uh-huh.
6: Y nadie cuestionó su lealtad. Así de hecho, es. A la fecha, siendo senador de Morena, del partido de las personas que quieren arrebatarle este derecho a todos los mexicanos en Estados Unidos de venir a representar a su gente, nadie cuestiona desde el Senado su lealtad.
4: Así es, y hay otro más, Jaime Bonilla, ¿no? Entiendo que mantiene su doble nacionalidad también, de Baja California, que era morenista, ahora es petista, pero bueno, pues es igual, ¿no?
6: Hay más de 10 políticos de Morena que tienen doble nacionalidad, y nadie puede cuestionar por tus orígenes. Digo, yo estoy de acuerdo, hay que cuestionar la lealtad de todos, uh-huh, pero eso tiene que ser en base a los hechos, no en un pasaporte.
4: Ahora, también es cierto, y creo que debemos de tenerlo muy presente, Julián, que los derechos humanos siempre tienen que progresar, no retroceder. O sea, los derechos humanos no se someten a consulta, no es una elección popular, no es lo que la mayoría quiere, no. Son derechos que se van ganando conforme a diferentes luchas y evolución en el mundo. Y el derecho a ser votado, a votar y ser votado, pues está en la Constitución para todo ciudadano mexicano. Y esto no puede implicar un retroceso como lo que parece ser esta reforma.
6: No, la verdad es que creo que es un error garrafal y que va a tener consecuencias de la relación entre nuestros países. En todo caso, debemos de buscar cómo hermanarnos más, porque uno de cada cuatro mexicanos viven en Estados Unidos, y negarles la igualdad ante la ley e institucionalizar de esta manera la segregación y la discriminación de nuestra propia gente y cuestionar su lealtad por tener un pasaporte, pues ¿qué es lo que sigue? Ahora vamos a perseguir a la gente por sus orígenes y su lealtad hacia cosas que no importan.
4: Ahora, si se aprueba esta reforma, pues tú no podrías ser candidato o tendrías que renunciar a tu ciudadanía norteamericana.
6: Yo voy a estar en la boleta y voy a servir a mi estado. A mí nadie me va a negar ese derecho, y vamos a luchar por ello. Yo creo que esto es más una campaña de persecución que cualquier otra cosa. Hay miedo, digo, esta estupidez de decirle a la gente del movimiento del sombrero que no pueden usar un sombrero para como un símbolo de su lucha, y acusar a la viuda de Carlos Manso de, digo, la verdad es que se les cae el cerebro de la estupidez. La verdad es que creo que exacerba la relación entre mexicanos, y es un error garrafal.
4: Porque es muy obvio lo que está pasando en el caso de Grecia Quirós en Michoacán, y en tu caso ahora, Julián, en Chihuahua, porque tiene dedicatoria este tema de que no se puede utilizar el sombrero y que no pueden hacer campaña juntos, etcétera. No es más que un intento de obstaculizar a Grecia. En el momento que se dan cuenta que no va a funcionar, pues entonces ahora la tratan de relacionar de una manera, la verdad, muy descarada y muy grosera, con el asesinato de su esposo, de Carlos Manso, el año pasado. Y en tu caso, pues, si tienes doble nacionalidad, no vas a poder competir. Y evidentemente tú tienes una presencia muy importante en Chihuahua.
6: Pues mira, yo nací en Chihuahua, mis padres nacieron en Chihuahua, yo estoy totalmente comprometido con el estado, vamos a estar en la boleta. Yo creo que nadie nos puede negar ese derecho, hemos sufrido lo suficiente, y déjame te digo, lo que estamos haciendo es formidable, porque todos los días nos hablan personas diciendo, quiero ser parte de este proyecto, todos están asqueados pues de sí. lo que se ha hecho en el estado y la indefensión en la que han dejado a nuestras familias.
4: Oye, ¿qué tal las campañitas de redes sociales, eh? Brutales.
6: Sí, es totalmente un ataque político. Primero, es porque me robé todo el agua. Yo nunca he sido agricultor y soy el ladrón de agua más grande de México por una campaña de estupidez que nos quieren ensombrecer el hecho de que fuimos víctimas y que no nos callamos y que estamos dispuestos a dar la cara. He caminado por el país por 15 años alzando la voz por las víctimas. Y digo, en base a tener otro pasaporte, van a cuestionar mi lealtad y lealtad de todos los mexicanos que han luchado desde el extranjero por nuestro país. Me parece que es un acto muy lesivo por parte de políticos.
4: Ahora, en caso de que se apruebe la iniciativa, ¿tú tendrías que renunciar a tu nacionalidad estadounidense? ¿O crees que hay otros caminos?
6: Vamos a ver qué es lo que nos trae. Yo voy a estar en la boleta, voy a luchar por mi estado, cueste lo que cueste. Estoy dispuesto van a tener que matarme antes de que yo renuncie mi derecho de defender a mi gente, de defender a mi estado. Nuestro estado ha sufrido tanto, tantas personas han muerto, y esta es una forma de decir, tú no eres igual que nosotros, tú no puedes participar. Me parece que es un insulto a todos los chihuahuenses.
4: Cuando la
6: especialmente
4: sangre,
6: porque somos un estado fronterizo.
4: Cuando la sangre de tu familia, pues, se derramó en territorio mexicano. Mataron a tu familia en este país.
6: Sin ninguna duda.
4: ¿Vas por Somos, Julián? ¿Ya?
6: Sí, definitivamente. Yo aprecio muchísimo a Guadalupe Acosta Naranjo y a Emilio Álvarez y Casa, que caminamos juntos por todo el país. Yo estoy muy agradecido con todo el esfuerzo de ellos de construir esta plataforma para darnos la oportunidad de dar la batalla. Yo creo que tenemos que hacerlo, tenemos que dar la cara y luchar por la paz y por la libertad.
4: De este país que también es de ustedes. Tú naciste en México, Julián, y has perdido a gran parte de tu familia en este país por la violencia que vivimos desde hace mucho tiempo, y estás dispuesto a levantar la cara y seguir peleando porque tengamos paz de una vez por todas. Pues muchas gracias, Julián Levarón, y platiquemos en las próximas semanas cuando andes por acá. Gracias.
6: Les bendiga, gracias a Susana, gusto de saludarlos.
4: Igualmente, Julián Levarón, aspirante a la gubernatura de Chihuahua por el partido Somos, que pues ya se quedó así, Somos México. El INE dijo que no, porque no se podían abrogar la nacionalidad tal de México y tal la identidad, entonces se queda como Somos. Así es el nuevo partido político, en donde está Guadalupe Acosta Naranjo como presidente y uno de nuestros colaboradores de los lunes, el querido Emilio Álvarez y Casa. Gracias a que nos sintonizaron en televisión de 7 a 8 de la mañana. A partir de las 8 y hasta las 10 seguimos juntos en todas las plataformas de Grupo Fórmula y, por supuesto, en todas las estaciones de radio de la República. El corte y enseguida regresamos.
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7: 7:58
8: y la temperatura 19 grados.
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7: Los políticos. Hoy inicia el nuevo periodo ordinario de sesiones del Congreso de la Unión y con ello comenzará realmente en sus funciones como senador Gabriel Elizondo Pérez, pues en julio, cuando rindió protesta, estaba en receso. Elizondo llega con 10 iniciativas y una agenda enfocada a dos prioridades: desarrollo económico con el caso AMSA como tema medular y la seguridad, promoviendo que el modelo Coahuila se fortalezca para nuestra entidad y se replique en otros estados. Cabe hacer notar que Gabriel Elizondo es el primer egresado de la UADC en llegar al Senado de la República, así que hoy es un día de orgullo para los lobos. Muy dura la carta de renuncia de la ex senadora Adriana Dávila Fernández a la Comisión Permanente del PAN, con severos cuestionamientos a Jorge Romero Herrera. Lo acusa de simulación, incongruencia, tibieza, irresponsable conducción política y una visión que ignora las particularidades de cada estado. Dávila, que ha sido una de las voces referentes del panismo en los años recientes, no deja su militancia, pero sí esa comisión. Estamos en la antesala de una contienda electoral de trascendental importancia, definitoria para el futuro del país, y de ese PAN no sabemos si es polvorón u hojarasca, pero a la vista de todos se desmorona.
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8: 8:03.
9: Y la temperatura, 19 grados.
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1: Los hechos y el tiempo lo dirán una vez que concluyan las investigaciones. No tengo ninguna duda.
2: El senador, el gobernador Rubén Rocha Moya dice Insunza que sí habló con Rocha Moya y que es un hombre honesto, pero no tanto como para meter las manos al fuego por él. Esto es lo que respondió.
1: Es un hombre honesto, es un hombre probo. Pero a él le corresponde decirlo. A él me corresponde decir lo que atañe a Enrique Insunza.
3: Pero no metería las manos al fuego por el gobierno.
1: Esas expresiones a mí no me gusta porque parecieran expresiones dedicadas a hacer nota periodística. Yo creo que tiene él una trayectoria que lo avala, sin duda.
2: Conversé con el nuevo presidente de la Comisión Instructora, Eduardo Castillo, quien me dijo que al momento no tiene conocimiento de ninguna solicitud de desafuero contra Enrique Insunza, pero que sí van a estar en revisión ya las solicitudes contra Alejandro Moreno, el dirigente del PRI.
4: Por lo pronto puedo informarte que a la Cámara de Diputados no nos ha llegado nada, a la comisión dicha, pues bueno, yo acabo de ser nombrado por mis compañeros del grupo parlamentario de Morena el día de antier, con esa responsabilidad yo estaré revisando y en cuanto yo tenga la información o en cuanto nos llegue una solicitud de quien sea, lo haré saber.
2: ¿Cuáles serían los tiempos, diputado, para en todo caso proceder o desechar esta solicitud?
4: Estaremos nada más al pendiente en una entrega-recepción, qué es lo que deja Eric, para que nosotros le demos continuidad. La instructora no es un es una sección donde estaremos o se convierte en una cacería de brujas. Lo estaremos revisando. Recuerda que el desafuero no significa una culpabilidad. No estamos cazando a nadie, al contrario. El tema de Alejandro Moreno es un tema nacional, es un tema que procedió también en su estado, que es de Campeche, hay una denuncia. Bajo esa responsabilidad, bajo ese análisis, estaremos revisándola en la comisión jurisdiccional. Y bueno, si hay culpa y si hay el culpable, pues estaremos en ese entendido.
2: Tras participar en la reunión plenaria de los senadores panistas, el dirigente del partido, Jorge Romero, aseguró que Acción Nacional conservará las gubernaturas de Aguascalientes, Querétaro y Chihuahua.
5: Esta nota, una vez más de las incongruencias que tienen, pues claro que pedir esa botella pues viene completamente acorde con la austeridad. Hoy podemos nosotros con nuestras siglas retener el gobierno, pero también entendemos, lo hemos platicado mucho los panistas de Chihuahua y yo, vamos a hacer lo que tengamos que hacer para ganar Chihuahua. En el PAN entendemos que antes que nada está el cuidar a México de un tumor guinda. La dirigencia nacional del PAN en esa decisión tan importante, por supuesto que habrá de escuchar a las dirigencias y militancias locales.
2: Ayer se reportaron en México 45 asesinatos, los estados con más ejecuciones, Guanajuato, el Estado de México, Tabasco, Baja California y Guerrero. El gobierno de Zacatecas narró ayer el momento de la explosión del carro bomba en Ojo Caliente, aclarando que fue un delincuente en solitario quien llegó manejando un automóvil, lo estacionó detrás de una patrulla, descendió y se retiró caminando para minutos después detonarlo. El secretario general de gobierno, Rodrigo Reyes Muguerza, dice que este vehículo fue abandonado alrededor de las 7:30 de la tarde del domingo.
6: Se trató de un civil que iba manejando un vehículo tipo SEAT con reporte de robo en Jalisco, un vehículo que fue robado en abril de este año. Lo estaciona atrás de una de las unidades de la policía municipal. Este vehículo, que permanece encendido, es dejado ahí por el civil. El civil camina unas cuadras. De manera inmediata, un elemento de la policía municipal, un elemento mujer de la policía municipal, iba a realizar la inspección de este vehículo. Pasaron algunos minutos y justo antes de salir de la comandancia se activó el mecanismo explosivo.
2: Conversé esta mañana con la maestra Tere Medellín, una de las afectadas tras esta explosión.
7: El susto ya pasó, lo más pesado pues ya pasó, pero siguen las secuelas, está todo esto muy triste, Azucena. No podemos continuar viviendo así. Es una impotencia tan grande porque para la gente, bueno, para las autoridades no pasa nada, pero pasa todo a la gente que andamos a pie. Yo estaba ese día aquí con mis hijos, con mis nietos, estábamos en espera de irnos a ir a la coronación y fue una cosa tan impactante, tan fuerte, un sonido, no lo puedo describir. yo alcancé a abrazarlo, corrí a abrazarlo, si no me hubieran cortado los vidrios de las ventanas de mi casa.
2: La maestra también me dice que continúan sin luz después de la explosión, que continúa la remoción de escombros y que les prometieron que van a reubicar la comandancia, que era el objetivo del atentado. Oiga, ¿y cerraron la comandancia, maestra? ¿Cerraron la comandancia o no?
7: Sí.
2: Sí, ¿la van a reubicar?
7: Ayer el presidente, sí. Ayer eso hablamos con el presidente y el presidente dijo que ya la iban a sacar de aquí definitivamente. Y el presidente, lo que hicieron ayer, tuvieron una reunión de cabildo porque yo fui a la presidencia a ver qué iba a pasar con todo esto.
2: Ajá.
7: Y nos dijo que con lo que iban a destinar a la feria, iban a como no hubo feria, nos iban a apoyar con algo.
2: Uh-huh.
7: Y ya, pero es todo lo que nos dijeron, no nos dijeron con cuánto ni nada, pero eso fue lo que quedó.
2: Fuerzas federales abatieron ayer en Michoacán a Luis Enrique Barragán, alias el R5, ubicado como uno de los líderes del Cártel de los Reyes, dedicado principalmente a la extorsión al sector aguacatero. En un comunicado, la Sedena precisó que este hombre, por quien Estados Unidos ofrecía $3 millones de recompensa, murió junto a uno de sus escoltas durante un operativo realizado el domingo en la ranchería Rodeo del Pinal, municipio de Tocumbo.
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2: Hola Pepe, ¿cómo estás? Pepe Yuste, buenos días.
8: ¿Qué tal, Azucena? Muy buen día, ¿cómo está?
2: Muy bien, pues hoy uno de los temas principales en el informe de la presidenta, sin duda, es el tema económico. Pepe, ¿cuál es tu balance?
8: El tema económico, en efecto, Azucena, donde el balance a 2 años de la presidenta Sheinbaum, de la gestión de la presidenta Sheinbaum, a 2 años, es una economía con muy bajo crecimiento. De hecho, la asignatura pendiente es crecer. Hemos crecido muy poco, hemos crecido apenas el año pasado 0.8%, o sea, no crecemos ni al 1%. Este año parecería que vamos a crecer 1.2%, pero bueno, si lo juntamos estaríamos creciendo al 1%, muy por debajo, Azucena, de lo que habíamos crecido en años pasados, 1.8, 1.9. Así que bueno, en este caso, crecimiento va a ser una asignatura pendiente que tiene a 2 años la presidenta Sheinbaum. Esto se refleja en un empleo donde, si bien empleamos a 61 millones de mexicanos, pero el 56% es informal. Entonces, bueno, si no hay crecimiento, no hay inversión privada, no hay empleo, entonces, bueno, se está notando en la informalidad. Sin embargo, Azucena, los datos positivos, y es interesante que la economía mexicana sí trae 2 datos positivos importantes: el récord que hemos comentado en inversión extranjera directa, sí hay récord, aunque sea reinversión de utilidades, la inversión extranjera sí trae récord de casi 35,000 millones de dólares al primer semestre. Y el otro récord, Azucena, exportaciones. Estamos exportando pues más que nunca. Estados Unidos es una exportación que en julio pues creció 43% en términos anuales. Exportaciones también tienen récord, así que una economía con muy bajo crecimiento, pero con récords curiosos en exportaciones e inversión extranjera.
2: Bueno, pues entonces vamos a esperar a lo que diga la presidenta Claudia Sheinbaum. Hay claroscuros, pero en lo que se refiere, digamos, a la economía doméstica, pues las cosas no van por el mejor camino, Pepe.
8: No, para nada, Azucena, ahí es el problema. Si no crecemos, no generamos empleo formal, pues vamos a mantener esta atonía en crecimiento y esta falta de empleos de que estamos pues generando solamente los informales, más que nunca.
2: Correcto. ¿Cómo está el dólar?
8: Fíjate que, y también otro dato bueno, 16.98 en el tipo de cambio. Así es la economía con claros oscuros. 16.98, un buen tipo de cambio.
2: Muy bien. ¿Cómo, en general, cómo definirías tú la llegada al segundo año en tema de economía? O sea, si tuvieras que darle una calificación.
8: Si fuera una calificación, yo creo que en temas de economía sería un 6.5, Azucena.
2: 6.5. De panzazo.
8: Sí, más, sí. Sí, sí, sí.
2: Gracias.
8: Sí, porque sí, sin crecimiento no lo vamos a hacer.
2: Gracias, Pepe.
0: 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La primera. 8:13.
9: Y la temperatura, 19 grados.
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10: Buen día, hoy es 1 de septiembre. Exige la oposición aclarar cónclave de los hijos de AMLO. CFE pone en operación subestación industrial en Parque Angostura. Detienen a dos personas por presunta explotación sexual en una casa al norte de Saltillo. Alista Facultad de Psicología de la UADC, programa de prácticas en Alemania. Aprueba el Cabildo de Saltillo estímulos fiscales en predial, un peso por recargos por año. Yo soy Samantha Escobedo, que tenga usted un excelente día.
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23: 8:17.
9: Y la temperatura, 19 grados.
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1: Atención, como responsable de los bloqueos que se generaron después, ¿no? La detención generó pues esta virulenta reacción por parte de los cárteles y se queda este señor al frente, que ya fue abatido.
2: Así es. Ahora bien, estos dos personajes eran los encargados, los responsables del cártel, figuraban como tal. Viene esta transición, ahora a ver quién sube al mando. Es una zona aguacatera, principalmente Tocumbo, Peribán, Cotija, que alcanza la franja a los límites con Jalisco. Están atentas las autoridades. Desde el 1 de agosto se quedó personal de élite de defensa en aquella región operando en busca de contener y pues ahora esperar cualquier reacción por parte de este grupo criminal.
1: Cártel de los Reyes,
2: Marcos. Una excepción del cártel de Tepalcatepec, que nace justamente en 2014-2015, con bandera autodefensas, y a partir de ahí toman el control de la extorsión.
1: Gracias, Marco. Buen día.
2: Aquí al pendiente, buen día.
1: Gracias. En Sinaloa, David Miranda. Buenos días, David.
3: Azucena, buen día. ¿Qué tal? Pues informarte que Miguel Antonio Sazueta Páez, subdirector de Tránsito Municipal de Escuinapa, fue localizado sin vida la mañana de este domingo en un domicilio del sector Infonavit Las Fuentes. Las autoridades recibieron el reporte de una persona fallecida mediante una llamada anónima. Al lugar acudieron elementos de seguridad y paramédicos de Cruz Roja, quienes confirmaron que el funcionario ya no presentaba signos vitales. De manera preliminar se informó que junto al cuerpo fue colocado un mensaje intimidatorio presuntamente atribuido a una organización criminal. La zona fue acordonada y quedó bajo resguardo de las corporaciones de seguridad mientras personal de la Fiscalía General del Estado realizaba las diligencias para esclarecer el homicidio. Sazueta Páez había asumido muy recientemente su posición tras haber sido nombrado el 3 de agosto de 2026 como parte de una reestructuración interna en los mandos de seguridad pública locales. Pues cuestionada sobre el homicidio, la gobernadora interina de Sinaloa, Graciela Domínguez Nava, dijo desconocer si el funcionario había recibido amenazas o presentado alguna denuncia antes de ser asesinado. Perdón, la mandataria reconoció que aún no contaba con todos los elementos para ofrecer información más amplia sobre el caso. Y pues Domínguez Nava sostuvo que su administración no ocultará la situación de violencia que enfrenta Sinaloa y afirmó que el reconocimiento de esta realidad es necesario para continuar avanzando en la estrategia de seguridad coordinada entre autoridades estatales y federales. Azucena, pues este asesinato ocurre en un contexto de hechos violentos registrados recientemente en Escuinapa, donde las autoridades han reforzado la presencia de corporaciones de seguridad. Es el reporte, Azucena.
1: Hay miles de elementos, ahora pues que lo recuerdas, David, es muy importante, hay miles de elementos de la Guardia Nacional, del Ejército, presentes ahí en Sinaloa. Probablemente sea el estado que ha tenido mayor desplazamiento de elementos federales en los últimos meses, ¿no? Y aún así, pues tampoco son tan buenas las cifras, tan diferentes las cifras en el tema de la violencia, ¿no?
3: Es correcto, Azucena. Cada pues cierto tiempo escuchamos que llegan 2,000, 5,000 y demás de miles de elementos de seguridad.
1: Y siguen las cosas tensas, difíciles, a raíz de lo que sabemos sucedió en el 2024 con el secuestro del Mayo Zambada, el asesinato de Héctor Melesio Cuen y la entrega de uno de los chapitos a Estados Unidos. A partir de entonces, pues no han visto la luz, ¿no? Hay una manifestación, de hecho, David, el 13 de septiembre, ¿cierto? Algunos sectores empresariales todavía la mantienen para el 13 de septiembre, solicitando pues que se vaya Rubén Rocha Moya definitivamente, no nada más que tenga una licencia indefinida y que haya pues elecciones.
3: Es correcto, Azucena, a su vez pues es la marcha pues por la paz, que es lo que todo ciudadano aquí en Culiacán, Sinaloa está clamando, pedimos paz, es lo único.
1: Bueno, pues gracias, David, confirmado desafortunadamente este asesinato, gracias.
3: Buen día.
1: En Guanajuato, el director de En Línea Guanajuato, Jesús Padilla, buenos días, Jesús.
4: ¿Qué tal, Azucena? ¿Cómo estás? Muy buenos días y buenos días al auditorio. Fue una jornada muy violenta. En menos de 12 horas, 13 personas fueron asesinadas en el estado de Guanajuato. Destaca pues el caso de Santiago Marabatío, este municipio que se localiza en el sur precisamente del estado, donde localizaron los cadáveres de 4 hombres y una mujer en un terreno a un costado de una empresa constructora y que también vendían materiales para la construcción, esto sobre el bulevar Torres Landa, en la colonia Francisco Villa. Hasta ese lugar incluso se desplazó el fiscal Gerardo Vázquez Latrice para encabezar las investigaciones, que hasta el momento no han identificado estas personas. Están tratando de saber si son algunas que fueron reportadas como desaparecidas en ese municipio, en Salvatierra, y también en el municipio de Yuriria, aunque hasta el momento no se ha dado a conocer mayores hechos. También pues se registró un ataque cerca de la medianoche en el municipio de Salamanca, donde pues entraron a un domicilio, ahí mataron a dos hombres y una mujer y se llevaron, presuntamente privados de la libertad, a tres hombres más. Se hizo un operativo, pero no pudieron dar con los responsables, y cerca de ahí de Salamanca también localizaron los cuerpos de tres personas en el municipio de Valle de Santiago, dos hombres y una mujer, además de otros asesinatos que se registraron también en el municipio de Celaya, Irapuato, y cerramos, Azucena, según las estadísticas, con 99 asesinatos durante el mes de agosto, es decir, con los últimos registrados ayer, y en el fin de semana, bueno, tan solo el fin de semana hubo 23 asesinatos en el estado de Guanajuato, Azucena.
1: Sigue siendo, pues, en estos días, por lo menos, el estado con mayor número de asesinatos, el que lidera, desafortunadamente, este ranking, Jesús.
4: Así es, dicen las autoridades de Guanajuato, salvo que hoy se le ha conocido otra información, va a quedar en segundo lugar, solo por debajo de Sinaloa, que registró 113 asesinatos.
1: Gracias, Jesús, buen día, cuídate.
4: Gracias, Susana, buenos días.
1: Gracias,
4: buenos días,
1: hoy es el segundo informe de la presidenta Sheinbaum. Hay una encuesta que publica El Financiero, particularmente en el tema de seguridad pública, pues hay una mala calificación. En general, la presidenta llega, según esta encuesta, con el 68% de aprobación, 32% de desaprobación. El número más alto que registra El Financiero es de 74% de aprobación en agosto. De ahí viene, pues, 73, 70, y este es el penúltimo registro más bajo de aprobación desde que llegó la presidenta a la presidencia. Al Ejecutivo Federal, 68% de aprobación, 32% de desaprobación. 68% de aprobación, 32% de desaprobación. Ahora bien, si vamos específicamente por temas, en economía se considera que el 50% de las personas entrevistadas considera que lo ha hecho muy bien la presidenta, 50% es la mayoría, contra 43% que dice que lo ha hecho mal. Corrupción, súper interesante lo que pues determina esta encuesta. 73% de las personas encuestadas, 73, consideran que ha sido maltratado el tema de la corrupción. 73%. 14% dice que bien. Seguridad pública, a pesar de los resultados en seguridad pública, pues la mayoría de las personas dice que ha sido maltratado este tema. La pregunta específica es, ¿cómo calificaría la manera en que el gobierno de Claudia Sheinbaum está tratando la seguridad pública? 76% dice que muy mal. 76% dice que muy mal o mal, y 13% dice que muy bien. Respecto al crimen organizado, ¿cómo está abordando este gobierno el tema del crimen organizado? 78% dice que mal, 11% dice que bien. Donde sale muy bien evaluado el gobierno de la presidenta Claudia Sheinbaum, pues es en las revisiones del Tratado de Libre Comercio. 56% dice que es correcta la manera en que el gobierno de Claudia Sheinbaum está llevando a cabo las negociaciones del Tratado de Libre Comercio con Estados Unidos y Canadá. También sale, como ya veíamos, bien evaluada en economía. 50% dice que lo están tratando muy bien, 43% que mal o muy mal, y en apoyos sociales. Aunque ha bajado, pero bueno, en apoyos sociales dice aquí el 64% de los entrevistados que pues es muy bueno el trato de apoyos sociales en el gobierno de la presidenta, 64%, y el 29% pues dice que no se han tratado de manera buena. sino más bien de manera equivocada. La relación con Donald Trump, pues parejo, 46% dice que muy bien, 41% dice que mal, y las relaciones bilaterales, lo mismo, 44% dice que bien, 42% que muy mal, ahí en específico sobre algunos rubros, pero en la aprobación en general para la presidenta, no específicamente en algunas carteras de su gobierno, sino para la presidenta, pues mantiene una aprobación del 68% en agosto, dice el financiero. Mejora la percepción de desempeño de apoyos sociales y en la relación de la presidenta con Donald Trump. Regresamos.
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5: Y la temperatura, 19 grados.
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1: 8:32.
2: Temperatura 22 grados Celsius.
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1: Bueno, pues sobre esto escribió el dirigente del PRI, Alejandro Moreno, diciendo que empresarios ejemplares, como los que estuvieron en esta reunión con los hijos de López, deberían pensarlo dos veces antes de reunirse con narcopolíticos y actuar como si en México no pasara nada. También habló el dirigente del PAN, Jorge Romero.
2: Esta nota, una vez más de las incongruencias que tienen, pues claro que pedir esa botella, pues viene completamente acorde con la austeridad que tanto nos presumían. Dice mucho con quienes estaban sentando, bajo ninguna circunstancia yo prejuzgo lo que pudieron haber estado hablando con este otro personaje. Lo que nosotros sí sabemos es que, yo insisto, la gente tarde o temprano se da cuenta de quién es quién, y aquí ya no les interesa ni en lo más mínimo guardar, ya ni siquiera las apariencias.
1: Y esto dijo Ricardo Anaya, el coordinador de los senadores del PAN.
3: Andy está mencionado en por lo menos dos carpetas de investigación, no lo decimos nosotros, son sus carpetas de investigación. ¿Qué sucedería si este fuera un país donde se aplica la ley? Pues que habría una investigación a fondo. No la va a haber. Este narcorrégimen protege a los suyos. No los van a tocar ni con el pétalo de una rosa. Esa es la realidad.
1: Bueno, y aún hay más, como diría el clásico Antonio López, periodista del Universal. ¿Cómo estás, Antonio? Buenos días.
4: ¿Qué tal, Susana? Muy buenos días.
1: Bueno,
4: a ti y a todo tu auditorio.
1: Muchas gracias. Bueno, pues dos cosas el día de hoy en el Universal. Ya según la columna de Carol Loret hoy en este medio, Andy López Beltrán ya había tenido otras reuniones con estos empresarios que vimos en la reunión del 24 de agosto, esta fotografía, estos videos revelados por Héctor de Mauleón, y de ahí Antonio pues había que jalarle al hilo para encontrar otras relaciones más allá del tema social, evidentemente, que es lo que nos muestra hoy en el periódico, Antonio.
4: Es correcto, Azucena, nos dimos a la tarea de investigar a las empresas de estos dos empresarios que tuvieron una reunión con Andy López Beltrán, su hermano Gonzalo y Daniel Asaf, y bueno, pues encontramos una relación que llama la atención entre ambos empresarios. Primero comentarte que hicimos una consulta al Registro Público de Comercio de la Secretaría de Economía, y ahí encontramos que Juan Domingo Beckham, que bien sabemos es integrante del Consejo de Asesores Empresariales de la Presidencia, bueno, él es dueño de una empresa tequilera de las más grandes del país, sabemos, tiene otras empresas. Por su parte, Mauricio Garduño González cuenta con alrededor de 7 empresas, principalmente dedicadas a las telecomunicaciones, a la venta de ropa y también a la venta de automóviles nuevos y usados, importación y exportación. Pero encontramos una empresa que nos llamó mucho la atención porque relaciona a ambos empresarios. Es una empresa que ellos nombraron JDBL, son las iniciales de Juan Domingo Beckham.
1: Ajá.
4: Y la empresa se llama JDBL y Compañía SADCB. Esa empresa fue creada durante el gobierno de Andrés Manuel López Obrador, fue creada el 17 de julio de 2020 como una sociedad con domicilio en la Ciudad de México con duración de 99 años.
1: Uh-huh.
4: Lo que nos llamó la atención es que en esta empresa ambos son socios. Juan Domingo Beckham es el socio mayoritario. Uh-huh. Él tiene 9,999 acciones y Mauricio tiene una sola acción. Eso los convierte en socios. Y nos llamó mucho la atención el acta constitutiva integrada, inscrita en el Sistema Integral de Gestión Registral, el SIGER, porque en el objeto social principal de la empresa, ellos piden autorización a la Secretaría de Economía para realizar todo tipo de inversiones de manera directa o indirecta en la prestación de servicios de administración y gestión de puertos, su construcción y de infraestructura general.
1: Uh-huh.
4: Y también piden permiso para participar en el suministro de combustible y lubricantes en zonas portuarias de todo el país.
1: O sea, en medio además de todo este debate que pone a Andy López Beltrán también en el centro de la polémica, porque es mencionado en el expediente de huachicol fiscal, Antonio. Entonces, híjole, todo empieza a tomar sentido. Nos preguntábamos ayer, bueno, ¿cuál es la relación de estos cuatro, de estos dos empresarios con los hijos de López Obrador? Pues fue una reunión larga, según nos dijo Héctor de Mauleón, como de 5 horas, y antes ya se habían reunido, me parece que en un estadio. Bueno, pues aquí empieza un hilo conductor importante. Los dos empresarios que estaban con los hijos de López Obrador, pues son empresarios que justamente crearon esta empresa JDBL y compañía en el sexenio del padre de los muchachitos con los que, bueno, de los juniors con los que estaban en este restaurante, número uno. Y luego, número dos, Antonio, la empresa ni más ni menos es para prestar servicios de administración y gestión de puertos, construcción e infraestructura.
4: Es correcto, es correcto. Este hallazgo tiene dos lecturas, Azucena. A ver. Porque el primero, la figura, si bien no, esta compañía no cuenta con permisos operativos de comercialización de hidrocarburos ante la Comisión Reguladora de Energía. Esta empresa lo que puede hacer solamente es invertir, es decir, invertir en empresas que sí tienen permisos. Es decir, que esta empresa puede inyectar capital a empresas que puedan exportar e importar combustibles, pero solo a través de terceros. Esto, por una parte, pues permitiría sí inyectar capital, pero mantenerse oculta, ¿no? Digamos, no ser la empresa, la empresa que participa. Y estas inversiones, digamos que nosotros ya no podríamos tener acceso a saber si hay o no inversiones, porque estas inversiones pues ya solamente se podría acceder a ellas o a esta información a través de una orden de un ministerio público o a través de la unidad de inteligencia financiera. Pero esta empresa sí podría invertir a través de terceros y bueno, si tú buscas en los registros si esta empresa ha obtenido contratos con el gobierno federal o si ha importado o exportado combustibles, no va a aparecer. Esa es una de las aristas. Ajá. La otra es que esta empresa, con esos permisos que tiene para invertir, sí podría ya participar directamente

0: que ellos no han querido desmentir, no han querido dar declaraciones. Te platico que ayer en la Cámara de Diputados tuve oportunidad de acercarme a Daniel Azar y preguntarle directamente sobre este encuentro y se negó a responder.
1: Ah, bueno, aquí tenemos justamente tu material. Si te parece, Antonio, vamos a ver cómo se escabulló este señor que era el director de la ayudantía, del tipo del Estado Mayor Presidencial de López Obrador, ¿no? El que le acompañaba a todas partes. Ahora es diputado porque, por supuesto, los de Morena se caen para arriba y no te quiso contestar ayer porque él estaba en la reunión del 24 de agosto.
2: Diputado Azaf, buenas tardes. Me regala una declaración sobre la reunión, que tuvo con Andy López Beltrán.
3: Ya, gracias.
2: Breve, nada más.
3: Gracias, discúlpalo. Gracias.
2: Oiga, sí. Hablaron sobre el tema que se sale en la noticia. ¿No lo desmiente? ¿No lo desmiente, diputado?
1: Y nada, ni lo desmiento ni lo confirmo. Al tipo de Adán Augusto López, ¿no? Que ellos creen que no se le deben a nadie, que no tienen que dar explicaciones a los ciudadanos. Ni por supuesto como diputados o como senadores, así de escurridizo como Adán Augusto López se comportó ayer este señor Azaf, Daniel Azaf.
0: Así es, Azucena, y bueno, comentarte que a veces este silencio dice mucho más, ¿no? Uh-huh. Aplica la máxima del que calla otorga.
1: Así es, y bueno, pues, ¿cuál era una reunión? Pues fue una reunión de amigos, estuvimos ahí compartiendo lo que sea. No, bueno, pues sabemos perfectamente y ahora con esta información que tú nos das, pues que hay algo más que tendrá que explicarse porque hay una relación directa con los empresarios López Obrador, los López Beltrán y el combustible, ni más ni menos, ¿no?
0: Es correcto, Azucena, es la labor que hacemos nosotros como periodistas, damos a conocer esa información y ya será... responsabilidad de las autoridades federales comenzaron una indagatoria al respecto.
1: Muchas gracias por compartir esta información, por supuesto, mucho más amplia en el portal de El Universal. Fundaron Amigos de Andy, empresa para proveer combustible, JDBL y compañía, fue constituida durante la gestión de Papi, de Andrés Manuel López Obrador. Gracias, Antonio.
0: Muchas gracias.
1: Gracias. Andy. ¿Dónde anda Andy, ¿Todavía haciendo campaña? Ah, sí. A ver. ¿Escuchamos?
4: Entramos en el municipio de Teapa, Tabasco. El día de hoy continuamos con nuestros recorridos, visitando las comunidades casa por casa, informando a la gente sobre la importancia de defender nuestra soberanía nacional y defender la cuarta transformación de México. El día de hoy visitaremos dos comunidades. La primera, Oxolotán, en el municipio de Tacotalpa. Y después
1: bueno, pues
4: nos trasladaremos
1: está, humilde, con la misma ropa, con el periódico Regeneración manchándole las manos después de haberse destapado una botella como de 20,000 pesos de vino. ¿Qué tal? Eso es ensuciarse los zapatos. Regresamos.
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11: Ayer Leo Messi hizo oficial una noticia que se daba prácticamente como un hecho después del final de la Copa del Mundo en Estados Unidos, México y Canadá. Se despide de la selección argentina y se va así el mejor jugador en la historia de los mundiales. Con un total de 34 partidos, 21 goles, 12 asistencias, 3 finales disputadas y un título. Un currículum que no puede compararse con el de nadie en la historia de las Copas del Mundo. Soy José Pablo Coello y como siempre, te doy las gracias.
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1: La Secretaría de Defensa confirmó el abatimiento de Luis Enrique N., el Huicho R5, en una operación para su captura en Tocumbo, Michoacán. Al líder del cártel de los Reyes y a un acompañante que también perdió la vida, se les decomisó 2 fusiles automáticos, cartuchos y cargadores de diversos calibres y una cuatrimoto. La Comisión Federal de Electricidad informó que gracias a su personal especializado se restableció el suministro de energía a usuarios afectados en Yucatán, Quintana Roo, Campeche y Chiapas. Reveló que las afectaciones en 2 líneas de alta tensión fueron causadas por actos de vandalismo. Legisladores eligieron a Raúl Bolaños para presidir la mesa directiva de la Cámara de Diputados y a Higinio Martínez como presidente de la mesa directiva del Senado. Ambos conducirán los trabajos del tercer año de ejercicios de la 66ª legislatura. Informó Amy Arriaga. 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
2: Son las 8:45. No hubo conferencia matutina, se lo decíamos ayer, porque la presidenta está concentrada en la presentación hoy de su segundo informe de gobierno. Hoy a las 11 de la mañana, ahí en Palacio Nacional. Israel Aldave, ¿cómo estás? Buenos días.
3: Hola, ¿qué tal, Azucena? Gracias, muy buenos días. En efecto, como tú muy bien lo señalas, en punto de las 11 de la mañana, en el patio de honor de aquí de Palacio Nacional, la presidenta de la República, Claudia Sheinbaum, emitirá este mensaje con motivo de la presentación de su segundo informe de gobierno. Estarán invitados, Azucena, alrededor de 300 personas, por supuesto los miembros del gabinete legal y ampliado, empresarios, legisladores, gobernadores y representantes de la sociedad. Entre ellos, ya lo comentábamos, Azucena, empresarios y también, por supuesto, de deportistas y artistas. Se tiene previsto, Azucena, que este mensaje de la titular del Ejecutivo tenga una duración de 45 minutos a una hora. Se va a dividir en 5 grandes rubros: seguridad, política exterior, economía, política social y también cuidado al medio ambiente. Son los pilares, Azucena, de este mensaje de la presidenta de la República en punto de las 11 de la mañana aquí en el patio central de Palacio Nacional. Nosotros en estos momentos nos encontramos en la calle de Monet, por donde ingresaremos los representantes de los medios de comunicación. Los compañeros, los colegas que vemos allí en las imágenes de Jorge Aguilar, pues ya están haciendo fila, Azucena, para poder ingresar. A las 9:30 de esta mañana se nos ha dicho que ya vamos a ingresar a este patio de honor de Palacio Nacional.
2: A las 9:30 para que se instalen e inicie esta transmisión a las 11.
3: Exactamente, Azucena, como tú muy bien lo señalas, 9:30 para que nos instalemos y en punto de las 11 salga la presidenta de la República a emitir este mensaje.
2: Bueno, pues una jornada larga, pero veo que ya tienen ahí, ¿qué están desayunando, eh?
3: Pan y café, Azucena, es que aquí fíjate que hay unos puestecitos muy tradicionales que verdaderamente pues, nos hacen el día. Ahí están los puestecitos, el pan y el café. Y ya preparados.
2: Míralos,
3: para lo que sea.
2: ¿Sí? ¿Qué tal? Bueno, pues muy bien. Ahí está el panecito, está el café mientras esperan, porque bueno, pues es una jornada larga, ¿eh? O sea, hay un antes, un durante y un después que deben de cumplir los compañeros reporteros, camarógrafos. Fíjese, son las 8:47, son las 8:47, sí. Tú tienes ahí que hace una hora, Israel, más o menos que llegaron, ¿o más?
3: A las 6:30 de la mañana, Azucena, llegados aquí. Ajá. Y todo indica que vamos a estar pues poco más de 12 horas, por ahí de las 8 de la noche nos estaremos yendo a casa.
2: Bueno, pues 6:30 llegan para entrar a un evento como 9:30, un evento que va a empezar a las 11, termina, luego hay que dar enlaces, la nota, etcétera, redactarla para el portal y pues nuestros diferentes espacios informativos. Así que bueno, pues efectivamente hoy es un día de jornada larga para los compañeros. Gracias, Israel, y suerte.
3: A tus órdenes, como siempre, sucede un gusto.
2: Gracias, Israel Aldave. Enrique Hernández, también estás por la zona, porque evidentemente pues hay despliegue de seguridad. Enrique, buenos días.
4: Como bien lo comentas, muchos concentrados, pero en las esquinas donde está el desayuno, antes de que empiece esta jornada, vemos que elementos de seguridad, así como algunos escoltas, bueno, aprovechan este momento que tienen para pues, poder tomar algo caliente, un pan, un refrigerio, lo que sea, una fruta. Pero comentarte que me encuentro justamente en el cruce de Corregidora y lo que es Correo Mayor. Nos han confirmado que en el caso de Corregidora, en la puerta 8, donde van a llegar gran parte de los invitados, de igual forma en la puerta del estacionamiento que se encuentra mis espaldas, sobre lo que es la calle de Correo Mayor, y por la calle de Moneda podrán ingresar los invitados especiales. Vemos un operativo importante, muy nutrido, porque este empieza a partir de Venustiano Carranza, en la calle de Palma, el 16 de septiembre. Y bueno, el Zócalo está completamente despejado. Afortunadamente la estación del Zócalo está funcionando en la línea 2 del metro, sin contratiempo hasta el momento, porque de repente modifican las cosas y empiezan los cierres del metro. De esta forma, bueno, vemos que todo está todavía tranquilo, pero sí ya la presencia de la policía y de la seguridad es importante, Azucena.
2: Bueno, pues atentos, por lo pronto digamos que hay vallas alrededor de Palacio.
4: Sí, sí, bastantes vallas. Aquí vemos justamente sobre Correo Mayor, sobre Corregidora, que hay vallas en la parte principal, por la entrada principal, la Puerta Mariana. Bueno, esas vallas ya son eternas, pero sí hay un número importante de vallas a lo largo de lo que es Corregidora, Moneda, y qué decir de lo que es la explanada del Zócalo Capital.
2: Pero no se impide el paso a la plancha.
4: No, no se impide el paso a la plancha. Bien. Por ningún motivo. Está abierta a los trabajadores, a la gente que va llegando a estos momentos a trabajar.
2: Gracias, Enrique, y atentos al ratito que inicie el informe. Gracias.
4: A Laura.
2: Gracias. Laura. ¿Dónde estás tú? Laura Cardoso, buenos días.
5: Azucena, buen día. Esta es la calle de Correo Mayor, justamente donde está la entrada de uno de los estacionamientos de aquí de Palacio Nacional. Por aquí van a entrar algunos de los invitados. Ya están ampliando esta, justamente este cierre de estas vallas de seguridad de Popotillo. Hace rato no delimitaban la banqueta justamente de Correo Mayor y ahora ya las están delimitando. El acceso para la gente sigue siendo limitado en el caso de la acera que rodea todo el Palacio Nacional, está completamente envallado. Sí pueden pasar a las otras calles, las calles de atrás de donde están todos los comercios, sin embargo no pueden hacerlo en el caso de todo el Zócalo de la Ciudad de México. Quienes vengan aquí al centro de la ciudad pueden llegar sin problema en la estación Metro Zócalo, está abierta el Metro Allende. Hasta el momento apenas están llegando algunos de los equipos de seguridad de los secretarios de Estado, como es el caso del equipo de Marcelo Ebrard, que ya están algunos de sus agentes de seguridad que han venido a hacer la avanzada, pues. Y todo tranquilo hasta el momento, hasta bueno. Azucena, y nosotros nos mantenemos aquí atentos.
2: Bueno, échate un panecito mientras, Laura. Todavía hay tiempo.
5: Mira, lo que sí es que hay, ¿sabes qué? Ya le eché ojo porque acá están los tamales.
2: ¿Ah,
5: de
2: sí?
5: Mi lado izquierdo, y también hay pancito, ¿no? Del que nos gusta tanto, con café, té y todo eso. Así es que tampoco se preocupen si no vienen desayunados.
2: Oye, ¿los tamalitos de qué son, Digo, nada más así
5: para que... Pues hay verdes, rojos y de verdes, rojos y dulces. Y el pan, pues sí se ve rico, la verdad es que sí se antoja.
2: Es que para que nos escuchen en alguna otra parte de la República, pues aquí en la Ciudad de México a esta hora de la mañana, pues hace frío, o sea, 16 grados, está nublado, la máxima, según reporta aquí mi teléfono celular, la máxima será de 24, la mínima fue de 14, entonces obviamente que sí se antoja el panecito y los tamalitos y todo esto, ¿no?
5: Así es, Azucena, de hecho... Pues casi somos como la catedral del tamal, porque recuérdate que en la mañana el guajolocombo es lo que pega más, que es tu torta de tamal con tu atole o tu café o tu té con leche.
2: Sí, una bomba de calorías, porque bueno, pues aquí como las distancias son tan largas, o sea, aquí en la Ciudad de México la gente utiliza el transporte público, camina mucho, es difícil regresar a casa a comer, la verdad, porque bueno, pues te tomará 2 horas a veces regresar a tu casa, entonces pues te avientas una bomba de esas de calorías en la mañana, torta de tamal, con atole además, y con ese aguantas hasta que vuelves en la tarde-noche, ¿no?
5: Así es, Azucena, y además, ¿sabes qué? Que me tocó en toda el área comercial.
2: Ajá.
5: O sea, al rato voy a llevar una bolsa de chucherías que...
2: ¿Qué más hay? A ver.
5: Que si algo se te ofrece, mira, todavía están cerrados los negocios, pero aquí venden puros artículos de belleza, ropa, bolsas, o sea, todo para las mujeres. Aquí es el reino, de
2: la belleza.
5: De las cosas que siempre
2: accesible.
5: Necesitamos, sí.
2: Oye, Laura, ¿no hay
5: O sea, que sí.
2: Sí, no, tú tráete todo, ya ves que ahora está muy de moda todo el tema coreano, el skincare y no sé qué, tú tráete todo, aquí todo exacto, se compra. Va. Oye, Laura, ¿no hay así amiguitos y cositas así ahora?
5: No, nada, fíjate, todo está raro. Muy tranquilo.
2: Qué raro, ¿verdad? Pero bueno, es temprano todavía.
5: De hecho, se me hizo raro porque yo pude llegar en metro sin ningún problema, y el metro viene tranquilo, me pude sentar incluso. Viene tranquilo, está tranquilo hasta ahorita.
2: Bueno, es temprano, ¿no? Son las 9.
5: Me vaya avanzando, sí, es temprano. Se citó a los invitados a las 10 de la mañana, van a empezar a entrar por esta puerta que está a mis espaldas y también por la que te comentaba Enrique hace un momento, por Corregidora número 8, y también hay otro acceso por Moneda.
2: Bueno, pues ahí nos van contando quiénes llegan, cuáles gobernadores, de qué partidos y quién más se apersona ahí en el informe de la presidenta. Gracias, Laura.
5: Te mando un abrazo, buen día.
2: Mándame un tamal. Un abrazo, ¿para José, qué?
5: Te lo mando.
2: No te creas. Gracias por el abrazo, Laura. Cuídate.
5: Abrazo, chao.
2: Gracias, buenos días. Carlos Martínez, periodista de La Barra Noticias. Pues otra vez, el tren Maya. Ahora, ¿qué pasó, Carlos? Buenos días.
6: Buenos días, Azucena, buenos días a tu amable auditorio. Pues sí, se descarriló de nueva cuenta el Tren Maya aquí en Campeche. Esto sucedió ayer por la tarde, alrededor de las 3:20 de la tarde. El tren que cubría la ruta de Cancún a Palenque, pasando por Campeche, saliendo a 50 metros, Azucena, se descarriló. Se salió uno de los vagones de las vías del tren. De acuerdo al comunicado que generó el Tren Maya ayer por la noche, supuestamente fue el último vagón. Lo que vemos en las imágenes que subieron diversos usuarios asustados por lo que sucedió, pues es que fue el vagón principal. Mira, saliendo de la estación de aquí de Campeche sucedió esto, iban 123 pasajeros, afortunadamente nadie salió herido, todos salieron bien, fueron trasladados a la próxima estación en SNA. Ellos iban con rumbo a Mérida, Yucatán, y después hacia Palenque. Y esto, te digo, llamó mucho la atención. Hubo una fuerte movilización de autoridades, de bomberos, protección civil, ejército, marina, que acudieron ahí hasta la estación del Tren Maya. Las autoridades no generaron ningún comunicado en ese momento, pero se divulgó por redes sociales. Y claro, en redes sociales aquí en Campeche esto se volvió, como siempre, ya sabes, un escándalo, ¿no?
2: Por supuesto, porque lo es, porque además este tren, según Enrique Gómez, el compañero periodista, tuvo pérdidas de miles de millones, 14,104 millones de pesos en gastos y pérdidas del 2026. Entonces, bueno, pues una de las peores decisiones de López Obrador con las consecuencias que ya vemos. Gracias, Carlos.
6: Hasta luego, Azucena, buen día.
2: Gracias, regresamos.
0: 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La primera. 8:58.
7: Temperatura 22 grados Celsius.
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21: Los políticos. Hoy inicia el nuevo periodo ordinario de sesiones del Congreso de la Unión y con ello comenzará realmente en sus funciones como senador Gabriel Elizondo Pérez, pues en julio, cuando rindió protesta, estaba en receso. Elizondo llega con 10 iniciativas y una agenda enfocada a dos prioridades: desarrollo económico con el caso AMSA como tema medular y la seguridad, promoviendo que el modelo Coahuila se fortalezca para nuestra entidad y se replique en otros estados. Cabe hacer notar que Gabriel Elizondo es el primer egresado de la UADC en llegar al Senado de la República, así que hoy es un día de orgullo para los lobos. Muy dura la carta de renuncia de la ex senadora Adriana Dávila Fernández a la Comisión Permanente del PAN, con severos cuestionamientos a Jorge Romero Herrera. Lo acusa de simulación, incongruencia, tibieza, irresponsable conducción política y una visión que ignora las particularidades de cada estado. Dávila, que ha sido una de las voces referentes del panismo en los años recientes, no deja su militancia, pero sí esa comisión. Estamos en la antesala de una contienda electoral de trascendental importancia, definitoria para el futuro del país, y de ese PAN no sabemos si es polvorón u hojarasca, pero a la vista de todos se desmorona.
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22: 9:03.
7: Temperatura 22 grados Celsius.
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1: Desechar esta solicitud.
2: Estaremos nada más al pendiente en una entrega-recepción, qué es lo que deja Eric, para que nosotros le demos continuidad. La instructora no es un es una sección donde estaremos o se convierte en una cacería de brujas. Lo estaremos revisando. Recuerda que el desafuero no significa una culpabilidad. No estamos cazando a nadie, al contrario. El tema de Alejandro Moreno es un tema nacional, es un tema que procedió también en su estado, que es de Campeche, hay una denuncia. Bajo esa responsabilidad, bajo ese análisis, estaremos revisándola en la comisión jurisdiccional. Y bueno, si hay culpa y si hay el culpable, pues estaremos en ese entendido.
1: Después de 124 días de ausencia, tras ser señalado de tener vínculos con el crimen organizado, señalado por el Departamento de Justicia de Estados Unidos, el senador Enrique Insunza regresó al Senado y lo hizo declarándose inocente.
3: Pero hoy claramente se trata de una embestida política de la ultraderecha y de sus personeros, algunos aquí en México.
4: No es un narco legislador.
3: No lo soy.
4: Gracias.
3: Sí, nunca he sido narco nada. Nunca he sido narco nada. Ni narco bibliotecario, ni narco taquero, ni narco magistrado, ni narco legislador. Soy inocente, constitucional y verídicamente. Y, como dicen los latinos, res indicabit. Los hechos y el tiempo lo dirán una vez que concluyan las investigaciones. No tengo ninguna duda.
1: La oposición y Morena se confrontaron respecto a la reunión de los hijos del expresidente López Obrador, Andrés Manuel y Gonzalo, con los empresarios Juan Domingo Beckman y Mauricio Garduño, además del diputado Daniel Asaf, ex jefe de la ayudantía de la presidencia. Estas imágenes que vimos ayer del encuentro, que fueron reveladas por el periodista Héctor de Mauleón, esta reunión ocurrida el 24 de agosto. Alejandro Moreno, el dirigente del PRI, escribió en X que empresarios ejemplares deberían pensarlo dos veces antes de reunirse con narcopolíticos y actuar como si en México no pasara nada. Advirtió que privilegiar los negocios puede salir más caro si se debilita la democracia, las libertades y las instituciones. Mientras, Jorge Romero, dirigente del PAN, calificó como incongruente el comportamiento de los López Beltrán.
5: Esta nota, una vez más de las incongruencias que tienen, pues claro que pedir esa botella pues viene completamente acorde con la austeridad que tanto nos presumían. Dice mucho con quienes estaban sentando, bajo ninguna circunstancia yo prejuzgo lo que pudieran haber estado hablando con este otro personaje. Lo que nosotros sí sabemos es que, yo insisto, la gente tarde o temprano se da cuenta de quién es quién. Y aquí ya no les interesa ni en lo más mínimo guardar, ya ni siquiera las apariencias.
1: Bueno, Jorge Romero dijo también que Acción Nacional va a conservar las gubernaturas de Aguascalientes, Querétaro y Chihuahua, donde incluso no descartó una alianza con el PRI.
5: Hoy podemos nosotros con nuestras siglas retener el gobierno, pero también entendemos, lo hemos platicado mucho los panistas de Chihuahua y yo, vamos a hacer lo que tengamos que hacer para ganar Chihuahua. En el PAN entendemos que antes que nada está el cuidar a México de un tumor guinda. La dirigencia nacional del PAN en esa decisión tan importante, por supuesto que habrá de escuchar a las dirigencias y militancias locales.
1: Movimiento Ciudadano presentó una denuncia ante el INE contra Morena y sus primeros 5 coordinadores estatales de la Defensa para la Transformación, al considerar que en realidad pues son candidatos encubiertos. El vicecoordinador del partido en diputados, Juan Zavala, acusó a Morena de utilizar el título de coordinadores para adelantar las campañas.
6: Llevan 5 estados donde cínicamente anuncian a un candidato que le llaman coordinador de la Cuarta Transformación, cuando todas y todos sabemos que se trata de un candidato y cuando todavía ni siquiera ha empezado el proceso electoral. Morena hace unos meses decía que quería reformar la Constitución para cambiarla en materia electoral, pero son los primeros en violar la ley y la Constitución de manera sistemática. Y además, nosotros sí tenemos la autoridad para denunciarlos.
1: Conversé con Julián Levarón, activista y aspirante a la gubernatura de Chihuahua, quien calificó como un error garrafal la iniciativa de la presidenta para prohibir la doble nacionalidad a quienes aspiren a gubernaturas o a la presidencia de la República.
7: Nadie puede cuestionar el heroísmo de nuestros paisanos y el compromiso que tienen con nuestro país. Y negarles a 40 millones de mexicanos el derecho de venir a servir a su país y representar a su gente por vivir del otro lado de la frontera y digo, tener este gran privilegio de la cooperación entre nuestros países, y en base a un documento, cuestionar su lealtad, me parece que es un error profundo, claro, que le va a hacer mucho daño a nuestra gente. Parece más un berrinche de personas que le quitaron su visa y no pueden ir a Estados Unidos porque son unos delincuentazos y le quieren ensombrecer a todos los demás el compromiso que se tiene con nuestro país.
1: Levarón señaló que Chihuahua ya tuvo un gobernador que no nació en el estado, Javier Corral, y afirmó que en Morena hay al menos 10 políticos con doble nacionalidad.
7: Chihuahua ya tuvo un gobernador que ni siquiera nació en Chihuahua, nació en El Paso, Texas, y nadie cuestionó en base a eso su lealtad. Sí, Javier Corral. Hay más de 10 políticos de Morena que tienen doble nacionalidad. Nadie puede cuestionar por tus orígenes. Digo, yo estoy de acuerdo, hay que cuestionar la lealtad de todos, pero eso tiene que ser en base a los hechos, no en un pasaporte.
1: Ahora, en caso de que se apruebe la iniciativa, ¿tú tendrías que renunciar a tu nacionalidad estadounidense?
7: Yo voy a estar en la boleta, voy a luchar por mi estado, cueste lo que cueste. Estoy dispuesto a tener que matarme antes de que yo renuncie mi derecho de defender a mi gente.
1: ¿Vas por Somos, Julián? ¿Ya?
7: Sí, definitivamente.
1: Ayer se reportaron en México 45 asesinatos, los estados con más ejecuciones, Guanajuato con 10, el Estado de México y Tabasco con 5, además de Baja California y Guerrero con 3 homicidios cada uno. Autoridades de Zacatecas informaron que fue capturado otro presunto implicado en la explosión del carro bomba registrada el domingo en el municipio de Ojo Caliente. A través de un mensaje en redes sociales, el secretario de Seguridad, Arturo Medina, acompañado del secretario de Gobierno, precisó que la detención ocurrió en Piedra Gorda, en el municipio de Cuauhtémoc.
8: A través del operativo de seguridad que se ha desplegado no solamente en Ojo Caliente, sino en esta zona del sureste del estado, la Secretaría de Seguridad Pública ha logrado ya la detención de uno de los presuntos implicados, que en este momento está siendo puesto a disposición de la Fiscalía General de Justicia del Estado, la instancia que en el momento procesal debido dará a conocer mayores detalles sobre esta detención.
1: Esta mañana platiqué con la maestra Tere Medellín, una de las afectadas de la explosión del domingo.
9: El susto ya pasó, lo más pesado pues ya pasó, pero siguen las secuelas, está todo esto muy triste, Azucena. No podemos continuar viviendo así. Es una impotencia tan grande porque para la gente, bueno, para las autoridades no pasa nada, pero pasa todo a la gente que andamos a pie. Yo estaba ese día aquí con mis hijos, con mis nietos. Estábamos en espera de irnos a ir a la coronación y fue una cosa tan impactante, tan fuerte, un sonido, no lo puedo describir. Yo alcancé a abrazarlo, corrí a abrazarlo y no me hubieran cortado los vidrios de las ventanas de mi casa.
1: La maestra también dijo que en la zona todavía no tienen luz, que continúan los trabajos de remoción de escombros y que les prometieron reubicar la comandancia, que era el objetivo del atentado. Oiga, ¿y cerraron la comandancia, maestra? ¿Cerraron la comandancia o no?
9: Sí.
1: Sí, ¿la van a reubicar?
9: Sí, el presidente, sí. Ayer eso hablamos con el presidente y el presidente dijo que ya la iban a sacar de aquí, definitivamente. Y el presidente, lo que hicieron, ayer tuvieron una reunión de cabildo porque yo fui a la presidencia a ver qué iba a pasar con todo esto.
1: Ajá.
9: Y nos dijo que con lo que iban a destinar a la feria, iban a como no hubo feria, nos iban a apoyar con algo.
1: Uh-huh.
9: Y ya, pero es todo lo que nos dijeron. No nos dijeron con cuánto ni nada, pero eso fue lo que quedó.
1: Fuerzas federales abatieron ayer en Michoacán a Luis Enrique Barragán, alias el R5, ubicado como uno de los líderes del Cártel de los Reyes, dedicado principalmente a la extorsión del sector aguacatero. En un comunicado, la Sedena precisó que este hombre, por quien las autoridades de Estados Unidos ofrecían una recompensa de $3 millones, murió junto a uno de sus escoltas durante un operativo realizado el domingo en la noche en la ranchería Rodeo del Pinal, en Tocumbo.
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1: El corte y regresamos.
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11: 9:13.
12: Temperatura 22 grados Celsius.
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13: Buen día, hoy es 1 de septiembre.
11: abaten al R5 en Michoacán. Estados Unidos ofrecía recompensa de $3 millones. Siguen en el aire reglas para celulares en aulas. 81% de los docentes piden lineamientos. Manolo Jiménez arranca programa de útiles escolares gratis para más de 500,000 alumnos. Tendrán estudiantes y profesores en Coahuila acceso a apoyo emocional. Saltillo se vestirá de gala deportiva, mundial de tiro con arco. Yo soy Samantha Escobedo, que tenga usted un excelente día.
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0: 9:18.
1: Temperatura 22 grados Celsius.
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1: Y esclarecer los hechos.
2: Ahí me decías, ya hay un grupo de padres allá afuera del colegio de Elía. ¿No ha salido ninguna autoridad?
1: No, de hecho, hicieron una reunión con ciertos padres de familia y pues a los que se quejan se quedaron afuera. Entonces no se vale, digo, ahí hay discriminación, tiene que ser inclusivo, tiene que ser, claro. O sea, el chiste no es pelearte con el colegio ni con las autoridades, el chiste es qué vamos a hacer, cómo nos vamos a organizar para proteger a los niños y niñas.
2: Oye, Delia, ¿y ya salieron los padres que sí fueron convocados a la reunión o todavía no?
1: Pues ya nos dieron chance de entrar, estábamos acá adentro y ahorita pues yo me salí para platicar contigo, pero en realidad no hay una estrategia de seguridad ni un protocolo, no hay un código águila, los militares no están reportando ni ninguna autoridad qué acciones están desplegando para proteger a los niños y niñas.
2: Pero sí llegaron a esta zona elementos de seguridad, ¿o tampoco?
1: Pues nomás llegaron a la hora de entrada y se fueron.
2: Para retirar ahí, pues supongo, la corona y... supongo hacer alguna investigación con las cámaras de seguridad del colegio.
1: Sí, pues ahorita, mira, a mí me parece mal que hayan borrado la pinta, porque esa es una evidencia que se puede estudiar bajo la pericial de grafoscopía. También la corona no sabemos dónde esté, se le pueden tomar ahí pruebas para ver si hay huellas dactilares, o sea, la escena no sabemos hasta ahorita si fue resguardada con el protocolo debido para poder obtener evidencia que sirva para identificar a los responsables.
2: Bueno, Delia, pues... ¿qué hacer? ¿Van a seguir mandando a los niños ahí al colegio mañana?
1: Pues es lo que estamos viendo ahorita, dependiendo qué acciones se tomen para resguardar el colegio, es la decisión que se va a tomar ya colectiva.
2: Bueno, pues al pendiente y actualizamos más tardecito. Gracias, Delia. Por cierto, hoy se
1: al
2: cumple,
1: contrario.
2: Perdóname que revuelva los temas, pero hoy se cumple un año de esta elección del Poder Judicial por voto popular, ¿no, jueza?
1: Sí.
2: ¿Cuál
1: sí,
2: ha sido la experiencia?
1: Pues mira, yo estoy muy contenta, ha habido mucha capacitación, hay apoyo para que haya independencia y podamos desarrollar nuestra labor con la debida diligencia. Entonces, yo en mi caso tengo un juzgado muy trabajador, personal muy comprometido, que está siempre trabajando en aras de proteger al ciudadano y pues de tratar de que se resuelvan pronto los asuntos.
2: Bien, bueno, pues gracias, sí. Jueza, y atentos a lo que denuncias del colegio. Gracias, Delia.
1: A ti, Azucena.
2: Gracias.
1: A tu auditorio. Gracias. Gracias.
2: Nos quedamos ahí en Sinaloa contigo, David Miranda. Adelante.
3: Azucena, buen día. Así es, un elemento de la Dirección de Seguridad y Tránsito Municipal de Culiacán fue atacado a balazos la mañana de este martes 1 de septiembre cuando se encontraba frente a su domicilio en la sindicatura de Aguaruto. El hecho se registró alrededor de las 6:40 sobre la avenida Luis Donaldo Colosio, entre las calles de La Paz y Orquídeas, en una colonia ubicada a espaldas del Panteón de Aguaruto. De acuerdo con los primeros informes, pues el uniformado fue sorprendido por sujetos armados que viajaban en un Nissan Versa color plata, modelo reciente, quienes tras dispararle se dieron a la fuga con rumbo desconocido. Vecinos auxiliaron al elemento y lo trasladaron en un Toyota Corolla gris hacia un hospital para recibir atención médica. Sin embargo, durante el trayecto fueron interceptados por elementos de distintas corporaciones policíacas quienes implementaron un operativo para resguardar y continuar con el traslado de la gente. Hasta el momento se desconoce, Azucena, la identidad del elemento, así como si pertenece a la Policía Municipal o a la Corporación de Tránsito. Tampoco se ha informado oficialmente sobre su estado de salud, Azucena.
2: No se ha informado el estado de salud, fue llevado al hospital.
3: Así es, ahorita, pues esto es reciente apenas.
2: Nos acaba de pasar, nos acababas de decir justamente, David, pues que se había confirmado el fallecimiento, el asesinato de otro elemento de tránsito de este elemento del subdirector de tránsito municipal, Miguel Antonio Zazueta. En eso nos habíamos quedado esta mañana y ahora pues se registra otro atentado contra un elemento de seguridad.
3: Así es correcto, Azucena. El anterior pues fue el día domingo y este pues apenas reciente, yo creo que no una hora, hace realmente poco tiempo de este atentado.
2: Bueno, pues gracias y Una pena, David, ya decíamos que hay miles y miles de elementos desplegados en Sinaloa con este tema de los Mayos, de los Chapos, de Rubén Rocha Moya, Enrique Insunza y otros tantos colaboradores de ese gobierno señalados por Estados Unidos de tener vínculos con el crimen organizado, que pues hay tantos y de todas maneras pasan estas cosas, es inconcebible, algo definitivamente pues está fallando. Gracias, David.
3: Buen día, Susana.
2: Ulises Soriano, ¿qué nos tienes? Buenos días.
4: Azucena, muy buenos días, qué gusto saludarte. Nos hemos trasladado hasta la zona centro de la Ciudad de México, donde en estos momentos avanza una manifestación proveniente desde el Metro Viaducto y que pretende llegar hasta la zona del Centro Histórico, sobre todo a la plancha del Zócalo. Ellos son integrantes del Frente Popular Francisco Villa, quienes caminan para exigir que se les regularice vivienda en un predio ubicado en Iztapalapa. Asimismo, piden que haya drenaje y, por supuesto, los servicios básicos. Ellos durante varios minutos han puesto en jaque esta Ciudad de México porque han caminado sobre la calzada de Tlalpan y esto ha complicado la circulación desde hace aproximadamente una hora. Ellos, Azucena, pues pretenden llegar hasta las inmediaciones de esta plancha para poder tener un diálogo con el gobierno de la Ciudad de México. Sin embargo, hay que recordar que el día de hoy pues se llevará a cabo el informe de gobierno de la presidenta Claudia Sheinbaum y por lo tanto, en estos momentos la zona de esta plancha se encuentra fuertemente blindada por un dispositivo bastante discreto de seguridad implementado por elementos de la Secretaría de Seguridad Ciudadana, así como pues otras autoridades del índole federal. Déjame decirte, Azucena, que durante esta marcha, elementos de la Secretaría de Control de Tránsito de esta capital han acompañado a estos manifestantes, brindándoles seguridad y, por supuesto, haciendo los cortes viales pertinentes. En este momento, la vanguardia va entrando por la zona de Tlaxcuaque y ahora se dirigen por esta calle 20 de noviembre hasta la zona del Zócalo. Azucena, la información que tengo esta mañana a bordo de la motocicleta del Grupo Fórmula.
2: Entonces quieren llegar al Zócalo, Ulises. Uy, sí se fue, ¿verdad? Bueno. Ulises Soriano va en trayecto, por supuesto, manifestantes ahí protestando en Tlalpan rumbo al centro de la Ciudad de México, particularmente al Zócalo, porque bueno, pues no está el informe de la presidenta Claudia Sheinbaum en Palacio, ya está resguardado, por supuesto, ya nos decían hace ratito los compañeros reporteros, pero van a intentar llegar. Vamos a ver cómo se topan ahí con elementos de seguridad que pues ya estaban desplegados desde muy temprano en esta zona. ¿Ya recuperamos Ulises? No. ¿Se fue? Bueno, pues ahí está ya la situación respecto a esta nueva manifestación, ahí por una de las vías principales. Para cerrar, Ulises, sí, adelante.
4: Hola, hola.
2: Sí, dale.
4: Hola, hola.
2: Sí. Yo sí te escucho.
4: Azucena, pues en estos momentos continúan avanzando estas personalidades, este Frente Popular Francisco Villa, sobre todo por esta calle de 20 de noviembre. Los elementos de tránsito están haciendo todo lo necesario. Hacia la zona del centro histórico no podemos ver que haya elementos del equipo metropolitano haciendo el resguardo para evitar un acceso. Solamente pues está prácticamente libre en la calle para quienes deseen avanzar por esta zona y por supuesto parece ser que se les va a permitir ingreso a la del Zócalo con calle Ranza de noviembre para poder
2: entonces. Bueno, le dejamos ahí. Gracias, Ulises. Déjame hacer un corte a ver si regresamos ahorita con buena señal.
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0: 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La primera. 9:28.
6: Temperatura 22 grados Celsius.
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19: Con 32 minutos.
6: Temperatura 25 grados Celsius.
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1: Sin embargo, pues no es correcto. Dice, manifestó que nos ha llamado y que no contestamos. Y pues aquí públicamente lo desmiento. Fíjate que a raíz de la llamada que tuvimos pasada, pues yo supongo que no les pareció, se incomodaron y lejos de mostrar una alternativa de solución, pues su silencio administrativo pues emite dos cosas, la negatividad y el rechazo de dar solución a esto.
2: Bueno, afortunadamente hay canales legales establecidos todavía en este país.
1: Gracias a Dios.
2: Afortunadamente, no todos respetados, algunos dinamitados, pero otros todavía tienen un andamiaje importante que se tiene que respetar. Entonces, pues si la Conducef ya está poniendo cartas en el asunto, ya está apoyándolos, tal vez se va a tardar un poquito, pero pues tarde o temprano la Secretaría del Bienestar tiene que responder, el Banco del Bienestar tiene que responder, porque antes de ti tuvimos casos, José Luis, y ahora que tenemos tu caso en este espacio al aire, tenemos un montón de casos en fila. Entonces, bueno, pues nos vamos a tener que echar un clavado para saber qué es lo que está pasando con el dinero que se está utilizando, en qué se está utilizando justo en una época preelectoral. ¿Quién está tratando de hacerse de la vista gorda, empezando por la Secretaría del Bienestar a nivel federal? Porque pues no me lo explico de otra forma, hasta los delegados del bienestar en varios estados de la República, ¿no?
1: Totalmente de acuerdo, y hago un paréntesis, mira, en un extravío de la tarjeta de mi mamá, nos dijo una misma persona del bienestar, no crea que son ustedes, son miles. ¿Qué es lo que me hace pensar esto? Que, perdón por la expresión, pero es un jineteo de miles de pesos para fines como tú bien, pues claro, bien señalas y suponemos que los utilizan. O sea, es la caja chica, la caja grande de estas personas.
2: Jineteando la lana que no les corresponde, apuestan a que la gente no tiene apoyo, porque apuestan a que son adultos mayores, algunos de ellos solos, con poca compañía y tal, y pues le apuestan a que no los reclamen. Nada más que afortunadamente hay familias como la tuya, como la familia de Nuevo León y como otras que nos siguen llegando reportes en donde pues no están dispuestos a regalar este dinero que además es nuestro. Si lo prometieron, lo cumplen.
1: De los contribuyentes, sí. Y otra cosa, se me fue un poquito la idea. Pues sí, te repito, no dan alternativa de solución y su silencio pues los delata.
2: Pues sí. Oye, entonces, a ver, ¿estamos en manos ahorita de la Conducef todavía?
1: Sí, dieron de plazo hasta el día 25 que tienen que, de septiembre de este mes, que inicia.
2: Ajá.
1: Como, pero pudieran dar respuesta antes. Yo te mantengo notificado de qué van a responder.
2: Por favor.
1: Y también si es negativa, pues impugnar conforme a derecho.
2: Entonces, 25 de septiembre, viernes, lo voy a anotar aquí y volvemos a platicar entonces, si eres tan amable, José Luis. Y pues gracias por seguir haciendo este esfuerzo, que sé que requiere tiempo, que requiere inversión de dinero por el transporte y un montón de cosas, pero es importante que lo resolvamos. Entonces, hablamos en un mes, un poquito menos.
1: Muchísimas gracias, los agradecidos somos nosotros y perdón la molestia, fue santo de mi mamá, si pudieras enviarle una felicitación.
2: Ah, sí, claro que sí, doña Rosa María.
1: Ayer.
2: Pues muchas felicidades. Ayer fue día de
1: Santa Rosa de Lima.
2: Santa Rosa de Lima. Bueno, pues saludos a doña Rosa María, ojalá que haya pasado un bonito día de su santo y que se sienta mejor. Que se sienta mejor y vamos a ver cómo termina este asunto. Gracias, José Luis.
1: Muchas gracias. Agradecido.
2: Saludos, señora. Gracias.
1: A ti.
2: Gracias. Gabriela Garduño es enfermera del Hospital de Pediatría Siglo XXI del IMSS. Ayer recordará, hicieron una manifestación aquí en la Ciudad de México, pues solicitando apoyo por parte de las autoridades. Gabriela, ¿cómo estás? Buenos días.
3: Hola, buenos días. Muy bien, gracias.
2: ¿Cómo les fue ayer en la manifestación? ¿Tuvieron alguna respuesta?
3: Sí, tuvimos respuesta por parte de las autoridades. Se dio solución a la mayoría de nuestras demandas. Algunas se tienen que tratar directamente con sindicato, entonces pues ya veremos esa vía, pero nuestra principal solicitud, que es el personal y los insumos, sí nos dieron una solución con la cual pues la mayoría de los compañeros estuvieron de acuerdo, y pues esperemos que se vaya cumpliendo sobre la marcha. Le vamos a estar dando seguimiento como comité. De hecho, tenemos otra reunión el día jueves y viernes próximo, ya que solicitamos a las autoridades que vayan a realizar los recorridos para que vean las condiciones del tipo de pacientes que estamos atendiendo, porque muchas veces se estandariza, ¿no? Como que este estándar puede aplicar para varias unidades y no es así. Nuestros pacientes son de tercer nivel, son pacientes pediátricos, atendemos aparte a pequeños de otros estados de la República y son patologías bastante complejas.
2: Claro.
3: Es por eso nuestra demanda de personal, básicamente.
2: Esa es la principal. Había demanda de insumos, de plantilla de enfermeras y de equipo funcional y seguro. ¿Cuál es el cronograma, digamos, de los compromisos a cumplir, Gabriela?
3: De entrada, los insumos ya se está trabajando. Algunos ya se pueden proporcionar, otros se tienen que solicitar, entonces tenemos ya fechas establecidas para que se nos haga entrega de equipo nuevo, de equipo que está faltante, por ejemplo, equipo de protección personal en las áreas de quirófano, instrumental, etcétera, los cuales pues claro que no se pueden resolver de un día para otro, se tiene que hacer la gestión, la compra, etcétera. De lo del personal, pues en gran parte depende de nosotros mismos. La solución es un tanto de participación interna. Se van a crear plazas, no se van a crear plazas. Se va a dar como un contrato para ascender una categoría y entonces la categoría de abajo la puedan jalar de bolsa de trabajo. Uh-huh. Eso es lo que nos propuso las autoridades y pues fue lo que se sometió a votación con los compañeros que estaban al final de la

0: Y pues estaremos ahí a la espera con el comité de estar al pendiente de que se cumplan los plazos y pues en lo que quedamos.
1: Muy bien, bueno, pues atentos entonces, va a haber un plazo y de lo contrario supongo pues volverían a manifestarse en caso de que no se cumpla, Gabriela.
0: Sí, es correcto. Yo quisiera, aprovechando, agradecer a todos mis compañeros. La verdad es que esto es muy complicado que se lleve a cabo, sobre todo por la organización, pero llegamos a un punto ya insostenible. Quiero agradecer públicamente a todos mis compañeros que estuvieron ahí al frente, que estuvieron en la calle aguantando el sol. Claro. Digo, nosotros estuvimos en la mesa de negociación todo el día, salimos hasta las 6 de la tarde, pero ellos llevaron la parte más complicada, que es estar aguantando el sol cuando llegaron los granaderos, estar gritando. La verdad es que mis respetos para ellos y qué bueno que nos pudimos unir para una muy buena causa, que finalmente, como les decíamos, pues no es solo por nosotros, es también por los derechohabientes.
1: Oye, y además pues aguantar la presión, ¿no? Porque también entiendo que hay pues personas que no les gustan estas manifestaciones públicas y ejercen cierta presión contra los trabajadores.
0: Sí, totalmente, totalmente. Lo más admirable pues es que siempre nos mantenimos unidos y en pie de lucha y dijimos no nos vamos a quitar hasta que no nos den respuestas y que sean acorde a nuestras necesidades, ¿no? Y que sean reales, sobre todo.
1: Bueno, pues atentos entonces a que se cumpla. Hay un montón de casos que están malabareando ahí el IMSS y el IMSS Bienestar y los hospitales públicos en varios estados de la República. Entonces, pues acá los tenemos anotados y venos informando, por favor, si es posible, Gabriela. De lo contrario, pues te hablamos nosotros a ver cómo se van cumpliendo los compromisos adquiridos por este comité de trabajadores. Gracias, Gabriela.
0: Por supuesto que sí, gracias, buen día.
1: Gracias, Gabriela Garduño, enfermera del Hospital de Pediatría Siglo XXI del Seguro Social. Volvemos.
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9: Real de 14, San Luis Potosí. Para llegar a este enigmático pueblo minero incrustado en el altiplano, se debe cruzar el impresionante túnel de Ogarrio. Sus calles empedradas y edificios de piedra abandonados evocan un pasado glorioso y solitario. Ofrece una experiencia única de desconexión, misterio y misticismo en medio del semidesierto potosino, deteniendo el tiempo.
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10: En el espacio de Azucena Oresti, en Grupo Fórmula, el presidente de la sección instructora en la Cámara de Diputados, Eduardo Castillo, afirmó que sigue pendiente la solicitud de juicio de procedencia contra el senador Alejandro Moreno. Indicó que no ha llegado solicitud alguna contra el senador Enrique Insunza para su desafuero. La Secretaría de Seguridad de Sinaloa y personal de defensa detuvieron en el poblado de Agua Verde a 9 civiles, entre ellos 2 mujeres, 4 colombianos y 1 cubano, a quienes les aseguraron 9 fusiles junto a sus 54 cargadores, equipo táctico y 5 kilos

0: presunta marihuana. El INE determinó que el partido político Somos cumplió con la modificación de su denominación, pero rechazó el emblema de la silueta de la República Mexicana, pues transmite la idea de representar al país en su totalidad. Emplazó a presentar una nueva propuesta en 48 horas. Informó Amy Arriaga. 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
2: Zacatecas, ahí está Verónica Trujillo, en este lugar de la explosión del coche bomba en Ojo Caliente el domingo en la noche. ¿Cómo encontraste las cosas, Verónica?
3: ¿Cómo estás, Azucena? Buenos días. Mira, estamos justo llegando en este punto, es el punto cero, es la comandancia, están apoyándose de la Comisión Federal de Electricidad, hay algunas grúas, hay elementos del ejército mexicano, también la policía estatal. Podemos acercar un poquito la toma para que veamos dos días después de estos hechos del pasado domingo, en donde un coche bomba se colocó a las afueras de esta comandancia, que quiero decirte, Azucena, ya había sido agredida en dos ocasiones anteriores. Se había dejado una granada en una unidad de la policía, pero gracias. Y pues la gente había pedido que removieran, porque esto prácticamente, te estoy hablando de la zona centro de este municipio. El edificio quedó completamente colapsado, ya esto se va a tener que reubicar en otro punto y tendrá que considerarse el nuevo espacio que albergará esta comandancia municipal. Y hasta el momento, bueno, justo en este, ¿qué hora es? Vamos a registrar. 9:46 de la mañana. Lo que nos ha dado a conocer la autoridad ayer en rueda de prensa fue que el vehículo que se hace detonar fue reportado como robado en el mes de abril en Jalisco. Una persona llega, lo estaciona, se va caminando y minutos después esto explota. Uno de los elementos es una mujer policía que, al momento de ver sospechoso esta acción, salen y empiezan a verificar la unidad y es cuando detona. El sábado iniciaba la feria regional de este municipio y el domingo, a la par, se estaba llevando la coronación cuando sucede esto. Esa palmera es la que le dio la vuelta a las imágenes de los videos que circulaban, Azucena, y pues hoy la gente está pidiéndole a la autoridad que censen o que nos digan qué y cómo se les va a apoyar, porque sí hay daños estructurales en varias viviendas, en otras solamente fueron vidrios. Y mira, si tú puedes ver alrededor de este lugar, hay, pues, no, si podemos ingresar, no podemos ingresar. Mira, son refaccionarias, negocios, casa, habitación. Si le damos hacia allá, estamos justo en un cruce, pero mayormente es vivienda. La gente lo que nos dice es que tiene miedo, está atemorizada y que esto sube de nivel en cuanto a violencia en Zacatecas.
2: Oye, bueno, pues les están poniendo la luz. Hace ratito hablábamos con algunos de los afectados, pues que se quedaron sin luz desde el domingo, que sí. Tienen daños también en las casas, daños importantes, y que bueno, pues ya fueron a hacer el censo algunos vecinos, faltan algunos otros más, pero por lo pronto el que regrese la luz pues ya es un avance, porque han pasado pues más de 24 horas. Bueno, Verónica, a ver qué te dicen ahí los vecinos y al ratito pues ahí nos vas contando cómo avanza la reconstrucción de esta zona cero de la explosión del coche bomba del domingo.
3: Y decirte que también, Azucena, las clases ya se retomaron. Ayer se consideró la suspensión en todos los niveles derivado de esto, pero hoy ya están regresando a clases aquí en Ojo Caliente y poco a poco a la normalidad. Vaya, no tenemos permiso de hacer algo distinto.
2: Pues sí, así es, ni hablar, aprender a vivir en esta anormalidad tan violenta. Gracias, Verónica, y cuídate.
3: Gracias.
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2: Con Norma Bautista. ¿Cómo estás, Norma? Buenos días.
4: Hola, ¿cómo estás? ¿Cómo están todos?
2: Estoy teniendo sueños bien raros.
4: Mira.
2: No estás tú para saber. No, o sea, no raros de raros, sino como con personajes.
4: Bueno, ya que yo me aparezca en tus sueños, ya es raro.
2: O sea, sí, ¿no?
4: Sí. Sí, sí.
2: ¿Tú me has soñado alguna vez a mí?
4: No.
2: No, por eso me parece extraño. Ahorita que te vi, dije, Sueña Norma, ahora que me acuerdo. Ahorita te cuento en qué circunstancia.
4: Espero que hayan sido buenas circunstancias.
2: Cuéntame, ¿qué nos traes hoy?
4: Pues el día de ayer se anunció al ganador, en esta ocasión ganadora del premio Phil en Lenguas Romances, este libro que premia la obra completa de un escritor que justamente escribe en cualquiera de las lenguas romances, y cayó en manos de Gioconda Belli, una ensayista, poeta, narradora de origen nicaragüense, que justo hace unos años, esta imagen es emblemática porque rompió su pasaporte de origen nicaragüense justamente porque el presidente Daniel Ortega la desconoció como nicaragüense, y ella en un acto pues de mucho enojo dijo que un pasaporte a ella no la hacía nicaragüense. Ella asumía su nacionalidad.
2: Dos veces la exiliaron.
4: Sí, dos veces, ¿no?, la exiliaron. Ajá. La primera vez vino a México y sí, ahora vive en España. Entonces, la hace la primera escritora nicaragüense en ganar este premio, pero también es la primera escritora centroamericana que gana el galardón. Ella ha hecho de el cuerpo, del erotismo y de las sensaciones un elemento muy importante dentro de su literatura, pero también el tema del exilio, y por eso escogí Un silencio lleno de murmullos, un libro que vino a presentar a la FIL de Guadalajara el año pasado, porque justamente habla de todos esos sueños de las mujeres que participaron dentro de la revolución sandinista, y habla de esas frustraciones que les quedan a ellas, ¿no? Son las mujeres las que dejan a los hijos, son las mujeres las que no encuentran un lugar después de que participan en la revolución. Y ella habla justamente de este mundo está hecho para hombres casados, y entonces sí te permiten justamente cumplir con todos estos sueños. Es una novela preciosa, y mira, yo esperaría que se pusiera de moda ahora que ha ganado el premio, y porque ojalá, es una voz importante, claro, que debemos leer.
2: Veía también, bueno, pues hay varios medios de comunicación que hacen esta crónica de la entrega del premio. Y dice ella, en estas dos veces del exilio, dice, tenemos que tener voces que nos sepan decir lo que estamos pasando.
4: Claro.
2: Sí, es importantísimo. Sí, sí. Además, ella menciona, ella dice que cómo puede escribir desde el exilio, cómo se siente estar fuera de tu país, estar expulsada, o sea, prácticamente durante toda tu vida por la persecución de tus ideas, ¿no?
4: Sí.
2: Entonces ella dice, ya tengo una obra. No estoy sola ni cuando estoy sola, porque tengo toda esa experiencia y esas ganas de decir.
4: Sí. Este libro particularmente sí nace de una anécdota personal, pero no es completamente autobiográfico. Ajá. Pero sí tiene libros donde ha utilizado justamente esta experiencia del exilio. Y en este libro sienta en el banquillo de los acusados justamente al presidente y al vicepresidente, porque salieron de la revolución sandinista y traicionaron todos los ideales de la revolución. Entonces, por eso te digo que es, me parece, su libro más importante, y en el que suelta todas las verdades de aquellos revolucionarios que se aprovecharon justamente de este movimiento.
2: Dice, su primer exilio ocurrió en México en 1975, huyendo de la dictadura de Anastasio Somoza en Nicaragua, y ahora, tras ser despojada de su nacionalidad por el gobierno de Daniel Ortega, vive el segundo exilio en España.
4: Sí.
2: Una historia, pues, de sufrimiento, pero también de congruencia, ¿no?
4: Exacto, de congruencia con todos, bueno, con lo que ella piensa, con lo crítica que siempre ha sido, y además una mujer de muchas convicciones. Estará en México en el marco de la FIL de Guadalajara para recibir este premio, y pues seguramente en su discurso dirá todavía verdades más dolorosas, pero necesarias.
2: Fíjate, un adelanto, para Gioconda Belli, México alguna vez, fíjense, fue sinónimo de solidaridad latinoamericana, ¿cierto?
4: Sí.
2: Nos sentíamos orgullosos de eso, ¿verdad? Bueno, esa es mi opinión. Por eso, desde el exilio, cuestionó la posición que mantiene actualmente el gobierno frente al régimen de Daniel Ortega y su esposa Rosario Murillo en Nicaragua. Dice Gioconda Belli, creo que México tiene un papel importante. Estos premios, estas oportunidades que tenemos de dirigirnos a México y hablar con los mexicanos, para mí también son como toquecitos a la puerta íntima de ese México que fue para todos, para muchos, bastión de la solidaridad contra las tiranías latinoamericanas, y que ahora, pues, esta solidaridad no se percibe.
4: Vuelvo, Creo que no he dicho el título del libro, que lo he hecho referencia a este y no les he dicho el título. Un silencio lleno de murmullos, habría que leerlo, porque cuando yo describo literatura incómoda, tiene que ver con este tipo de narrativa.
2: Oh, Valeria hizo grandes sacrificios como protagonista activa de los cambios políticos de su país, Nicaragua, tras su muerte en Madrid, es de lo que habla esta novela.
4: Sí, claro.
2: Sí. Tras su muerte en Madrid, en plena soledad, le corresponde a su hija Penélope viajar a España y ocuparse de sus bienes materiales. Rodeada de las pertenencias de una madre que siempre sintió ausente, Penélope resolverá incógnitas inesperadas y conocerá la apasionante vida de una mujer marcada por triunfos y derrotas, la clandestinidad y las vicisitudes del amor.
4: Se dará cuenta que tenía una madre guerrillera.
2: Fíjate, uy, ¿sí? Qué interesante. Bueno, un silencio lleno de murmullos es la recomendación del día de hoy. Una emocionante historia, la historia emocionante de una madre y una hija marcadas por el sueño revolucionario.
4: Y además viene recomendada por Salman Rushdie.
2: Salman Rushdie, aquí sí. Veo, dice, sí, sí. Una de las grandes escritoras de la literatura.
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1: 9:57.
6: Temperatura 25 grados Celsius.
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6: Son las 10.
7: Temperatura 25 grados Celsius.
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3: Hola, bonito, muy bonito martes. 25 grados de temperatura. ¿Cómo amaneció usted, mi querido Radio Escucha? Ya se hizo al regreso a clases, ya se hizo usted a las vueltas, al tráfico, a que todo ya volvió a la normalidad. ¿Qué tal lo trata estos últimos días de calorcito? Hoy tendremos una máxima de 30 grados con probabilidad de lluvia. Ayer llovió y bastante fuerte. No la regué en el pronóstico. Creo que hoy tampoco, porque tenemos un 50% de probabilidad de lluvia. A partir de la 1 de la tarde, el día me bendice y estaremos nublados. ¡Qué bonito! O sea, no habrá esos solezazos. Y ya saben que cuando llueve refresca. Entonces, bueno, agradecidos por la lluvia en la ciudad y por un día más. Oigan, les recuerdo siempre que si nos quieren ver lo bonitas que venimos, estamos en Facebook, la primera 88.9. Si usted se pierde el programa y dice, híjole, no lo pude ver, pues bueno, lo puede ver en YouTube y lo puede ver en Spotify y también en Facebook, ahí se queda, también como la primera 88.9. Y si nos quiere mandar mensajito y nos quiere saludar, estamos en WhatsApp 844-101-6375. Y bueno, pues hoy tengo el honor de tener conmigo, bueno, una compañera de medios de toda la vida, así nos saludamos ahorita, y está con nosotros Eva Farías. Bienvenida, Eva.
4: Ay, qué gusto estar aquí contigo.
3: Qué verdad, bonito.
4: Gracias.
3: Qué bonito.
4: Qué bonito coincidir.
3: Sí, qué bonito coincidir.
4: Vernos a avanzar, así como avanza la ciudad. Sí. Ir viendo a todas las personas que siempre hemos estado dedicadas a hablar de nuestra ciudad, de lo que sucede en nuestra ciudad, de contar sus historias, de decir sus noticias. Y nos vamos encontrando.
3: Qué bonito es encontrarse. Y bueno, hoy vienes a contarnos algo muy padre, porque Eva viene por el grupo Davisa, y como lo decía yo en el anuncio, vamos a hablar de Parque Centro y de Parque Norte.
4: Parque Centro y Parque Norte, qué mejor,
3: qué bonito. A ver, cuéntame, Eva.
4: Oye, primero platicarte un poquito de pues, mira, Davisa es una empresa inmobiliaria que tiene más de 45 años desarrollando ciudad. Y a mí me gusta mucho decir que no nada más se ha limitado Davisa en desarrollar ciudad, se ha dedicado a desarrollar comunidad, ¿no? Más allá de la infraestructura, más allá del edificio y del ladrillo por ladrillo, ha sido apostarle a Saltillo, apostarle a la gente de Saltillo, a los empresarios de Saltillo, a los emprendedores de Saltillo. Y cuando de repente Davisa construye el primer parque industrial, pues era el mejor, ¿no? Allá en Santa María. Y de repente Davisa va un paso más allá y dice, vamos a hacer un centro comercial porque Saltillo merece un centro comercial. Llega a Galerías, hecho por Davisa, y fue un gran centro comercial, el mejor. Y de repente llega Parque Centro. Y Parque Centro era una apuesta muy distinta y era una apuesta que para muchos era muy difícil de creer. Porque entonces llega nuestro director general de Grupo Davisa, Alberto Mohamed, y dice, vamos a hacer un desarrollo de uso mixto. No, pues, ¿qué significa esto, no? ¿Qué es un desarrollo de uso mixto? Bueno, es un lugar en donde va a haber oficinas, y va a haber departamentos, y va a haber comercio, y va a haber restaurantes, y va a haber áreas verdes, y todo en un solo lugar. Y te decían, ¿pero cómo? A ver, Saltillo, vivienda vertical, se me hace que no estamos preparados.
3: Vivienda vertical no era algo que estábamos...
4: No,
3: no era algo acostumbrado.
4: Y no renuente la gente, ¿no?
3: No había edificios de departamentos, había uno. Uh-huh. Un edificio de departamentos, había uno allá por el norte.
4: Uh-huh, uh-huh.
3: y realmente no estábamos acostumbrados a vivir en vertical.
4: No le creíamos, ¿no? No queríamos apostarle a eso. 10 años después, el que sí le apostó, o sea, a ver, fueron a platicar con estas personas en las que hoy vemos estos grandes emprendimientos y estos grandes lugares, como por ejemplo el Mercato.
3: El Mercato, ¿no? Que es, yo creo,
4: qué emblemático, ya.
3: Uno de los emblemas más cañones restauranteros de la ciudad.
4: Y que sí es una familia que toda la vida fue restaurantera y que tenían su lugar allá en el centro, pero imagínate si no hubieran tenido la oportunidad de construir lo que hoy conocemos como el Mercato, ¿no? Donde hay adentro del Mercato hay siete lugares de comida, desde las nieves y los jugos, la cafetería, el Álamo, la terraza,
3: el Conde,
4: la cantina, hay salón de eventos, y dices, wow. O sea, esta infraestructura maravillosa se creó porque pues hubo alguien que empezó a imaginar todo esto, ¿no? Y ese alguien pues fue Grupo Davisa. Y ¿por qué no poner oficinas? ¿Por qué no poner un wellness center donde haya consultorios? Hoy, un doctor que hace 10 años dijo, ¿sabes qué? Yo sí le entro. Vamos, por ejemplo, Marrecio, ¿no? Que tiene ahí su consultorio, el doctor Padilla. Hay oftalmólogos, hay otorrinos, hay alergólogos. Hay una gran cantidad de doctores que están ahí en Parque Centro. Y están los departamentos, ¿no? La gente que puede despertar, se va al gimnasio que está ahí mismo, sale, se va a su oficina, o a veces se reúne con sus amigos o con su familia a festejar un cumpleaños. Es decir, es toda esta gran infraestructura que genera comunidad.
3: La hotelería.
4: Los hoteles, por supuesto.
3: Que venimos como a recibir al turismo, y sobre todo mucho turismo empresarial llega ahí. Uh-huh. Y llegan a un lugar bonito. O sea, porque la verdad, y aparte llegas, claro. O me decía un extranjero hace poco, llegar ahí es solucionarte la vida. Dice, porque por lo general llegábamos al hotel, comíamos o en el restaurante del hotel, o en lo que quedaba como muy cerquita, por no complicarte, porque vienes de Derramadero bien cansado, bla, bla, bla, o sales de la empresa, bla, bla, bla. Y hoy llegas, dan las 6 de la tarde... y cuando no vas a un restaurante, vas al otro, caminas en un lugar bonito, ves gente, y entonces siento que cambió como
4: todo. Y además seguro, ¿eh?
3: Y seguro.
4: Porque ahorita, a ver, los extranjeros escuchan cosas terribles de México, entonces ellos quieren venir, quedarse en un hotel, poder salir a conocer, comer, caminar, sí, pero sentirse seguros, y esa oportunidad también se las da Parque Centro, ¿no?
3: Y te voy a decir algo que creo que ha sido un referente de Parque Centro: la familia. Uh-huh. O sea, miles de familias que tienen como paseo familiar los domingos Parque Centro. Y van con la mascota y con los niños, y si comen ahí o se comen, toman el helado, o hay un lugar para ir.
4: Y hay un lugar para todos. Hay un lugar, sí, para ir, y hay un lugar para todos. Si tienes ganas de ir con tus hijos, oye, pues te vas a comer pizza o vas por un helado. Si tienes ganas de pasear, hay elotes callejeros, hay restaurantes de los más finos que tiene Saltillo, que además, ¿sabes qué? Son emprendedurismos.
3: Sí.
4: O sea, Tapanco es bien saltillense, ¿no?
3: Sí, sí, sí.
4: La Casa del Caballo es bien saltillense. Bien saltillense. Brava es de Saltillo. La Mare Mestiza, que es el lugar para ir a desayunar los domingos, y ahora también Epazote, que trae toda esta oferta también gastronómica increíble. Todos estos lugares son de gente de Saltillo, ¿no? Son de emprendedores que vieron en Parque Centro el espacio y la oportunidad para poner su talento, su negocio, y hacerlo crecer.
3: Y hay para la chaviza también, porque en la cantina hay este otro lugar también que es como antroso. Había, ¿no? O ya no está, el que está a un lado del Tapanco.
4: Ah, sí, bueno, ahí estaba un lugar que se llama La Boda.
3: Sí.
4: Pero fue como que nada más un momento,
3: un momento,
4: ¿no? Ajá.
3: Pero creo que hay para todos, o sea, no, sí, es como el lugar para los viejitos, o el lugar para llevar a los niños. Como que creo que se ha hecho un referente. Yo oigo muchos chavitos que van y se toman el café ahí, que, uh-huh, se hacen la cita para el café ahí. Siento que es hoy por hoy un referente en la ciudad.
4: Oye, ahorita que decías de los hoteles y estábamos ahí en la mesa con todo el tema de comunicación y platicamos, a ver, ¿qué podemos decirle a los extranjeros? Ah, el Taco Tuesday, ¿no? Hoy es martes de tacos, vámonos a ver dónde podemos comer tacos en Parque Centro. Uy, hay muchas opciones, ¿no? Puedes ir a comer tacos en la Casa del Caballo, puedes ir a comer tacos en el Conde, puedes ir a comer tacos en Epazote, puedes comer tacos en Brava. A ver, ¿qué estás buscando? ¿Estás buscando comer algo más gourmet? Bueno, tenemos otras muchas opciones. De verdad que nos gusta mucho, que es una comunidad muy viva, que es una comunidad que hay que también alimentarla todos los días. A ver, los edificios se tardan años en construirse, pero las comunidades se construyen todos los días. Y eso es parte de lo que estamos haciendo en Parque Centro, porque además de esta gran comunidad que se forma ahí, de toda esta gente, más de 3,000 personas circulan diariamente en la zona, ¿eh? Porque pues, sí, también tenemos el Boulevard Galerías, que es parte de la primera etapa de lo que fue Parque Centro. Y por Parque Centro además va la gente que va a una cita del doctor, los que tienen su oficina ahí, porque hay grandes corporativos adentro de Parque Centro. Uno ve los edificios y a veces se pregunta, ¿qué hay ahí? Están llenos los edificios, las oficinas están llenas y vienen cosas nuevas. Que eso es lo más padre de Parque Centro. Parque Centro sigue creciendo porque se acaba de hacer, por ejemplo, el anuncio de la clínica ambulatoria de Muguerza.
3: De Muguerza, ahí.
4: Que eso es algo, híjole, imagínate vivir cerca de donde hay una clínica de Muguerza ambulatoria.
3: Aparte, siempre veo que están abriendo negocios nuevos. Ahí y vienen. El cafecito, la entrada, una de las entradas principales, porque hay dos entradas, donde está toda esta línea de lugares chiquitos, siempre hay cosas nuevas y luego de repente aparece miel de oliva y
4: está Márjaba. Este año llegó Márjaba con comida.
3: Quiero decirte que espectacular.
4: Híjole, qué rico. Felicidades a Marisol. Sí. Otro emprendimiento de Saltillo.
3: De verdad que hay mucho. ¿Qué hay?
4: Hay mucho y hay de todo y hay para todos. El domingo tuvimos un evento espectacular. Estuvo la Orquesta Filarmónica del Desierto tocando en el Big Green.
3: Que te voy a decir que eso también creo que es un valor agregado.
4: Sí.
3: Ustedes han trabajado por darle, perdón, a la comunidad, eventos. Cuando no tienen el concierto, tienen la noche de cine. Ajá. Me ha tocado ir al cine ahí. Me ha tocado los eventos deportivos. Siempre hay algo para la comunidad.
4: Y es que, ¿sabes qué? De eso se trata. Parte del compromiso que hay al momento de construir estos grandes desarrollos, pues es justo eso, que la gente, lo que se genera alrededor de estas grandes infraestructuras, porque se genera empleo, porque se genera actividad económica, porque se genera oportunidad para, por ejemplo, el arte, corredores de arte, la música, mucha gente que llega y nos dice, oye, a mí me gustaría que me prestaran este espacio para mi clase de pintura y venir a pintar acá, este tipo de cosas. De eso se trata, ¿no? De generar una comunidad, porque si hay un compromiso social al momento de hacer estos grandes desarrollos, y creo yo que se ha logrado de muy buena forma. Y ahora viene Parque Norte.
3: ¡Ay, hijo, qué emoción!
4: Tenemos Parque esto. Centro y ahora Parque Norte también. Parque Norte, se hizo el anuncio del Master Plan. El director general Alberto Mohamed, el licenciado Alberto Mohamed, hizo el anuncio de este gran master plan de lo que va a ser Parque Norte. Ya que hablamos de todo esto que sucedió en Parque Centro, se recoge toda esa experiencia y se lleva al norte de Saltillo, al Boulevard Colosio. Ahí es un espacio de más de 17 hectáreas en donde pues vamos a hacer pues prácticamente otro parque,
3: okay.
4: porque decimos pues que queremos que sea un parque de nosotros, y ahí va a haber pues también un uso mixto, ¿no? ¿Qué significa? Habrá vivienda,
3: okay.
4: Está contemplado que haya oficinas, que haya comercio, que haya wellness center, la combinación de usos, que eso quiere decir el desarrollo de uso mixto. Pues que fue un éxito en Parque Centro, vamos a reproducirla en otro lugar, en otro momento de la ciudad, en otro espacio, una fórmula que funciona y que ha probado ser un éxito, a replicarla.
3: Aparte creo que Saltillo ya es tan grande,
5: porque ya somos muy grandes, o sea, ya no somos el saltillo de antes. Entonces creo que damos para mucho, o sea, creo que damos para tener más lugares y más opciones y más a dónde ir las familias. Creo que llega un momento en que luego los espacios nos van quedando chiquitos.
4: Y a veces entonces, corremos a Monterrey, ¿no?
5: Y mucha gente se va a Monterrey porque es, ay, otra cosa diferente. Bueno, que dentro de la ciudad tengamos estos espacios para decir, no me tengo que ir. Porque no me ha acabado lo que hay en la ciudad.
4: Aquí me puedo quedar. Sí. Y puedo probar muchas cosas nuevas. Hay muchas opciones, de verdad. A ver, Parque Centro son más de 27 espacios gastronómicos. Ahorita te platicaba, nada más en el Mercato son 7. Y tenemos todos los que están alrededor, que te digo, es un helado, viene Lulo, viene Press, viene La Única, este año también, además de Marjaba que platicamos ahorita, abrió Sugoi.
5: Que ya no he ido, pero invítenme. Ya me dijeron que está espectacular.
4: Espacios de sushi, ahorita decíamos, ¿a dónde puedo ir a comer tacos?
5: Entonces,
4: ¿a dónde puedo ir a comer sushi? Está Akari, que es otro Tampang, emprendimiento
5: Tampango
4: de Leti.
5: Que es uno de los mejores sushis que yo me
4: he comido. El Kai, que está dentro de Tapanco, que es delicioso.
5: Delicioso.
4: Y ahora que llegó Sugoi, es decir, hay opciones, ¿no? O sea, si tú llegas un domingo o un día cualquiera, ahí puedes decir, ¿qué haremos? Sí. Y vamos a ver, entre todas estas opciones que tenemos muchas.
5: Sí, se ha convertido, te digo, en un lugar donde la familia puede elegir qué hacer y divertirse, llevar la mascota porque es pet friendly. Creo que
4: los espacios de áreas verdes.
5: Por ejemplo, yo veo a mucha gente que va a caminar ahí. Que es su espacio para caminar. Entonces creo que Parque Norte va a venir a brindarle a la gente de acá del norte, a lo mejor, que decía, ay, no voy a ir hasta Parque Centro. O hay veces que, yo siempre les digo que a mí como no me da flojera, no vivimos en la Ciudad de México, les digo.
4: Sí, sí.
5: Entonces, decir, hoy voy a ir a Parque Norte.
4: Sí, claro, como poder elegir, ¿no? Entre todos estos espacios, como bien dices, Saltillo ya está en ese nivel.
5: ¿Dónde mero va a estar Parque Norte?
4: En Colosio casi cruce con Venustiano Carranza. Ahorita estamos en esta primera etapa que es de urbanización, en donde hay muchos estudios, estudios hidrológicos, estudios de movilidad, es decir, no nace de la noche a la mañana, viene de una etapa de mucho estudio, de una etapa de mucho trabajo, que es todo este trabajo previo que se hace, no nada más con los arquitectos, también con los ingenieros, con el que está viendo que el agua tiene que permear, con el que está viendo que tiene que haber árboles, con el que está viendo que tiene que haber otro pozo de agua, el que está viendo que tiene que encauzarse el arroyo, todo lo que se tiene que hacer en ese punto para que sea un espacio para todos y que sea un espacio amigable, sustentable y moderno.
5: ¿Cuándo se empieza el proyecto y para cuándo tienen planeado inaugurar?
4: Arranca ya esta primera etapa. Ya, ajá, de hecho, si uno pasa por ahí ya puede ver la maquinaria trabajando. Es
5: Colosio,
4: una etapa de urbanización.
5: Con el Beca Ranza.
4: No es en la esquina, es un poquito más pegado, porque pues habrá espacio para crecer más adelante. En esta primera etapa, te digo, viene un wellness center, viene un senior living, que son departamentos
5: para
4: enfocados para adultos mayores que ya no quieren vivir en una casa porque les queda grande, pero que tampoco quieren vivir en un departamentito. Viene un fraccionamiento privado de vivienda vertical. Y viene hospital, supermercado, habrá oficinas, entonces habrá departamentos, pero más ejecutivos.
5: Okay.
4: Algo para todos también.
5: Oye, ¿y cuándo planean inaugurar? O sea, el proyecto se empieza ahorita y...
4: Mira, se tiene una proyección, por eso yo te pongo el ejemplo de Parque Centro. Ahorita Parque Centro lo vemos así después de 10 años.
5: De 10 años.
4: Y todavía faltan edificios en Parque Centro. Entonces, en los primeros 5 años vamos a empezar a ver lo que estamos viendo ahorita en Parque Centro, ¿no?
5: Perfecto.
4: Vamos a empezar a ver ya los edificios, vamos a empezar a ver la infraestructura, vamos a empezar a ver restaurantes que ya están por ahí interesados. Entonces, se nos pasa más rápido de lo que uno cree.
5: Ya sé. Qué padrísimo. Felicidades al Grupo Davisa.
4: Gracias.
5: De verdad, por traer todo este desarrollo a la ciudad.
4: Muchas gracias por invitarnos.
5: Y regresa, Eva, para que nos sigas contando.
4: Y te espero en Parque Centro también.
5: Voy a ir. Y Alberto Mohamed, aquí en los micrófonos, te comprometo que tienes que venir. Tienes que venir a platicar con nosotros y hablar del lado B. Te agradezco mucho.
4: Gracias a ti.
5: Gracias por venir. Y nos vamos a ir a un corte y regresamos con más.
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6: Las 10:20.
7: Temperatura 25 grados Celsius.
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6: 10:24.
7: Temperatura 25 grados Celsius.
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0: regresamos. Oigan, les voy a contar algo. La vez pasada que estuvimos hablando de series y de cines, yo creo que fue de los programas más comentados. Entonces dije, ¿de qué vamos a hablar hoy? De todo el montón de películas y series que han estrenado ¿cómo se llama? En estos últimos días. Es que luego les voy a decir una cosa, ando leyendo mensajes aquí que ya se me fue Eva, y no le di un saludo, pero ahorita se lo mando a la persona que mandó saludos, ahorita le mandamos el saludo a Eva. Oigan, les voy a decir una cosa, han estrenado una cantidad de películas y de series en los últimos días. A mí me gusta, yo no sé qué piensa usted, que ahora en las plataformas constantemente se están estrenando y reestrenando películas y series. Todo el tiempo nos están dando como buenas nuevas opciones. Hay veces te ponen ahí, pronto se irá. Por ejemplo, Friends, que la quitan y luego descansamos un tiempo y luego la vuelven a poner o la ponen en otra plataforma. Rebelde, que yo creo que es una de las que todo mundo llora cuando dicen, pronto se irá. Y luego vuelve. Así hay cantidad de series y películas que se van y que regresan y que son buenísimas, pero también hay estrenos. Les voy a decir una cosa, en películas, me acabo de echar una película mexicana que les voy a decir una cosa. Yo la estaba esperando desde hace mucho tiempo porque había leído muchísimo de ella. Leí, se llama La Captura. Es con Alfonso Herrera, Noé Hernández y Héctor Kotsifakis. Espero haber dicho bien el apellido. Y esta película trata sobre la captura de Joaquín el Chapo Guzmán en Los Mochis en 2016. Yo leí el reportaje que se hizo en aquella ocasión en el New York Times. Y me quedé como con muchas cosas y ahora que veo la es muy diferente verlo en película a leerlo. Cuando uno lo lee se imagina muchas cosas. Es una película muy bien llevada, muy bien llevada. Sorprendentemente, a mí me gusta mucho Alfonso Herrera de RBD. Usted se acordará de él. Creo que también en Los 41 tiene varias películas Alfonso Herrera. Pero siempre está como estigmatizado a acordarnos de él como el personaje de RBD. Y en esta película él juega el papel de el policía que captura al Chapo. Híjole, está tan bien. Está muy padre. Hay muchos momentos de tensión. Escuchaba yo a uno de los reporteros de Latinos que le tocó reportear ese momento y decía que hay cositas que sí están muy ficticias, pero dos, tres que se apegaron mucho a la realidad. Tanto se apegaron a la realidad que hasta la ropa, por ejemplo, de uno de los marinos que captura, traían la ropa idéntica. O sea, trataron de hacerlo muy apegado a la realidad. Alfonso Herrera es Arturo Carmona y no es este super policía, sino es un hombre, ya saben, normal, de a pie, como digo yo, con problemas, con familia, con problemas económicos, con miedo, que lo hace muy humano, que eso me encantó. El enfoque de esta película es muy diferente, en la que el narco no está glorificado como en muchas de las series y películas real que se han presentado últimamente. Creo que se presenta la realidad de lo que es. Se presenta una realidad de la policía que hemos tenido condenada por mucho tiempo y ver que todavía hay mucha gente honesta trabajando al servicio de quien nos protege. Es una película muy corta, de 91 minutos. No la alargan, no la hacen. Ya saben, cuando quieren estirar algo para hacer más tiempo, no, va al punto. Está ahorita en las top 10 de Netflix en más de 90 países y ha alcanzado más de 18 visualizaciones. Vale la pena verlo. Hay quien la califica con un 7 de 10. Yo le daría un 9 de 10. Las actuaciones son muy buenas, yo la recomiendo. Es el dilema entre dos policías comunes que de repente tienen en sus manos al hombre más buscado de México, y es una historia que nos tocó vivir. Véala, vale la pena. Está en Netflix. Ahí mismo, en esa plataforma, está una nueva película mexicana que se llama Mal de Amores. Es una serie, perdóneme, una serie de 7 episodios. Se va a estrenar mañana 2 de septiembre. Mañana, está basada en la novela, y por eso se la recomiendo, porque yo soy fan de Ángeles Mastretta y amo sus libros, y amo ese libro en particular. Está protagonizada por Renata Vaca. Tiene unos reviews espectaculares, que casi siempre los reviews son muy duros. Tiene un 9 de 10 en las reseñas. Trata de la vida de Emilia Sauri, que vive durante la época de la Revolución Mexicana, y que para su época tiene dos cosas que son revolucionarias: ser médico y decidir libremente a quién va a amar, que no se usaba en esa época. Uno tenía que amar a quien le decían la familia. Y bueno, como siempre, y como es en este tipo de libros y de películas y de series, el amor se divide en dos. Ella está enamorada, tiene el amor de un revolucionario aventurero y el amor de un médico todo de paz. De verdad, no, y no es nada más esta película, lo que y el libro. Si usted puede leer el libro, léalo también. A mí me gusta que la gente lea los libros primero y luego vea las adaptaciones. Saben muy diferente cuando pasa eso, porque no siempre la adaptación es más buena que el libro. La regla es casi nunca. Y no es nada más un triángulo amoroso, es el conflicto de una mujer que para amar tiene que renunciar a sí misma, que es un tema que sigue de actualidad y que creo que siempre va a estar en boga. Las mujeres de Ángeles Mastretta son mujeres que se construyen en su carácter. Entonces vale la pena de verdad verla. Estará a partir de mañana en Netflix. Porque es este rollo de cuando encuentras el amor, pero te das cuenta que tu vida no puede girar en torno a él, porque estás enfocada en otras cosas y la sociedad, y no te ayuda la vida que tienes. Véala a partir de mañana. Ahora le voy a recomendar una película que vi el fin de semana y no sabe todo el conflicto que me creo. Se llama Barreda. Está en Amazon Prime, o en Prime Video, como quieran decirle, y es la vida de Ricardo Barreda, un dentista. Es una película bastante oscura y hasta cierto punto perturbadora. O sea, es una historia muy fuerte. Está dirigida por Daniel Goggi. Y es el caso de Ricardo Barreda, que en 1992, asesinó a su esposa, su suegra y a sus dos hijas. ¿Qué tal el señor? Dura más o menos 1 hora 45 minutos. Si es una película de medio, o sea, no muy larga, pero tampoco corta, es normal. El actor que hace a Barreda es Luis Machín. Si no me equivoco, creo que es argentino. Ojalá que alguien me pueda desmentir o decir si sí. Está magistral, es un personaje frío, incómodo, todo el tiempo contenido. Lo que me gusta de la película es que en ningún momento lo quieren justificar, porque pues es un asesino. Creo que la actuación de él es el punto magistral de la película. es el gran punto fuerte de la película. Quizás todos los personajes de alrededor se pierdan. No son artistas que nosotros estemos muy acostumbrados a ver, o si ve, usted ve mucho series o películas latinoamericanas, quizás sí. Yo la verdad no reconocía ninguno, pero el personaje de él me atrapó la hora 45 minutos. Este caso fue muy particular porque Barreda consigue convertirse públicamente en una víctima. O sea, él se hace ver ante la sociedad después de asesinar a la esposa, a la suegra y a las dos hijas como una víctima. Porque la defensa sostenía que él había sido maltratado y humillado por estas mujeres. Y si es argentino, si es argentino, ya chequé. Y la sociedad argentina entonces empieza a identificar con él y lo empiezan a victimizar. Y lo interesante aquí de la película es que la película no nada más está centrada en el crimen, en este crimen, sino que se ve todo el entorno social de cómo se puede construir un mito alrededor de un asesino. El mito de un hombre maltratado, de un hombre, según esto, minimizado por las mujeres de su vida. Siento que en la parte psicológica del personaje se pudo haber profundizado un poquito más. Creo que el guión se queda tantito corto a la hora de explicar la complejidad psicológica de este personaje, porque siento que hasta en un momento te puede llegar a confundir. Pero bueno, hay mucha tensión a lo largo de la película, de ver cómo hay una dinámica familiar muy deteriorada, y de ver cómo la defensa construye perdone la redundancia, la defensa del asesino Barreda. ¿La recomiendo? Sí la recomiendo. Creo que si le gusta a usted como a mí los documentales, los crímenes basados en hechos reales y así, la va a disfrutar. Tiene una actuación de 9-10. La historia y el tema es 9-10. Yo luego me fui a investigar el caso. Si usted me dice, ¿qué elegirías? Yo primero vería la película de La Captura, después vería Barrera y luego ya me pondría a ver la serie de Mal de Amores. Pero creo que es una película digna de verse. Ahora le voy a... No, hombre, es que traigo... Oigan, de verdad, muchas recomendaciones, porque creo que últimamente, si algo tenemos es buen cine y buenas series que ver. Y lo más bonito... A mí me gusta ir al cine, porque me gusta ir al cine. De hecho, hay una película mexicana que me recomendaron que quiero ir a ver. Pero hasta que no la vea, se las voy a recomendar. Bueno, aquí le va... Otra recomendación de una serie, de una película, perdóneme, que se llama Monstruo, la historia de Lizzie Brown. Les voy a decir algo, es súper, les voy a decir, puede decirse perturbadora. Es de esas películas que te dejan como con un sabor de boca como extraño, porque tiene que estar uno analizando a los personajes son personajes con una psicología de maltrato y de violencia muy muy fuerte. Pero me voy a un corte. Cuando regrese voy a hablar un poquito más de Monstruo, la historia de Lizzie Borden, que es otra de las películas, de otra de las series que usted no se puede perder. Nos vamos a ir un corte, le recuerdo, si nos quiere platicar o a recomendar alguna serie, estamos en 844-101-6375. Nos vamos a ir un corte, regresamos con más.
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4: Las 10:40.
5: Temperatura 27 grados.
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5: En la sección local, adelante, programa de estímulos fiscales para morosos en impuesto predial. En el estado, la Universidad Autónoma de Coahuila lleva adelante proyecto de prácticas profesionales en Alemania. En el país, en Reynosa y Río Bravo, Tamaulipas, protestan médicos por falta de insumos para trabajar. En el mundo, otra renuncia en gabinete de Donald Trump. Se va secretario del ejército Dan Driscoll. En los espectáculos, el bombón asesino le pinta raya a la prensa. Ninel Conde exige su espacio personal.
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2: 10:44.
3: Temperatura 27 grados.
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2: Regresamos. Les decía yo, si usted es fan de estas series de Netflix monstruo, de las cuales nos han presentado la de Dahmer, que es buenísima, la tiene que ver ustedes, la de los hermanos Menéndez, que también es buenísima, la de Ed Gein, todas estas series de monstruo son muy buenas, muy buenas. Ryan Murphy es el director de esta antología, y ahora presenta la historia de Lizzie Borden, que les voy a decir una cosa, se estrena el 17 de septiembre. Es una serie que es muy prometedora. Es una mujer que fue acusada de matar a hachazos a su padre y a su madrastra en 1892, pero fue absuelta en el juicio y en el caso nunca quedó resuelto definitivamente. ¿Qué es interesante de esta serie? Que no solamente es un true crime, un crimen real, habla de la represión femenina, habla de la rabia, el poder, el deseo, de la violencia dentro de una familia victoriana. Me gusta porque son épocas muy diferentes a las

0: que se manejan, por ejemplo, con los hermanos Menéndez o con con otros de los capítulos que se han manejado. El elenco es espectacular. A Lizzie la interpreta Vicky Krieps. Y creo que Rebecca Hall es la madrastra. Charlie Hunnam es el padre de Lizzie. Creo que es una serie que valdrá la pena ver si le gusta este tipo de... Es que a mí me encantan los documentales y los asesinatos y así, oiga. La ambientación es como muy oscura, gótica, hasta cierto punto hasta claustrofóbica. Y tiene un sello característico. La casa donde se desarrolla todo pareciera jugar el papel de un personaje. Cuando la vea me va a dar la razón. Juega este papel de personaje y está muy padre. Creo que mi reserva sobre este asunto será que después de Dahmer, de los hermanos Menéndez y de Ed Gein, hay ese riesgo de convertir un caso real en algo demasiado sensacionalista. Y eso ha sido una de las cosas que se ha cuestionado de estas series de monstruo. Pero la historia tiene un 10, las actuaciones tienen un 10, la ambientación está muy fiel. Ahí le daría yo un 9 de 10, muy fiel, pegado a la historia, y tiene un potencial de enganchar increíble, como todas las historias de monstruo. Creo que yo sí la pondría en este punto de imperdibles. Si a usted le gustaron Dahmer y los hermanos Menéndez, esta le va a gustar todavía más, porque el componente psicológico y familiar es sumamente fuerte y determina el por qué pasan las cosas. Me va a dar la razón. Por acá tengo mensajitos. Alberto, te saludos, mi Alberto Jicotenca, que lo tendremos ya lo ando comprometiendo, lo tendremos muy pronto de regreso aquí en el programa, en unos días. Nos recomienda, dice, está Los Testamentos, primera temporada de la secuela del Cuento de la Criada. La producción se nota costosísima y serán otras dos temporadas y no es tan buena como el cuento, pero es imperdible. Y tanto del Cuento de la Criada como de Los Testamentos, me gustan las series más las series que los libros. Fíjate que pocas veces se escucha eso, Alberto. No había visto Los Cuentos de la Criada, que tengo que confesar, los acabo de empezar a ver y estoy maravillada. Ese tipo de producciones, como dices tú, costosísimas y que se ve que me encanta. Me voy a aventar esta otra. También por acá nos recomiendan, dice, también está en Netflix la película Elise, está basada en hechos reales. ¿Cuál es? A ver, déjenme ver review de Elise. Porque yo esa me suena, es que luego veo, déjenme decirles que yo veo tantas que luego ya me confundo. Miren, se llama Elise Matsunaga, Érase una vez un crimen. Es una serie sobre un caso brasileño. Ya la vi. Se llama Elise Sombras de una Mujer. Les digo, es que yo todo lo que sea asesinos en series y así es lo mío. Es brasileña. Es un thriller psicológico de una mujer que asesinó y descuartizó a su esposo Marcos Matsunaga, que era el heredero de la empresa Yoki. Le recomiendo ver esa película. Está muy fuerte, muy fuerte, de cómo una mujer que es abusada habla mucho sobre el abuso psicológico y que fue una abusada desde niña, o sea que trae un historial de abuso en su vida, puede llegar a lo que esta mujer llega. Esta historia no es un simple asesinato y ya. Hay un rollo entre las relaciones de pareja, las diferencias sociales, los celos, la infidelidad, una dinámica súper tóxica que hay antes del crimen. Y me gusta cómo está llevada, porque todo empieza, la película empieza en el asesinato. O sea, te va de atrás para adelante, que a mí ese tipo de películas me encanta, porque te reconstruye la historia con flashbacks. Entonces, es como se va acordando ella de eso. Es corta, porque va al grano, que este tipo de historias me gustan cuando no están tan alargadas. Y de hecho, si usted quiere ver, que eso también me encanta, está en Netflix el documental. En 2021 sacaron el documental del mismo caso. También le voy a recomendar la serie La Escalera. También es sobre un asesinato. Buenísima. Y está el documental. La serie está en Prime. No, en Disney Plus. Si no me equivoco, en Disney Plus. Y el documental está en Netflix. La Escalera. Magistrales las actuaciones, magistrales. Es sobre el asesinato de una mujer. Y si usted quiere, vea el documental en Netflix. Y ahora me voy a ir, que todavía ese documental no existe, porque es un caso que está ahorita en boga, porque ahorita está en el juicio, de Lindsay Clancy, que tiene a todas las redes sociales hablando sobre él. Es una ex enfermera de Massachusetts acusada de matar a sus tres hijos porque tenía depresión posparto. Todavía está el caso, pero si a usted le gustan este tipo de casos, métase a YouTube y vea todos los reviews que hay del juicio, porque hay un chorro de reviews del juicio y muchas vertientes que hablan sobre lo interesante de este caso. Les voy a decir que es la depresión postparto, como una mujer que estaba en depresión y que el sistema no le hizo caso, porque ella hasta se internó y dijo que tenía voces que le decían que acabara con sus hijos y cosas así, y que no se le hizo caso. Llega lo que llega, y luego por ahí hay vertientes en que dicen que el marido fue el que asesinó. Es un caso que todavía está en juicio. La defensa de Lindsay Clancy está apostando por el rollo de que ella no estaba bien psicológicamente. Y pero si a usted le gustan este tipo de casos, métase a YouTube, y en YouTube va a poder encontrar muchos reviews. Creo que pronto habrá, van a ver que pronto va a haber un documental, una serie, una película. Si a usted le gusta como a mí los documentales sobre esto, investigue. Creo que en Netflix va a encontrar muchos documentales de asesinos. Yo me gusta ver la psicología de los personajes y analizarlas. Nos vamos a despedir hoy un poquito más temprano, pero mañana tenemos un gran programa. Los esperamos el día de mañana, en punto de las 10 de la mañana. Que tenga usted un martes espectacular. Por favor, va a llover, así que maneje con precaución. Disfrute del día. Que tenga un martes espectacular. Bonito, bonito día.
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4: Temperatura 27 grados.
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2: 11 con 2.
8: Temperatura 27 grados.

Damos inicio a la ceremonia del segundo informe de gobierno con los honores a la Presidenta Constitucional de los Estados Unidos Mexicanos y Comandante Suprema de las Fuerzas Armadas.

0: Sean tan amables de tomar asiento. Escuchemos el mensaje que dirige la doctora Claudia Sheinbaum Pardo, presidenta constitucional de los Estados Unidos Mexicanos y comandante suprema de las Fuerzas Armadas, con motivo del segundo informe de gobierno.
1: Buenos días a todas, a todos. Bienvenidas, bienvenidos a quienes nos escuchan a distancia. Muchas gracias. Comparezco ante el pueblo de México a casi 2 años de haber asumido la presidencia de la República. Lo hago con la certeza de que estamos transformando la vida pública del país. Cada avance, decisión y esfuerzo tienen un mismo propósito: que el bienestar llegue a todas y a todos. Estoy convencida que México camina por el rumbo de la prosperidad compartida, con independencia, libertad y con mucha dignidad. Hemos ejercido el gobierno con honradez y austeridad republicana. Tenemos claro que los recursos públicos son del pueblo y deben ejercerse para su beneficio. Los servidores públicos tenemos la obligación de comportarnos con profunda responsabilidad, pero al mismo tiempo con sencillez y humildad. Durante muchos años, mientras millones de mexicanas y mexicanos trabajaban todos los días para salir adelante, el gobierno se fue alejando de la gente, de sus necesidades y de su realidad. Se utilizaban los recursos públicos para excentricidades y lujos, y se gobernaba para unos pocos. Eso terminó con la llegada de la Cuarta Transformación, y lo digo claro, debe continuar de esa manera. Se separó el poder económico del poder político y se gobierna con honestidad. Hoy existe una relación distinta entre el gobierno y el pueblo. Somos un gobierno que está presente en cada rincón del territorio, que recorre el país, que escucha, atiende y rinde cuentas. Durante estos 23 meses hemos cuidado cada peso. No hemos comprado vehículos de lujo ni destinado recursos públicos a gastos innecesarios. Los salarios de los servidores públicos del más alto nivel no han aumentado. Además, hemos reducido el gasto corriente en 200 mil millones de pesos comparado con 2024, sin afectar las áreas sustantivas. Estos ahorros nos han permitido mejorar las condiciones de quienes menos ganan en el servicio público, así como aumentar el salario de las y los maestros en 10% en 2025 y en 26% y en 9% en 2026. Garantizamos además la creación de 30 mil nuevas plazas para la Guardia Nacional, seguridad, servicios de salud, educación y 3 nuevos programas de bienestar. Estos resultados no hubieran sido posibles sin una recaudación eficiente y honesta. En 2025, los ingresos del gobierno federal alcanzaron una cifra histórica de 6.046.000 millones de pesos. Esto significa 487.000 millones de pesos más que en 2024. Al cierre de agosto de 2026, la recaudación registra ya 149.000 millones de pesos más respecto al mismo periodo de 2025. Los recursos públicos se convierten en programas para el bienestar: escuelas, hospitales, vivienda, carreteras, obras de agua, trenes y seguridad. Al menos 3 días a la semana recorremos el país para escuchar, atender e informar. En estos 23 meses hemos recorrido 84.407 kilómetros por aire y 20.000 kilómetros por tierra, visitando comunidades y regiones de las 32 entidades de la República, lo que representa haberle dado 2.6 vueltas a la tierra. Hemos realizado 475 conferencias mañaneras, como un ejercicio permanente de información, diálogo, debate y derecho de réplica. Gobernamos promoviendo y garantizando el ejercicio de las libertades y la democracia. No se reprime al pueblo, no se utiliza la fuerza del Estado para callar a quienes piensan distinto. Se respeta plenamente la libertad de expresión y manifestación. Las instituciones públicas tienen como origen la voluntad ciudadana. Hoy también el Poder Judicial es elegido por el pueblo y se establecen mecanismos para garantizar el derecho de las audiencias en los medios masivos de comunicación. Esta es una transformación en la manera de entender y ejercer el poder público, un gobierno que trabaja para todas y todos, pero mantenemos la máxima de la prosperidad compartida, o dicho de otra forma, por el bien de todos, primero los pobres. El humanismo mexicano y la economía moral parten de una idea sencilla: la economía debe estar al servicio de la gente, y eso solo puede lograrse con honestidad. No podemos esperar que los beneficios del crecimiento lleguen por sí solos a todas las familias. Desde nuestra perspectiva, el Estado tiene una responsabilidad rectora: planear e impulsar el desarrollo, garantizar los derechos sociales, fortalecer una distribución justa de la riqueza, fortalecer los sectores estratégicos, al mismo tiempo que se garantiza una economía de mercado. Es por esta razón que después de 36 años de empobrecimiento y aumento de las desigualdades, desde 2019 las y los trabajadores viven una primavera laboral. El salario mínimo mensual pasó de 2.800 pesos en 2018 a 9.282 pesos en 2026. 154% más en términos reales. En la frontera norte, el salario mínimo alcanza 13.409 pesos mensuales. El salario medio de la economía formal alcanzó un máximo histórico de 20.212 pesos mensuales, el más alto de la historia. Gracias a ello, la pobreza laboral en 2026 se encuentra en su mínimo histórico desde 2005. Las y los trabajadores de aplicaciones ya cuentan con seguro social y reciben reparto de utilidades. El sello laboral para la exportación de productos agropecuarios garantiza la seguridad social y el salario de las y los jornaleros agrícolas e inicia su operación en este septiembre. Se aprobó la reforma que reduce la jornada laboral de manera paulatina hasta llegar a solo 40 horas semanales en el 2030. En estos casi dos años hemos enfrentado difíciles circunstancias internacionales, marcadas por un cambio en la política arancelaria del gobierno de los Estados Unidos. En particular, los aranceles a la exportación de vehículos, acero, aluminio y sus derivados, así como la guerra en Irán que elevó los precios internacionales del petróleo, han generado difíciles circunstancias para nuestro país y para todo el mundo. Aún en estas difíciles condiciones, la economía mexicana permanece estable y avanzando. Aquí les presento varios indicadores que lo muestran. Récord en inversión extranjera directa en el primer semestre de 2026, alcanzando los 35 mil millones de dólares. Este monto representa un crecimiento del 12% comparado con el mismo periodo del 2024. En el segundo trimestre, el PIB de México tuvo un crecimiento de 1.4% respecto al primer trimestre anterior y de 1.9% respecto al segundo trimestre de 2025. Se alcanzaron los 60 millones de personas con empleo, lo que representa una tasa de desempleo de tan solo 2.7%. Al cierre de agosto, sin considerar plataformas digitales, se crearon 86,765 puestos de trabajo formales respecto al cierre de julio de este año. La inflación va a la baja gracias a incentivos de los combustibles y a los acuerdos para contrarrestar la inflación y la carestía entre el sector privado, social y el gobierno. No ha aumentado el precio de la gasolina regular ni del diésel, y 24 artículos de la canasta básica han disminuido su precio en 12% en términos reales. El peso está fuerte, se mantiene cerca de 17 pesos por dólar, una de las monedas más apreciadas en todo el mundo. Por segundo año consecutivo, la balanza comercial es positiva. Alcanzamos la cifra de 51.1 millones de viajeros internacionales durante el primer semestre de 2026, lo que representa un aumento del 7.7% en comparación con el mismo periodo del año anterior. Arribaron por crucero 6.6 millones de visitantes, 15.2% más que el año anterior, y su derrama económica aumentó 18.7%. En unos días presentaremos el nuevo paquete fiscal y presupuestal para el 2027. Será un proyecto responsable que, al mismo tiempo que garantiza una paulatina consolidación fiscal, mantiene inversión y bienestar, salud y educación. Recientemente se aprobó la ley para la inversión, que está permitiendo acelerar la inversión pública y mixta durante el segundo semestre de 2026 para fortalecer la infraestructura y el desarrollo nacional. Es importante establecer una premisa: recuperar la rectoría del Estado no significa abandonar la disciplina fiscal ni asumir que el desarrollo depende exclusivamente de mayor gasto público. Significa contar con finanzas públicas sólidas que amplíen la capacidad de inversión sin comprometer la estabilidad macroeconómica y que al mismo tiempo garanticen derechos, impulsen el desarrollo, distribuyan la riqueza y fortalezcan la soberanía energética. Durante décadas predominó un modelo que redujo la participación del Estado en la economía y trasladó decisiones estratégicas al sector privado mediante privatizaciones y concesiones. Todos sabemos que ese modelo fracasó en proveer bienestar. Hoy el Estado recupera la rectoría en la planeación del desarrollo, la infraestructura y los sectores estratégicos, utilizando de manera inteligente instrumentos financieros para ampliar la inversión sin ceder el control del interés público. A eso nos referimos con inversión mixta. Al inicio del gobierno, presentamos el Plan México, que tiene el objetivo de producir más para el consumo interno, sustituir importaciones, fortalecer y diversificar el comercio exterior. Se publicaron dos decretos con incentivos para la inversión privada, en particular para 25 polos del desarrollo económico para el bienestar, de los cuales 10 ya están en proceso de desarrollo. 25 de los 100 parques industriales que anunciamos como meta ya están en operación. Por otro lado, creamos la Oficina de la Presidencia para la Promoción de las Inversiones, que cuenta con una ventanilla única que aprueba en un máximo de 60 días los trámites. Con esta se han aprobado en 4 meses 19 proyectos por un monto de 3.760 millones de dólares. Además, se han simplificado y eliminado 60% de los trámites. Se redujeron en 66% los requisitos y disminuyó en 50% el tiempo promedio de respuesta. Destaca la simplificación del 100% de los trámites en COFEPRIS. Para llevar este modelo a todo el país, estamos implementando el catálogo único de trámites y servicios con estados y municipios para reducirlos al menos al 50%. Nuestra visión también implica promover la innovación soberana que se traduce en desarrollo para todas y todos. Por ello, conformamos equipos de trabajo de profesores, investigadores y estudiantes de universidades e instituciones de educación superior públicas dedicados al desarrollo de 20 proyectos estratégicos de innovación, desarrollo de tecnología nacional y estudios humanistas. Entre ellos destacan el minivehículo eléctrico Línea, que ya entra en su fase de producción, el proyecto Kutsari, taller de diseño de semiconductores, los satélites de observación Ixtli, el sistema metaoceánico de monitoreo climático y protección civil, y Quetzal, diseño y producción de un vehículo aéreo no tripulado de última generación. Informo también que hemos incrementado en 193% los apoyos a proyectos de investigación científica, en 70% las becas al extranjero y en 23% las estancias postdoctorales. Además, creamos la Cátedra de la Diáspora Mexicana para incorporar a 900 académicos mexicanos que están en el extranjero a colaborar con docencia e investigación en México. Asimismo, se inició el desarrollo de Coatlicue, la supercomputadora más potente de América Latina, con una capacidad estimada de 314 mil billones de operaciones por segundo. Los programas del bienestar son una expresión de la convicción de que nadie construye una nación solo y de que tenemos la obligación de apoyar a quienes durante mucho tiempo fueron olvidados. Los programas sustentan y se sustentan en el humanismo mexicano, en una idea sencilla pero poderosa: la riqueza de México debe traducirse en bienestar para su pueblo. Por eso, una pensión para un adulto mayor, una beca para un estudiante o un apoyo para quien trabaja la tierra no son concesiones del poder, sino una forma de reconocer la dignidad y el esfuerzo de millones de mexicanas y mexicanos. Es una nueva manera de entender el Estado. No como espectador de las desigualdades, sino como instrumento de justicia. Y quizá ahí se encuentra una de las mayores transformaciones de nuestro tiempo: haber convertido el amor en política pública y la política pública en derechos que le pertenecen al pueblo de México. Al cierre del 2026, los programas para el bienestar llegarán a 42.860.296 derechohabientes, con una inversión histórica de $1 billón destinados directamente al bienestar de la gente. 13.788.000 adultos mayores reciben una pensión de $6,400 bimestrales. 2.873.000 mujeres de 60 a 64 años cuentan con pensión Mujeres Bienestar, como reconocimiento a toda una vida de trabajo y de cuidados. 2 millones de personas con discapacidad reciben un apoyo permanente de $3,300 bimestrales. 500,000 de jóvenes participan en Jóvenes Construyendo el Futuro. 300,000 niñas y niños de madres trabajadoras de familias reciben atenciones y cuidado. Apoyamos a cerca de 200,000 pescadores de Bien Pesca. En el campo estamos impulsando la soberanía alimentaria y garantizando el desarrollo, apoyando directamente a quienes producen la riqueza de nuestra tierra. 1,889,000 campesinos participan en Producción para el Bienestar. Más de 2,157,000 productores reciben fertilizantes gratuitos. 445,000 sembradores reciben Sembrando Vida y millones de familias se benefician de los programas de alimentación para el bienestar y precios justos. Apoyamos sembradores de caña, de cacao, de miel y de frijol. Este año, gracias a ello, la producción de frijol llegará a 300.000 toneladas más, la de maíz a 1.000.000 de toneladas más y garantizamos leche accesible a 7 millones de familias. Firmamos un acuerdo histórico entre productores de semillas e insumos para el campo, productores agrícolas y compradores para ordenar la comercialización del maíz blanco nacional. El objetivo principal es garantizar que los pequeños y medianos productores obtengan una ganancia justa que cubra sus costos de producción, estabilizar el mercado de la tortilla y fortalecer la soberanía alimentaria del país. Asimismo, con el objeto de conservar las diferentes razas de maíz nativo y el derecho a la alimentación, estamos llevando a cabo el programa de maíz del maíz es la raíz, que este año está organizando a 600.000 campesinos en grupos de productores para la mejora de semilla a través de métodos tradicionales, con el objetivo de aumentar la productividad, garantizar el autoconsumo, el precio justo del maíz y la conservación de la biodiversidad genética. 25.000 productores y pescadores han accedido al sistema de créditos para el campo con el programa Cosechando Soberanía. La transformación también se vive en las aulas. Una beca puede hacer la diferencia entre continuar en la escuela o abandonarla, igual a las condiciones de llegada. Por ello, todas y todos los estudiantes de secundaria pública reciben la beca Rita Cetina. Este año, 8 millones de estudiantes de primaria recibieron apoyo para útiles y uniformes escolares. Cerca de 5 millones de jóvenes de educación. Media superior cuentan con la beca Benito Juárez y al final de 2026 cerca de 800.000 estudiantes universitarios cuentan con las becas Jóvenes Escribiendo el Futuro y Gertrudis Bocanegra. Es decir, todos los estudiantes de primaria preparatoria están becados y vamos también por más becas en la educación superior. A través de la Escuela Es Nuestra, en 2026, más de 73.000 planteles de educación básica y media superior han recibido recursos para mejorar sus instalaciones junto con padres y madres de familia. Como nos comprometimos, hemos dedicado esfuerzos y recursos para fortalecer y ampliar la educación media superior y superior. Para ello creamos el Bachillerato Nacional, con el objetivo de unificar todas las preparatorias y tecnológicos del país bajo un mismo paraguas educativo, garantizando su cobijo con alguna institución de educación superior. Este año ya egresaron más de 657.000 jóvenes de la primera generación del Bachillerato Nacional con una doble certificación: la del propio bachillerato de la Secretaría de Educación Pública y la de una institución de educación superior, gracias a un acuerdo con 29 universidades y tecnológicos nacionales y estatales. Eliminamos el examen de admisión a la educación media superior en 17 entidades. A diferencia de años anteriores, que las y los adolescentes se les hacía creer que había buenas y malas escuelas, y que su calificación en un examen determinaba a cuál de ellas podían acceder, hoy saben las y los jóvenes que todas las escuelas de educación media superior pública son buenas y que ellos pueden decidir a cuál asistir a partir del lugar donde viven y de su interés. El nuevo sistema tiene un nombre con mucho simbolismo: mi derecho, mi lugar. Este año, la mayoría de los estudiantes encontraron lugar en sus primeras dos opciones. Con el examen de admisión, los estudiantes podían llegar a estudiar en su décima opción, lo que los hacía desertar en el primer año. Los jóvenes deben estar en la escuela. Además, en 2026 habremos creado 156,000 nuevos lugares en educación media superior, gracias a 485 construcciones y ampliaciones, y llegaremos a 400,000 nuevos lugares para alcanzar el 90% de la cobertura nacional en este nivel educativo para 2030. Con respecto a la educación superior, para 2026, la Universidad Nacional Rosario Castellanos tendrá 13 nuevas unidades académicas en todo el país, con 119,280 estudiantes. Se alcanzaron 239 universidades del bienestar Benito Juárez, con 285,000 alumnos. En todo el sistema público de universidades autónomas, politécnicos y tecnológicos públicos, en dos años se habrán creado 245,111 lugares adicionales. Es decir, un cuarto de millón de jóvenes que antes no encontraban lugar, hoy tienen la opción de estudiar. Se han basificado, sumado al millón de profesores que se basificaron durante el sexenio del presidente López Obrador, 200,000 maestras y maestros más. A partir de este mes, inicia una consulta, escuela por escuela, para que todas las maestras y maestros de educación pública decidan con libertad la forma en la que desean que se promueva la movilidad vertical y horizontal, así como su transferencia. A diferencia de la reforma educativa en la época de Peña Nieto, que fue impuesta, nosotros consultamos democráticamente a todas las maestras y los maestros. Se distribuyeron en educación básica 154.5 millones de libros de texto gratuitos de la nueva escuela mexicana. Y ya se está trabajando para que en 2027 se incorporen tres libros de texto más: Historia de México, Enseñanza de las Matemáticas y Lectoescritura. La educación artística también es una prioridad. Desde 2025 se eliminaron las cuotas en todas las escuelas del IMBAL, el INAH y el Centro de Capacitación Cinematográfica, y se mejoraron integralmente 1,600 espacios educativos. Abrimos el nuevo Centro de Capacitación Cinematográfica en Chapultepec, que multiplicó por 5 la matrícula. La Orquesta Escuela Carlos Chávez tiene sede por primera vez después de 37 años, y con el Fondo de Cultura Económica se editaron 2.5 millones de libros para jóvenes de 14 países y se han promovido más de 26,000 grupos de lectura. México vive un momento histórico en el deporte. Alcanzamos la mejor participación de nuestra historia en los Juegos Centroamericanos y del Caribe. Nuestras y nuestros deportistas están conquistando los primeros lugares en campeonatos mundiales de distintas disciplinas, como clavados, ciclismo, remo, flag football y tiro con arco, por mencionar algunas. Estos resultados comienzan desde la base. La Olimpiada y Paralimpiada Nacional constituyen el semillero deportivo más grande del país y activan a más de 4,000,000 de niñas y niños y jóvenes. Los Juegos Deportivos Nacionales Escolares reúnen a más de 5,000,000 de estudiantes, y programas como Ponte Pila y Centros de Deporte Estatal y Municipal llevan la actividad física a todos lados de la República. En el alto rendimiento, las y los atletas cuentan con el respaldo del Estado mexicano. Destinamos más de 1,000,000,000 de pesos a becas de alimentación, estancias, campamentos, atención médica y competencias internacionales. Hoy existe una planeación metodológica y científica que acompaña cada etapa de su preparación. Por eso los resultados no son casualidad, son producto, por supuesto, del talento y el esfuerzo de nuestras y nuestros deportistas, de su disciplina y del respaldo de un gobierno que entiende que el deporte es un derecho y una herramienta de transformación. Como parte de la celebración de la Copa Mundial de Fútbol, desarrollamos el Mundial Social. A través de estas actividades se construyeron 2.226 canchas de fútbol por parte del Gobierno de México y un número similar de municipios y estados. 1.123 murales alusivos al fútbol realizados por el Instituto de la Juventud. 1.166 recuperaciones de espacios deportivos, así como 74 mundialitos y copas con la participación de 1.1 millones de personas de todas las edades. Los torneos escolares permanecerán todos los años. En salud, estamos recuperando un derecho que durante años fue abandonado. Cuando llegó el gobierno de la Cuarta Transformación, había un profundo retroceso en el sistema de salud pública en México. Hay que recordarlo. Para que se den una idea, entre 1943 y 1982 se construyeron en el IMSS 29.500 camas hospitalarias, mientras que en el periodo del neoliberalismo, de 1983 a 2018, solo se agregaron 4.000 camas. Es decir, en el mismo número de tiempo, 29.000. En los siguientes 36 años, solo 4.000 camas. Fue tal el desdén y negligencia que al final de esa época había más de 80 hospitales a medio construir o inservibles que presumían haber inaugurado. Los medicamentos y los insumos médicos se compraban a un reducido grupo de empresas intermediarias que cobraban a sobreprecio, y había una ineficiencia en la distribución que entorpecía la entrega en las zonas de mayor marginación. El Seguro Popular contrataba servicios privados en lugar de fortalecer la capacidad de las instituciones públicas y funcionaba por medio de un catálogo de enfermedades que definía si podías o no recibir atención médica. Por eso estamos revirtiendo el daño causado por el abandono en décadas en materia de salud. En el sexenio del presidente López Obrador se creó el IMSS Bienestar, al que hoy se han incorporado 24 estados. Para este año, la atención en estas entidades federativas que se incorporaron al IMSS Bienestar, la atención en consultas de especialidad habrá crecido 106% comparado con 2022. En tan solo 2 años de gobierno, concluimos y están operando 33 nuevos hospitales del IMSS, del ISSSTE y del IMSS Bienestar, además de 11 unidades de medicina familiar y 36 centros de salud y consultorios. Asimismo, habilitamos 650 quirófanos modernos y en el sexenio construiremos 152 unidades de salud nuevas que aportarán 9.000 camas más. Gracias a un cambio en la concepción, se forman y contratan el doble de médicos especialistas cada año comparado con el periodo neoliberal. Para atender el abasto oportuno de medicamentos e insumos médicos, se realizan compras consolidadas directamente con los proveedores y creamos el programa Rutas de la Salud para las unidades médicas y hospitales del sistema IMSS Bienestar, a través de las cuales se han distribuido 2.000 millones de piezas. Ningún hospital que atiende cáncer carece de medicamentos. Creamos el programa Salud Casa por Casa, a través del cual 20.000 profesionales de la salud han realizado más de 23 millones de visitas domiciliarias a adultos mayores y personas con discapacidad. es el programa de prevención de la salud más importante de todo el mundo. Creamos el Servicio Universal de Salud para conjuntar los esfuerzos de las tres principales instituciones de salud pública federal. Para ello, de septiembre a diciembre, implementaremos más de 12.000 consultorios en los 24 estados adheridos al IMSS Bienestar, con el objetivo de fortalecer la atención primaria y la prevención de la salud. Con nuestro gobierno, el Infonavit y Fovisste recuperaron su capacidad para hacer viviendas y no solamente otorgar créditos injustos. Entre estas dos instituciones y la Comisión Nacional de Vivienda, tenemos como meta construir 1.800.000 viviendas para familias que ganen menos de 2.9 salarios mínimos. A la fecha, se han contratado 668.000, de las cuales 278.000 están en construcción y ya se asignaron 90.000 viviendas. Asimismo, estas instituciones, junto con Sociedad Hipotecaria Federal, dan créditos más accesibles a familias con mayores percepciones. Hoy se han entregado 700

Millones de familias que ya pagaron su vivienda. Para garantizar la propiedad, hemos regularizado 337 mil hogares de 1.2 millones que tenemos como meta. Juntando todas estas acciones, el programa de vivienda alcanzará a 12 millones de familias al finalizar el sexenio. Hay algo que me llena de orgullo como primera mujer presidenta. Las mujeres llegamos a la Constitución, a las leyes y a las decisiones fundamentales de la República. Pese a la misoginia y al machismo de quienes piensan que las mujeres no podemos o no sabemos gobernar, cada día demostramos lo contrario. Además, este año habremos llegado a 1.001 centros libres en todo el país. Hemos distribuido 27 millones de cartillas de derechos de las mujeres y formado una red de 190.375 mujeres tejedoras de la patria. Se presentó la Ley General para prevenir, investigar, sancionar y reparar el daño por el delito de feminicidio. Con los pueblos indígenas y afromexicanos hemos iniciado una nueva etapa gracias a la modificación del artículo segundo de la Constitución, en el que se reconoce a los pueblos indígenas y afromexicanos como sujetos de derecho público con todos sus derechos. Los recursos llegan directamente a las comunidades para que sean asambleas quienes decidan su destino. En 2 años ya son 25 mil millones de pesos entregados a 19 mil comunidades. Además, hemos restituido 13 mil hectáreas de tierras comunales a los pueblos Rarámuri, Yaqui, Seris, Wixárika, Odami y Otomí. Están en proceso el retorno de 177.632 hectáreas adicionales. Se fortalecen las lenguas originarias en 400 centros y se impulsan planes integrales de justicia y desarrollo para 35 pueblos indígenas y afromexicanos. Y se encuentra bajo consulta la Ley General de Derechos de Pueblos Indígenas y Afromexicanos. Estamos recuperando la soberanía energética de la nación. Modificamos la Constitución para recuperar a Pemex y a Comisión Federal de Electricidad como empresas públicas. Al concluir el sexenio, se habrán incorporado 32 mil megawatts adicionales al Sistema Interconectado Nacional, elevando la participación de las energías renovables de 24 a 38%. Para cumplir nuestro compromiso ambiental y al mismo tiempo garantizar la soberanía energética. En 2 años se terminaron de construir 6 nuevas plantas de ciclo combinado con una capacidad de 3.000 megawatts, así como rehabilitado, modernizado, repotenciado 8 centrales hidroeléctricas. Para avanzar en la meta de energías renovables, en febrero de 2026 se convocó a la iniciativa privada a participar en el desarrollo de proyectos de generación eléctrica mediante esquemas de inversión mixta que mantengan la proporción establecida en la ley de 54% público y 46% privado. A partir de concursos transparentes se aprobaron 38 proyectos que aportarán una capacidad total de generación de 8.025 megawatts y más de 2.500 megawatts de almacenamiento con una inversión de 10.600 millones de dólares. En este mismo año se publicarán otros concursos bajo esta modalidad innovadora. Asimismo, la Comisión Federal de Electricidad
ya inició la implementación del plan de inversión por más de

344 mil millones de pesos para modernizar y ampliar las redes de transmisión y distribución. El Plan de Justicia Energética ha llevado a cabo 20.377 obras de electrificación en beneficio de más de 600 mil personas de 13 mil comunidades apartadas. El objetivo es alcanzar 99.9% de electrificación en el 2030. Se han instalado 5.000 paneles fotovoltaicos para viviendas en la ciudad de Mexicali y vamos a ampliar este programa. Redujimos la deuda de Pemex en 20.000 millones de dólares. Hoy producimos 1.77 millones de barriles diarios y casi 5.000 millones de pies cúbicos diarios de gas natural, mientras que el Sistema Nacional de Refinación procesa más de 1.5 millones de barriles diarios. A todos aquellos que criticaron la construcción de la refinería Olmeca en Dos Bocas, Paraíso, Tabasco, hoy se demuestra que gracias a la misma hemos podido enfrentar el aumento en el precio de los combustibles y el desabasto que afecta a la gran mayoría de los países del mundo. Estamos concluyendo la construcción de dos coquizadoras para producir más gasolinas y diésel con bajo contenido de azufre en Tula y Salina Cruz. La primera terminará este año y la segunda en el primer semestre de 2027. Al cierre del 2025, la producción de fertilizantes de Pemex, que había sido abandonada durante el periodo neoliberal y rescatada durante el periodo del presidente López Obrador, alcanzó en 2026 1.185 toneladas, lo que representa 38% más de producción de fertilizantes que en 2024. Ya iniciamos el rescate de la Petroquímica Nacional mediante los proyectos de Escolín, Cosoleacaque, Morelos y Cangrejera. Hemos puesto en marcha el Plan Nacional de Gaseoductos con una inversión histórica de 141 mil millones de pesos proyectada hacia el año 2030. Esta estrategia integral moderniza y amplía la red de transporte de gas natural para abastecer el sureste, las 13 nuevas centrales eléctricas de ciclo combinado y los polos de desarrollo para el bienestar. Formamos un comité plural de expertos de diferentes instituciones públicas en diferentes disciplinas para analizar la viabilidad de explotar el gas no convencional en nuestro país para fortalecer la soberanía energética sin comprometer los recursos hídricos. En la actualidad, 75% del gas natural que consumimos es importado y 90% del mismo proviene de recursos no convencionales. En su primera conclusión, este grupo estableció la prohibición de su explotación en la cuenca Tampico-Misantla para no dañar a comunidades y recursos naturales, conclusión que vamos a respetar y publicar. Y se estudia la disponibilidad de agua salobre profunda en la cuenca de Burgos. Como hasta ahora, seguiremos informando con transparencia. En caminos, hemos avanzado un 88% en la repavimentación de los 51 mil kilómetros de carreteras libres de peaje del país. Concluimos obras estratégicas como la carretera Bavispe-Nuevo Casas Grandes, el puente Nichupten-Cancún, Real del Monte, Huasca, en Hidalgo, la carretera Pátzcuaro-Uruapan y San Ignacio-Tayoltita. El proyecto de mejoramiento y ampliación de la red de carreteras es sumamente ambicioso. Se trata de inversión por un monto de 700 mil millones de pesos para 5 mil kilómetros. Los ejes carreteros principales son Corredor del Golfo de México, con la carretera Macuspán-Escárcega, la terminación de la carretera Veracruz de sur a norte y el mejoramiento y ampliación de Tampico a Reynosa, pasando por Ciudad Victoria.
Corredor del Pacífico, la mejora de la carretera de Salina Cruz a Michoacán, la mejora de las carreteras 57 y 45 que cruzan de sur a norte por el centro del país, la carretera Guaymas-Chihuahua, Toluca-Zihuatanejo, la conexión de la Huasteca desde Hidalgo hasta Tamaulipas, pasando por San Luis Potosí, y la carretera Ocosingo-Palenque en Chiapas. En estos dos años, construimos 70 puentes y distribuidores viales y estamos haciendo 35 más. Entre ellos se encuentran 68 en Guerrero, 7 en Colima, Veracruz Puerto, Coatzacoalcos, cruce Bahía de Banderas, Puerto Vallarta, el puente Amado Nervo. Duplicamos el presupuesto para caminos artesanales y junto con comunidades indígenas hemos construido 135 caminos equivalentes a 368 kilómetros. Además, intervenimos más de 1.100 kilómetros de infraestructura carretera en la Mixteca de Oaxaca y de Puebla. Seguimos recuperando el ferrocarril de pasajeros, sello de la cuarta transformación de la vida pública. Inauguramos el tren insurgente de Santa Fe a Observatorio, el cual ya ha transportado a más de 25 millones de pasajeros, y el tren Felipe Ángeles en su tramo Lechería-Haifa se consolida como una alternativa moderna de movilidad para cerca de 3 millones de habitantes, además de permitir el acceso rápido al Aeropuerto Internacional Felipe Ángeles. Avanzan además los trenes Haifa-Pachuca, Ciudad de México-Querétaro, Querétaro-Nuevo Laredo, Querétaro-Guadalajara, Salina Cruz-Ciudad Hidalgo, Roberto Ayala-Dos Bocas y el Tren Maya de carga. Aprovecho para informarles a todos aquellos que auguran que no funciona que el Tren Maya ha transportado 2.5 millones de pasajeros y evoluciona conforme a lo planeado. Mexicana de Aviación ha transportado a 1 millón de pasajeros y llegaremos al triple con 14 aviones más de acuerdo a sus metas. El AIFA ha transportado 3.6 millones de pasajeros en el primer semestre de 2026, incluso por encima de lo planeado. El tren interoceánico ha transportado 2 millones de toneladas y el tren de pasajeros iniciará nuevamente operaciones entre noviembre de 2026 y febrero de 2027, dependiendo de sus tramos. Después de decenas de años de saqueo del recurso hídrico, en diciembre de 2025 se publicó la reforma integral a la Ley de Aguas Nacionales, con la cual el agua dejó de concebirse como una mercancía para reconocerse como un derecho humano y un recurso de la nación. Mucho hemos hablado de lo que significó para el país la privatización de los recursos energéticos. Pero en el agua, convertir el agua en una mercancía tuvo efectos gravísimos. Gracias al cambio en esta ley y al recuperarse el agua como un derecho humano y un recurso de la nación, desprivatizamos más de 5.000 millones de metros cúbicos de agua, agua suficiente para abastecer durante un año a más de 90 millones de personas. También gracias a ello pudimos entregar 12.346 títulos de concesión a comunidades, pequeños y medianos productores y asignar agua a los municipios que antes tenían que pagar por ella a particulares. Por ejemplo, Mexicali y Tijuana hoy tienen la concesión directa de la Comisión Nacional del Agua cuando antes tenían que pagarla a particulares.
Avanzamos en la primera etapa para el saneamiento y restauración.

de los ríos, río Atoyac, Lerma Santiago, Tula. En estos ríos se construyen y rehabilitan 23 plantas de tratamiento y 282 kilómetros de colectores. Se desasolvan y limpian cauces y se construyen espacios públicos, entre otras actividades. Además, estamos saneando los ríos Tijuana en Baja California, Nogales en Sonora y La Sabana en Guerrero. Estamos modernizando y tecnificando la infraestructura hidroagrícola en más de 250 mil hectáreas, lo que permitirá aumentar la productividad del campo y al mismo tiempo liberar agua para consumo humano. Las obras se realizan en 19 distritos de riego en 15 estados de la República. Asimismo, con el objetivo de garantizar el derecho humano al agua y disminuir el riesgo de inundaciones, se impulsan 17 proyectos estratégicos. Hemos concluido 200 kilómetros de redes troncales de agua saludable para la laguna en Coahuila. Llevamos 40% del plan de la zona oriente del Estado de México y están en ejecución, con un 40% de avance, el plan integral para la zona metropolitana del Valle de México, la presa El Novillo en Baja California Sur, el acuaférico de Campeche, Acapulco se transforma contigo, que incluye obras de agua potable, drenaje, saneamiento y prevención contra inundaciones. La segunda línea del acueducto Guadalupe Victoria en Tamaulipas, un nuevo acueducto para llevar agua a la ciudad de Colima, la presa Tunal 2 en Durango, el acueducto Coatzacoalcos en Veracruz, el acueducto El Peaje San José en San Luis Potosí, obras de protección contra inundaciones en Tabasco. Y estamos por iniciar la presa Mujer Solteca para llevar agua a la ciudad de Oaxaca, planta desaladora para Tijuana y Rosarito, sistema de pozos para llevar agua a Hermosillo, Sonora, agua para Guanajuato y agua para Zacatecas. Además, con recursos coordinados entre los tres niveles de gobierno, llevamos a cabo 24 mil obras de agua potable y drenaje en 2.183 municipios del país. Estamos modernizando 7 puertos y ya iniciaron los trabajos en el puerto de Manzanillo. Avanzamos en el mantenimiento y ampliación y modernización de 11 aeropuertos internacionales, entre los que destaca la remodelación del Aeropuerto Internacional de la Ciudad de México, el Aeropuerto de Puerto Escondido y el Aeropuerto de Tepic. La paz y la tranquilidad de las familias son la prioridad del gobierno. Miles de guardias nacionales, soldados, marinos, agentes de seguridad y servidores públicos trabajan todos los días en los 4 ejes de la estrategia de seguridad que nos hemos planteado. Atención a las causas, consolidación de la Guardia Nacional, fortalecimiento de la inteligencia y la investigación y coordinación entre las instituciones del gobierno federal, la Fiscalía y coordinación con las entidades federativas. Los resultados hablan por sí mismos. Hemos logrado 51% de disminución en homicidios dolosos desde que llegamos a la presidencia. Lo que equivale a 44 homicidios menos cada día. Debe resaltarse que julio registró el promedio diario más bajo desde hace 11 años. En lo que va de 2026, el promedio diario de delitos de alto impacto bajó 54% respecto a 2018. También se registraron disminuciones en el robo a transportista con violencia, robo de vehículo con violencia y lesiones dolosas por disparo de arma de fuego. De octubre de 2024 a julio de 2026 ha habido 63 mil personas detenidas relacionadas con algún delito y 207 de ellos objetivos prioritarios de todos los grupos de la delincuencia organizada. Se decomisaron 32.824 armas de fuego y 519 toneladas de droga.
Además, fueron desarticulados y desmantelados 2.725 laboratorios clandestinos y áreas de concentración para la elaboración de metanfetaminas. Con la atención a las causas, se llevaron a cabo 665 ferias de paz y se brindaron más de 1 millón de atenciones, acercando servicios de salud, educación, empleo, trámites y servicios gubernamentales, orientación, talleres y actividades comunitarias a la población. Trabajamos con especial atención en diversos territorios prioritarios, entre los que se encuentran 10 municipios de Michoacán, Cuautla, Morelos, Culiacán, Sinaloa, la Montaña de Guerrero y 40 municipios prioritarios a los que llevamos el programa Jóvenes Unen al Barrio, Jóvenes Construyendo el Futuro, Preparatorias Margarita Maza, la construcción de Centros Deportivos México Imparable, Boxeando por la Paz, conciertos, actividades deportivas. Se trabaja casa por casa para atender de forma integral a las familias. Quiero agradecer al Gabinete de Seguridad, al General Secretario Ricardo Trevilla Trejo, al Almirante Secretario Raimundo Pedro Morales Ángeles, al Secretario de Seguridad Omar García Harfuch, a la Secretaria de Gobernación Rosa Isela Rodríguez y a la Consejera Jurídica Luisa María Alcalde, por el trabajo permanente durante estos meses, estos 2 años, para poder alcanzar estos resultados en seguridad. Aunque sabemos que la seguridad es fruto de la justicia. Gracias también al cambio en el Poder Judicial, porque se nota claramente la diferencia entre el pasado y el presente. Se atendieron a cerca de 100.000 familias afectadas por las lluvias torrenciales en 5 estados de la República en octubre de 2025. Se realizaron actividades continuas de apertura de caminos por cerca de 1 mes y medio, en el que se realizó el puente aéreo más importante que se haya realizado nunca en México. Se encuentran en construcción todos los caminos y puentes afectados. Agradezco entrañablemente a todos los elementos de las Fuerzas Armadas que trabajaron sin descanso, así como a las y los servidores de la Nación, a la Secretaría de Infraestructura y Comunicaciones y Transportes y a todos los que participaron en aquellas jornadas. En ese momento se mostró la fraternidad sin condiciones, que es un sello que nos caracteriza y del que nos sentimos sumamente orgullosos. En política exterior hemos mantenido los principios constitucionales, no solo porque esa es nuestra obligación, sino por convicción propia. La autodeterminación de los pueblos, la no intervención, la solución pacífica de las controversias, la proscripción de la amenaza o el uso de la fuerza en las relaciones internacionales, la igualdad jurídica de los estados, la cooperación internacional para el desarrollo, el respeto, la protección y promoción de los derechos humanos y la lucha por la paz y la seguridad internacionales. En este marco, subrayo la relación con el gobierno de los Estados Unidos, que ha tenido sus dificultades, pero que hemos tomado la decisión de siempre buscar el entendimiento. Quizá uno de los aspectos más dolorosos ha sido el trato que han recibido las y los mexicanos a través de detenciones y la dolorosa muerte de 17 de nuestros connacionales en centros de detención y operativos. Frente a ello, además de los canales diplomáticos, decidimos interponer denuncias en los casos en los que fue necesario, y les vamos a dar seguimiento y exigir que se respeten plenamente los derechos humanos de nuestras y nuestros compatriotas. Para mejorar la atención, a nuestros paisanos, y para que sepan que los consulados son espacio de entendimiento y acompañamiento de resolución, transformamos la atención consular. La simplificamos,
la acercamos y sobre todo la hicimos más humana. Hoy todos nuestros cónsules tienen la responsabilidad de acercarse a las comunidades, escuchar sus necesidades y defender sus derechos. Con el programa México te abraza, hemos apoyado a más de 281 mil compatriotas que han regresado de los Estados Unidos con alimentos calientes, traslado a sus comunidades, atención médica y psicológica y documentos de identidad. En materia comercial, tenemos diálogo permanente con el gobierno de los Estados Unidos y esperamos llegar a un entendimiento. En materia de seguridad, hemos alcanzado acuerdos de colaboración que parten de cuatro principios: respeto a la soberanía y la integridad territorial, responsabilidad compartida y diferenciada, respeto y confianza mutua y cooperación sin subordinación. En México, queremos cooperación, diálogo y entendimiento con todas las naciones, pero cooperación no significa sometimiento. Amistad no significa renunciar a nuestros principios. Y mientras yo tenga el honor de servir como presidenta de la República, defenderé con toda firmeza nuestra soberanía, nuestra dignidad y nuestra independencia. Porque México es un país soberano y la soberanía no se negocia, no se entrega y no se comparte. En estos 23 meses de grandes cambios, hemos mostrado que México es fuerte, tiene un pueblo extraordinario, sabemos dialogar y nos entendemos como un país democrático. Somos parte del proyecto de la Cuarta Transformación de la Vida Pública. Que nadie se equivoque, aquí no hay divisiones, aquí no hay rompimientos, lo único que hay es la defensa del pueblo de México y su dignidad. Los ojos del mundo están puestos en México, porque aquí un pueblo grande ha decidido escribir su propia historia. Consolidamos un proyecto que nace desde abajo y pone en el centro la igualdad, la justicia y el bienestar. México no se somete ni se detiene. México es libre, es soberano y avanza con dignidad, con la fuerza de su pueblo y con la mirada puesta en un futuro que proviene de nuestro legado de grandeza. Tenemos la responsabilidad histórica de garantizar el camino de la honradez y de un gobierno que esté al servicio del pueblo. Precisamente porque somos leales a esos principios, podemos entregar buenas cuentas y garantizar un futuro de bienestar para todas y todos los mexicanos. No olvidemos nunca que la autoridad política y moral se escribe todos los días. Esa no se adquiere ni con todo el dinero del planeta. Por ello, y justamente por ello, insistimos en que solo con honestidad se dan verdaderamente resultados. Vamos mejor y tenemos rumbo, porque ese rumbo lo marca el pueblo, que es nuestro camino y es nuestro destino. ¡Que viva nuestra independencia! ¡Viva! ¡Que viva México! ¡Viva! ¡Que viva México! ¡Viva! ¡Que viva México! ¡Viva!

se les invita respetuosamente a ponerse de pie para entonar nuestro himno nacional.

0: Un aplauso a todo el gabinete, es parte de estos grandes resultados. Y gracias a las gobernadoras y gobernadores por su asistencia. Gracias.
1: La presidenta constitucional de los Estados Unidos Mexicanos y comandante suprema de las Fuerzas Armadas se dirige a la escolta de bandera para despedirse de nuestro lábaro patrio.

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11: Las 12:24.
12: Temperatura 29 grados.
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1: Con 29.
2: Temperatura 29 grados.

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1: En la sección local, adelante, programa de estímulos fiscales para morosos en impuesto predial. En el estado, la Universidad Autónoma de Coahuila lleva adelante proyecto de prácticas profesionales en Alemania. En el país, en Reynosa y Río Bravo, Tamaulipas, protestan médicos por falta de insumos para trabajar. En el mundo, otra renuncia en gabinete de Donald Trump. Se va secretario del ejército Dan Driscoll. En los espectáculos, el bombón asesino le pinta raya a la prensa. Ninel Conde exige su espacio personal.
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1: 12:36.
2: Temperatura 30 grados.
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4: ¿Qué tal? Muy buenas tardes. Bienvenidos a una nueva edición de noticias. Les saludamos en este martes primero de septiembre de este año 2026. Estamos arrancando así el mes más patrio. Bueno, pues con muchos compromisos, ¿no? Para que se avecinan referentes a el mes patrio. Ya acabamos de escuchar también hace unos instantes en la primera 88.9, el segundo informe de gobierno de la presidenta Claudia Sheinbaum. Seguramente usted más adelante, bueno, pues en las páginas de su periódico El Diario de Coahuila, estará desmenuzando este informe, cada uno de los aspectos que se tocaron dentro del mismo. A destacar, bueno, pues la presidenta destacó el salario mínimo a la alza en nuestro país, también que México es uno de los países con menos desempleo, fueron ahora sí que sus banderas, también menor inflación y la canasta básica a la baja, según la presidenta de la República, un peso fuerte frente a otras monedas del mundo, y también destacó el récord en inversión extranjera directa. Fueron solo unos aspectos que se destacaron en este segundo informe de gobierno. Bueno, pues le decía, toda la información más completa, más detallada, en las páginas de su periódico El Diario de Coahuila el día de mañana. 12:38, la temperatura en los 30 grados centígrados aquí en Saltillo capital. ¿Qué le parece si arrancamos con el pronóstico del tiempo?
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4: Para este martes, las condiciones máximas dictan que la temperatura alcanzará los 32 grados. Hay pronóstico de llovizna también para el día de hoy en nuestra ciudad, por lo cual las condiciones por la noche estarán descendiendo entre los 18 y 19 grados. Para el día de mañana, miércoles, mitad de semana, la temperatura máxima será de los 30 grados, la mínima de 18, con un cielo parcialmente soleado, al igual que el jueves, con valores máximos entre 30 y 31, mínimas entre los 19 a los 20 grados. Bueno, pues de entrada le anticipo que en toda la región sureste, según el pronóstico, lloverá en algunos puntos de la región sureste, sobre todo en los municipios pues más importantes. Por ejemplo, en Ramos Arizpe también hay pronóstico de lluvia el día de hoy, la máxima será de 31. Arteaga también, las condiciones mínimas podrían descender entre los 17 y 18. General Cepeda también, hay pronóstico de precipitación para la tarde de este martes, los valores máximos alcanzando entre 31 y 32 grados. La mínima entre los 19 y 20 grados. Parras de la Fuente, la temperatura máxima será de los 30 el día de hoy, también con pronóstico de precipitación para esta tarde, y las condiciones mínimas entre los 18 y 19 grados. Así que lloverá para toda la región sureste del estado.
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4: En noticias, elementos de la Fiscalía General de la República encabezaron la noche de ayer un cateo y aseguramiento de un domicilio en la colonia Real de Peña, al norte de la ciudad, donde presuntamente se ofrecían servicios de carácter sexual. con menores de edad. El despliegue se llevó a cabo en lo que parecía ser un inmueble particular y contó con la participación del personal del Ejército Mexicano, la Fiscalía General del Estado y la Policía Estatal, además también de representantes del Centro de Justicia y Empoderamiento de las Mujeres, donde fueron asegurados además 2 kilos de marihuana, réplicas de armas de fuego y 2 vehículos. De acuerdo con información obtenida de fuentes de la Fiscalía del Estado, la intervención de las autoridades se originó luego de que una joven lesionada acudiera a pedir ayuda al Hospital General de Saltillo para recibir atención médica y revelara que trabajaba en el domicilio posteriormente cateado. La mujer presuntamente manifestó que se encontraba retenida contra su voluntad y era obligada a proporcionar servicios sexuales. Según la información disponible, logró escapar del inmueble y trasladarse por sus propios medios hasta este hospital, hasta este nosocomio, donde su caso fue puesto a disposición de las autoridades. Durante la inspección o durante este cateo fueron detenidas 2 personas, un hombre y una mujer, identificadas de manera preliminar como encargados de la operación de este establecimiento. Ambos quedaron a disposición de las autoridades para determinar su situación jurídica y posible responsabilidad en estos hechos denunciados. Las fuentes policíacas señalaron además la existencia de un tercer hombre presuntamente relacionado en el lugar. Pues trataría de una persona originaria de la Sultana del Norte, que aparentemente es propietaria del inmueble y a quien se vincula con las actividades de carácter sexual desarrolladas en este domicilio.

0: de 42 años, habría perdido el sistema de frenado mientras avanzaba por la vialidad. Ante la situación, el operador detuvo la marcha, tuvo que reaccionar de inmediato con el camión todavía en movimiento y con el riesgo de no poder detenerlo, decidió dirigirlo hacia varios establecimientos ubicados a un costado de la calle. La maniobra permitió detener la marcha de la unidad antes de que pudiera alcanzar a otros vehículos o arrollar hasta, bueno, pues podría ser, ¿no?, una persona. Por fortuna no fue así. Finalmente el camión terminó impactado contra los comercios, registrándose así daños materiales como consecuencia de este percance. Elementos de la policía municipal acudieron al lugar para, pues ahora sí que tomar conocimiento, ¿no?, de lo ocurrido, al igual que también elementos de emergencia, y determinar así las condiciones en las que pues se presentó esta presunta falla mecánica, que lo hemos dicho en innumerables ocasiones, ¿no? Es el argumento, no sé si de cajón, que siempre se da, o una de dos, o tal cual, es el argumento que ponen, ¿no?, los choferes, o de plano hace falta verificación en estas unidades. Cualquiera de los dos es preocupante, ¿no? Pero bueno, pues han habido varios accidentes, lamentablemente, del transporte público bajo esta cuestión de una presunta falla mecánica o de que se quedaron pues de plano sin frenos. Las 12 ya con 45 minutos, pausa, ya regresamos.
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3: 12:45.
4: Temperatura 30 grados.
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1: 12:48.
2: Temperatura 30 grados.
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2: Estamos de regreso, son las 12 del mediodía con 48 minutos, 30 grados la temperatura. En más noticias, la Comisaría de Seguridad y Protección Ciudadana de Saltillo, a través de la Policía Ambiental, informó sobre la detención de un hombre que fue sorprendido cuando tiraba escombro a la orilla del arroyo de la colonia Loma Linda. El alcalde Javier Díaz González implementó, como usted ya sabe, pues esta campaña denominada Tómala Cochino, y ha dado la instrucción de cero tolerancia a quien tire basura y escombro en la vía pública. Por lo cual, elementos de la Policía Ambiental de Saltillo que se encontraban dando un recorrido de prevención y vigilancia por la colonia, pues se encontraron a este individuo entre las calles Cactimex y Anacua y observaron a una persona que tiraba pues desechos desde un camión de volteo. Enseguida, la Policía Ambiental detuvo al probable responsable de nombre Eduardo, de 22 años, quien fue puesto ya a disposición de las autoridades correspondientes, junto con el camión de volteo marca International. Por su parte, Jessica Martínez Terrazas, quien es titular de la Policía Ambiental, reafirmó su compromiso de trabajar pues de forma permanente en esta campaña. También exhortó a la ciudadanía, muy importante, a no solamente reportar hechos como estos en las redes sociales, ¿verdad? O reportarlo en Facebook o en cualquier red social. Hay que reportarlo mediante el teléfono a la Policía Ambiental al 844-414-1114. 844-414-1114 es el teléfono no solamente de la Policía Ambiental, sino es el teléfono de la Policía Municipal como tal, ¿no? Y bueno, pues esta dependencia pertenece a la comisaría y usted hace el reporte y ya pues lo canaliza, ¿no? Dependiendo el rubro, pero ahí está la información, la importancia de reportar. Usted, vecino que vive pues ahora sí que cerca a un arroyo o a un predio, ¿no? No le pedimos que usted vaya y se líe con las personas, sino que simplemente tome una fotografía, marque al 844-414-1114, haga la denuncia y que sea la autoridad la que pues los detenga en flagrancia. 12:51, en más información, bueno, pues con el objetivo de regular la sobreexposición de los niños y jóvenes a las diferentes plataformas de las redes sociales en las escuelas, el titular de la Secretaría de Educación Pública en Coahuila, Emanuel Garza Firsbaum, informó que ya se trabaja en una propuesta nacional de lineamientos mediante una colaboración conjunta entre la Presidencia de la República y la Secretaría de Educación a nivel federal. El titular de la SEDU explicó que si bien la emisión de estos lineamientos corresponde al gobierno federal, se reconoce la posibilidad de que cada estado realice sus propias adecuaciones pertinentes. El titular de la SEP destacó la importancia de la corresponsabilidad social en la promoción y el uso regulado de pues este irresponsable, ¿no?, de estos dispositivos y sobre todo de las redes sociales, especialmente considerado en las infancias y en la juventud, que pasan en promedio, según una estadística, pues hacer cerca de 17 horas navegando diariamente en casa, algunos más, otros menos, ¿verdad? Claro. Bueno, pues en el marco del inicio del ciclo escolar, también aprovechó el secretario para dar a conocer las cifras, ahora sí que el recuento de los daños. Reveló que en el primer reporte se registraron afectaciones por robo y vandalismo en al menos 16 planteles, principalmente afectados por el robo de cableado y daños en las instalaciones eléctricas. Y bueno, pues al menos 18,000 niños de primer grado no ingresan a preescolar en Coahuila. como parte de un fenómeno nacional en el que las familias pues optan por inscribir a sus hijos hasta el segundo grado. Ante esto, María del Carmen Ruiz Esparza, directora de Planeación Educativa de la Secretaría de Educación del Estado, afirmó que es indispensable analizar una ampliación de la jornada escolar para cubrir pues este sector. De acuerdo con datos de el INEGI sobre el número de nacimientos anuales de la entidad, alrededor de 40,000 menores deberían registrarse en primer grado de preescolar. Sin embargo, se registra un rezago de 18,000 niños que omiten el inicio de su formación en este nivel e ingresan a las aulas hasta el segundo o tercer grado. Ruiz Esparza atribuyó este desfase a la logística familiar, pues el horario habitual es de 9 de la mañana a 12 del mediodía. Resulta poco práctico para los padres y madres de familia llevarlos, ¿no?, a los menores, dado que pues ellos están cubriendo un horario en su mayoría de 8, en algunos casos 12 horas, entonces no pueden salir a recoger al niño, por eso pues optan o de plano meterlo en segundo o en tercer grado, o pues acudir a algún familiar, ¿no?, que les haga el favor. Para atender esta problemática, la Dirección de Planeación Educativa proyecta presentar una propuesta ante la Secretaría de Educación del Estado para implementar un plan piloto en el municipio de Saltillo, Torreón, Monclova y Piedras Negras. La iniciativa buscaría extender el horario escolar de 8 de la mañana a 4 de la tarde. ¿Qué le parece si escuchamos a la propia funcionaria que nos habla acerca de este programa piloto?
3: ¿Cuántos están en este fenómeno nacional? Fíjate, yo creo que la Secretaría de Educación Federal, junto con los estados, debiéramos revisar muy particularmente, muy puntualmente, cuáles son las causas. Es decir, básicamente el primero y el segundo año nos están faltando cerca de 18,000 niños en Coahuila y Coahuila. ¿Por qué? Pues porque la mamá va y deja al niño a las 9 de la mañana, pero tiene que regresar a las 12. A las 12, imagínate, si trabaja, ¿a qué horas va a salir? ¿A qué horas va a ir por él? En fin, sabemos que es un fenómeno multifactorial que tenemos que revisar todas las variables. Personalmente pienso que los niños están en manos de las abuelas, por eso me encantó que el señor gobernador las incluyera en la felicitación de su mensaje, ¿no? Porque realmente son las que apoyan.
4: ¿Y de qué manera impacta que no lleguen estos 18,000 y luego lleguen a primaria, sí, no, empezando
3: desde... Generalmente se inscriben en segundo de preescolar, pero no en primero. Ahorita creo que lo que te valdría la pena sería hacer un análisis de cómo podríamos ampliar la jornada educativa de esos niños para que lleguen a las 8 de la mañana y se vayan a las 4. Yo le aseguro que estaríamos abarrotados. Traemos un proyecto que le vamos a presentar al señor secretario, ahí en planeación, a ver si nos lo prueba y lo podemos poner como un plan piloto en las principales ciudades del estado.
2: Bueno, pues ahí está el argumento de la funcionaria al respecto de por qué algunos padres de familia pues no deciden mandar a sus hijos desde primero de preescolar. Muy válido, ¿no? Seguramente tendrá estadística al respecto de que pues la mayoría de los padres pues están trabajando, ¿no? En este tiempo, evidentemente, una familia pues tiene que estar laborando tanto papá y mamá para pues medio vivir bien, ¿no? Coincidirá o no conmigo en ese aspecto. Pero también otro tema a destacar, y se lo digo por experiencia, es que algunos padres pues no mandan a sus hijos por el tema de que en algunos casos los niños son muy pequeños, ¿no? También uno los ve y los tiende a sobreproteger, ¿no? El decir, oye, es que es mi niño, va a entrar de 3 años y medio, 4 años a primero, pues está muy chiquito todavía, mejor lo mando a segundo. En otros casos, la mayoría de las escuelas, bueno, también tiende a no responsabilizarse a la hora de que el niño, si no sabe ir al baño, ningún docente puede apoyarles al respecto. Entonces, si tú vas a mandar a tu hijo a primero, de preescolar, pues tiene que saber, pues ahora sí que acudir a hacer sus necesidades básicas, ¿no? Y muchos de ellos pues todavía no saben, ¿no? Entonces por eso también los padres de familia optan por mandarlos, ¿no? Y bueno, pues son uno de los argumentos que por aquí nos mencionan en WhatsApp, por los cuales no mandan a sus pequeños ya, primero, pero también entiendo yo que alargarlo de 8 a 4 de la tarde, no sé si sea pues un buen argumento, ¿no? Para quienes trabajan, ¿no? Ahí está la información que tenemos para usted. 12:58. Y así rápido, bueno, pues la Cruz Roja está llevando a cabo un programa de rescate de útiles escolares para comunidades rurales. ¿Qué puede llevar? Lo que usted guste y mande, artículos como mochilas, cuadernos, libretas, pues hojas blancas, carpetas, todo lo que usted se imagine que puedan utilizar los pequeñines en estas comunidades rurales, puede llevarlo. ¿A dónde? Pues a las instalaciones de la Delegación Saltillo de la Cruz Roja, que se ubican en Carlos Abderop, número 2255, y se reciben estos donativos en un horario de lunes a sábado de 8 a 4 de la tarde. Con esto nos vamos, gracias por su sintonía, hasta el día de mañana.
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0: 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Es la una.
5: Temperatura 30 grados.
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10: Una 4 minutos.
11: Temperatura 30 grados.
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2: Materia política, que en su movimiento no hay división ni rompimiento. Llama a todos los servidores públicos a comportarse con humildad y sencillez. Refrenda en política exterior su compromiso con la defensa de la soberanía nacional. Destaca en materia de seguridad a Joaquín los alcances del gabinete en esta materia, que ha logrado con el trabajo conjunto disminuir en 51% los homicidios dolosos. En política económica resalta Joaquín que a pesar de esta guerra arancelaria declarada prácticamente a todo el mundo por parte del presidente de los Estados Unidos, Donald Trump, y los embates de la guerra en Medio Oriente, la economía mexicana se encuentra estable y está creciendo. Da cifras, Joaquín, en materia de salud, también, por supuesto, de educación, de economía, de generación de empleos. En resumen, dijo la presidenta Sheinbaum Pardo, que el país marcha por el rumbo correcto. Le adelanto, Joaquín, y por supuesto el detalle más adelante.
3: Gracias, le tendré la ampliación. Voy contigo, David Galván. La defensa anuncia que efectivamente fue abatido el R5 allá en Michoacán, lo que luego confirmaría el Gabinete de Seguridad.
4: Joaquín, la defensa confirmó que fue durante una operación de precisión en la ranchería Rodeo del Pinal en el municipio michoacano de Tocumbo, donde fue abatido el líder del Cártel de los Reyes, Luis Enrique Barragán Chávez, el R5. También el secretario de Seguridad, Omar García Harfuch, detalló que en esta acción operativa para detener al principal coordinador de extorsiones en la región aguacatera, perdió la vida también el acompañante del jefe delincuencial al enfrentar con armas de fuego a los elementos militares.
3: Así fue, detendré todo el reporte amplio. Voy contigo, Omar Hernández, del coche bomba de ahí, de este municipio de Zacatecas, Ojo Caliente. Hay un detenido, te escucho.
5: Gracias, Joaquín. El gobierno de Zacatecas detuvo a Juan Pablo N. como presunto partícipe del atentado con explosivos hacia la comandancia policíaca municipal de Ojo Caliente. Este caso ya fue atraído por la Fiscalía General de la República, mientras las labores de limpieza y censo de los afectados continúan. Con los detalles, Joaquín, más adelante.
3: Gracias, Jenny Valencia, del apagón ayer en el sureste.
6: Te informo, Joaquín, que la Comisión Federal de Electricidad informó que esta madrugada quedó restablecido el 100% de suministro de energía eléctrica en los estados de Chiapas, Quintana Roo, Yucatán y Campeche. Explicó que la afectación a miles de usuarios se debió a la salida de operación de dos líneas de alta tensión por vandalismo. El detalle más adelante.
3: Gracias, voy contigo, Mar Almeida. Fórmula Chihuahua, allá en Ciudad Juárez. Pues no. La impunidad, Francisco Garduño, sí, ¿se acuerda usted que fue director del Instituto Nacional de Migración, íntimo de López Obrador? Pues tenía audiencia hoy y no se presentó. ¿Por qué? Pues porque no. La impunidad, te escucho.
7: Desde el estado de Chihuahua, informarte que en Ciudad Juárez, Francisco Garduño faltó a la cita que tenía con un juez para dar continuidad a las acusaciones por la muerte de 40 migrantes el pasado 27 de marzo del 2023 en instalaciones de este instituto, el cual presidía. Cabe destacar que el juez pide que sea presencial derivado de la importancia del caso. Así la información desde Chihuahua.
3: Gracias, voy contigo, Juan Antonio Jiménez. El déficit de la Suprema Corte, un año. Hace un año entró en vigor la reforma judicial. Hace un año se instaló la nueva alineación de la Corte del Bienestar, la Corte del Acordeón. Y yo solo hago dos preguntas. Le hago a usted dos preguntas sobre el nuevo sistema judicial. ¿Hoy la justicia es más pronta y más expedita? ¿Hoy hay el mejor sistema de justicia que hace un año? Juan Antonio Jiménez.
8: A un año de la nueva integración de la Suprema Corte de Justicia, el Alto Tribunal ha resuelto 35% menos asuntos que la integración anterior, debido a que la reforma judicial eliminó las dos salas y concentró todo el trabajo en el Pleno, además de la reducción del número de ministros. De igual forma, la emisión de jurisprudencias disminuyó más del 50% durante el último año. Los detalles, Joaquín, más adelante.
3: A ver, esto no es una excluyente de responsabilidad, no. Eso es producto de la reforma judicial que eliminó las dos salas de la Corte y redujo de 11 a 9 los ministros. Entonces, no es una excluyente de responsabilidad esta baja en la productividad jurídica de la Corte. 35% menos asuntos y 50% menos de resoluciones de jurisdicción. ¿Ante qué estamos? Estamos ante un déficit de la impartición de justicia. Así de ese tamaño. Ana Rosa Morales, Fórmula Campeche, ¿qué le pasó al Tren Maya?
1: Joaquín, se descarriló un vagón del Tren Maya que cubría la ruta Cancún-Palenque, obligando a detener la marcha en la unidad de la estación San Francisco de Campeche y trasladar por vía terrestre a 123 pasajeros a la estación Etzná. Se inició ya una investigación técnica para determinar las causas, aseguró la empresa Tren Maya.
3: No se descarriló. Hubo un desplazamiento de vía, acuérdate. Ya no hay descarrilamiento, son desplazamientos de vía. Digo, versión oficial y en el resto del mundo, Laura.
9: Gracias, Joaquín. Estados Unidos bombardea objetivos en Irán. Advierte Canadá que no retomará negociaciones comerciales serias si Estados Unidos sigue con provocaciones y ataques. Van más de 1,000 muertos y más de 4,000 desaparecidos por la devastadora riada en Nepal. Las morgues están superadas. Coche bomba en Cúcuta, Colombia, deja un muerto y 11 heridos. Una de las dos víctimas del apuñalamiento ayer en Times Square, en Nueva York, es la vicepresidenta de Bank of America, Erin Piacenti. La atacante, una mujer de Queens, fue abatida por la policía. Se forma la tormenta tropical Edward en el Golfo. Se prevén fuertes lluvias y marejadas en Texas y Luisiana. El Papa León XIV llama a cuidar el agua que se ha convertido, advierte, en mercancía. Hakun VIII jura ante el Parlamento como rey de Noruega. La reina Medvarit ingresa al hospital por complicaciones del trasplante de pulmón. Joaquín.
3: Gracias. Y en las finanzas en este momento el dólar interbancario se está cotizando. Volvió a romper el piso de los 17. Está en 16.99. En ventanilla se vende en 17.51. En los bancos hasta en 17.78. El euro en el mundo sigue ahí, fijo en la banda del 1.14. Bueno, oscilando levemente. Y aquí en México se vende el euro en 21 pesos con 42 centavos. Y le recuerdo que mañana miércoles tenemos estreno de la serie María José López, María José más López Dóriga, Mi Vida. Y que en esta tarde, que en esta tarde de martes y 1 de septiembre, el mes de la patria que inicia, le voy a tener a usted todo esto.
9: Este más, mucho más, hoy aquí con López Origa. Le recuerdo, siga a Joaquín en todas sus redes. Aquí en Grupo Fórmula, estamos más que listos, porque damos poder a tu voz.
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12: La 1:12.
13: Temperatura 30 grados.
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17: 1:16.
13: Temperatura 30 grados.
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1: Un máximo histórico de 20.212 pesos mensuales, el más alto de la historia. Gracias a ello, la pobreza laboral en 2026 se encuentra en su mínimo histórico desde 2005. Las y los trabajadores de aplicaciones ya cuentan con seguro social y reciben reparto de utilidades. El sello laboral para la exportación de productos agropecuarios garantiza la seguridad social y el salario de las y los jornaleros agrícolas e inicia su operación en este septiembre. Se aprobó la reforma que reduce la jornada laboral de manera paulatina hasta llegar a solo 40 horas semanales en el 2030.
2: Bien, también le quiero decir que en estos dos años dijo, se destacó que a pesar de que la política arancelaria estadounidense y del complicado panorama internacional, la economía mexicana, dijo, está estable.
1: En estos casi dos años hemos enfrentado difíciles circunstancias internacionales, marcadas por un cambio en la política arancelaria del gobierno de los Estados Unidos. En particular, los aranceles a la exportación de vehículos, acero, aluminio y sus derivados, así como la guerra en Irán que elevó los precios internacionales del petróleo, han generado difíciles circunstancias para nuestro país y para todo el mundo. Aún en estas difíciles condiciones, la economía mexicana permanece estable y avanzando. Aquí les presento varios indicadores que lo muestran. Récord en inversión extranjera directa en el primer semestre de 2026, alcanzando los 35 mil millones de dólares. Este monto representa un crecimiento del 12% comparado con el mismo periodo del 2024. En el segundo trimestre, el PIB de México tuvo un crecimiento de 1.4% respecto al primer trimestre anterior y de 1.9% respecto al segundo trimestre de 2025. Se alcanzaron los 60 millones de personas con empleo, lo que representa una tasa de desempleo de tan solo 2.7%. Al cierre de agosto, sin considerar plataformas digitales, se crearon 86.765 puestos de trabajo formales respecto al cierre de julio de este año.
2: Luego habló de los programas sociales de la 4T y dijo que al cierre de este año habrá más de 42 millones de beneficiarios. Esto representa un gasto o una inversión, como se quiera ver, de 1 billón de pesos, la décima parte del presupuesto de egresos de la Federación para este año.
1: Al cierre del 2026, los programas para el bienestar llegarán a 42.860.296 derechohabientes, con una inversión histórica de 1 billón de pesos destinados directamente al bienestar de la gente. 13.788.000 adultos mayores reciben una pensión de 6.400 pesos bimestrales. 2.873.000 mujeres de 60 a 64 años cuentan con pensión Mujeres Bienestar como reconocimiento a toda una vida de trabajo y de cuidados. 2 millones de personas con discapacidad reciben un apoyo permanente de 3.300 pesos bimestrales. 500.000 de jóvenes participan en Jóvenes Construyendo el Futuro. 300.000 niñas y niños de madres trabajadoras de familias reciben atenciones y cuidado. Apoyamos a cerca de 200.000 pescadores de Bien Pesca. En el campo estamos impulsando la soberanía alimentaria y garantizando el desarrollo, apoyando directamente a quienes producen la riqueza de nuestra tierra.
2: En materia de salud, lo que anunció, lo que se ha hecho, viene a confirmar la falsa versión de que teníamos o que había heredado el mejor sistema de salud del mundo.
1: En tan solo 2 años de gobierno, concluimos y están operando 33 nuevos hospitales del IMSS, del ISSSTE y del IMSS Bienestar, además de 11 unidades de medicina familiar y 36 centros de salud y consultorios. Asimismo, habilitamos 650 quirófanos modernos y en el sexenio construiremos 152 unidades de salud nuevas que aportarán 9,000 camas más. Gracias a un cambio en la concepción, se forman y contratan el doble de médicos especialistas cada año comparado con el periodo neoliberal. Para atender el abasto oportuno de medicamentos e insumos médicos, se realizan compras consolidadas directamente con los proveedores y creamos el programa Rutas de la Salud para las unidades médicas y hospitales del sistema IMSS-Bienestar, a través de las cuales se han distribuido 2,000 millones de piezas. Ningún hospital que atiende cáncer carece de medicamentos. Creamos el programa Salud Casa por Casa, a través del cual 20,000 profesionales de la salud han realizado más de 23 millones de visitas domiciliarias a adultos mayores y personas con discapacidad. Es el programa de prevención de la salud más importante de todo el mundo. Creamos el Servicio Universal de Salud para conjuntar los esfuerzos de las 3 principales instituciones de salud pública federal. Para ello, de septiembre a diciembre, implementaremos más de 12,000 consultorios en los 24 estados adheridos al IMSS Bienestar, con el objetivo de fortalecer la atención primaria y la prevención de la salud.
2: Y por supuesto resaltó los ejes de su estrategia de seguridad, que es uno de sus grandes logros, que han dado como resultado la disminución en más de la mitad de los homicidios dolosos de delitos de alto impacto, y agradeció a los integrantes de su gabinete de seguridad por sus trabajos, por su trabajo para alcanzar estos resultados nunca vistos.
1: La paz y la tranquilidad de las familias son la prioridad del gobierno. Miles de guardias nacionales, soldados, marinos, agentes de seguridad y servidores públicos trabajan todos los días en los 4 ejes de la estrategia de seguridad que nos hemos planteado. Atención a las causas, consolidación de la Guardia Nacional, fortalecimiento de la inteligencia y la investigación y coordinación entre las instituciones del gobierno federal, la fiscalía y coordinación con las entidades federativas. Los resultados hablan por sí mismos. Hemos logrado 51% de disminución en homicidios dolosos desde que llegamos a la presidencia. Lo que equivale a 44 homicidios menos cada día. Debe resaltarse que julio registró el promedio diario más bajo desde hace 11 años. En lo que va de 2026, el promedio diario de delitos de alto impacto bajó 54% respecto a 2018. También se registraron disminuciones en el robo a transportista con violencia, robo de vehículo con violencia y lesiones dolosas por disparo de arma de fuego. De octubre de 2024 a julio de 2026, ha habido 63,000 personas detenidas relacionadas con algún delito y 207 de ellos objetivos prioritarios de todos los grupos de la delincuencia organizada. Se decomisaron 32,824 armas de fuego y 519 toneladas de droga. Además, fueron desarticulados y desmantelados 2,725 laboratorios clandestinos. Quiero agradecer al Gabinete de Seguridad, al General Secretario Ricardo Trevilla Trejo, al Almirante Secretario Raimundo Pedro Morales Ángeles, al Secretario de Seguridad Omar García Harfuch, a la secretaria de Gobernación, Rosa Isela Rodríguez, y a la consejera jurídica, Luisa María Alcalde, por el trabajo permanente durante estos meses, estos dos años, para poder alcanzar estos resultados en seguridad.
2: Y se refirió a la relación con Estados Unidos.
1: Con el programa México te abraza, hemos apoyado a más de 281 mil compatriotas que han regresado de los Estados Unidos con alimentos calientes, traslado a sus comunidades, atención médica y psicológica y documentos de identidad. En materia comercial, tenemos diálogo permanente con el gobierno de los Estados Unidos y esperamos llegar a un entendimiento. En materia de seguridad, hemos alcanzado acuerdos de colaboración que parten de cuatro principios: respeto a la soberanía y la integridad territorial, responsabilidad compartida y diferenciada, respeto y confianza mutua y cooperación sin subordinación. En México, queremos cooperación, diálogo y entendimiento con todas las naciones, pero cooperación no significa sometimiento. Amistad no significa renunciar a nuestros principios. Y mientras yo tenga el honor de servir como presidenta de la República, defenderé con toda firmeza nuestra soberanía, nuestra dignidad y nuestra independencia. Porque México es un país soberano y la soberanía no se negocia, no se entrega y no se comparte. En estos 23 meses de grandes cambios, hemos mostrado que México es fuerte, tiene un pueblo extraordinario, sabemos dialogar y nos entendemos como un país democrático. Somos parte del proyecto de la Cuarta Transformación de la Vida Pública. Que nadie se equivoque, aquí no hay divisiones, aquí no hay rompimientos, lo único que hay es la defensa del pueblo de México y su dignidad.
2: Y dejó este mensaje ante los hechos de las conductas de algunos integrantes de Morena, militantes de Morena.
1: Tenemos la responsabilidad histórica de garantizar el camino de la honradez y de un gobierno que esté al servicio del pueblo. Precisamente porque somos leales a esos principios, podemos entregar buenas cuentas y garantizar un futuro de bienestar para todas y todos los mexicanos. No olvidemos nunca que la autoridad política y moral se escribe todos los días. Esa no se adquiere ni con todo el dinero del planeta. Por ello, y justamente por ello, insistimos en que solo con honestidad se dan verdaderamente resultados. Vamos mejor y tenemos rumbo, porque ese rumbo lo marca el pueblo, que es nuestro camino y es nuestro destino.
2: Así terminó el mensaje y ahí dejó ese recado para quienes hemos visto que contradicen justamente el mensaje, los principios, el aviso. Y recuerdo y reiteración que les dejó la presidenta Sheinbaum. Voy a unos anuncios y regreso con más.
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6: Temperatura 30 grados.
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3: Una 34.
4: Temperatura 30 grados.
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1: Lo confirmó y también luego lo ratificaría el Gabinete de Seguridad. David Galván.
2: Así es, Joaquín. La Defensa Nacional confirmó el abatimiento de Luis Enrique N., alias el Huicho, el R5, derivado de un operativo efectuado en Michoacán, el cual se realizó la noche del 30 de agosto por personal del Ejército Mexicano y de la Guardia Nacional, en coordinación con la Armada, la Secretaría de Seguridad y Protección Ciudadana y la Guardia Civil de ese estado. También habló el secretario de Seguridad, Omar García Harfuch, de esta labor que llevó a partir de información de inteligencia a los elementos militares a acabar con la vida de este jefe delincuencial. Se detalló que esta planeación y ejecución de la operación de precisión realizada en la ranchería El Rodeo del Pinar en el municipio de Tocumbo fue para detener al líder del llamado Cártel de los Reyes, considerado el principal coordinador de extorsiones en la región aguacatera, donde el personal castrense fue agredido con disparos de arma de fuego y al repeler la agresión perdieron la vida en el lugar Luis Enrique Barragán Chávez, de 39 años de edad, y su acompañante, que también pues ejerció este ataque contra el personal de seguridad. A los delincuentes abatidos se les aseguraron dos fusiles automáticos, cartuchos y cargadores de diversos calibres, además de una cuatrimoto. Según las áreas de inteligencia de la defensa, Luis Enrique N. o el R5 había asumido el control del Cártel de los Reyes, como comentábamos ayer, Joaquín, después de la detención de Alfonso Fernández Magallón, alias el Poncho, realizada por elementos militares el 1 de agosto en el municipio de Los Reyes de Salgado. También se indicó que Barragán Chávez contaba con una orden de detención provisional con fines de extradición a los Estados Unidos de América, y por ello el Departamento de Estado norteamericano ofrecía $3 millones de dólares de recompensa a quien proporcionara información que llevara a su arresto, señalado por tráfico de drogas y tráfico de armas hacia territorio mexicano. Luis Enrique N., según las dependencias del gabinete, mantenía vínculos con Juan José N., el denominado abuelo, jefe del cártel de Tepalcatepec, grupo que opera en esa misma entidad. Y finalmente, respecto a los cuerpos de los delincuentes abatidos en la confrontación, fueron entregados a la Fiscalía General del Estado de Michoacán para que el personal pericial realice las diligencias correspondientes, y fue así también que se confirmó la identidad de este líder criminal abatido ayer por las Fuerzas Armadas. Es la información, Joaquín, para el auditorio.
1: Bien, entonces confirmado la caída, la muerte de este R5. Y voy contigo, Omar Hernández. Tienes más información sobre la explosión de este coche bomba, vamos a llamar a las cosas con su nombre, ahí en Ojo Caliente, Zacatecas.
3: Gracias, Joaquín. Así es, coche bomba, que de hecho las autoridades ya lo mencionaron de esta manera, porque a diferencia de otras ocasiones donde decían, no, nada más se ponían ahí los explosivos y después a la distancia los detonaban, ahora sí se confirmó que el propio automóvil tenía el dispositivo para activarse. En este sentido, Joaquín, ya hay un detenido, Juan Pedro N., de 29 años de edad, quien fue detenido en el vecino municipio de Cuauhtémoc. Mientras conducía un vehículo, se les hizo sospechoso. Él no sería la persona directamente que dejó el automóvil, pero estaría relacionado con esta célula criminal que ha provocado varias explosiones en la zona Luis Moya, Villa García y ahora también en Ojo Caliente. Se han completado las labores de remoción de escombros. Ya la comandancia, imposible utilizarla. Está completamente destruida, va a tener que ser reubicada. No han informado ni cuándo van a empezar con estas labores, ni a dónde la van a reubicar, porque el municipio sí había presentado esta solicitud, pero de manera extemporánea. Mientras tanto, ya se reanudaron las clases el día de hoy, o mejor dicho, iniciaron, y los afectados siguen pidiendo el apoyo de las autoridades, porque hasta el momento, Joaquín, los vidrios que se rompieron, pues los han tenido ellos que tapar con lonas, con láminas, con plásticos, porque del gobierno no han recibido ningún apoyo. Joaquín, el reporte.
1: Ahí está, no puedo entender ese abandono. Quizá porque no nos importa Ojo Caliente, le decía, ya tienen 44.100 habitantes de acuerdo al INEGI y no han recibido apoyo. Los heridos los tuvieron que llevar hasta Zacatecas capital, que está a 40 minutos porque no hay ninguna clínica. Bueno, y se quedaron pues sin policía. No tienen cuartel la policía, lo destruyó este coche bomba. Entonces, ¿dónde está? ¿Dónde está parte de todo lo que se dice? Voy a unos anuncios, después de los anuncios. Pues dicen que, ¿cómo se llama? Insunza, Enrique Insunza, el senador que ya dejó Morena. Mire, le voy a decir cómo no lo dejó. Esta es la conferencia de prensa de ayer, donde ayer el Senado, donde regresó. y sin ser senador de Morena, ¿qué tiene de fondo? Morena, quinta plenaria de Morena. ¿Qué tiene en el atril? Quinta plenaria de Morena. Menos mal que no está en Morena. ¿Sabe qué? Así son los cuentos, así son los engaños. Quinta plenaria de Morena, ¿y en dónde habla el senador Insunza, que ya no es de la bancada de Morena? Esa plenaria es de la bancada de Morena, en el escenario de la quinta plenaria de Morena. Para que vea usted el doble discurso, el doble lenguaje, la hipocresía y lo excrementicio que es la política. Francisco Garduño no acudió a la audiencia por el caso de los 40 migrantes muertos en Ciudad Juárez. ¿Por qué no fue? Pues porque no le dio la gana, porque así son en la 4T. El gobernador morenista de Tamaulipas, Américo Villarreal, dice que será un mérito no tener visa. Ah, chingón, pues si no le interesa pasar a Estados Unidos, ¿para qué? A lo mejor tampoco tiene visa para Ucrania. Pero no se trata de mérito o no mérito, se trata de una sanción del gobierno de Estados Unidos. Vamos a ser realistas, cada quien lo presenta como le dé la gana. Pero eso es un mérito no tener visa. ¿Por qué es un mérito no tener visa? Hay que ver los motivos por los cuales le quitaron la visa. Y entonces sabremos si de verdad es un mérito o no es un mérito. Pospone audiencia de preparación de juicio de este depredador sexual de la Iglesia de la Luz del Mundo, Nazón Joaquín, en Nueva York. Voy a hablar con la senadora y secretaria general del PRI, Carolina Villano, el regreso de Enrique Insunza. Que por más que digan que no, ahí está la evidencia de que sigue perteneciendo a la bancada de Morena, porque su mensaje fue en el escenario de prensa de la quinta, de la plenaria de Morena. No que era senador, no que era, se declaró senador independiente, que es otro cuento. No existe la figura del senador independiente ni del diputado independiente en México. Son diputados o senadores sin partido, pero se dicen independientes. Otra mentira. Continuamos.
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2: La presidenta Claudia Sheinbaum rindió su segundo informe de gobierno ante el pueblo de México y destacó que el país es democrático y no hay rompimientos.
3: La soberanía no se negocia. En estos 23 meses de grandes cambios, hemos mostrado que México es fuerte y nos entendemos como un país democrático. Somos parte del proyecto de la cuarta transformación de la vida pública. Que nadie se equivoque, aquí no hay divisiones, aquí no hay rompimientos, lo único que hay es la defensa del pueblo de México y su dignidad.
2: Analistas del sector privado encuestados por el Banco de México estiman que el Producto Interno Bruto crecerá 1.3% este año y 1.8% en 2027.
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0: Estamos de vuelta con la información.

0: Esta es una de mis favos, sí. I Got You Under My Skin. Y Rod Stewart, que está un poquito malo, pero es extraordinario personaje. Bueno, voy a ir contigo, Rocío Galván. Hablábamos del apagón de ayer allá en los estados del sureste. La CFE dijo que ya hoy lo había normalizado. En un momento le tendré los detalles. Pero que la causa fue el vandalismo. Es la primera vez que la Comisión Federal de Electricidad alega vandalismo para un apagón en todo el sureste. Que no es el primero, por cierto. Ahora voy a ir contigo, Rocío Galván, porque por las tormentas en Mexicali, me dicen que están sin luz.
1: Algunas partes sí.
0: ¿Por qué?
1: Joaquín, te saludo con gusto. Sí, mira, dos fuertes tormentas consecutivas derribaron alrededor de 115 a 120 postes de la Comisión Federal de Electricidad en Mexicali. Esto derivó, incluso en el cierre de una carretera, se tuvo que cerrar la carretera Mexicali-Tijuana y zonas como Villas del Rey, porque pues se cayeron los postes y pues no se podía circular. Hubo apagones masivos en varias colonias, y bueno, lo grave de todo esto, Joaquín, es que como tú sabes, en Mexicali las temperaturas en esta temporada del año están arriba de los 42 hasta 45 y hasta 48 grados centígrados. Entonces, estos apagones en varias colonias y en la zona poniente, pues además de los cierres viales parciales, pusieron pues a la capital de Baja, que han ido reparando. La causa de la caída de los postes es que algunos ya estaban pues muy deteriorados, ya tenían muchos años de uso, y bueno, pues hay todavía algunas zonas de Mexicali que no recuperan totalmente la energía eléctrica. Eso es lo que hasta ahorita no hemos tenido un reporte minucioso. La Comisión Federal de Electricidad está trabajando, pero bueno, pues esta es la situación, Joaquín.
0: Gracias, Rocío Galván en Tijuana, y de ahí voy a Chihuahua, en Ciudad Juárez, Mar Almeida, pues lo que les decía, lo que se adelantaba,

0: Francisco Garduño, titular del Instituto Nacional de Migración, bateó al juez, lo dejó plantado en esta audiencia como parte del proceso por la muerte, ¿se acuerda? Quemados de aquellos 40 migrantes en la cárcel migratoria que tenía en Juárez. Esto fue el 27 de marzo de 2023. Te escucho.
1: Joaquín, muy buenas tardes. Pues todo como tener amigos y saber que no hay consecuencias cuando algo se realiza, y en este caso lo que no realizó Francisco Garduño es presentarse ante el juez, esto por el seguimiento, como ya bien mencionabas, pues del caso de los 40 migrantes que murieron en las instalaciones y bajo la supervisión de Francisco Garduño, ya que él era el titular del Instituto Nacional de Migración. Esta mañana él se tenía que haber presentado para poder llevar a cabo pues la revisión y el seguimiento hacia este caso, la causa penal 237-23, que lo relacionan directamente con la muerte de estos migrantes. Y bueno, simplemente él no se presentó. El juez está solicitando la presencia de esta persona para que se pueda desempeñar esta audiencia, pero fíjense, no hubo pues ninguna sanción que se le haya impuesto a Francisco Garduño, se sugirió por parte pues de los afectados, pero el juez dijo pues no se contempla, no hay necesidad de ponerle alguna pena. Y no se fijó tampoco, Joaquín, nueva fecha para esta audiencia, así es que pues queda en el limbo y todo como poder pues tener amigos y pues decir no pasa nada, no me presento y sigo adelante con mi vida. Así las cosas con Francisco Garduño desde Chihuahua en Ciudad Juárez, Joaquín.
0: Digo, el fuero de Palenque, íntimos, lo mantuvo hasta el final como director del Instituto Nacional de Migración. ¿Por qué? Pues por sucesos, así. Así es. Juan Antonio Jiménez, ahora se quejan de que, no, pues es que como ahí quitaron las dos salas de la corte, como en lugar de 11 ministros hay 9, pues ese es el motivo, como si fuera una excluyente responsabilidad, que no es tal, aunque lo quieran presentar así, de que la corte haya resuelto 35 asuntos, 35% menos de asuntos de los que resolvió la corte anterior. Y que también en los casos de jurisprudencia estén por debajo del 50% de la corte anterior. Es que somos 9 y es que quitaron las dos salas. Claro, si las quitaron la reforma, las quitó la reforma judicial que ustedes aprobaron. La que les mandó la 4T, las que le mandó López Obrador, con el voto 86 en el Senado del senador Yunes, que se pasó, no se les olvide, del PAN a Morena para tener el voto 86 de la mayoría calificada. O sea, lo que ustedes aprobaron, ahora se quejan. No, es que es lo que pasa, de las aprobaciones a vapor, y ahora dicen, no, es que fíjense, es que se debe a esto. No, no se debe a eso. Eso fue aprobado incluso por ustedes. Así que no nos vengan ahora con el cuento, repito, de esa falsa excluyente de responsabilidad, de cómo quitaron dos salas, la quitaron ustedes, cómo quitaron dos ministros, los quitaron ustedes, están tan bajos de productividad judicial. Te escucho, Juan Antonio.
2: Gracias, Joaquín. A un año de la nueva integración de la Suprema Corte de Justicia, el balance institucional muestra cambios profundos en su funcionamiento y en la manera en que se producen las decisiones judiciales en el país. Sin embargo, también revela una disminución clara en productividad y en generación de criterios obligatorios en comparación con la administración pasada. La Corte ha resuelto 35% menos asuntos que la integración previa. Este descenso se atribuye principalmente a la reforma judicial, que eliminó las dos salas y concentró todo el trabajo en el Pleno, además de la reducción del número de ministros con menos integrantes y sin órganos auxiliares. Cada asunto requiere más tiempo de discusión y votación, lo que ha ralentizado el ritmo de la resolución. A esta caída de productividad se suma la emisión de jurisprudencias, que disminuyó más del 50% en el último año. Esto significa que la Corte está generando menos criterios obligatorios para jueces y tribunales del país, lo que impacta directamente en la uniformidad y claridad del sistema judicial. Pese a este panorama, la Corte también destaca algunos avances, entre ellos la reducción del rezago histórico. Heredaron más de 1,000 asuntos pendientes y cerraron el año con apenas 56 sin resolver. También se registraron decisiones relevantes en materia de derechos humanos, como criterios sobre violencia vicaria, autonomía reproductiva, derechos indígenas y afromexicanos, así como fallos en temas fiscales y administrativos de alto impacto. Pese a ello, persisten pendientes de gran tamaño como es la discusión sobre la prisión preventiva oficiosa, la regulación de la muerte digna y diversos criterios en materia tributaria. Además, la Corte ha enfrentado tensiones internas y cuestionamientos sobre la legitimidad de su integración, lo que ha marcado su primer año de funcionamiento. Y es que hay que recordar que en las elecciones del Poder Judicial todo se debió, todos los resultados gracias a los acordeones. Y también es importante, por último, Joaquín, destacar que a lo largo de este año también ha sido muy comentado las fallas que han tenido ministras de la talla de Lenia Batres y María Estela Ríos. Joaquín, el reporte.
0: Gracias, ese es el balance, esa es la otra parte, pero en lo que le decía yo de esta baja productividad en cuatro sentencias y jurisprudencia, que no nos vengan con falsas excluyentes de responsabilidad, reitero, es producto de la reforma que aprobaron. Voy a los anuncios y después de los anuncios vamos a ver este descarrilamiento de un vagón del Tren Maya, perdón, no, no es descarrilamiento, es que yo tampoco, tú me habías dicho que era
3: desplazamiento.
0: No, ya no es desplazamiento de vía, ahora es percance de vía. Porque vean qué imaginación hay, ¿sí? Hay imaginación. Ahora es un percance de vía. Vamos a ver si nos entendemos. La semana pasada fue aquí en el periférico, hoy una pipa de agua volcó en la caseta de la autopista México-Querétaro. ¿Quién la regula? Nadie. 13 asesinatos en 12 horas en Guanajuato, a más de uno por hora. Continuamos.
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7: 1:56.
8: Temperatura, 30 grados.
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9: En la sección local, adelante, programa de estímulos fiscales para morosos en impuesto predial. En el estado, la Universidad Autónoma de Coahuila lleva adelante proyecto de prácticas profesionales en Alemania. En el país, en Reynosa y Río Bravo, Tamaulipas, protestan médicos por falta de insumos para trabajar. En el mundo, otra renuncia en gabinete de Donald Trump. Se va secretario del ejército Dan Driscoll. En los espectáculos, el bombón asesino le pinta raya a la prensa. Ninel Conde exige su espacio personal.
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3: Los políticos. Hoy inicia el nuevo periodo ordinario de sesiones del Congreso de la Unión y con ello comenzará realmente en sus funciones como senador Gabriel Elizondo Pérez, pues en julio, cuando rindió protesta, estaba en receso. Elizondo llega con 10 iniciativas y una agenda enfocada a dos prioridades: desarrollo económico con el caso AMSA como tema medular y la seguridad, promoviendo que el modelo Coahuila se fortalezca para nuestra entidad y se replique en otros estados. Cabe hacer notar que Gabriel Elizondo es el primer egresado de la UADC en llegar al Senado de la República, así que hoy es un día de orgullo para los lobos. Muy dura la carta de renuncia de la ex senadora Adriana Dávila Fernández a la Comisión Permanente del PAN, con severos cuestionamientos a Jorge Romero Herrera. Lo acusa de simulación, incongruencia, tibieza, irresponsable conducción política y una visión que ignora las particularidades de cada estado. Dávila, que ha sido una de las voces referentes del panismo en los años recientes, no deja su militancia, pero sí esa comisión. Estamos en la antesala de una contienda electoral de trascendental importancia, definitoria para el futuro del país, y de ese PAN no sabemos si es polvorón u hojarasca, pero a la vista de todos se desmorona.
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4: Son las 2.
5: Temperatura 30 grados.
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7: Puede ser. O ya la tienes pensada para Simei. Ja, ja, ja, ja. SJ. Y le contesta a Dan Augusto: no mames, Simei ya me perdió. ¿Sí? Y le contesta el diputado este Claudio Ochoa: mira, juega políticamente. Pídele el consejo a tu nuevo mejor amigo. Pídele el consejo a tu nuevo mejor amigo. Es con ese. Es con. En fin, es un dedazo. A tu mejor amigo. ¿Quién será su nuevo mejor amigo? Para que vea cómo se manejan las cosas, ¿sí? Aquí hay que mandarle. Hay que mandarle a este senador, Cuauhtémoc Ochoa, primero que tome clases de gramática. Y segundo, pues que no sea tan obvio. O sea, ya es un hecho que Andrea Chávez va a ser la candidata de Morena al gobierno de Chihuahua. ¿Qué dirá Ariadna Montiel? Ya saben el resultado. ¿No va a haber encuesta entonces, Ariadna, allá en Chihuahua? Porque pues aquí ya la están dando por hecha. Le está pidiendo la Comisión del Bienestar del Senado, que dejó Andrea Chávez, y para que no se lo dé a Simei, que es una senadora. Pero ya le dijo que ya, que no marches, digo, Simei ya me perdió. Así se maneja la política, le digo, es un estercolero, ¿sí? Es un estercolero, así de ese tamaño. En un momento voy a hablar con la secretaria general del PRI, Carolina Villano, quien es senadora de la República. Voy a hablar del caso Enrique Insunza Cázares. quien regresó después de 124 días de no presentarse en el Senado. Fue ayer y, como le decía, que después de haber renunciado a la bancada de Morena, le dan el escenario de Morena para que dé su conferencia de prensa. No, si generosos son con los suyos. Y el doble mensaje, el doble discurso. Ignacio Mier le había dicho, fue el que le pidió que pidiera que solicitara licencia, y este lo bateó. Entonces lo separaron de la bancada de Morena. Y en la manipulación utiliza el escenario de Morena para dar su mensaje, reiterando falsamente, aquí está, mírenlo, ahí aquí está, quinta plenaria de Morena, Senado, y en el atril, quinta plenaria de Morena, Senado, pero ya no es de Morena. Y dice falsamente, como mencionaba hace un momento, y ahora lo reitero, que se autodeclaró senador independiente. Es como si se hubiera declarado senador interplanetario. ¿Por qué? Porque no hay, reitero una vez más, la figura de senador independiente, ni de diputado independiente. Son diputados o senadores sin partido. Pero pues le viste más independiente, ¿no? Suena mejor, ¿no? Sí. En fin. Voy a ir contigo, Ulises Soriano. Este incendio en Polanco, en este edificio, ¿qué pasó?
8: Efectivamente, Joaquín, se registró el día de hoy por la mañana un incendio en la zona del estacionamiento de un edificio deshabitado que movilizó a cuerpos de emergencia. Eso en el perímetro de Arquímedes, en la colonia Polanco, quinta sección, en la alcaldía Miguel Hidalgo. Al lugar arribaron elementos de la Policía del Tránsito, de la Secretaría de Seguridad Ciudadana, quienes apoyaron con extintores a personal de Protección Civil y, por supuesto, al heroico cuerpo de bomberos en las labores para controlar el fuego. De acuerdo con los informes preliminares, se habría tratado de una bodega en la que se almacenaba madera, donde se originó este incendio. Tras varios minutos, alrededor de las 10:15 de la mañana, se había reportado ya que había sido extinto el incendio. No obstante, los bomberos trabajaron en las labores de remoción de escombros y, por supuesto, el enfriamiento de la zona, y no se reportaron ninguna persona lesionada, Joaquín.
7: Gracias, Luis Soriano. Quiero presentarle dos libros de Anabel Hernández, Narcocracia. El Grande, ¿se acuerda usted? Uno de los grandes jefes criminales, revela cómo los cárteles conquistaron a México. Y dice, este libro trata de cómo el crimen organizado dejó de infiltrarse en el Estado para convertirse en parte de él. Mientras los políticos hablaban de transición económica, el país se transformaba silenciosamente en una narcocracia. El grande es aquel Sergio Villarreal Barragán, uno de los jefes del cártel de Sinaloa, y de Irán Rubalcaba, Los elefantes mueren de sed. Me impresionó mucho este joven Irán Rubalcaba, ¿sí? Es narrador, periodista cultural, profesor de literatura, maestro en estudios de Asia y África por el Colegio de México, doctor en humanidades por la Universidad de Guadalajara. Actualmente es miembro del Sistema Nacional de Creadores de Arte. Ha ganado, entre otros, el Premio Nacional del Cuento Joven Comala en 2018, el Premio Nacional de Crónica Joven Ricardo Garibay, el Premio Nacional de Cuento José Alvarado, el Premio Nacional de Cuento Agustín Yáñez. Tiene varias obras y me acaban de mandar de Random House este Irán Rubalcaba, Los elefantes mueren de sed. Muchas gracias. Y voy contigo, David Galván. ¿Qué pasó con este percance de vía? No vayas a decir que se descarriló, por favor. ¿Sí? Bueno, claro que sí. Pero este percance de vía del Tren Maya de hoy.
9: Así es, Joaquín, pues la empresa pública Olmeca Maya Mexica, operadora de este transporte, informó que alrededor de las 15:30 horas del lunes, un convoy del Tren Maya registró un nuevo descarrilamiento, lo que denominó oficialmente un percance de vía, según las autoridades, en el último de sus vagones, a unos 50 metros de haber salido de la estación San Francisco de Campeche, sin que ninguno de los 123 pasajeros a bordo registrase alguna lesión. Este sería el quinto incidente de este tipo en el servicio del tren que recorre la península de Yucatán, siendo el primero de ellos el registrado, pues apenas cuando comenzaba este servicio a los pocos meses. Y bueno, pues este reporte, conforme a los procedimientos técnicos establecidos, indica que se detuvo la marcha por parte del maquinista para realizar el descenso ordenado de los usuarios a la estación San Francisco de Campeche, con el acompañamiento de personal del Tren Maya. En atención a los clientes de este transporte, se brindaron bebidas y alimentos a las personas usuarias, y una vez en la estación Etzna, pudieron continuar su recorrido original a bordo del tren. Las autoridades federales detallaron que se integró la Comisión Dictaminadora de Accidentes Ferroviarios, la cual ya realiza la investigación técnica del hecho, y los demás servicios operan con normalidad, por lo que, pues en caso de requerir algún ajuste u horario en el itinerario, se informará oportunamente a las personas usuarias de este transporte. Sin embargo, pues queda como un incidente más de lo que una y otra vez hemos escuchado, Joaquín, como referirse a un percance de vía, digamos, menor, o algunas otras alusiones para no referirse pues a cuando el tren precisamente o algún vagón se sale de la vía en la que está rodando, Joaquín.
7: A ver, repíteme eso, por favor.
9: Sí, bueno, como lo ha referido en otras ocasiones, sí. Precisamente el Tren Maya se refiere a un percance de vía, a veces se ha referido como un deslizamiento de vía, para no utilizar el término descarrilamiento, el cual pues las autoridades no suelen ocupar para este tipo de incidentes que han tenido que ver con el Tren Maya o también en el tren interoceánico, Joaquín.
7: Fíjate, la definición de descarrilarse es salirse un tren de los rieles por los que circula. Punto. Esto es como lo que inventó Amado Treviño, que fue un jefe de prensa histórico en los tiempos de que Octavio Sentíes era jefe del entonces Departamento del Distrito Federal, en los tiempos de Luis Echeverría, después de que defenestró, después del jueves de Corpus de 1971, Alfonso Martínez Domínguez, cuando hablamos de las inundaciones en la Ciudad de México, porque no son nuevas, sino que le pregunten al emperador poeta e ingeniero, que luego se les olvida en el Chahualcóyotl. Dijo, no son inundaciones, son encharcamientos. Y esto fue en 1973. Estamos en 2026, han pasado gobiernos del PRI, del PAN, otra vez del PRI, y dos de Morena llevamos, y todos se refieren a las inundaciones como encharcamientos. Yo quiero ver a quienes hablan de encharcamientos que tengan en su casa un encharcamiento de medio metro, a ver si le llaman que es un encharcamiento. Pero para que vea usted cómo las mañas y los engaños trascienden los gobiernos, las generaciones y hasta los siglos. Todo en el afán de engañar. Bueno, voy a unos anuncios, después de los anuncios. No, hombre, se acuerda que ya no iba a haber camiones.

0: dónde, ¿se acuerdan que ya no iba a haber camionetas machuchonas, como las llamaba López Obrador? Hoy se atascó Palacio Nacional de las machuchonas. 27 de gobernadores. Y 17 de integrantes de los gabinetes legal y ampliado. No, pero ya no hay ni machuchonas ni blindadas. No estaban todas en Palacio. Fuerzas federales detienen a 9 criminales en Sinaloa, entre ellos un colombiano y un cubano. Unidad, continuamos.
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4: 2:13. Temperatura 30 grados.
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0: 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Las 2:18.
1: Temperatura, 30 grados.
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1: Escuchando todo esto de Insunza, que realmente es una lamentable noticia y una simulación absoluta, ¿no?
2: ¿Por qué es una simulación, Carolina?
1: Porque mira, primero, él era parte de la permanente y no se presentó nunca. Y todavía ayer dice, bueno, es que no me convocaron. No, pues no te convocan, tú eres parte de la permanente. Y luego dice, me estuvieron pagando por cheque. Bueno, eso es absolutamente ilegal. Si tiene suspendidas sus cuentas, como debería ser en un caso de estos, pues eso que se está haciendo es incorrecto absolutamente. Dice, soy independiente, pero voy a votar como vota Morena. Pues no es independiente. Dice, yo voy a votar como Morena porque son los principios en los que yo creo. De eso es lo único cierto que dijo. Él representa los principios de Morena, que no son principios, porque no tiene. Es decir, va a votar exactamente como le dicen. Yo no, declararse independiente, ¿para qué? Lo que debería hacer es separarse del cargo y enfrentar a la justicia. Si es, dice que es inocente, no debería tener ningún temor de defenderse. Y la otra cuestión, ayer señaló, sí me entrevisté con el gobernador, me pidió un consejo. Pues, o sea, por eso sale con tanta seguridad, porque ya están aconsejados a de decir, pues no nos van a empinar. ¿Por qué? Pues porque somos parte de lo mismo. La presidenta recibió recursos de parte de ellos, Andrés Manuel, todas las campañas. Entonces, él sabe que está protegido porque todos son parte. Y él es el cerebro de todo eso, por eso él le dio un consejo. Y la otra que yo creo por la que se siente tan seguro es porque el Mayo, pues no tuvo un juicio. Entonces no declaró nada, prácticamente no desahogó nada, y debe sentir entonces pues que no hay nada de qué preocuparse, porque no va a decir de sus encuentros.
2: Yo estoy de acuerdo en esto de que la foto que mostré es una confirmación de lo que dices, Carolina, senadora Villano, de que pues está en Morena, porque aquí dice quinta plenaria de Morena, Senado, y el atril, reitero, quinta plenaria de Morena, Senado. Pues si ya no está en Morena, ¿cómo le dan el escenario de Morena para que hable?
1: Pues es porque es hipocresía, es solamente una simulación. De verdad, no entiendo por qué se declara independiente y dice que va a votar con Morena. Ayer todos los morenistas fueron a arroparlo, a saludarlo, a abrazarlo. Finalmente, pues yo no veo, seguramente hubo algún grupo. Espero que haya habido un grupo de morenistas que tengan más dignidad, que hayan dicho que no lo querían en su bancada, y en virtud de eso se haya separado. Pero yo vi a la mayoría felices con él. Al final del día, él es... Sinaloa sabe perfectamente bien, desde que estaba en el tribunal, pues era una narcojusticia, él se apoderó de eso, y todos sabemos también que es un acosador sexual. Yo no puedo entender cómo la presidenta, pues de entrada lo hicieron candidato con todos esos antecedentes, y él era sin duda el que iba a heredar el gobierno a el exgobernador Rocha, y evidentemente era pues por todos esos tratos. Entonces, francamente, esto que estamos viviendo es vergonzoso, vergonzoso para el Senado de la República, y él está ahí sentado como si nada. Un narco senador que debería estar enfrentando a la justicia y que por lo menos por dignidad debería separarse.
2: Yo creo que él, cuando habla de dignidad y de inocencia, me parece, es un punto de vista, que debería haber pedido licencia y acudir ante el fiscal o la fiscal, ¿sí? A quien le corresponde en la Fiscalía General de la República. Aquí estoy a sus órdenes, ¿qué hay conmigo? Eso es lo que me parece que debía haber hecho. Pero no, sigue protegido por el pueblo, por eso no renuncia.
1: Sí, y él dice con mucha seguridad, pues que ya resuelva la Fiscalía General, que ya resuelva. ¿Por qué le exige que resuelva? Porque tiene muy platicado el resultado, lo van a exonerar, evidentemente lo van a exonerar. Yo llegué a pensar en algún momento que los iban a juzgar en México para evitar mandarlos a Estados Unidos. Pero yo no sé cómo la presidenta piensa sostener esto y cómo se atreve a decir que la Cuarta Transformación va a dignificar la vida pública y que hoy su discurso estuvo lleno de palabras como honradez, honestidad y todas esas cosas que por supuesto son absolutamente contradictorias con los hechos. El discurso está muy lejos de la realidad que observamos todos los días los mexicanos y las mexicanas. Escuchaba hace un rato tus comentarios acerca de cómo cambian las palabras en el caso del tren. Yo no sé cómo le pueden llamar a esto, cómo le van a llamar ahora a ser independiente, porque ser independiente significa tener tus propias decisiones, tomarlas independiente de los demás grupos. Y él no tiene esa independencia. Ni siquiera fueron capaces de dejarle de pagar mientras, en todo caso, acumular su sueldo para cuando resuelvan y lo exoneren. Pero eso es violatorio absolutamente de nuestras reglas. Y además es una justicia selectiva, porque con los demás, pues no hay presunción de inocencia. Rufo, que prácticamente es un adulto mayor, nunca tuvo presunción de inocencia, como muchos otros, más de 100,000 mexicanos que no la tienen. Este señor sí tiene presunción de inocencia, y es un cínico que además después se pone a dar frases célebres, históricas, como si eso lo limpiara y lo exonerara de lo que realmente es una basura.
2: Mira, te voy a mostrar, Carolina, y para nuestros amigos que nos siguen en Telefórmula y en redes, pues cómo celebraron los de Morena a quien ya no es de su bancada en la llegada de Insunza ayer con los morenistas. A ver. Ahí va, mire. No, pues. Se le ponen de pie, lo abrazan. Él feliz. Se acerca uno, se acerca otro. Da otro abrazo, felicidades. Él recorrió todas y cada uno de los escaños. Mira qué abrazo recibió ahí. No, hombre. Al que ya no está en la bancada. Esa zona es la bancada de Morena en el Senado de la República. Otro enorme abrazo. Bienvenido, hermano. Otro abrazo más. Sí, otro más. Y bien, no, sí. ¿Y cómo la has visto? No, pues aquí, ya sabes. Y bienvenido. No, muy contentos todos. Mire, llega otro, el del sombrero. El que trae un sombrero puesto ahí. El sombrero bajo techo, ¿sí?
1: Ese de sombrero es sí. El que nos traicionó, el que salió por la coalición de Tabasco. Sí. Y se fue inmediatamente con ellos en el primer día de sesiones.
2: Ah, mira, pues con razón. Y ahí va, ya llegó a su...
1: De su nombre ni me acuerdo porque es... Sí. Absolutamente irrelevante, solamente sí. Es un voto y que tuvo, se sacó ahí pues, la lotería, pero es irrelevante absolutamente.
2: Y ahí ya llegó muy contento a su escaño, la joven senadora se pone de pie para saludarlo, no es al revés, un hombre se debe poner de pie para saludar, ya está en su escaño, o sea, aquí no ha pasado nada, senadora Villano, y ahí votando,
1: No... Y es terrible porque él fue presidente del Tribunal de Sinaloa y votó a favor de la reforma judicial. Verdaderamente es incongruente. Y esa gratitud de haber votado la reforma judicial, porque eso es lo que los protege, tener a los jueces, tener a la justicia de su lado. Sí. Entonces, por eso se mueve con tanta holgura y con tanta libertad, porque él sabe que si se cae él o Rocha, se cae todo Morena, porque ellos son la punta del iceberg de los acuerdos que han tenido con el narco.
2: Dime, ¿él sigue siendo presidente de la Comisión de Estudios Legislativos?
1: Ayer platicaba con un morenista y parece ser que no va a ser presidente de esa comisión. Es una comisión muy importante.
2: Por eso.
1: Porque por esa comisión yo formo parte de ella y pasa todo, absolutamente todo. Creo que se la van a quitar, debería suceder así. Si no, pues seguramente los miembros de la comisión pues tendremos que reaccionar. Sería vergonzoso estar dirigidos por una persona cuestionada como lo está Insunza.
2: Pero por lo menos al día de hoy sigue siendo presidente. En el inicio de este periodo de sesiones, Enrique Insunza es el presidente de la Comisión de Estudios Legislativos del Senado de la República.
1: Sí, sí lo es. Lo es desafortunadamente todavía. Y bueno, pues evidentemente, pues... él va a estar sometido porque pues está de por medio su libertad y va a hacer lo que Morena le indique, lo que Morena le diga, y va a votar absolutamente con ellos. No entiendo cuál es la independencia. No entiendo verdaderamente.
2: A ver, además tú sabes que no existe legalmente la figura del senador independiente.
1: Pues no, realmente no existe, al menos que hubiese competido como candidato independiente, pero sí. Él no compitió así. Entonces realmente es un candidato, es un senador sin partido.
2: Exactamente, es lo que decía. En fin, pues vamos a ver qué es lo que pasa. Pero pues después de ver cómo lo recibieron, cómo entre los apapachos y los abrazos, pues no me queda duda de que Insunza forma parte de la bancada de Morena.
1: Pues es un senador sin vergüenza, más que sin partido.
2: Venga, pues gracias, Carolina. Me da mucho gusto saludarte.
1: Muchas gracias a ti, Joaquín. Buenas tardes.
2: La senadora Carolina Villano, así de claro y de fuerte habla. Ella es secretaria general del Comité Ejecutivo Nacional del PRI. Bueno, anuncian operativos en el metro para que la gente no pueda llevar pirotecnia, y me parece muy bien hecho, ¿sí? En el metro la pirotecnia, sobre todo ahora que vienen las fiestas patrias. El 86%, ojo con este dato, el 86% de los capitalinos consultados está a favor de legalizar la eutanasia, según una encuesta del gobierno de la Ciudad de México. 86%. Bueno, pues una de las dos víctimas del apuñalamiento de ayer en Times Square, en Nueva York, es la vicepresidenta del Bank of America. Era la vicepresidenta del Bank of America porque acaba de morir en el hospital. ¿Esto en dónde? En Times Square, en Nueva York. Para que luego no nos cuenten historias. Continuamos.
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7: 2:31.
8: Temperatura 30 grados.
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1: 2:34.
2: Temperatura 30 grados.
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1: Turistas y comerciantes. Joaquín, para quienes venden sus productos en las inmediaciones, esos cierres, sin duda, tuvieran su costo, Joaquín.
2: Gracias, Laura Cardoso. Las que no existían, continuamos.
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12: Los pingüinos le proponen matrimonio a sus parejas entregándoles una piedra perfectamente circular que encuentran en las playas de hielo.
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14: Mientras el fichaje de Santiago Jiménez con el Porto ya se ha oficializado, el de Eric Lira con el Mónaco se cayó debido a que se cerró el mercado en la Liga de Francia y el club monaguesco no pudo liberar la plaza extracomunitaria para que el mexicano llegara, quien sigue buscando opciones en el viejo continente en diferentes ligas. En el kartismo, la nueva promesa del automovilismo mexicano, Piero Belsazo, arrancó con triunfo la temporada del Campeonato Nacional KBR. El piloto mexicano de tan solo 16 años inició con paso perfecto la nueva temporada al conquistar la pole position, la precarrera y la carrera final durante el primer fin de semana de competencia. Tras la competencia, Piero destacó el respaldo que ha recibido para continuar con su desarrollo profesional y agradeció especialmente el apoyo de Jack Lance Manas y Carlos Slim Domit. Informó José Luis Cuevas. 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

0: Y hoy es martes del doctor José Antonio Lozano Díez, presidente de la Junta de Gobierno de la Universidad Panamericana y del IPADE. El tema, el eclipse de la razón, qué fuerte.
1: Querido Joaquín, muy buenas tardes a ti y a todo el auditorio que nos escucha el día de hoy, aquí en martes, nuevamente. Y hoy fíjate que traía yo un tema desde hace algunos días que me parece de la mayor relevancia. Hoy, cuando tenemos todo a mano, una cantidad de información impresionante en las redes, en el internet, nunca habíamos tenido tanto acceso a información. Hoy parece que estamos perdiendo la capacidad de pensar. Estamos teniendo lo que podría llamarse quizás una época del eclipse de la razón. Es impresionante cómo hoy, que ha crecido tanto la inteligencia artificial, hoy que tenemos tantas ayudas desde el punto de vista de la información, de la resolución de problemas, nos hemos vuelto una sociedad cada vez que usa menos el pensamiento. Fíjate que hay algunos datos que llaman mucho la atención. Mientras Stanford reportaba el índice de la inteligencia artificial en las compañías que pasó en un solo año, y esto ya fue hace dos, en 2024, del 55 al 78% en Estados Unidos, hoy todo mundo utiliza inteligencia artificial, las pruebas de PISA van demostrando cómo cada año ha caído mucho, hasta 10 puntos la lectura respecto a años anteriores, en alumnos de todo el planeta. Hace algunos años, todavía hasta la década de 1990, principios de los 2000, había sucedido una cosa muy curiosa en la humanidad. Cada 10 años teníamos un aumento en el IQ, en la capacidad de pensamiento, en la capacidad de razonamiento. El IQ es una de las distintas inteligencias que tenemos las personas. Un fenómeno impresionante al que se le llamó el fenómeno Flynn, o el efecto Flynn, por el científico que lo descubrió. Según este científico y con datos, cada década teníamos un aumento muy relevante de inteligencia en la humanidad. Cada década teníamos una humanidad con mayor capacidad de pensamiento. Quizás la década en que logramos tener el mayor promedio global fue la década de los años 90, principios de los 2000, porque a partir de entonces se ha dado el efecto Flynn inverso. O sea, ahora esta generación de niños, esta generación de jóvenes parecería ser que tienen menos IQ, menos inteligencia que la de sus padres. ¿Y esto por qué se ha dado? ¿Qué es lo que hay detrás de esa caída del IQ? Pues en gran medida este fenómeno que tanto hemos puesto en los programas que tiene que ver con el uso de las pantallas. Fíjate que el uso de las pantallas de manera radical por muchas horas atrofia el desarrollo cerebral. Hace años pensábamos que nosotros nacíamos con una inteligencia y moríamos con la misma inteligencia, que cuando se murió una neurona ya no había posibilidad de recuperarla. Hoy sabemos que eso no necesariamente es tan cierto. Hoy entendemos mucho que existe la neuroplasticidad, que un cerebro que se usa es un cerebro que mantiene ciertos niveles de pensamiento y de capacidades, y un cerebro que se deja de usar los pierde. Pensemos por un momento toda la delegación, todo lo que hemos dejado a un celular, a las aplicaciones como el Waze para ir en el tráfico. ¿Qué teléfono recordamos, por ejemplo, que ya se nos, y ahora ya no recordamos? Hoy las personas ya no recuerdan teléfonos, ya no recuerdan placas. Ya no necesitan pensar en cuál calle o cuántos topes hay que pasar en la Ciudad de México para llegar a tal lugar, porque hoy ya se tiene ahí el Waze. Y todo eso va haciendo que dejemos de utilizar la razón. Aquí hay una pieza que conecta con algo muy importante. Un estudio que se hizo en la Universidad de Carnegie Mellon en Estados Unidos con 319 profesionales y más de 900 casos de uso de la inteligencia artificial en el trabajo, encontró algo muy claro. Entre más confía una persona en que la inteligencia artificial resuelva una tarea, o sea, se lo delega a la inteligencia artificial, menos piensa críticamente sobre ella. Es más, en esa prueba uno de los participantes lo dijo con una honestidad que asusta: no sentí que el pensamiento crítico fuera relevante. Estamos perdiendo capacidad de pensar. Crece la inteligencia artificial, crece la capacidad de resolver problemas y la humanidad está volviéndose menos inteligente. Y esa menor inteligencia, ese menor uso de la razón, además nos está llevando a otro fenómeno que si lo hubiéramos visto hace algunos años no lo hubiéramos creído. Hemos hecho de

la posverdad, que es ese entorno en el que no importa lo que digas, lo que pienses, no importa la razonabilidad que haya detrás de ello, sino que lo único que importa es la emoción que eso causa, la posverdad. Hace poco ha surgido un fenómeno que se ha puesto de moda en el mundo, sobre todo entre los jóvenes. Le llaman farmear aura, que viene del lenguaje de los videojuegos. En un juego, farmear significa repetir acciones para acumular puntos, recursos o experiencia. Se ponen dos jóvenes de frente a hacer cosas que llamen la atención, aunque sean absurdas. Y en ese absurdo logran llamar la atención. Cosas que, quién sabe, si no tuviera un espejo de otro joven que lo estuviera haciendo enfrente, sí lo harían. Quién sabe si se hubieran visto hace 5 o 10 años, dijeran que ellos eran capaces de hacer lo que hoy están haciendo. Fíjate que hace algunos años pusieron una prueba muy interesante. En un aula, en un salón, pusieron un pizarrón y en ese pizarrón dibujaron 4 rayas con un gis, 4 rayas verticales. 2 del mismo tamaño, una más grande y otra más pequeña. Y pusieron ahí un grupo de personas. Varias, casi todas las personas en ese grupo estaban sembradas. La pregunta era, ¿cuáles de estas 2 rayas son iguales? Y muchas de las personas empezaron a decir que las iguales eran la grande y la pequeña, no las que eran realmente iguales. Y así fueron pasando uno y otro, y la persona que estaba al final, que veía con toda claridad que las 2 rayas iguales eran esas, las medianas, terminó diciendo lo que decían los demás, la grande y la pequeña. Pero lo peor no es que lo terminara diciendo, sino es que realmente terminó creyéndolo. Cuando lo absurdo se apodera de nuestra vida, nos empezamos a alejar y de manera importante de nuestro propio desarrollo y de la felicidad. Decía Chesterton, una sociedad está en decadencia cuando el sentido común se vuelve poco común. ¿Y qué cierto es esto? ¿Qué real es esto? Decía también Aristóteles que nosotros de manera natural nacimos para saber. Las personas encontramos nuestra realización personal a través del conocimiento, a través de la búsqueda de la verdad. Solamente cuando pensamos, cuando buscamos la verdad, encontramos cosas que nos realizan como personas. Cuando estamos solamente en lo absurdo, lo que hacemos es una especie de droga que nos consume y nos hace pasar un momento quizás agradable, quizás entretenido, pero profundamente vacío, profundamente sin sentido. Y eso, al final del camino, lo que termina siendo es mayor depresión. Hemos hablado mucho aquí en el programa de cómo ha subido la depresión. Mayor ansiedad, porque estamos lejos. Solo la razón nos hace libres. Solo la razón nos hace felices. Solo la razón nos hace verdaderos. Y sin la razón es muy complicado alcanzar esto. Hoy que estamos en esta época de un eclipse de la razón, una pérdida del sentido común, creo que vale la pena repensar y hacer un ejercicio, un examen personal de cómo está nuestro sentido común, cómo está nuestra razón, qué tanto estamos realmente desarrollándola o qué tanto estamos perdiendo razón, qué tanto estamos perdiendo inteligencia. Quiero dejar en ese sentido 5 consejos al auditorio que pueden ser valiosos, que pueden ayudar en un momento determinado para alcanzar, para proteger esa razón. El primero es dudar antes de compartir cosas, antes de reenviar algo que te han enviado a las redes, antes de empezar a meterte en una ola de un comentario, sobre todo que es un gran porcentaje de lo que se dice no es verdadero, preguntémonos, ¿esto es verdad? ¿O solo confirma lo que ya quería creer? ¿O solamente lo digo por interesante, pero esto es verdad? Qué importante en la vida cuestionarse la verdad. Un segundo consejo es el uso de la inteligencia artificial como herramienta, nunca como árbitro final. Esto es importante, la inteligencia artificial es

0: es una herramienta a la que nosotros debemos de ponerle dirección. Nos debe ayudar a pensar, pero no pensar por nosotros. Nos debe ayudar a verificar siempre lo importante, pero no darnos criterio. Muy importante, distinguir en la inteligencia artificial. Lo tercero, practicar el silencio y el aburrimiento. La razón necesita, al igual que el cuerpo, cuando digiere la comida, necesita digerir la información. La información necesita pausas sin estímulos. Necesitamos espacio en silencio para procesar, para comparar, para concluir. El pensamiento necesita tiempo. Un minuto sin pantalla es literalmente un ejercicio de libertad, de nosotros encontrarnos con nosotros mismos, de permitir que nos desarrollemos a plenitud. Un cuarto consejo, y muy importante, es leer algo largo cada semana. Está recomendadísimo por neurólogos, recomendadísimo como un tema de educación, la lectura, pero la lectura larga. La lectura principalmente en textos, no a través de videos cortos o frases cortas, un libro, un ensayo, un artículo extenso, porque la atención profunda es un músculo y como todo músculo se entrena con resistencia, no con series de 15 segundos. Y finalmente, un quinto consejo que puede valer la pena y además nos ayuda mucho en esta época de polarización a mejorar en temas de tolerancia es buscar activamente el desacuerdo inteligente, conversar con alguien que piense distinto, y escucharlo de verdad. Nada entrena mejor la razón que defender una idea frente a alguien capaz de cuestionarla con argumentos y ser capaces además de entender la valía de los argumentos de la contraparte y los propios. Hoy, Joaquín, qué importante defender la razón, cuidar nuestra razón, cuidar nuestra capacidad de pensamiento y también transmitirle eso a los que están debajo de nosotros, a nuestros hijos, a los alumnos. De ahí depende, Joaquín, de que tengamos ese pensamiento y lo recuperemos, nuestra capacidad de seguir siendo humanos. Hasta aquí mi comentario, querido Joaquín. Deseo una feliz semana, los días que faltan a todo el auditorio. Nos vemos el próximo viernes con aquello que no nos enseñaron en la escuela.
1: Gracias, doctor. El doctor José Antonio Lozano Díez. Y Laura, el mal tiempo y hay tormenta tropical en el Pacífico.
2: El Servicio Meteorológico Nacional informa que la formación de la tormenta tropical Marí frente a las costas del Pacífico Central Mexicano intensificará las lluvias principalmente en el occidente. Para este martes se esperan lluvias muy fuertes en 13 estados, entre ellos Baja California Sur, Sonora, Sinaloa, Chihuahua, Durango, Zacatecas, Nayarit, Jalisco, Guanajuato, Hidalgo, Estado de México, Guerrero y Oaxaca. También habrá lluvias fuertes en otras 3 entidades, además de chubascos en Ciudad de México, Tamaulipas, Tlaxcala, Morelos y Quintana Roo. La tormenta Marí se desarrolló durante la madrugada a unos 760 kilómetros al suroeste de Manzanillo, Colima, con vientos sostenidos de 75 kilómetros por hora. Por ahora, su circulación reforzará las lluvias en Nayarit, Jalisco, Colima y Michoacán. Mientras tanto, el huracán Karina y la tormenta tropical Edward no representan peligro para México. Ante este panorama, las autoridades llaman a mantenerse atentos a los avisos del Servicio Meteorológico Nacional y Protección Civil y evitar zonas susceptibles a inundaciones durante las tormentas. Laura Cardoso Tierra, Fórmula Noticias.
1: Bueno, después del apagón de ayer, la Comisión Federal de Electricidad informó esta mañana que ya se ha recuperado la luz al 100%, dice, en los estados de Yucatán, Quintana Roo, Campeche, y que fue causa el vandalismo a las instalaciones. Es la primera vez que hablan del vandalismo como una causa de un apagón en 4 entidades. Te escucho, Jenny Valencia.
3: La Comisión Federal de Electricidad informó que después de varias horas de labores ininterrumpidas, la madrugada de este martes quedó restablecido el 100% de suministro de energía eléctrica en los estados de Chiapas, Quintana Roo, Yucatán y Campeche. La CFE explicó que la afectación que se reportó la noche de ayer por parte de miles de usuarios del sureste del país se debió a la salida de operación de 2 líneas de alta tensión por vandalismo. La dependencia destacó que se desarrollarán los periodos e investigaciones necesarias para identificar a los responsables de los actos de vandalismo de las 2 estructuras estructuras de alta tensión de 400 kilovoltios. Con la participación del personal especializado se repararon los daños de las dos líneas afectadas en el menor tiempo posible y en coordinación con el Centro Nacional de Control de Energía fueron energizadas. Se logró el restablecimiento del suministro de energía eléctrica de las cuatro entidades alrededor de las 3 de la mañana. La CFE resaltó que en todo momento se mantuvo comunicación y coordinación con los gobiernos estatales y municipales, garantizando la seguridad de su personal y de la población. Mientras que los hospitales de la región contaron todo el tiempo con energía eléctrica por medio de plantas de emergencia. Para Grupo Fórmula, Jenny Valencia.
1: Gracias, Jenny. Y ese es hoy el comentario de mi querido compañero y amigo José Fonseca. Le recuerdo su columna Con el Café, la encuentra en www.cafepolitico.com y en el periódico El Economista. Pepe, muy buenas tardes.
4: Buenas tardes, Joaquín. Buenas tardes al auditorio de Radio Fórmula. La presidenta Claudia Sheinbaum presenta hoy su segundo informe de gobierno. La víspera, Rosa Isela Rodríguez, titular de Gobernación, convocó a Morena a cuidar el legado del expresidente López Obrador. Con lealtad, durante 730 días la presidenta ha defendido su legítimo derecho a poner su sello al proyecto de transformación de la 4T. Tengo la impresión de que López Obrador no quiere dejarle ese margen. Aunque son evidentes las diferencias con el liderazgo de la presidenta, ella quiere asegurar el futuro de México con la meta de seguir en el bloque de Norteamérica. Mientras el expresidente ofrece el liderazgo personalista y populista de ayer, lo que en las circunstancias de hoy hace que López Obrador tenga el tiempo en contra. Gracias, Joaquín, y buenas tardes.
1: Gracias, don Pepe. Y bien, eso es todo. Muchas gracias. Buenas tardes. Yo soy Joaquín López Dóriga y como siempre le agradezco a usted que me escriba, que me llame, pero sobre todo y en especial le agradezco, usted lo sabe y además lo sabe muy bien, que me escuche. Y ahora que me vea y que me siga en las redes. Gracias vos por eso. Buenas tardes. Los dejo en esta esquina con Marion Reimers y su cancha completa y en esta otra Javier Risco. Y nos vemos mañana, ya miércoles, como todos los días, a la 1 de la tarde. Que le vaya muy bien.
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10: 2:58.
11: Temperatura 30 grados.
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2: Temperatura 30 grados. 88.9 FM. 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
2: ¿Qué tal? Buenas tardes. Muy buenas tardes, amable auditorio. Les saluda Daniel Valdés, iniciando nuevamente aquí en este su espacio de criterios, cuando son las 3:03. Y bueno, en estos momentos el termómetro nos marca 30 grados, tarde cálida en este martes. Bueno, además de que iniciamos el programa Criterios, también estamos iniciando el noveno mes del año, hoy 1 de septiembre. Y bueno, como todos los días hay mucha actividad, antes saludo con gusto a mi compañera y amiga Sonia Pérez.
3: Muy buenas tardes, Daniel, buenas tardes al auditorio. Pues sí, bastante información. Estamos apenas en martes, pero quédese porque aquí le vamos a comentar pues lo más relevante del día.
2: Bien, bueno, seguramente usted en redes sociales y en otros espacios de noticias ya obtuvo información, detalles generales del mensaje que dio la presidenta Claudia Sheinbaum con motivo de su segundo informe de actividades. Como está establecido en la Constitución, cada 1 de septiembre es la fecha marcada para la rendición de cuentas de quien está a cargo del Ejecutivo Federal. Y bueno, aquí a nivel local, también el 1 de septiembre es la fecha marcada para el inicio del periodo ordinario en el Congreso del Estado, que fue lo que se llevó a cabo el día de hoy. Y pues con una importante carga de trabajo, asuntos que estaban pendientes y que se resolvieron o que empezaron a plantearse el día de hoy. Empezaríamos con, y fíjate, y yo pensaba, lo tenía previsto, de que iba a haber un periodo extraordinario en el Congreso del Estado a finales de agosto para que el Congreso resolviera lo relativo a la consumación de la reforma electoral. No, eso se resolvió el día de hoy. Dos dictámenes, uno de ellos, bueno, es que ya se había avanzado en la aprobación de la reforma a la Constitución, pero como se trata de una reforma a la Constitución de Coahuila, se requiere del visto bueno de los municipios. Uh-huh. Y eso es lo único que quedaba pendiente. Se resolvió hoy con el visto bueno de 34 cabildos y también se aprobó el dictamen donde esos cambios que se hicieron a la Constitución local se ven reflejados en el Código Electoral de Coahuila. ¿Y a qué nos referimos? Bueno, pues ya se lo mencionaba, el tema electoral. La no reelección, se prohíbe el nepotismo, condiciones para garantizar la equidad de género en todos los cargos de elección popular, se disminuye el presupuesto al Congreso del Estado, se queda establecido de que no debe exceder el 0.7% del presupuesto total para Coahuila, se disminuyen también las percepciones, prestaciones de los magistrados del Tribunal Electoral de Coahuila y los consejeros del Instituto Electoral. A grandes rasgos y también se disminuye el número de integrantes de los cabildos en los 38 municipios, que en el caso de Coahuila pues ya se había avanzado en eso. En los municipios grandes va a representar eliminación de un regidor y del síndico de minoría, Eso sí, el síndico de minoría desaparece de todos los 38 municipios, que era una figura para darle cabida a las fuerzas que no lograron ganar en las urnas, y se garantizaba de que ese personaje fuera el síndico de vigilancia para estar vigilando las cuentas públicas.
3: Ya no.
2: Todo eso queda. Ya se había avanzado, hoy se consuma el trámite legislativo, y te decía yo de que la posibilidad del periodo extraordinario, porque para que tenga vigencia en el próximo proceso electoral, se requiere que todos los cambios sean aprobadas y publicadas 90 días antes del inicio del proceso electoral, que en el caso de Coahuila el proceso electoral ya se determinó que empieza el 1 de diciembre. Entonces, 90 días para atrás, estábamos justo en el margen, 2 o 3 contando hacia atrás, pero pues como se trata de algo que se requiere, se aprobó y se torna de inmediato al Ejecutivo para, dice ahí, publicación, observancia, algo, promulgación, publicación y observancia. Entonces, una edición express del periódico oficial del estado, y queda ya todo listo para que estos cambios en materia electoral se puedan aplicar en la elección del 2027. Aunque se trata de homologar los cambios que se promovieron a nivel federal, que en el caso del nepotismo y la reelección no aplican en el 2027. Es hasta el 2030.
3: ¿Por qué será? Bueno.
2: No, pues allá para cuestiones convenencieras de
3: traían dedicatoria.
2: Sí, que se aprobaron a nivel federal, y pues es una reforma espejo de lo que se aprobó a nivel federal.
3: Y que están ahora buscando también modificaciones para prohibir, por ejemplo, que aspiren algún aspirante con doble nacionalidad. También trae dedicatoria.
2: Eso apenas está cocinando. Y algo que ya estaba aquí en Coahuila eran los temas de impedir candidaturas de personas con antecedentes de violencia, política de género, y
3: los deudores
2: alimenticios. Eso ya estaba aquí legislado y también se formó parte de la reforma.
3: Pues bueno, yo traigo un tema que yo creo que nos va a dar para platicar un rato, porque fíjate que creo que tenemos como antecedente, y creo que de ahí surge esta necesidad pues apremiante de hacer una vigilancia, Daniel, de las obras que involucran a nuestros hijos, que son los estudiantes que están principalmente en el nivel básico de educación, Daniel. Un tema bastante importante es el recurso que se está asignando a las escuelas, pues de este nivel, por parte de la escuela es nuestra, de la Secretaría del Bienestar, y que son cantidades que van desde 250,000 pesos al 1,250,000 pesos que siguen distribuyéndose en estas escuelas para hacer obras, las obras que los padres o los comités de padres están decidiendo de acuerdo a las necesidades. Pues te platico, la Secretaría de Educación Pública, a través del ICIFED y de la Dirección de Planeación Educativa, realizó una revisión a todas estas obras que se aplicaron durante el 2025 en la región sureste de aquí de Coahuila, es decir, lo que comprende Saltillo, Ramos, General Cepeda, Parras y Arteaga. Ninguna de estas obras, que son más de 100, cuentan con las autorizaciones del ICIFED. ¿Por qué? Porque no reúnen los requisitos de calidad, porque no reúnen los permisos de, o los estudios de suelo, más bien, y pues esto pondría en riesgo de alguna manera a los niños que van a las escuelas, y que son por decenas. Entonces, nos dice la directora de Planeación Educativa, pues que hace muy poco tiempo se tuvo una reunión por parte de la Secretaría de Educación Pública del Estado en conjunto con la Dirección de Planeación, con el homólogo a nivel federal, para tratar este tema, y pues se comprometió a enviar pues digamos una guía, un catálogo de estas obras que pudieran construirse en las escuelas donde los padres pudieran basarse, Daniel. Ha llegado todavía, pero el tema es que nos dice la titular de esta área que lo que se está buscando es que estas obras pues no lleguen, no lo dijo en esas palabras, que no lleguen a destruirse. No lo dijo así, lo estoy diciendo yo. Ella dice, queremos que estas obras pues sean de beneficio y estamos buscando la manera de colaborar para que realmente pues lleguen al propósito al que fue creado, Daniel. Pero tenemos que dejar claro que en este recurso no interviene la Secretaría de Educación Pública, porque es recurso que proviene
2: del nivel federal, que se le entrega directamente a los padres de familia.
3: Y que es de un programa social, no es un programa educativo. Entonces, únicamente, pues lo que se está buscando es que esas obras sean autorizadas por el Instituto de Construcción, que tiene técnicos, que son los que hacen los estudios para que sean factibles esta obra. Es decir, no puedes tú nada más venir a una escuela y decir quiero esto sin hacer estudios correspondientes. Entonces, esa es la situación que se está enfrentando, son más de 100 obras y pues yo creo que hay que buscar la manera en que se rescate, ¿no?
2: Y yo recuerdo la polémica que se armó desde el año pasado. ¿Sí? Con un caso allá en San Pedro que se cayó, se cayó una estructura metálica y
3: hubo lamentablemente,
2: un menor falleció. Y aquí lo que surgió en estos comentarios es que no se trata de bloquear la decisión de los padres de familia de acuerdo a lo que ellos consideran, si quieren una barda o todo, sí, que se haga la barda, pero con las debidas medidas técnicas, como se llama, con castillos y todo, que garanticen la durabilidad. No nada más es de colocar bloques así, con riesgo a que se pueda derrumbar esa barra. Sí. Y no se digan las techumbres.
3: Sí, es precisamente lo que mencionaba Mari Carmen Ruiz Esparza, que es la directora de esta área. Decía, es que vienen los papás y se emocionan porque dicen, vamos a construir una techumbre con 250,000 pesos, o sea, no completas una estructura de ese tamaño, de esa magnitud, con esa cantidad, Daniel, porque necesitas estudios, necesitas reforzamientos,
2: cimientos,
3: estructuras, todo lo que conlleva, dice. Entonces se emocionan ellos y quieren levantar la obra. No es que el gobierno del estado o la Secretaría de Educación Pública esté bloqueando esas obras, no se trata de eso, se trata de brindar la seguridad y garantizar que cuando esté el niño en la escuela, pues realmente tengan la seguridad de que una estructura no se va a caer, que no va a venir una barda a derribarse con una lluvia que caiga pues a mediodía en el recreo, no sé, un juego infantil, por ejemplo, como ya ocurrió recientemente, me parece que fue en Monclova ese caso. Entonces, pues es lo que se está buscando, o sea, que cada obra, aunque sea un recurso federal, viene a una escuela que está instalada pues a nivel local, que reúna pues esas condiciones y esos requisitos de seguridad.
2: Bien, nos vamos a una pausa y enseguida regresamos.

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2: 317.
3: Temperatura 30 grados.
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8: 3:21.
3: Temperatura 30 grados.
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2: Ya son las 3 de la tarde con 22 minutos y tenemos una temperatura de 30 grados centígrados aquí en la zona universitaria de Saltillo. Quédese con nosotros, nos quedan unos minutos. Hay más información, Daniel, ¿dónde anduviste?
3: Pues como te dije, se reanudaron los trabajos en el Congreso del Estado y mira, y una de las tareas pendientes que había era ajustar varias cosas. Y esta se trata de pues una propuesta de todos y todas las integrantes de los grupos parlamentarios. Me refiero a hacer un ajuste, una enmienda en el Código Penal y otras leyes para precisar que la violencia vicaria, la víctima es la mujer. Recordemos que el año pasado, fue el año pasado, hubo un caso donde se condenó a una mujer como agresora en uno de estos casos de violencia vicaria y que la víctima era el hombre. Aquí no, bueno, pero porque estaba el tema ambiguo, se establecía que la pareja, donde uno de los integrantes de la pareja utiliza a los hijos o a seres queridos para hacerle daño al cónyuge. Sí. Así estaba de manera general. No, lo que se propone el día de hoy, modificar el Código Penal y la ley esta de acceso a las mujeres a una vida libre de violencia y la ley contra la violencia familiar, es precisar eso. Y dejarlo como delito autónomo. La violencia vicaria se ejerce en contra de las mujeres. Ya, se queda, bueno, apenas está a nivel de iniciativa, se va a turnar a la Comisión de Gobernación para elaborar el dictamen y que ya quede establecido eso. En casos de violencia vicaria, la víctima es la mujer. Ahí queda. Y pues faltan ya nada más el dictamen y que regrese al pleno, porque insisto, se trata de una propuesta de todos los integrantes de esta legislatura.
2: Sí, pues fue un caso que detonó pues muchos comentarios y creo que pues mucha inconformidad por parte de mujeres que pues se sentían agredidas con este caso de donde se estaba en el ojo del huracán una mujer a la quien se le aplicaba pues este tema.
3: Y sobre todo de que en todo este tema de la violencia doméstica, la violencia familiar, de parte de las propias autoridades han surgido casos donde hombres se declaran víctimas de violencia. Sí. Entonces, ese entorno, en todo ese contexto, fue que se dio el fallo del año pasado a favor de un hombre que reclamó ser víctima de violencia vicaria. Pues en lo sucesivo eso ya va a quedar establecido.
2: Seguramente, pues, en el caso de los hombres tendrá otro nombre o vendrá en otra legislación.
3: Como violencia familiar o violencia doméstica. Y antes de irnos rápidamente, te comento, Sonia, tú manejas muy bien los casos de riqueza, cómo se han presentado en la entidad. Ahora se busca que en la ley estatal de salud, así como hay campañas para prevenir la rabia, también se quede establecido en la ley la prevención de la riqueza.
2: Bueno, aquí tenemos muchas campañas, ya se hacen.
3: Bien, y de esa manera, pues, nos despedimos 3 de la tarde con 26 minutos, no sin antes invitarlo a que el día de mañana nos vuelva a acompañar aquí en Criterios. Mi nombre es Daniel Valdés.
2: Y yo soy Sonia Pérez, le agradecemos su atención y lo esperamos el día de mañana en punto de las 3 de la tarde.
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4: 27.
5: Temperatura 30 grados.
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1: 3:31.
2: Temperatura 30 grados.
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2: Good afternoon. ¿Cómo andan? ¡Qué enorme gusto saludarles! Bienvenidos a Diversidad en Acción. Y bueno, pues ahí disculpen los gritotes. El señor José Torres debe estar poco contento con esta transgresión que estoy haciendo frente al micrófono, porque para eso son estos aparatos, para hablarles dulce, chiquitines, para hablarle bonito, en fin. Pero bueno, me emocioné, estoy efusivo, porque vamos a platicar de un tema que me apasiona, que es the education. Sí, señor, la educación. Me apasiona mucho porque, bueno, lo traigo a colación, los niños están entrando a clases, y dije, ¿por qué no hablamos de los mitos que los maestros regulares tienen con respecto a la educación especial? Y educación especial me refiero más bien a los ajustes razonables que deben de tener estos profes con las personas que tienen algunas discapacidades. Lo voy a generalizar y el próximo jueves va a estar bueno, porque voy a platicar de los útiles escolares para quienes tienen discapacidad. Hay todavía un gran escepticismo. Los maestros, cuando ven que tú llevas una computadora a la escuela, te la quieren quitar. Aquí en mi clase no se usa la compu. Pero, caray, si tienes discapacidad visual o si tienes algún otro tipo en donde se requiera, pues muchas veces hay ignorancia por parte de los profes. Se tiene que utilizar, no es para estudiar. Más bien, no es para meterte al Facebook y al Twitter, es para estudiar. Pero pues muchas veces los profes no lo saben. En fin, primero hablamos de los mitos de la educación inclusiva en aulas regulares, en escuelas regulares, y posteriormente hablaremos de las adecuaciones que necesitan las personas dependiendo de su tipo de discapacidad. Pero nos arrancamos con todo. Bienvenidos en la 88.9, la mejor estación del country en todo el globo terráqueo. ¿Cómo carajos de que no? Venga, ¿qué es lo que piensan los maestros? Grandes mitos con respecto a sus alumnos. Maestros que no estudiaron educación especial, educación inclusiva, o llámele como quiera, porque cada año le cambian el nombre a esa cosa. Primero, necesito, luego los digo porque muchas veces esto frena a los mismos profes a aventurarse a hacer cosas nuevas, a no tenerle miedo, a explorar y por supuesto que también a salirse de su zona de confort. No es algo que le hayan inculcado. Lo que tenemos que partir como base es: cada persona con discapacidad, al final de cuentas, es persona, valga la expresión redundante. El mito número uno, que esto me lo he topado muchísimo: necesito ser especialista en discapacidad. Cuando las personas con discapacidad vamos a una escuela a que nos acepten como estudiante, muchas veces te topas con el impedimento de algún director o de algunos otros maestros. Oigan, es que no sé si lo podemos incluir porque nosotros no estudiamos eso. Entonces, pues como no estamos preparados y no tenemos maestras de educación especial o maestros de educación especial, pues no lo podemos aceptar. O lo vamos a aceptar, pero es bajo su propio riesgo, señor. Es bajo su propio riesgo, señora. Así le dicen a los papás muchas ocasiones. El profe de educación regular no tiene que diagnosticar ni rehabilitar ni conocer todas las discapacidades, pero necesita preguntar qué apoyo necesita el alumno, eliminar estas barreras y, por supuesto, tener una buena coordinación con la familia y con los especialistas cuando sea necesario. A mí me tocaron muchos maestros, de hecho, ninguno creo que haya estudiado educación especial, pero muchos que dijeron, yo me voy a adaptar. Para mí esto es un reto, no me importa que el sistema no esté habilitado y que no esté adaptado para guiar a personas ciegas, me vale gorro, yo me voy a acercar. Y hubo maestros que fuera de su tiempo de clase se pusieron a estudiar a ver cómo le echó la mano a José, ¿no? Cuando estaba yo estudiando. Entonces me topé con maestros maravillosos, eso le sirvió también para desarrollar su creatividad. Me acuerdo mucho de mi profe de geografía. Ojalá pronto lo pueda invitar, para mí sería una joya, creo que va a ser un programa de mucho sentimiento. Incluso él, cuando necesitaba explicarme las zonas sísmicas, cuando temblaba y cuando no, usaba su maletín y luego usaba el escritorio para los diferentes tipos de superficies. Él no estudió nada de eso, pero sí tenía la pasión por enseñar. Y así como él, muchísimos maestros que me tocaron a lo largo de la vida. Me acuerdo mucho de mi profe Magda de matemáticas. Ella se la rifaba con la trigonometría, agarraba ligas y agarraba esto, y hizo un enfoque para combinar la trigonometría, las ligas con la computadora. Una cosa impresionante, una cosa maravillosa. Nunca se me va a olvidar esa profe también. Para los profes, yo les preguntaría, ¿realmente necesito saber todo sobre la ceguera, sobre la discapacidad, o más bien necesito preguntarle al estudiante qué es lo que requiere para participar? Y yo creo que en este caso sería la pregunta. Mito número 2. Esto, repito, es lo que piensan los profes sobre nosotros. El número 2 es: el alumno con discapacidad retrasará a todo el grupo. Y obviamente esto sí se da, tampoco voy a romantizar que no. Claro que se da, siempre y cuando el estudiante con discapacidad no tenga los ajustes razonables. Yo siempre platico en mis conferencias, la de las pocas veces, y no voy a decir ni siquiera que es bullying, pero en donde me sentí muy mal fue cuando yo me daba cuenta que retrasaba al grupo. Yo utilizaba el braille y el profe dictaba, y obviamente mis compañeros, otra vez vamos a tener que esperarlo, uy, es que José Eduardo es muy lento, otra vez, profe, tiene que repetirle. Y sí, sí retrasas al grupo si no tienes los ajustes razonables. La realidad es que normalmente lo que retrasa al grupo es la falta de planeación, los materiales accesibles, como ya les digo, y las diferentes formas de participación que beneficien a todo el grupo. Yo les comento, cuando yo empecé a utilizar la computadora, José Eduardo pasó de ser el más lento en escribir a ser uno de los más rápidos. Entonces ya no había retraso en el grupo. Pero qué importante es que los profes digan, a ver, ¿cómo le podemos hacer? ¿Qué estrategias vamos a utilizar? Yo, porque fui un rebelde, ¿no? En aquel entonces. El ejemplo también puede ser que entregar con anticipación un documento digital accesible no perjudica a quienes ven y permite que un alumno ciego lo lea con su computadora. Okay, let's go with the number 3. Número 3, ¿dónde lo dejamos? ¿Debo bajarle el nivel académico? Uy, esta me ha tocado, y lo voy a decir con todo respeto. De verdad espero no raspar muebles, pero me vale gorro. Hay muchas personas con discapacidad que se graduaron de carrera y que no saben escribir, tienen una ortografía deleznable, grotesca, pasaron la carrera con 9.5 de promedio y no saben ni cómo se escribe invidente, piensan que se escribe con M y B grande, también lo escriben con N y V, y los profes lo pasaron con 9.5 para quitarse ese problema. No, señor, eso no se hace. La accesibilidad no significa menor exigencia, nada más se modifica la manera de acceder a la actividad o a la información, no necesariamente el aprendizaje, como lo harías con cualquier alumno que ve. Pero a mí me ha tocado muchos casos en donde, y a mí me tocó alguna vez que a mí me lo dijeran, oye, mira, pues Yo sé que tú no puedes hacer los problemas de matemáticas con la misma rapidez que los otros, pero bueno, si de 5 sacaste 3, yo debería haber sacado 6 en el examen, ¿no? No, pero te voy a poner un 8 por el esfuerzo. No, señor, le tienen que poner al alumno el 6 que se merece, el 5. ¿Para qué? Para que a la próxima vez el tipo diga, al carajo lo que no me sirve, el braille, por ejemplo, que es muy lento, y me voy con la tecnología. Pero a mí me ha tocado muchísimos casos de esos, ¿eh? Muchísimos, en donde los maestros, nada más porque el alumno tiene discapacidad y porque le echa ganas, ah, bueno, pues ahí lo paso. Y esto no se puede dar. Ejemplos, 4 voy a poner. El primero, dar un examen digital a un alumno ciego. Esa es accesibilidad, esa es inclusión, porque lo puede hacer al mismo tiempo. Permitir que un alumno con dificultad motriz responda oralmente, ese es otro ajuste razonable. Dar más tiempo cuando exista una justificación, si no la hay, no. Describir una imagen, gráfica o video. El objetivo académico puede permanecer exactamente intacto. Y con ese mito me quiero ir al corte en este programa de diversidad en acción educativo a través de la primera. No se muevan.
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1: Seguimos después de la pausa. 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
0: 3:42.
4: Temperatura 30 grados.
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1: Las 3:45.
2: Temperatura 30 grados.
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1: De regreso, chiquitines, a Diversidad en Acción Educativa. Hoy estamos platicando de los grandes mitos que piensan los maestros, de los grandes mitos que tienen en sus cabezas con respecto a estudiantes con discapacidad. Vámonos con el número 4, pero primero repaso rapidísimo sin profundizar en los mitos 1, 2 y 3. El primero, donde lo dejé, necesito ser especialista en discapacidad. Lo descartamos, ya explicamos el por qué no. El alumno tiene también la facultad y, por supuesto, la disponibilidad de adaptarse, o la debe de tener también. Así como usted, maestro, el alumno también debe de entender que hay muchas cosas que todavía no hemos descubierto del cómo la educación regular va a compenetrar con la discapacidad. El mito número 2 es que el alumno con discapacidad retrasará a todo el grupo. Es un mito a medias cierto, mientras no se cuenten con los ajustes accesibles. Y el número 3 es, debo bajarle el nivel académico, que esto, más que un mito, es algo que se da muchísimo entre los profes. El número 4, chiquitín, es, hay que ayudarlo en todo. Y esto, vaya que se da, confundimos la discapacidad con el capacitismo. La realidad es que la sobreprotección lo único que hace es excluir. Antes de tomarlo del brazo, mover su silla, contestar por él o hacer una actividad, se debe preguntar, ¿necesitas ayuda? ¿Cómo prefieres que te ayude? Ayudar sin preguntar puede quitar y nos quita, de hecho, autonomía. Ahora, la neta, yo no les voy a decir que no. Yo agradezco mucho cuando una persona llega y automáticamente me agarra la mano y la pone en el hombro. Sinceramente es algo que yo aprecio mucho, pero los manuales dicen que lo correcto es preguntar. Que de hecho sí hay mucha gente que me pregunta, por ejemplo, cuando voy al gimnasio, digamos, o es cuando yo estaba en la escuela, oye, ¿necesitas que te eche la mano? No, pues sí. No, pues ¿sabes qué? Quiero conocer el territorio. A mí muchas veces me pasó eso y yo les dije, señores, a ver, déjenme, nada, sí quiero que me ayuden, sí me gusta, pero déjenme primero exploro, primero conozco todo esto. Me gusta mucho este apartado, este mito de que hay que ayudarlo en todo, porque, insisto, es algo que prolifera mucho, es algo que predomina. No hay que confundir la falsa empatía con la sobreprotección y, por ende, la inutilidad que eso llega a generarle a la persona con discapacidad. La zona de confort. No, pues me van a echar la mano. No, pues qué fácil, ¿no? No, no debería de ser así. El mito número 5 es que todos los alumnos con la misma discapacidad necesitan lo mismo. Me encanta desmentir esto, porque la realidad es que dos personas ciegas pueden utilizar herramientas diferentes. Una le puede atorar al braille y la otra a un lector de pantalla. Otro ciego puede hacer problemas con la caja matemática, puede ser muy lento, y otro ciego puede utilizar la computadora o el celular, puede ser muy rápido, incluso más rápido que alguien que ve. Cada persona es diferente. Nunca se me va a olvidar que en el béisbol, cuando yo entré a trabajar, uno de los jefes decía, yo no quiero trabajar con José, es ciego, y le preguntaban él por qué, y decía, bueno, es que yo he conocido otros invidentes antes, otros ciegos antes, y pues la neta no, son más lentos, y no, pues no están al tiro, no están en la jugada. Y bueno, quiero decir a todos que esto es algo totalmente falso. Cada persona ciega, cada persona sorda es diferente, y cada una de ellas tiene diferentes habilidades y diferentes velocidades. Todo depende del cómo haya sido educado y de las ganas que tenga de ser competitivo. Otra persona con discapacidad puede utilizar otra funcionalidad que se llama caracteres ampliados. Lo mismo ocurre

0: con el autismo, la sordera o la discapacidad motriz. Deben de entender que todos somos personas. Las personas que ven tienen diferentes actitudes y diferentes habilidades. No tiene por qué ser diferente acá. No estereotipemos a la discapacidad como igual. Cada persona es un mundo, cada persona es un universo, dijo aquel. Primero se conoce a la persona y ya después se determina el apoyo que va a necesitar. ¿Verdad? Si tiene discapacidad, mito número 6, seguramente también tiene discapacidad intelectual. Me encanta este mito, porque de verdad en los maestros a veces se llega a dar este pensamiento, y no nada más en los maestros, en la sociedad también llega a predominar. Cuando tú te bajas a un aeropuerto, lo primero que hacen, siendo ciego, es darte una silla de ruedas. Y dices, ¿por qué? Yo no tengo discapacidad motriz, yo puedo caminar. Y como quiera, llegan con una silla de ruedas. La gente no sabe distinguir las necesidades de los tipos de discapacidades. Y esto es increíble, y esto pasa muchísimo en la escuela. Repito que si tiene discapacidad, seguramente discapacidad motriz, discapacidad visual, también va a tener discapacidad intelectual. Nada más lejano a la reality. Porque una limitación visual, una limitación auditiva, no determina la capacidad intelectual. Hablarle a un adulto o adolescente como si fuera niño, la infantilización de las personas con discapacidad, es una forma frecuente de discriminación, aunque no quieran. Yo estoy seguro que de 100 maestros, 99 van a querer lo mejor para sus alumnos. 99 no van a querer discriminar, pero indirectamente, tratando así a un niño con discapacidad, a un alumno, ya lo estás discriminando. Las escuelas especiales, no hay ninguna en el mundo que quiera discriminar, ninguna, pero lo está haciendo al mandar el mensaje de tú tienes que estudiar en una escuela diferente a tus otros compañeros. Ahí ya me estás discriminando, aunque no quieras. El mito número 7, y ya casi nos vamos a despedir, es el siguiente. Next one. No puede participar en educación física, en laboratorios o en excursiones. Afortunadamente tuve un grandísimo maestro de educación física que me ponía unas friegas impresionantes. Le mando un abrazo a mi querido muchacho en el Cumbres, que lo recuerdo con un chorro de cariño, al profe Fernando de la primaria. Ojalá que todavía, el muchacho todavía lo frecuento, mi querido Fer, pues no sé qué habrá sido de él, pero le mando un abrazo. La realidad es que primero deben buscarse los ajustes razonables y medidas de seguridad necesarias. La exclusión automática debería ser el último recurso, no el primero. La pregunta correcta es, ¿qué tenemos que adaptar para que participe? Otra pregunta es, ¿cómo le explicamos la actividad? Siempre voy a acordarme cuando ahí me enseñaron a conducir el balón de fútbol. En algunas actividades no participaba con mis compañeros por temas de seguridad, pero nunca por exclusión. La inclusión consiste en sentarlo dentro del salón, aunque esté en el rincón. Eso no es inclusión. La realidad es que estar presente no equivale a estar incluido, porque si el alumno no puede acceder al libro, comprender la explicación visual, participar en equipos o entregar las actividades, existe integración física, pero no inclusión educativa. Me encanta este mito. Hay muchas veces que ahí me tocó estar sentado en un rincón jugando con los libros, jugando con mi bastón, porque pues nunca me explicaban absolutamente nada de los problemas de física, de matemáticas, de química, etcétera, y entonces se volvía muy compleja mi educación y había un rezago educativo a pesar de que estaba yo incluido en el mismo sistema de educación regular. Los demás alumnos van a hacer todo por él, y eso es algo totalmente falso. Cada quien está luchando por lo suyo en la escuela, La realidad es que los compañeros pueden colaborar, sí, pero no deben convertirse permanentemente en los asistentes. El estudiante con discapacidad tiene que tener recursos accesibles y autonomía, no depender siempre de la buena voluntad de otro alumno. Las adaptaciones le dan una ventaja injusta. Eso también es otro mito, porque la realidad es que una adaptación compensa una barrera, no regala conocimientos, chiquitines. Una buena analogía sería los lentes no le dan ventaja al alumno que no ve bien, le permiten acceder a la misma información. Un lector de pantalla, un intérprete, cumplen una función parecida, ¿verdad? No puedo decir ver, caminar, mirar, escuchar, es otro mito que se da mucho. La realidad es que son expresiones cotidianas. Puedes decirle a una persona ciega, nos vemos mañana, y lo importante no es vigilar obsesivamente cada palabra, sino tratarla con naturalidad y respeto. Para no equivocarme, mejor le pregunto todo a su acompañante, y la realidad es que hay que dirigirse directamente al alumno. Si está acompañado, no significa que otra persona deba hablar o decidir por él. Ahí están los grandes mitos que los profes toman en cuenta para que un alumno con discapacidad salga o no adelante. El próximo jueves nos vamos con la lista de instrumentos, con la lista de útiles escolares que no deberían prohibir los profes para el estudio. Mi nombre es José Eduardo Higa y ahí se ven.
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1: 3:57.
3: Temperatura 30 grados.
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3: Son las 4.
4: Temperatura 30 grados.
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2: Hola, ¿qué tal? ¿Cómo está usted? Muy buenas tardes, son las 4 de la tarde con un minuto, este martes 1 de septiembre, 28 grados, 30 grados la temperatura aquí en la capital del estado de Coahuila, amenaza lluvia, y esta tarde está con nosotros la coordinadora del INEGI en Coahuila, Saraí Arroyo Alonso. Ella viene a platicar con nosotros en torno de la Encuesta Nacional de Ingresos y Gasto de los Hogares. Saraí, buenas tardes, gracias por estar aquí, bienvenida.
3: Hola, muy buenas tardes, al contrario, gracias por recibirnos para dar a conocer este gran programa que tiene el INEGI, que es la Encuesta Nacional de Ingresos y Gastos, conocida como la ENIC.
2: Conversábamos ahorita antes de entrar al aire y tiene un desafío muy importante su práctica, ¿no?
3: Así es, es una encuesta en la que debido a la temática que se aborda, que es conocer el comportamiento de los ingresos y gastos de los hogares mexicanos y coahuilenses, porque sí tiene una muestra que arroja información a nivel de Coahuila y de cada una de las entidades. Precisamente por la temática y la cantidad de preguntas que se abordan, visitamos a una vivienda por una semana completa.
2: Una semana completa.
3: Así
2: el objetivo
3: es.
2: Principal es saber cuánto dinero entra en los hogares y en qué se gasta: alimentos, transporte, salud, educación, además de registrar las características de las viviendas y el perfil sociodemográfico de sus integrantes. ¿Qué significa el operativo vigente?
3: El operativo vigente, así es un gran reto en el que nosotros pues llegamos a la ciudadanía. Es una muestra de Coahuila de 4,992 viviendas.
2: 4,992 viviendas.
3: Así es, casi las 5,000, para que nos arroje las estimaciones hasta a nivel estatal. Entonces estamos recorriendo todo el estado de Coahuila de acuerdo a la muestra.
2: ¿Los 38 municipios?
3: Así es, tenemos entrevistadores y entrevistadoras que salen desde Saltillo hacia Monclova, Sabinas, Piedras Negras, Musquis, y tenemos otros entrevistadores radicados en Torreón que abarcan pues la comarca lagunera de Coahuila y hacia el norte todavía Sierra Mojada, Ocampo, Cuatro Ciénegas, y pues todo para poder llegar con la Encuesta Nacional de Ingresos y Gastos.
2: ¿Cuántos entrevistadores tiene?
3: En total de la plantilla justo para esta encuestas son de 150 personas.
2: 150
3: pero sí, aquí sí es entrevistador más su supervisor, más una figura que le llamamos jefe de supervisores, porque tiene un procedimiento muy específico para platicarle a la ciudadanía. Nosotros los visitamos y hacemos una consulta de cuestionarios que nos van contestando. Nuestros entrevistadores les va contestando, pero además al hogar le dejamos un cuadernillo para que ellos registren sus gastos diarios del hogar. Trae esta característica donde sí dejamos a la vivienda uno donde puedan registrar cuánto gastaron ese día en autobús, en transporte, en taxi. Si ese día les tocó ir al mandado, cuánto en tomate, cuánto en cada uno pues de los productos que adquirieron.
2: Tanto como las finanzas personales, ¿no?
3: Así es, de hecho, sí hay informantes donde nos dicen que a través como de esta visión de conocer cuántos ingresos y cuántos gastos tiene por hogar, pues les permite conocer un poco y ordenar un poco pues sus finanzas personales.
2: Porque ahí no les tienen el registro de si dan propina, si no dan propina, o de cuánto te gastaste en la tienda de conveniencia con el café de todos los días.
3: Así es, y eso lo gastaron justo ese día, tuvieron la oportunidad de ir a un restaurante, entonces cuánto gastaron y en qué conceptos gastaron en el restaurante.
2: Ese cuadernillo, ¿cuánto tiempo dura?
3: Se le deja 7 días, se le deja una semana, entonces cada día pues nuestro entrevistador va y lo asesora en el llenado. Puede decir, apenas voy a iniciar con el llenado de mi cuadernillo de gastos diarios, y el entrevistador o entrevistadora lo apoya y le dicta y le dice, pues mira, ahorita incluso cuánto le di a mi hijo de que se gastó en la primaria, que si se gastó en el lonche, que si se gastó
2: en el transporte,
3: todo, así es.
2: ¿Cuántas ¿Cuántas páginas tiene este cuadernillo?
3: Pues es libre. Tiene así, ahí.
2: En blanco.
3: Sí, para que
2: si
3: cada quien.
2: ¿Las preguntas o él mismo tiene que poner los conceptos?
3: Él mismo tiene que poner y el entrevistador, una de sus tareas es clasificar, catalogar, como tú lo sabes, que utilizamos el CIAN, por ejemplo, en los censos económicos. Aquí sí hay un catálogo específico para los productos y tiene que estar, es el mismo catálogo, por ejemplo, que se utiliza para el Índice Nacional de Precios al Consumidor. Ajá. Porque como.
2: La parte de la inflación.
3: Así es, como tú bien lo conoces, dado que nos consultas demasiada información en cuanto a la inflación, pues sabemos que, por ejemplo, el incremento de precio en un tomate para un hogar le representa un porcentaje diferente a que se incrementara la vivienda. Uh-huh. Eso puede impactar más respecto a un producto alimenticio, por ejemplo. Uh-huh. ¿Y quién determina estos precios? Pues sale directamente de la ENIC. Porque al conocer, pues, todos los hogares mexicanos, cuánto se le invierte o cuánto se gasta en renta, pues precisamente ese es el ponderador, el que va a decir, pues, la renta tiene este peso sobre el gasto del hogar mexicano y va para apoyo como insumo en el cálculo del Índice Nacional de Precios al Consumidor.
2: Conocido comúnmente como la inflación, que se integra por la subyacente y no la subyacente, una es altamente volátil y la otra no, sí. Se le quita la volatilidad y se convierte en estacional, ¿no?
3: Así es, así es.
2: Muy bien. ¿Hasta cuál es la temporalidad de vigencia?
3: Nosotros vamos a estar en campo, ya ahorita ya estamos en campo, iniciamos la segunda decena el día de ayer y vamos a estar hasta el 28 de noviembre solo con esta encuesta. Tiene esa característica de que vamos a papel, porque ya hemos platicado cómo el INEGI ha mudado todo a través de una captación en un dispositivo electrónico, tipo tableta, pero aquí sí vamos a papel, excepto una pequeña muestra donde estamos yendo ya con tableta, porque estamos haciendo una prueba para mudar la ENIC, ahora sí que sea de manera electrónica. Entonces, son bien poquitos hogares, solamente son 18 hogares a la decena. A diferencia pues del resto de la ENIC, pero a esos 18 hogares sí nos van a ver que el entrevistador de la ENIC llega con tableta. Están participando en una prueba piloto.
2: Interesante, la están modernizando, ¿no?
3: Así es.
2: ¿Cómo se comportó la brecha de ingresos entre hombres y mujeres y qué disparidades críticas persisten al comparar los hogares urbanos frente a los rurales? Porque hay una diferencia, ¿no? De hecho, incluso hoy la medición de la pobreza, que también ya les corresponde a ustedes, tiene que ver con la canasta básica de la rural y la canasta básica urbana, ¿no?
3: Sí, sí, sí, es una de las abundancias que da de información esta encuesta. Tal como lo mencionabas en un inicio, sí se pregunta un capítulo de características sociodemográficas, donde nos permiten hacer estos cortes para ver cuánto consumen, cuánto gastan, cuánto ingresan, separado ya sea por género, hombres, mujeres, por grado de escolaridad, en el ámbito rural o en el ámbito urbano. Y precisamente la medición de la pobreza, como tú bien sabes, es un multidimensional.
2: Sí, y es, he visto los estudios y son cantidades de información impresionantes, ¿no?
3: Sí, así es, porque también, pues bueno, se puede presentar el ingreso corriente de acuerdo con los deciles, y hay deciles donde el ingreso promedio de un hogar en el decil más alto es de 230,555.
2: El más alto.
3: El más alto.
2: ¿Al año o mensual?
3: Es trimestral, déjame trimestral. Te lo confirmo, sí, porque es trimestral. Y en el, es trimestral, okay. Confirmo. Trimestralmente, 230,000. Y el decil más bajo, trimestralmente, 23,538.
2: Wow. Está muy bajo, ¿no?
3: Sí, es una de, digamos, rural, que entra, ¿no?, dentro de las características. Aquí es de todos los ámbitos. Uh-huh. Sí, okay. Ya separado rural y urbano también tiene sus diferencias, pero aquí cabe mencionar pues que la ENIC nos permite también obtener resultados donde podemos separar estos 10 deciles. El promedio, el promedio que se tiene para Coahuila es de 87,652. Los datos que te estoy diciendo son, ajá, de Coahuila. El promedio, ajá, es de 87,000 al trimestre, pero sí tenemos deciles de 23,000 al trimestre y de 230,000 al trimestre.
2: Polarizado uno del otro, ¿no?
3: Sí. Así es, entonces, pues bueno, es una de las informaciones que presenta la encuesta, porque sí, también a nivel de género, antes de continuar, incrementó este sueldo, ingreso total, trimestral incrementó, recuerdo al INIC anterior, que se lleva a cabo cada dos años.
2: Cada 2 años, sí.
3: Así es. Incrementó en aproximadamente 2,751 el incremento. Y también respecto de la ENIC 22 contra la 25, también incrementó el ingreso por el concepto de trabajo. Y de hecho el concepto de trabajo es el más grande que representa de acuerdo a los ingresos totales. De trabajo es el 70.7% del ingreso coahuilense proviene del trabajo. Posteriormente hay ingresos por renta de propiedad, transferencias, que aquí es donde entrarían desde donaciones, becas, apoyos gubernamentales, etcétera. Todo eso lo pregunta la ENIC. Sí, tiene un cuadernillo específico de ingresos y está muy a detalle, es por eso que pues los visitamos. Hay ocasiones donde no terminamos de aplicar el cuadernillo de ingresos, entonces al día siguiente regresamos, lo completamos y actualizamos lo que llevamos del de gastos diarios.
2: Entonces tiene 2 decenas de días que inició, termina en noviembre. ¿Hay 1,552?
3: No, 152. Así es, 150 un promedio aquí en Coahuila.
2: Entrevistadores.
3: Entrevistadores, supervisores y jefes de supervisores, así como pues instructores. Digamos que toda la estructura trabajando en la ENIC, en el ENIC en Coahuila.
2: Y casi 5,000 hogares son los que están monitoreando,
3: o sea, visitando.
2: Pues les va a servir hasta de finanzas personales,
3: ¿no? Así es, fíjate que sí es algo en lo que nos dicen comúnmente, que tanto cuando hacemos las entrevistas como hay informantes donde nos, pues ya ven este panorama, ¿verdad? Uh-huh. Hay gastos que son fijos en un hogar donde pues se tiene que poner en perspectiva de cuánto es el ingreso de cada uno de los integrantes, entonces es el ingreso del hogar versus pues los gastos del hogar.
2: Sí, preguntamos gastos, el gasto variable, ¿no?
3: Sí, gastos mensuales, gastos trimestrales, gastos anuales, o sea, cuánto se gastó en ropa en el último mes, algún electrodoméstico que se haya adquirido en el periodo de referencia, que es aproximadamente 1 año. Entonces, si es una encuesta en la que pues damos a detalle en la temática de ingresos y en la temática de...
2: ¿Y cuándo se presentan los primeros resultados?
3: Para la publicación de resultados de los eventos de este segundo semestre, se empiezan a publicar en el segundo semestre del próximo año. Okay. Todavía no está aprobado el calendario oficial, porque bien conoces, pues una vez publicado el calendario oficial, tenemos que sí o sí dar la información ese día. Pero estimo que es a partir de julio cuando se darían los resultados del ENIC actual.
2: Perfecto. Pues Saraí Arroyo, coordinadora estatal del INEGI, Instituto Nacional de Estadística y Geografía, agradezco mucho su visita y qué datos, ¿eh?
3: Así es, demasiada información que digerir.
2: Que compartir también, ¿no? Porque es un mundo de datos, lo que nos acaba de decir tiene que ver hasta incluso con la minería de datos, ¿no?
3: Así es, y cuánto, en qué ha, por ejemplo, en qué ha cambiado los gastos, el mexicano gasta o incrementó su gasto, por decir, en el consumo en restaurantes, en el consumo de alimentos a través de estos servicios o aplicaciones.
2: Sí, el delivery.
3: Sí. A delivery, ya me iba a aventar el comercio. Por eso
2: bueno, el delivery. Pero
3: sí,
2: bueno.
3: Sí, ha incrementado, por ejemplo, justo en pandemia, pues incrementó en el rubro de salud, uh-huh. En la compra o adquisición de medicamentos, también la ENIC en el 2020 y 2022 okay. Pudo estar captando esta evolución. El incremento, pues también en cierta temática muy, muy en específica, de acuerdo al contexto que esté viviendo el país y Coahuila.
2: La ENIC 2025, ¿dónde se puede consultar?
3: 2024, que es la anterior, uh-huh. En la página del INEGI, que es www.inegi.org.mx. Ahí están todos los resultados de la ENIC 2024.
2: Ahí es donde encontramos el promedio de salario que se tiene trimestralmente en Coahuila, de casi 87,000 pesos. ¿No?
3: Así es.
2: Y pues trimestral.
3: Trimestral. Y pues te podemos hablar todavía muchísimo.
2: Sí, es que desglosar sí. Cada número. Es impresionante todos los subíndices que se pueden encontrar y la luz que y el entendimiento que trae, ¿no?
3: Sí, esos ingresos, porque pues también se la encuesta preguntamos de dónde provino, cuál es la procedencia. Entonces pueden decir de sueldos, salarios, de donativos, de becas, de remesas. Entonces, pues ahí vamos dando información de otro tipo de...
2: Desagregados, ¿no?
3: Así es.
2: Como se le dice técnicamente.
3: Así es.
2: Muy bien, Saraí Arroyo, agradecerle mucho que haya estado aquí con nosotros. Qué interesante conversación.
3: Muchísimas gracias, al contrario, a ti por permitirnos platicar e informarle a la sociedad y a la ciudadanía que tenemos ahorita la ENIC en campo.
2: Perfecto. Vamos a una pausa. Ahorita volvemos. Vamos a regresar con José Ruiz Fernández, que ya lo tenemos en la línea telefónica. Él va a estar conversando con nosotros acerca de lo que es el tema de tráileres dentro de la ciudad, logística pesada y contra la vida urbana. Ahorita vamos a conversar de eso con nosotros. No le cambie. Está usted aquí en Zona de Negocios.
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0: 4:16.
4: Temperatura 30 grados.
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4: Temperatura 30 grados.
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2: Y ya estamos de regreso, 4:20 p.m, martes 1 de septiembre, último cuatrimestre del año, y tenemos 30 grados la temperatura, y estoy con José Ruiz Fernández, y este tema tan interesante que es el del abordaje de tráileres dentro de la ciudad, logística pesada versus vida urbana. Mi estimado José Ruiz, adelante, por favor, bienvenido.
3: Ya, Javier, buenas tardes, qué gusto saludarles a ti, a tu auditorio. Este tema para una ciudad como Saltillo es de gran relevancia. Tenemos una ciudad que encuentra en el sector de la transformación una parte muy importante de la dinámica económica. Esto implica que la circulación de tráileres, de vehículos pesados de carga por la ciudad, es una constante. Y evidentemente hay espacios por los que conviene más que pasen este tipo de unidades que por otros, considerando particularmente la dinámica urbana de nuestras ciudades. Tal vez una ciudad más pequeña tiene mejor definidas las vialidades periféricas que rodean la ciudad y que permiten el paso a manera de libramiento de vehículos pesados que transitan para librar la ciudad y encaminarse a otra. Sin embargo, la nuestra es una ciudad receptora de este tipo de vehículos y eso obliga a que las conexiones periféricas se enlacen también con conexiones viales internas, lo que, por supuesto, presenta distintos retos en temas de planeación de la movilidad. Para el caso de nuestra ciudad, el Reglamento Municipal de Tránsito y Transporte establece como vehículos de carga pesada aquellos que tienen un tonelaje mayor de 3.5 toneladas, válgame la expresión. Esto incluye toda la variedad de transporte motorizado a partir de este límite inferior de carga y establece algunos criterios para el tránsito de estos vehículos por la ciudad, particularmente los horarios. Por ejemplo, estos vehículos van a tener regularmente sus maniobras entre las 10 de la noche y las 6 de la mañana, de las 10 de la mañana a mediodía y de las 2 de la tarde a las 5 de la tarde. Esto implica que van a tener horas específicas que no compiten con las horas pico de la dinámica ciudadana. Asimismo, establece la obligación de que las actividades que se den en estos horarios se hagan en lugares apropiados para ello. No puede ser en cualquier lugar el que se hagan las maniobras y la circulación de este tipo de vehículos. Estas reglas, por supuesto, son de enorme importancia para evitar, primero que nada, accidentes. Hace años estuve buscando rápidamente, pero no encontré la fuente. Ya tiene, pues me imagino que alrededor de unos 15 años, de esta noticia de un vehículo que, si no mal recuerdo, fue en la calle de Abasolo, un tráiler se quedó sin frenos y pues se llevó a varios vehículos de paso y hubo varios fallecidos. Este tipo de accidentes en una ciudad como la nuestra, que guarda una pendiente continua a lo largo de la mancha urbana, pues tienen un potencial de suceder mayor que en otro tipo de ciudades, ¿no? Y esto implica que las previsiones en temas de horario, en temas de áreas donde se puede dar este cruce entre vehículos de carga pesada y de carga ligera, pues es muy importante tenerlos claramente definidos en la reglamentación municipal y una vigilancia permanente de las autoridades. De otra manera, ponemos en riesgo a la población y, por supuesto, también la dinámica económica. Vale decir que cualquier carga que llega a destiempo al lugar donde la están esperando, pues va a suponer pérdidas económicas. Obviamente, son muchísimo más importantes los temas que tienen que ver con la integridad física de las personas, con su patrimonio, pero bueno, el patrimonio en términos de unidades productivas no deja de ser importante y relevante para una ciudad como la nuestra.
2: Interesante lo que tú acabas de mencionar, la distribución que tiene esta ciudad precisamente, incluso en la referencia cuando dicen para arriba y para abajo, ¿no? Es bien singular la expresión aquí en Saltillo y hasta un tanto confusa, pero tiene que ver con la geografía y la ubicación que tiene, y justo ahorita alcanzo a ver cómo en la lateral de aquí de Avenida Universidad los tráileres están circulando en el interior de vías de comunicación absolutamente urbanas al interior mismo de la ciudad, y cómo hay una ausencia de regulación también de esto. La parte del cruce de Isidro López Sertuche y Periférico Echeverría absolutamente deformado por el transporte pesado que circula en exceso ahí, y si estuviera una regulación me parece que sería más conservada la infraestructura vial. Y sabes, hace algunos años conversaba yo con un presidente de lo que pues dicen que aún existe la Canacar aquí en Saltillo. La realidad es que prácticamente no se ve, pero sí existe, es como dicen que es como los fantasmas, no se ven pero sí existen. Entonces uno de sus presidentes, cuando sí existía, me decía, fíjate que nosotros, o al menos yo, me decía él, yo pienso que al transporte de personal, al transporte urbano, a los tráileres, a los tractocamiones, se les debería de cobrar un impuesto adicional, porque son los que deforman las vialidades. Y si nos ponemos a ver, por ejemplo, aquí Isidro López y la parte de COS, donde circula más el transporte público, está boludo y deformado el pavimento, lo mismo que acontece en Isidro López Sertuche y Periférico, y en otras tantas vialidades, que así es por la no regulación de la circulación de los tráileres y de los riesgos que representan todo Isidro López. Yo lo recorro todos los días, desde lo que es el Nazario Ortiz Garza, desde el Nazario Ortiz Garza hasta acá, hasta Emilio Carranza, y hasta Isidro López, hasta aquí, hasta la Universidad, que hay tráileres estacionados a todo lo largo, ¿no?, de esto que es esta parte. No sé cómo tú lo veas.
3: Sí, es correcto, y fíjate que esto también es un síntoma de una serie de deudas en materia de planeación que tiene no solamente la ciudad de Saltillo, sino la zona metropolitana por entero, en el entendido de que cuando la mancha urbana va creciendo, absorbiendo zonas industriales, integrándolas a la mancha urbana donde hay vivienda, donde hay otro tipo de usos de suelo orientados a servicio y no a industria, pues también estamos llevando en el pecado la penitencia. Y esa es una realidad que viven nuestras ciudades, no solamente en esta parte sureste de Coahuila, sino en todo el país. La falta de planeación, o la planeación reactiva, que sería, por supuesto, algo paradójico, pero a veces la tenemos así, ¿no? Vamos planeando sobre la marcha a cómo se nos presenta la demanda de la ciudad. Y deberíamos de planear previendo temporalidades pues más amplias, horizontes temporales de 20, 40 años, dentro, por supuesto, de lo que sea razonablemente viable. En el caso de nuestra ciudad, es evidente que zonas industriales han sido absorbidas completamente por la mancha urbana, y no puedes también fácilmente sacar esas zonas industriales de donde ya dotaste de vivienda y de servicios. Pues tienes que hacer de alguna manera que convivan, lo cual es por supuesto más difícil, y pues es un costo que tenemos que estar pagando. ¿Qué podemos hacer hacia el futuro? Pues planear mejor. Esa es la forma en que podemos irlo atajando e ir viendo la manera de hacer más armónica, dentro de lo que sea posible, esta convivencia entre vehículos pesados y ligeros en la mancha urbana de nuestra ciudad y de nuestra zona metropolitana.
2: Sí, sí, sí, tiene que ver con la improvisación que se ha estado aplicando por años, ¿no? Pues mi estimado José Ruiz, muchísimas gracias por este tiempo. Te agradecemos infinitamente estos análisis que nos haces cada semana. Que tengas una extraordinaria tarde.
3: Al contrario, muchas gracias a ti, señor Javier. Un gran abrazo para ti, tu auditorio.
2: Muchísimas gracias. Hasta luego. 4:30 p.m, martes 1 de septiembre. 30 grados la temperatura aquí en la capital del estado de Coahuila. Le agradezco mucho a usted el favor de su atención. Le deseo que tenga una extraordinaria tarde de martes. En el streaming estuvo mi compañera Yuli Sánchez, y allá en los controles técnicos estuvo Johnny Frías. Soy Javier Pastén. Dios bendiga su economía, sus finanzas y sus negocios. Hasta luego.
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1: 4:31.
4: Temperatura 30 grados.
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9: 4:35.
10: Temperatura 30 grados.
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2: 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Por lo tanto, yo regreso los micrófonos a la cabina y continuamos con más de la música country aquí en tu estación favorita, La Primera 88.9 FM. Te encuentras con Verónica Durán y nos encontramos aquí en Coahuila Motors.
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1: 4:42.
4: Temperatura 30 grados.
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1: 4:45.
2: Temperatura 30 grados.
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0: 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Le saluda Verónica Durán, vamos con más música country, un corte comercial y regreso para hablarle un poquito más acerca de lo que tiene Coahuila Motors para usted.

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1: Temperatura 30 grados.
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11: Los políticos. Hoy inicia el nuevo periodo ordinario de sesiones del Congreso de la Unión y con ello comenzará realmente en sus funciones como senador Gabriel Elizondo Pérez, pues en julio, cuando rindió protesta, estaba en receso. Elizondo llega con 10 iniciativas y una agenda enfocada a dos prioridades: desarrollo económico con el caso AMSA como tema medular y la seguridad, promoviendo que el modelo Coahuila se fortalezca para nuestra entidad y se replique en otros estados. Cabe hacer notar que Gabriel Elizondo es el primer egresado de la UADC en llegar al Senado de la República, así que hoy es un día de orgullo para los lobos. Muy dura la carta de renuncia de la exsenadora Adriana Dávila Fernández a la Comisión Permanente del PAN, con severos cuestionamientos a Jorge Romero Herrera. Lo acusa de simulación, incongruencia, tibieza, irresponsable conducción política y una visión que ignora las particularidades de cada estado. Dávila, que ha sido una de las voces referentes del panismo en los años recientes, no deja su militancia, pero sí esa comisión. Estamos en la antesala de una contienda electoral de trascendental importancia, definitoria para el futuro del país, y de ese PAN no sabemos si es polvorón u hojarasca, pero a la vista de todos se desmorona.
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4: 5-3.
1: Temperatura 28 grados.
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2: 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Y a usted, mi querido Radio Escucha, pues espero tenga una muy, muy excelente tarde el día de mañana. Ya sabe que nos vemos aquí a través de la frecuencia correcta, la primera 88.9. El día de hoy yo me despido, pero se quedan con mi compañero Ángel Hernández con lo mejor de la música country. Hasta luego.
0: 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La 5:10.
1: Temperatura 28 grados.
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1: Temperatura 28 grados.
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Hey, ¿qué tal mis queridos y estimados radioescuchas? ¿Cómo se encuentran el día de hoy? Yo espero que de maravilla, siendo las 5:19 y una temperatura de 28 grados centígrados aquí en la zona universitaria, desde el edificio del Diario de Coahuila, Avenida Universidad, 1035, Colonia Universidad. A través de la poderosa frecuencia modulada. Tu voz y compañía Ángel Hernández por 88.9 FM, la primera. Esperando y deseando que estés pasando un excelente martes, segundo día de semana, y qué mejor que le vayas subiendo a la radio. WhatsApp en la cabina 844-101-6375.

0: temperatura 28 grados centígrados, zona universitaria. Vámonos a un corte, ya volvemos con más.
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2: Temperatura 28 grados.
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0: Temperatura 28 grados centígrados, 5:31. Sigo aquí, acompañándote por 88.9 FM y saludo a mi querida Gaby, que me dice: hola, angelito, saludos, Gaby Esparza, presente. Pase de lista, mi Gaby. Y hoy quiero pedirte un saludo para mi bebesotes que está cumpliendo 10 años. Alonso Didier, ándale, mira nada más.

Muchas felicidades para el buen Alonso Didier. Nunca había escuchado ese nombre, Didier. Qué nombre tan peculiar. Un fuerte abrazo, mi pequeño vaquero. Dios te me cuide y te me bendiga mucho. Para ti, para toda la familia, que estén teniendo un excelente día. Y ahí me pasa una ubicación para ir por mi rebanada de pastel. Dice, compláceme con una canción. Saludos, lindo día. Pero no me dijiste cuál, Gaby. ¿Yo cómo voy a saber? Pero mientras, tú súbele. Yo sé que te gusta Luke Combs.

0: Temperatura 28 grados centígrados, zona universitaria. Ahí quedó mi querida Gaby, un fuerte abrazo. ¿Qué dice el buen César? Me dice presente. Saludos a Humberto y a ti, compi. Muchas gracias, mi hermano, un fuerte abrazo. Que estés pasando una excelente tarde, bastante de primera en este segundo día de semana. 28 grados centígrados, 5:36. Vámonos a un corte y ya volvemos con más.
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2: Temperatura 28 grados.

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1: 5:55.
2: Temperatura 28 grados.
1: Gracias por los días de sol y los nublados tristes, por las tardes tranquilas y las noches oscuras. 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
1: Las 5:58.
2: Temperatura 28 grados.
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1: Temperatura 28 grados, 5:59 minutos. 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